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Que Dios lo bendiga. Siempre.

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2: ¿Qué tal, chicos y chicas?
3: ¿Cómo están, amiguitos?
2: Cuánto nos alegra estar juntos nuevamente para escuchar otra historia emocionante que hoy nos traerá el tío Daniel. ¿De qué se trata tu historia?
3: Hoy vamos a hablar de la vida de un hombre que ha llegado a ser el símbolo de la paciencia y la confianza en Dios. Aunque pasó por muchas adversidades, la soportó pacientemente y al fin fue recompensado.
2: Me parece que tu historia es interesante, tío Daniel, porque muchas veces perdemos la paciencia y nos desanimamos ante el primer revés de la vida. Estoy ansiosa por escucharla. ¿Cómo se titula, tío Daniel?
3: Yo la titulo La Tierra de Uz. En la región de Uz había un hombre llamado Job que vivía una vida recta y sin tacha y que era un fiel servidor de Dios y apartado del mal. Tenía 7 hijos y 3 hijas y era dueño de 7,000 ovejas y 3,000 camellos, 500 yuntas de bueyes y 500 asnas y gran número de siervos. Era el hombre más rico de todo el oriente. Un día en que los seres celestiales debían presentarse ante Dios, se presentó también Satanás entre ellos. Y el Señor le preguntó, ¿De dónde vienes?
4: He andado recorriendo la tierra de un lado a otro.
5: ¿Te has fijado en mi siervo Job? No hay nadie en la tierra como él, que me sirva tan fielmente y viva una vida tan recta y perfecta, cuidando de no hacer mal a nadie.
4: Pues, ¿no de balde te sirve con tanta fidelidad? Tú no dejas que nadie lo toque, ni a él ni a su familia, ni a nada de lo que tiene. Tú prosperas todo lo que hace. ¿Acaso te sirve con lealtad? ¿No se está enriqueciendo a expensas de tu generosidad? Todo cuanto toca se convierte en oro. Pero quítale todo lo que tiene y verás cómo te maldice en tu propia cara.
5: Está bien. Haz lo que quieras con todas las cosas de Job, con tal de que a él mismo no le hagas ningún daño.
4: ¡Magnífico! Buen negocio. Antes del anochecer, destruiré todas sus posesiones. Las convertiré en polvo. Entonces veremos si es que todavía Job te ama y reverencia.
3: Entonces el acusador se retiró de la presencia del Señor.
6: Ah, Jonatán, qué tarde tan serena. Esta tierra de Uz es un país encantador. Y nuestro amo Job no solo es el hombre más rico, sino que también es el más bondadoso. ¿Alcanzas a ver el río allí lejos? Sus bueyes están arando los fértiles campos y sus asnos pastan tranquilamente en sus orillas. Job es un hombre feliz.
4: Allí se ve una nube. Una nube de polvo sobre la llanura. ¿Qué será?
6: No sé. Parece que viene un jinete corriendo a todo galope. ¡Jonatán! ¡Son los sabeos! ¡Apúrate para reunir a los trabajadores! ¡Rápido! ¡Rápido! ¡Auxilio! ¡Auxilio! Y después, amo, los sabeos, esos jinetes tan feroces, nos atacaron y robaron el ganado. Se llevaron todo, todo. Se llevaron los 500 bueyes y los 500 asnos.
7: y mataron a cuchillo a tus siervos y a los jornaleros que los cuidaban. Solo yo pude escapar para venir a avisarte. ¡Qué infortunio!
8: No llores. No llores, Rubén. No me importan los animales, pero estoy afligido por la muerte de los siervos. Los aveos son muy crueles.
9: ¿No te importan los animales, Hoff? Hemos perdido 500 yuntas de bueyes y 500 asnos. Querido esposo, ¿sabes cuánto dinero hemos perdido?
8: Esposa mía, no importa. Eso no importa.
10: Eleazar, la próxima semana llevaremos las ovejas para que las trasquilen. Estoy contento de poder regresar a casa. Hace muchos meses que no veo a mi familia. Las posesiones de nuestro amo Job son tan grandes que debemos alejarnos muchos kilómetros de casa para hallar suficiente pasto para las ovejas. Bueno, la semana próxima yo... Eleazar, ¿por qué estás mirando en esa forma tan extraña? ¿Qué es lo que ves?
11: Aquello. Aquello que no sé qué es y que se ve rojo en el cielo. Parece que está revoloteando sobre nosotros. Ahora parece revolotear allí. ¿Qué es?
10: Oh, yo no sé. Posiblemente no tiene importancia, pero... ¡No puede ser! Parece que es fuego. ¡Fuego, Eleazar! ¡Enormes lenguas de fuego! ¡Auxilio! ¡Auxilio! ¡Auxilio! Y eso... Eso fue lo que pasó, amo. Cayó fuego del cielo y quemó las 7,000 ovejas.
9: ¿7,000 ovejas? ¡Hemos perdido 7,000 ovejas! ¡Oh, Hop!
8: Ese fuego... Benjamín, ¿dices que ese fuego vino del cielo?
10: Sí, señor. Vino del cielo con enormes lenguas de fuego y quemó a los 20 pastores y carbonizó a todas las ovejas. Solo yo pude escapar para venir a avisarte.
8: Me alegro de que al menos tú te libraste. Ahora trata de descansar, hijo mío.
10: Sí, señor amo.
12: Este es tu primer día aquí, Joel. Te doy la bienvenida como uno de los nuevos jornaleros de nuestro amo y señor Job.
13: Muchas gracias, señor Efraín. Yo no sé mucho en cuanto a cuidar camellos, pero aprenderé rápido y trabajaré duro, muy duro.
12: ¿Cuántos años tienes?
13: Solo 20 años, señor.
12: Oh, muy bien. Aún eres joven. Vas a tener demasiado tiempo para aprender. Y también vas a tener muchos camellos para practicar. Nuestro amo Job tiene 3,000 camellos.
13: ¿Qué tal es el amo? ¿Es cruel?
12: ¿Cruel? ¿Nuestro amo Job cruel?
13: ¿Azota a sus siervos cuando pierden el tiempo o les roban algo? ¿Cuando se escapan y se van lejos, no va en su captura y les perfora sus orejas y les corta sus pulgares y el dedo gordo de los pies para castigarlos? Bueno, apuesto a que sí. Apuesto a que hace pasar hambre a sus siervos y que se queja que sus siervos no trabajan demasiado.
12: Nadie roba. Nadie se hace el haragán, Joel. Nuestro amo Job nos da lo que deseamos. Y por lo tanto, ¿por qué le vamos a robar?
13: ¿Les da todo lo que quieren?
12: Así es. El primer día que un hombre comienza a trabajar con Job, nuestro amo lo reúne junto con todos los demás que trabajan por primera vez. Y les dice: mis hijos, si quieren algo, háganmelo saber. Se lo daré de todo corazón. Dios me ha bendecido en forma abundante y todo lo que tengo es suyo.
13: Yo no creo eso.
12: Pues es cierto.
13: Bueno, si es cierto, le pediré un camello. Ya veo que se ríe. Ya sabía que no era verdad. Pero algún día también será rico. Ya lo va a ver. Y entonces compraré uno de esos camellos.
12: ¿Cómo no, Joel? Algún día serás rico. Pero mientras tanto, te va a devorar la impaciencia. Así que, ven aquí.
13: ¿Qué es lo que quiere?
12: Elige uno.
13: ¿Un qué?
12: Elige un camello. El que más te guste.
13: ¿El elegir un camello?
12: Exactamente. Elige un camello.
13: ¿Por qué?
12: Para que sea tuyo. Bueno, no te quedes tú y el camello ahí con la boca abierta. Sí, te dije que es para ti.
13: Bueno.
12: Anoche, cuando llegaste en busca de trabajo, nuestro amo Job te vio a la distancia y le causaste una buena impresión. Después me dijo: Efraín, me parece que ese joven estaría muy contento si pudiera poseer uno de los mejores camellos jóvenes que tenemos. ¿Por qué no le das uno mañana para que elija? Dáselo con mis felicitaciones. Me gusta su apariencia. Me gusta la manera como se porta.
13: ¿De verdad? Quiero decir, dijo eso. ¿Dijo eso el amo Job acerca de mí? Ni siquiera me conoce y con todo, me quiere.
12: Sí, te quiere.
13: ¡Caramba! Quiero decir, ciertamente.
8: Efraín, ¿tienes algo más que decirnos? ¿Es eso todo?
12: Eso es todo, señor. Cuando recobré el conocimiento, anduve a gatas y me arrastré hasta que llegué aquí. Bueno, justo al tropezar con la puerta de la casa, me encontré con mis hermanos Rubén y Benjamín que salían de la casa. Bueno, usted sabe el resto. Trataron de detener la hemorragia. Vendaron mis heridas y me trajeron aquí.
9: Job, Efraín está a punto de desmayarse.
12: No, no, me sentiré bien.
9: Ha perdido mucha sangre.
8: No lo puedo entender, Efraín. No lo puedo entender. Nunca jamás tuve ningún problema con los caldeos. Sí, hemos tenido paz con ellos por muchos años.
12: Todo sucedió en una forma rápida, señor. Como si fuera un relámpago. Estaba ayudando a los jornaleros a juntar los camellos cuando de algún lugar aparecieron los caldeos. Hombres fieros, guerreros, con ojos de fuego. Había tres grupos de ellos. Y en pocos minutos nos atacaron. Y mataron a cuchillo a tus siervos. Después juntaron los camellos y se los llevaron. Recobré el sentido como una hora más tarde. Pensaron que yo estaba muerto cuando se fueron con los camellos. Oh, amo, ojalá que nunca tuviera que haberle dado esta noticia a usted. Usted que ha sido para mí mejor que un padre.
8: Así es, Efraín. Ocasionalmente la vida nos hace pasar por pruebas muy duras.
9: Job, su peso esta mañana cuando me desperté, sabía que alguna cosa mala, alguna cosa terrible iba a suceder. ¿Te das cuenta de todo lo que ha sucedido? Hemos perdido toda nuestra riqueza en una tarde. ¡Toda nuestra riqueza!
8: Querida, voy a llamar a tu sierva. ¡Séfora!
9: No la necesito. Somos pobres, Job. Completamente pobres. ¿No entiendes? Se ha perdido todo. ¡Todo! ¡Se ha perdido todo! ¡Hemos perdido todo nuestro dinero!
8: Mi esposa está muy agitada, Séfora. Llévala a su habitación y haz lo que puedas para tranquilizarla.
14: Sí, amo. Venga, señora.
8: Debo pedirte disculpas, Efraín, por la forma como se ha expresado mi esposa.
12: Lo comprendo, señor. Su pena sobrepasa solo la que yo y mis hermanos sentimos por usted.
8: Tú eres un joven valiente y fuerte, Efraín. Estoy muy agradecido por tu fidelidad y por tu amistad.
12: Gracias, señor.
8: Ahora puedes irte. Después de todo lo que pasó, esta tarde, tu esposa y tus hijos estarán preocupados por saber si estás ileso. Así que vete y tranquilízalos.
12: Ya voy, señor. Adiós, señor. Adiós.
8: ¿Efraín?
12: Sí, amo.
8: ¿Qué sabes del joven?
12: ¿De qué joven, señor?
8: ¿Del que vino ayer? ¿Del que hablamos la noche pasada?
12: Él también murió, señor. La suya fue la primera sangre que se derramó. Fue valiente. Desafió al jefe de los caldeos y lo mataron como un perro.
8: Sí, comprendo.
12: Señor.
8: Sí.
12: ¿Por qué sucedió todo esto? ¿Por qué? Dígame, ¿por qué?
8: Yo no lo sé, Efraín. Vete ahora. ¿Por qué? ¿Por qué ha sucedido todo esto, señor Dios? ¿Por qué?

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0: Y ahora, volvamos al tío Daniel y a su historia para hoy titulada La Tierra de Uz.
2: Después de todo, querida, todavía tenemos tanto. Es verdad que nuestras riquezas se han esfumado, casi han desaparecido. Tendremos que vender nuestra casa, pero aún tenemos a Dios. Tenemos amigos buenos y amantes, los amigos más leales en el mundo. ¿Y sabes qué?
3: ¿Qué?
2: Lo mejor de todo es que aún tenemos a nuestros hijos. Los 7 jóvenes más excelentes y 3 de las chicas más amorosas del país.
3: Oh, sí, sí. Sé que tienes razón.
2: Sí, aún nos quedan nuestros hijos y nadie puede separarlos de nosotros. No importa lo que hemos perdido, nuestros hijos...
4: ¡Hop! ¡Hop! ¡Hop!
2: Eliseo, ¿qué significa esta interrupción?
4: La casa se ha desplomado. La ruina.
3: Hop, ¿de qué está hablando Eliseo?
2: Eliseo, no hay necesidad para volverse histérico. Por favor, cálmate.
4: Bien.
2: Ahora sí, dinos qué pasó.
4: Mis 3 hermanos corrieron para ayudar, pero no sirvió de nada. Fue inútil.
2: ¿Qué es lo que fue inútil?
4: Sus hijos, mi señor. Sus hijos y sus hijas estaban celebrando un banquete en la casa de su hijo mayor.
3: ¡No! ¡Ay, no! ¡Mis hijos!
4: De pronto, un viento del desierto vino como un tornado y sacudió la casa por los 4 costados, derrumbándola sobre sus hijos.
3: ¡No!
4: Todos ellos murieron. Solo yo pude escapar para venir a avisarte.
3: ¡Ay, querido niño! ¡Ay, mis hijos! ¡Ay, mis hijos!
1: Entonces Job se levantó y lleno de dolor se rasgó su ropa y se rapó la cabeza y se inclinó en actitud de adoración. Entonces dijo:
2: El Señor me lo dio todo y el Señor me lo quitó. Bendito sea el nombre del Señor.
1: En todo esto, Job ni pecó ni dijo nada malo contra Dios. De nuevo Satanás se presentó delante del Señor y el Señor le señaló a Satanás la lealtad de Job. Entonces Satanás dijo:
5: Pero... aún no he tocado su persona.
6: Tócalo en su propia carne y verás cómo te maldice en tu propia cara.
7: Está bien. Haz con él lo que quieras, con tal de que respete su vida.
1: Y Satanás se alejó de la presencia del Señor. Y Satanás envió sobre Job una terrible enfermedad de la piel que lo cubrió de pies a cabeza. Y Job tomó un pedazo de olla rota para rascarse y fue a sentarse en medio de ceniza. Entonces su mujer le dijo:
6: Todavía te empeñas en seguir siendo bueno.
3: ¿No te ha despojado Dios de cada cosa que teníamos? ¿No te ha enviado el cielo miseria tras miseria? Todo, todo se acabó. Las posesiones, los hijos, todo. ¡Maldice a Dios y muérete!
2: Oh, mi querida. Hemos experimentado mucha tristeza, es verdad. Y ahora sufro mucho dolor en el cuerpo. Un dolor insoportable, terrible. Pero no digas tonterías. No hables como los que no conocen a Dios ni lo aman.
3: Ay.
2: Dame tu mano, querida.
3: Job, no puedo soportar que la gente te vea así. A mí no me importa vestirme con harapos. Pero verte vestido así a ti, que una vez fuiste un gran hombre, sentado ahí en esas cenizas, no hay refugio, no hay medicina. Hay solo enfermedad y dolor.
2: Confiemos en Dios, mi querida. Pero ahora trata de descansar.
1: Cuando los tres amigos de Job se enteraron de todas las desgracias que le habían sucedido, decidieron ir a consolarlo. Se llamaban Elifaz de la región de Temán, Bildad de Súa y Sofar de la región de Naamat. Se habían dado una cita juntos para venir a llorar con Job y a consolarlo. Y cuando alcanzaron a ver a Job, y como apenas podían reconocerlo, empezaron a gritar y a llorar. Y llenos de dolor, se rasgaron la ropa y lanzaron polvo al aire sobre sus cabezas. Y se sentaron en el suelo con él durante 7 días y 7 noches, sin decir una sola palabra, pues veían que el dolor de Job era muy grande. Por fin, Job rompió el silencio y dijo:
2: Recuerda, oh Dios, que mi vida es como un suspiro. Me ha tocado vivir meses enteros de desengaño, noche tras noche de sufrimiento. Me acuesto y la noche se me hace interminable. Me canso de dar vueltas hasta el alba. Recuerda, oh Dios, que mi vida es como un viento que pasa. Los que yo más amaba se volvieron contra mí y mis más íntimos amigos me aborrecen. Tengo el cuerpo lleno de gusanos y de costras. Los jóvenes al verme se hacían a un lado. Oh, Dios, acuérdate de mí.
6: Oh, eres un tonto. Estás sufriendo, tienes dolor. Has perdido todo lo que tenías y también tus hijos e hijas. Aún retienes tu fe en Dios. Aún lo amas. A pesar de lo que te pasó, renuncia a ser leal a Dios.
2: No.
6: Abandona tu fe en Él.
2: No.
6: No lo adores nunca más.
2: No.
6: Levanta tu puño contra Él.
2: No, no, no. Yo amo a Dios. Y aunque no puedo entender por qué me ha venido esta tragedia, yo amo a Dios. Porque yo sé que mi Redentor vive. Y de nuevo revestido de mi piel, yo en persona veré a Dios. Hay uno en los cielos que me defiende, me conoce y me ama. Puesto a prueba, saldré puro como el oro. Aunque Él me mate, me mantendré firme.
1: Después que Job oró por sus amigos, Dios le devolvió su prosperidad y aún le dio 2 veces más de lo que antes tenía. Entonces fueron a visitarlo todos sus hermanos y hermanas y amigos y todos sus antiguos conocidos, y en su compañía celebraron un gran banquete en su casa y lo consolaron. Dios bendijo a Job en sus últimos años más abundantemente que en los anteriores. Llegó a tener 14.000 ovejas, 6.000 camellos, 1.000 yuntas de bueyes y 1.000 asnas. También tuvo otros 7 hijos y 3 hijas, y no había en toda la tierra mujeres tan bonitas como las hijas de Job. Después de esto, Job vivió 140 años y vio a sus hijos, nietos, bisnietos y tataranietos. Tía Elena y yo queremos decirles que tu historia preferida es transmitida por cortesía de esta radioemisora y por el deseo e interés de muchos padres y amigos de hacer de los niños y niñas de hoy mejores hombres y mujeres del mañana.
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1: ¡Hasta la próxima, amigos!
0: ¡Que el Señor les bendiga!

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4: Como creyente, ¿cuál pecado cree usted o siente que es el más difícil de detectar? ¿Cuál puede ser el más difícil de confesar? ¿Cuál de ellos aborrece más Dios? ¿Y cuál resulta ser el opuesto a la humildad? Si piensa acerca de los diferentes pecados y en sus diferentes aspectos, es muy evidente cuál es la respuesta a todo esto, y es el orgullo, porque es muy difícil de detectarlo, en nosotros, no en otras personas, claro, sino en nosotros. Muy, muy difícil de confesar: Dios, me avergüenzo, pero soy orgulloso. Confesar el orgullo y la avaricia es algo que sin duda no es muy común en lo que a confesión se refiere. Y ciertamente Dios lo aborrece, es lo totalmente opuesto a la humildad. Y claro, es la causa o raíz de los demás pecados. Este es el segundo mensaje de la serie Humildad en la vida del creyente, y quisiera que me acompañe a la primera epístola de Pedro. Primera de Pedro, capítulo 5, leeremos unos versículos aquí. El título de este mensaje es Humildad, el obstáculo. El obstáculo para nuestra humildad es el mencionado orgullo. Y Pedro les escribe a los que están en el extranjero y les advierte sobre los peligros que enfrentarán. Ve lo que está por venir y trata de prepararlos para el peligro que se aproxima. Y entonces les advierte y además los anima, los exhorta a ser humildes, a estar atentos y a tener esperanza. Y quisiera que veamos primero el versículo 1 del capítulo 5. La primera parte es para los pastores y dice: ruego a los ancianos que están entre vosotros, yo anciano también con ellos y testigo de los padecimientos de Cristo, que soy también participante de la gloria que será revelada. Apacentad la grey de Dios, que está entre vosotros cuidando de ella, no por fuerza, sino voluntariamente, no por ganancia deshonesta, sino con ánimo pronto, no como teniendo señorío sobre los que están a vuestro cuidado, sino siendo ejemplos de la grey. Y cuando aparezca el príncipe de los pastores, vosotros recibiréis la corona incorruptible de gloria. Luego dice en el versículo 5, igualmente jóvenes, estad sujetos a los ancianos, y a los que se refiere principalmente es a aquellos que son santos más maduros, y todos sumisos unos a otros, revestidos de humildad. Porque Dios resiste a los soberbios y da gracia a los humildes. Humillaos, pues, bajo la poderosa mano de Dios, para que Él os exalte cuando fuere tiempo, echando toda vuestra ansiedad sobre Él, porque Él tiene cuidado de vosotros. Aquí hay una palabra de advertencia para nosotros, porque todos en algún momento hemos lidiado con este tema de la humildad. Y el mayor obstáculo para ello es el orgullo. Bien, como dijimos antes, al pensar en lo que significa la humildad, es tener un sentido muy sano y recto de uno mismo. Y es la Biblia habla de tener una mente dócil, es decir, en cuanto a méritos, en nuestra vida se refiere no es vernos a nosotros mismos por encima de los demás o criticarlos. Por otro lado, el orgullo es algo muy diferente. Tener orgullo significa elevarnos por encima de los demás. Incluye la arrogancia y el sentido de superioridad que alguien siente sobre otras personas. Y muchas veces la gente es orgullosa y ni siquiera se da cuenta. Y podemos sentir orgullo de muchas cosas. Alguien puede estar orgulloso de sus posesiones, de su apariencia, de su posición particular en la vida, cualquiera que sea, o hasta de sus relaciones. Alguien puede ser orgulloso, arrogante, altivo, puede sentirse más que otros, verse a sí mismo como superior a los demás, y muchas veces se hace, por tanto, muy desagradable. Pero el engaño al respecto es este: que cuando alguien es orgulloso, muchas personas lo reconocen, pero él no. Y aún más engañoso es esto: que alguien puede ser orgulloso por dentro y disimularlo bien, delante de todos, no de Dios. Pero cuando empieza a entender lo que Dios dice sobre el orgullo, se encuentra a 180 grados de distancia de la humildad, totalmente opuesto a la vida del Señor Jesucristo. No conviene el orgullo en nuestras vidas porque solamente es un estorbo para nosotros. Y quisiera que veamos lo que dice en su palabra. Si se fija en este pasaje, dice que Dios resiste a los soberbios, pero da gracia a los humildes. Humillaos, humillaos, pues, dice, bajo la poderosa mano de Dios, para que los exalte cuando fuere tiempo, es decir, cuando Él decida y esté dispuesto a hacerlo. ¿De dónde surgió todo esto? Bien, si vamos, por ejemplo, al capítulo 14 de Isaías, y vemos el origen de todo esto un momento, parece que es el diablo. Parece que es Satanás, porque todo orgullo originalmente se originó en él, y escuche lo que dice la Biblia. En el versículo 13 de Isaías, capítulo 14. Y quisiera que se fije cuántas veces dice «yo haré» en esta parte de la Escritura, porque «yo» es la primera palabra del alfabeto, la palabra principal del alfabeto, de aquellos que son orgullosos. Las otras son «mí» y «yo mismo». Escucha esto. Versículo 13. «Tú que decías en tu corazón, subiré al cielo». En lo alto, junto a las estrellas de Dios, levantaré mi trono. Y en el monte del testimonio me sentaré. A los lados del norte, sobre las alturas de las nubes subiré. Y seré semejante al Altísimo. ¿No suena como algo que diría a Satanás? Porque eso es lo que hizo que lo expulsaran del cielo. La Biblia dice que fue expulsado. Y como resultado, por ejemplo, él arruinó por completo este mundo, porque debido a su pecado y el pecado de Adán y Eva, todos hemos sufrido cada día desde entonces. Y al llegar al tercer capítulo del libro de Génesis, note lo que, por ejemplo, Satanás le dijo a Eva al tentarla. Note lo que dice en el versículo 5. Dice, «sino que sabe Dios que el día que comáis de él, es decir, del árbol del conocimiento, serán abiertos vuestros ojos y seréis como Dios, sabiendo el bien y el mal». Y así despertó su deseo de ser como Dios, de ser igual a Dios, de saber lo que él sabe y saber más de lo que Dios quería que ella supiera. Porque Dios dijo, «de todo árbol del huerto podrás comer, mas del árbol de la ciencia del bien y del mal no comerás, porque el día que de él comieres ciertamente morirás». Y así, todo orgullo, toda rebelión son dos compañeros de viaje. Cuando alguien es rebelde es porque hay algo de orgullo en su vida. El orgullo lleva a la rebelión porque el orgullo dice, sé que Dios dice eso, pero deseo hacerlo a mi manera. Sé que Él piensa eso, pero hay un modo mejor. Sé que es su tiempo, pero el mío es ahora. El orgullo siempre lleva a la rebelión. Y por eso, cuando ve la Biblia y descubre lo que piensa Dios del orgullo, es muy evidente lo que dice al respecto, porque sabe lo destructivo que es en la vida de una persona. Por ejemplo, esto es lo que alguien dice realmente con su orgullo. Yo sé mucho más que Dios. Y recordará, si vamos de Primera de Pedro a Primera de Juan un momento, vayamos a Primera de Juan. Acompáñame al capítulo 2, versículo 15. La Biblia dice, en el versículo 15, «No améis al mundo ni las cosas que están en el mundo. Si alguno ama al mundo, el amor del Padre no está en él. Cuando habla del mundo, habla del sistema del mundo. No habla de no amar y apreciar la creación de Dios y amar a otros, sino del sistema del mundo. Es decir, esa filosofía detrás del mundo que dice, date gusto, satisface tus deseos como sea. No pienses en el futuro, vive hoy, come, bebe y sé feliz antes de morir». Dice, eso no es de Dios, dice aquí. «Porque todo lo que hay en el mundo, los deseos de la carne, los deseos de los ojos, escuche, y la vanagloria de la vida, no proviene del Padre, sino del mundo». Entonces debemos preguntarnos esto. ¿cuál es la opinión de Dios? Porque es muy evidente aquí que no encaja con lo que soy. Mire, el orgullo no encaja con la vida del creyente. Es natural y normal que una persona sin Cristo tenga mucho orgullo en su vida. Alardee de lo que puede hacer, alardee de lo que ha sido, alardee de lo que es, alardee de lo que tiene, alardee de sus relaciones. Así es como piensa el mundo. ¿Por qué? Porque no confían en Dios, no se apoyan en Él, no creen en Él, no ponen su fe en Él, cuentan consigo mismos. La pregunta es, ¿cuál es la actitud de Dios sobre el orgullo? Estamos sujetos a ello, llegaremos a eso en un momento. Todos estamos sujetos. Es muy sutil, muy engañoso. Puede tener raíces tan profundas que no puede identificarse al principio. Pero tarde o temprano saldrá a la luz. ¿Cuál es entonces la actitud del Todopoderoso hacia el orgullo? Quisiera que me acompañe, por favor, a este pasaje y vayamos inicialmente a Proverbios capítulo 6. En este capítulo nos quedaremos un momento. Proverbios capítulo 6. Esta es la actitud de Dios y habla acerca de lo que dice en su palabra concerniente al asunto del orgullo. Esto es lo que dice. Dice en el versículo 16, observe por favor, capítulo 6, versículo 16. Seis cosas aborrece Jehová. Dice seis, pero en realidad son siete, que son abominación para Él. Bien, si algo es abominación para Dios, es absolutamente repulsivo. Es decir, Dios aborrece todo lo que es abominación, es algo que desprecia, es repulsivo para Él. ¿Cuál es el pecado que menciona primero? Los ojos altivos. Una mirada orgullosa, Dios dice, que es algo que aborrece del todo. Bien, pensando en lo que Dios aborrece y por qué lo odia, ¿por qué el orgullo? Porque el orgullo dice, no necesito a Dios. Y entonces nos hacemos la pregunta, bueno, si aborrece el orgullo, ¿aborrece a la persona orgullosa? No es así. Cuando dice que aborrece el orgullo, no significa que aborrezca a la persona que es orgullosa. Dios nos ama a todos. Pero también sabe lo que es destructivo. Acompáñeme al capítulo 8 de Proverbios y vamos por favor al versículo 13. Capítulo 8, versículo 13. De nuevo, él expresa lo que piensa al respecto. Y lo que piensa de ello es correcto por la sencilla razón de que conoce su poder destructivo en nuestra vida. Escuche el versículo 13. El temor de Jehová es aborrecer el mal. La soberbia y la arrogancia, el mal camino y la boca perversa aborrezco. Cuando dice que el temor de Jehová es aborrecer el mal, significa que si alguien reverencia genuinamente a Dios, reconoce quién es Él, se somete a Él, aborrecerá el mal, aborrecerá las cosas, odiará las cosas a las que Dios se opone. Odiará las cosas que nos destruyen a todos, aborrecerá las cosas que destruyen a su pueblo y destruyen a otros. Y entonces dice, escuche, el temor de Jehová, reverenciar a Dios, es aborrecer el mal. La soberbia y la arrogancia, el mal camino y la boca perversa, Dios dice, aborrezco. No encaja con lo que somos. Consideremos nuestra vida. ¿Hay algún orgullo en mi vida? ¿Hay algo oculto que tal vez no he identificado? ¿O pasa algo en mi vida y no estoy consciente? Si es orgullo, Dios dice que lo aborrece. Proverbios 16, de nuevo. Él dice que es abominación y como dijimos hace unos momentos, eso es algo absolutamente repulsivo para Dios. Vea lo que dice en el capítulo 16. Dice en el versículo 5, abominación es a Jehová todo altivo de corazón, ciertamente no quedará impune. Esa es una declaración clara y concisa. Él dice que esa abominación es repulsivo y ofensivo para Él. Porque si piensa al respecto, Él desea que todos nosotros dependamos de Él. Por esa razón nos envió al Espíritu Santo para que nos convirtamos en las personas que quiere que seamos y alcancemos lo que Él quiere que hagamos en la vida. Y por eso, sabiendo que no podemos según nuestras fuerzas, nos envió su Espíritu como ayudador. Pero la persona orgullosa dice, puedo hacerlo sin Dios. No lo necesito ni necesito a nadie. Lo manejaré, pase lo que pase. Dios dice que esto es extremadamente repulsivo para Él y detestable para sus caminos porque no encaja en su plan para nosotros, su voluntad divina, su propósito para nuestra vida. Veamos el versículo 5 del capítulo 5 de Primera de Pedro. Igualmente, jóvenes, estad sujetos a los ancianos y todos sumisos unos a otros, revestidos, dice, de humildad, porque Dios resiste a los soberbios y da gracia a los humildes. Él no solamente lo aborrece, dice, que es abominación a él y dice que resiste a los soberbios. Bien, cuando se usa la palabra resistir, dice que él los resiste. Es una palabra usada en la milicia que indica formar la línea lista para la batalla, lista para ir a la batalla. Y dice, Dios dispone su línea de batalla contra el orgulloso. Es decir, cuando una persona comienza a pensar con orgullo y actúa con orgullo, es como si estuviera en oposición a Dios. Dice que Dios resiste a los soberbios. No dijo resisto a los incrédulos y soberbios. Dice resisto a la soberbia. Resisto a los soberbios. Pase lo que pase, les mostraré en un momento que Dios no permitirá que eso siga. Alguien dirá, conozco algunas personas orgullosas en la vida y parece que les va bien. No, solo parece que es así. Pero Dios dice que es abominación a él, lo aborrece y dice que del todo se resiste a eso. Bien, los que somos humildes, dice la Biblia, que nos humillamos ante él y le tememos, dice que el ángel del Señor acampa alrededor de los que le temen a él, que lo reverencian a él con espíritu humilde. Pero él, escuche, acampa en contra de aquellos orgullosos o que actúan por orgullo o tienen un espíritu orgulloso. Así que no hay forma, mire, es imposible ser humildemente orgulloso. Y es imposible ser orgullosamente humilde. Hay una humildad fingida que es una rotundamente falsa humildad. Y no juzgo a nadie, pero quizá todos hemos visto a personas que fingieron ser humildes, y lo siguiente que vemos es ese gran rastro de orgullo saltar y pensamos, ¿cuál es la persona real? No hay tal cosa como humildad orgullosa ni orgullosamente humilde. Humildad y orgullo son extremos opuestos de la norma espiritual de Dios para nosotros, y el orgullo no encaja con lo que somos, porque es totalmente opuesto a lo que Cristo fue y a todo lo que es. Mire su vida, mire su ministerio. Mire lo que enseñó y su forma de actuar entre sus discípulos, siempre con espíritu de humildad. Es detestable para él, abominación para él. Lo aborrece y dice que está completamente en contra de algo así. Mire, y es lo último que querría en su vida. Bueno, si ese es el caso, ¿cómo lo abordamos? Esa es la cuestión. Si decimos bien, el mensaje terminó, nos iremos de aquí un poco frustrados. Porque todos debemos lidiar con esto. Quisiera hablar de cómo lidiar con esto. Es decir, cómo lidiamos con este asunto del orgullo. Primero que nada, le diré que quisiera que note lo que dice este pasaje y lo que no dice. Vayamos al versículo 5 de Primera de Pedro. Igualmente, jóvenes, estad sujetos a los ancianos y todos sumisos unos a otros, revestidos de humildad. Porque Dios resiste a los soberbios y da gracia a los humildes. Y ahora el versículo 6. Humillaos, pues bajo la poderosa mano de Dios, para que Él los exalte cuando fuere tiempo. Ahora permítame hablarle de lo que no es humillarse. Nadie es experto en humildad, y nadie es un ejemplo perfecto de humildad, pero veamos lo que dice. Él dice, humillaos. Eso no significa leer la Biblia y humillarse. No significa orar y humillarse, no significa siquiera confesar y humillarse, o arrepentirse y humillarse. Él no dice que nos va a humillar, sino humillaos bajo la poderosa mano de Dios, reconociendo su soberanía y que tiene todo el poder. Dice, humillaos. Comience a verse como una persona humilde en la presencia de un Dios soberano y todopoderoso, que tiene poder para hacer y sabe todas las cosas. Y dice, humíllate. La cuestión es, ¿cómo nos humillamos si es nuestra responsabilidad? Bueno, primero, digámoslo así, usted debe estar dispuesto a detectar qué es el orgullo. Si hay orgullo en su vida, debe saber detectarlo. Significa estar dispuesto a verse a sí mismo, abierta y sinceramente, para poder decir, Señor, realmente quiero que me muestres cualquiera y toda evidencia de orgullo en mi vida, ya sea orgullo de mis posesiones, orgullo de mi apariencia, orgullo de mis relaciones, orgullo de mi posición, orgullo de lo que sea. Dios, muéstrame dónde está. Pedir que me lo muestre no me libra de él. Es como si una persona al reconocer su pecado dijera, ya sé lo que está mal, ¿y qué hará al respecto? No basta con saber que está mal. Dijo, humillaos. Bien, primero, debe detectar qué es. Vea el siguiente paso. Algo de lo más sabio que puedo hacer es, puede ser un poco peligroso. De hecho, hacer esto es bastante humillante. es decirle a un amigo muy cercano en quien confíe, si ves algo de orgullo en mí, o donde veas algo de orgullo dentro de mí, quiero que me lo muestres, quiero que me lo digas. Si no puede con ello, mejor no lo haga. Yo tengo 3 amigos con los que hablo a menudo, y les he dicho muchas veces, siempre díganme la verdad. No dejen jamás de decirme la verdad. Quiero que me digan la verdad. Lo que vean en mí que no esté bien, o si ven que tomé el rumbo equivocado o que hago lo incorrecto, o si ven que el orgullo entra en mi vida o la arrogancia, quiero que me confronten. Son mis amigos. Si no me encaran y no me dicen si ven algo que yo no he visto, no son mis amigos. Porque esto es lo que pasará. La mayoría de sus amigos dirán, oh, ¿quién soy yo para decírtelo? Porque, ¿sabe por qué le dicen eso? Porque no quieren su desaprobación, no quieren tampoco su rechazo. Y prefieren mentirle a que usted lo rechace. Yo no veo nada. Pero por teléfono, ¿sabes lo que hizo fulano? Te contaré lo arrogante y orgulloso que es. Eso no es amistad. La amistad genuina dice la verdad, con actitud amorosa, sin mostrar hostilidad. Porque si alguien tiene espíritu de orgullo o está orgulloso de algo y usted se lo dice, le costará un poco entender. Digo, es difícil para algunos. Porque esto es lo que hacen, vea esto, y lo digo para ayudarlo a entender que si alguien le dice eso con un espíritu amable, no lo está acusando, no lo está condenando, no lo está rechazando, ni tampoco trata de degradarlo ni de disminuir su autoestima. Trata de ayudarlo. Bien, si su respuesta es, ¿sabes qué? Veo algo de eso en ti, se acaba la conversación. Se acabó la conversación. Usted no dijo, dime si ves orgullo en mí. Pero si lo ves, ten mucho cuidado porque te diré lo que yo he visto. No se trata de eso, sino de estar dispuesto a ser abierto y transparente y decir, ¿sabes qué? Sé que tengo debilidades y seguro que hay algo de eso en mí, pero me pediste que te ayudara y quiero en verdad ayudarte, así que veo esto y quiero orar contigo y ayudarte como pueda. No te acuso ni la amistad terminó, me lo pediste y por eso te lo digo. Si usted puede manejar eso, ya ha avanzado demasiado. Y si no puede, si no puede manejarlo, ya tiene orgullo en usted. Si no puede con eso, lo necesita. Una evidencia de eso es que no puede manejarlo. Y lo último que le diré es esto. Supongamos que hace todo eso y no funciona. Tengo otra solución. Vamos a segunda a los Corintios, por favor. Segunda a los Corintios. Fíjese bien en el capítulo 12. Escuche lo que dice. Hay momentos cuando Dios permite o envía a nuestra vida dificultad, apuros, dolor, sufrimiento, cosas que no entendemos, cosas

0: revelaciones que Dios le había dado acerca de sí mismo, no me exaltase desmedidamente en enorgullecerlo, no me exaltase desmedidamente hacerse arrogante, me fue dado un aguijón en mi carne, un mensajero de Satanás que me abofetee, para que no me enaltezca sobremanera, respecto a lo cual tres veces he rogado al Señor que lo quite de mí, y me ha dicho, bástate mi gracia, porque mi poder se perfecciona en la debilidad. Por tanto, de buena gana me gloriaré más bien en mis debilidades para que repose sobre mí el poder de Cristo. ¿Qué decía? Decía, Dios me mostró, ¿por qué permite esto en mi vida? Para evitar que me vuelva orgulloso, arrogante y superior por las asombrosas revelaciones. Dios le habló a Pablo de una forma como nunca le había hablado a ninguna otra persona, excepto a su Hijo Jesucristo. Pablo dijo, lo que sé haría que cualquiera fuera arrogante y orgulloso. Habría querido supervisar y con la ventaja de su mayor discernimiento espiritual, dijo, Dios sabía por mi pasado cómo respondería y por ende, ¿qué hizo? Me envió mucho dolor, angustia y sufrimiento para protegerme de volverme orgulloso. O decidimos lidiar con eso, y podemos, o hay momentos en que si Dios tiene algo para que usted haga, sea lo que sea, que Dios no lo tolerará en absoluto. Dios sabe bien cuánto dolor, cuánto sufrimiento, cuánto pesar, y de qué manera y en qué forma debe enviarlo para protegernos, para que así pueda cumplir su plan perfecto y su voluntad. Así que quisiera animarlo a reconocer que el orgullo no es solo destructivo, sino peligroso. No es digno de usted como creyente. Dios no lo quiere en su vida. Es un estorbo para lo que quiere en su vida. Y si estamos dispuestos a lidiar con eso, Él nos dará un espíritu de humildad si respondemos con absoluta y total sumisión a su voluntad y a su propósito para nuestra vida. Y Padre, te agradecemos y alabamos hoy porque nos amas tanto que nos muestras las cosas de la vida que no son dignas, las cosas que son orgullo oculto o son orgullo evidente. Ruego que tu Espíritu hable a cada persona para que reconozca su error de que no aceptar a Jesucristo como su Salvador es un acto de orgullo y para que lo resuelva en este mismo momento. Y Señor, que escudriñes nuestro corazón para que estemos continuamente atentos, para que no se infiltre en nuestra vida y nos arruine. En el nombre de Cristo, amén.
1: En el mundo existen muchos inventos que han cambiado la historia de la humanidad, unos asombrosos como los grandes avances tecnológicos que se ven hoy en día: smartphones, televisores 3D, grandes máquinas industriales capaces de hacer trabajo en cuestión de minutos. Todo esto con el fin de facilitarnos la vida. También existen otros más sencillos pero incluso más útiles que los anteriormente mencionados, como lo son los cubiertos, las prendas de vestir y hasta el papel higiénico. ¿O acaso se imagina un mundo sin papel higiénico? Todos los inventos fueron creados con un propósito, con una función específica, pero muchos no alcanzan a cumplir a cabalidad su función, pues no lo sabemos usar como es debido, por el simple hecho de no leer el manual de instrucciones. Los grandes inventores siempre hacen un manual para que la gente que adquiera su creación conozca cómo funciona correctamente, como los celulares, televisores, electrodomésticos, etc. ¿Sabes? Asimismo funciona la Biblia en nuestra vida. Somos creación de Dios. Él es nuestro creador. Y como buen creador nos ha dejado un manual en el cual conoceremos con qué propósitos hemos sido creados, tal como lo dice 2 de Timoteo capítulo 3 versículo 16 al 17. Toda la escritura es inspirada por Dios y útil para enseñar, para redarguir, para corregir, para instruir en justicia, a fin de que el hombre de Dios sea perfecto, enteramente preparado para toda buena obra. Nos enseña cómo podemos hacer para que nuestra vida funcione acorde a su voluntad. Y mejor aún, nos enseña su voluntad. Quizás te preguntarás, ¿cómo es que la Biblia es un manual que Dios nos ha dejado si fue escrita por hombres? Y esto es cierto, pero en 2 de Pedro, capítulo 1,

del versículo 20 al 21 nos dice que toda profecía y todo escrito que está en la Biblia fue inspirado por Dios. Así que hoy te digo, si quieres sentirte pleno, satisfecho e entender cuál es tu propósito en la vida, acude a tu manual y sabrás cómo llevar tu vida de ahora en adelante.

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0: Muchas bendiciones una vez más, apreciables oyentes, iniciando en esta noche alabanzas espirituales. Hemos escuchado el himno Pereceréis. Ha sido las voces del dúo Líbano. En esta noche les invito a que permanezca en sintonía de este programa y juntos glorifiquemos el nombre de nuestro Dios a través de esta programación. Porque tú, Señor, eres bueno y perdonador, grande y misericordioso para con todos los que le invocan. Escucha, oh Jehová, mi oración, está atento a la voz de mi ruego. Escucha, oh Jehová, mi oración. En el día de mi angustia te llamaré, porque tú me respondes. Oh Señor, ninguno hay como tú entre los dioses, ni obras que igualan tus obras. Todas las naciones que hiciste vendrán y te adorarán delante de ti, Señor. Glorificarán tu nombre porque tú eres grande y hacedor de maravillas. Solo tú eres Dios. Enséñame, oh Jehová, tu camino. Caminaré yo en tu verdad. Afirma mi corazón para que tema. Te alabaré, oh Jehová, Dios mío, con todo mi corazón, y glorificaré tu nombre para siempre, porque tu misericordia es grande para conmigo. Precioso este salmo, un salmo de oración, un salmo de habla de la continuidad de misericordia de Dios, que Él no nos abandona. Su misericordia está con nosotros cada mañana que despertamos, cada día que vivimos, vemos su misericordia, porque Dios es bueno y nos amó con amor eterno. Y Él quiere que el ser humano reconozca, el ser humano que está su mirada, está su confianza en Dios. En cada situación que humanamente sobre esta tierra llega, pero que no está su confianza en otro ser humano o en las cosas que mira esta tierra. Dios no es invisible, pero vemos su poder a través de la naturaleza. Dios hizo los cielos y la tierra y todo lo que vemos creación de Él. Y nosotros no solamente tan solo creación, sino que hijos de Él por medio de nuestro Señor y Salvador Jesucristo. Así que en esta noche les invito para que pues su fe y su confianza solamente en Dios en medio de cualquier circunstancia que vivimos sobre esta tierra. Mi buen Dios, te doy gracias en esta noche porque me permite de poder acompañar a la amada audiencia en donde está ya escuchando con su radio receptor esta programación. Señor, te fallamos con una palabra que pronunciamos con nuestros ojos, con el pensamiento, pero nuestro deseo es siempre bajo el temor, bajo la guianza tuya, bendito Dios. Gracias en esta noche, yo te pido que bendiga este programa. Que sea de bendición a toda la audiencia en general, en donde está llegando la señal de esta emisora. Bendito sea tu nombre, mi Dios, porque solo tú eres digno de toda adoración, de toda alabanza. No hay poder igual a tu poder. Sabemos que hay un poder sobre esta tierra, pero no se compara, porque tú eres el que, nuestro Dios, omnipotente, poderoso, que está con nosotros en todo momento, bendito Dios. Gracias en esta noche, en el precioso nombre de Jesús. Amén. Quiero agradecer en esta noche la comunicación del hermano Rigoberto Interiano, allá en la aldea Las Flores, está escuchando. Gracias, hermano, por su mensaje, por su llamada. Y tenemos acá esta comunicación. Alegría, buenas noches. ¿Aló?
1: Hermana, que esté pasando una feliz tarde, hermana. Que esté pasando una feliz noche, hermana, disculpe.
0: Muy bien.
1: En ese tan bendecido programa, hermana, me gozan estar escuchando Radio Alegría. Y le pido la bendición, que Dios me lo siga bendiciendo en este tan bendecido programa.
0: Amén, hermana.
1: Sí, hermana, yo soy la que le llamo de aquí, Iglesia Antigua, soy María Rosa, de la Iglesia Antigua, Chiquimula.
0: Va, hermana.
1: Ay, disculpe, porque viste que no le escucho mucho aquí, el teléfono está mero, no se escucha bien. Ay,
0: Ah,
1: disculpe, hermana, desea una feliz noche y un saludo para toda la audiencia. Y un saludo para usted y su familia, hermana. Bendiciones, hermana.
0: ya. Igualmente, hermana. Gracias, hermana. Agradecemos a nuestra hermana, ¿verdad?, que se ha reportado en esta noche. Gracias, hermana, que Dios le bendiga. Y pues nuestro hermano, tenemos esta otra comunicación. Alegría, buenas noches. Muy bien, hermano. Ajá.
2: Un día, hermano, y no, el alfarero, por favor.
0: Ahí está bien, agradecemos comunicación, hermano.
2: Tenemos el otro programa, primero Dios, hermanita.
0: Va, está bien, hermano.
2: Gracias, buenas noches,
0: Bendiciones, hermano.
2: Dios me la bendiga.
0: Amén. Agradecemos esta comunicación de nuestro hermano que nos está sintonizando en esta hermosa noche. Y pues tenemos acá este himno que también ha sido solicitado, pero antes doy lectura de este mensaje y dice: buenas noches, hermana. Dice por acá, bueno, tenemos varios mensajes. Dice: hermana, advertirle, el Señor me la bendiga. Si era que me complaciera con la alabanza, camina conmigo, Jesús. Soy hermano Ernesto de acá de Barrio San Lorenzo. Feliz noche y bendiciones. Gracias, igualmente, hermano. Tenemos este otro mensaje, ¿verdad?, en esta noche y dice: Dios le bendiga, hermana Bertila. Si es posible, me podría complacer con el himno de el himno Rostro Divino. Dice: porque estamos escuchando a todo volumen en Ojo de Agua. Dice: no, Tierra Blanca, Ojo de Agua, Tierra Blanca. Dice: saludos para todos los oyentes de parte de Yamilet, pase una feliz noche. Dice otro mensaje: hola, buenas noches, hermana Bertila. Dice: Dios le bendiga siempre acá escuchando. Si es posible, me podría complacer con el himno Allá en los Olivos. Un saludo muy especial para usted. Dice: gracias, gracias, hermana. Bendiciones. Y tenemos esta otra comunicación. Alegría, buenas noches. Sí, la escuchamos, mi hermano.
2: Buenas noches. Me bendiga, hermana Vestina.
0: Amén, hermano.
2: Yo estoy escuchando a todo volumen, hermanita. Dios me la bendiga. Porque
0: Amén.
2: bendecido el programa. Y la Biblia saluda siempre de aquí, como estamos de capa.
0: Gracias, hermano.
2: Dios me bendiga, hermanita, por el día que Dios nos ha concedido de vida a todos.
0: Así es, hermano.
2: Dios bendiga a todos los siervos, locutores que trabajan para bendecir a emisoras como es la Radio Alegría.
0: Así es.
2: Dios la bendiga a usted también, hermana Bettina, que Dios siempre la mantenga con salud, siempre. Y que
0: Sí.
2: siempre con una buena intención, con un buen deseo, con un buen propósito, de sirviéndole al Señor con todo su corazón.
0: Así es, mi hermano.
2: Y vamos a estar con alabanza, hermano.
0: Ajá.
2: Como Rodrigo Ochoa, como Pedro Pérez.
0: Ah, vaya, de acuerdo, mi hermano.
2: Gracias, hermana Bettina, Dios me la bendiga.
0: Igualmente, mi hermano, para servirle, hermano.
2: Gracias.
0: Ah, hermano. Agradecemos a nuestro hermano David, ¿verdad? Nos está escuchando allá en Teculután, Zacapa, en el turno de trabajo. Que Dios lo guarde, lo bendiga siempre.

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Dice, en esta noche, buenas noches, me hace el favor de incluirme la alabanza, dice, como si fuera mi último día, escucho acá en el obraje. Bueno, si aparece con el nombre, lo estaremos incluyendo. El himno que vamos a escuchar en esta noche, Camina conmigo, Jesús.

0: Complaciendo sugerencias musicales en esta hermosa noche. Y tenemos acá esta comunicación. Adelante, hermana.
1: Muy buenas noches, hermana Bertila. Que Dios le bendiga por su bonito programa, que dé mucha bendición. Saludándola a usted primeramente, a todo el personal de la radio, a mi hermana Rita de Soto, a su esposo, a la familia Linares, a la hermana Rebeca, a la hermana Rodolfo Hernández, Erika de Hernández. Bendiciones para cada uno.
0: Muy bien.
1: Quisiera que me complaciera con una alabanza, hermana.
0: Ajá.
1: Señor, dame más sabiduría.
0: Va.
1: Y siempre me pone en oración, hermana.
0: Va, está bien, hermana.
1: Bendiciones, hermana, y pasen una feliz noche.
0: Muy amable,
1: Bye,
0: gracias.
1: hermana.
0: Bueno, estamos agradeciendo en esta noche también a nuestra hermana que nos ha llamado desde. Bueno, saludos a nuestros oyentes allá en la ciudad de Chiquimula. También saludos a Alexander. Allá pues nos está escuchando en Agua Blanca, Zacapa, que solicitaban el canto Hay Victoria en Jesús. Ya escuchamos. Saludos para Elida, hermana Elida, mañana cumpleaños, mañana 21. Saludos asimismo para José, que nos llamó desde Anisillo. Que Dios le bendiga. Solicitando el himno Voz que clama en el desierto. Saludos también a nuestro hermano Orlando Felipe allá en Santa Bárbara, Chiquimula. Saludos para toda su familia que están sintonizando, desde el más pequeño hasta el más grande. Así que bendiciones a todos ellos. Y a los que están escuchando en ese lugar. Tenemos comunicación. Alegría, muy buenas noches.
2: Buenas noches, hermana de Chile, ¿será que me pueden mandar una alabanza?
0: ¿Cuál sería la alabanza?
2: Hoy ya quédate conmigo.
0: Ah, vaya. Está bien, hermana.
2: Te saludo a Vivian desde la Madre.
0: Muy bien, hermana Vivian.
2: Gracias, hermana Vivian.
0: Amén. Bueno, también queremos agradecer en esta noche. Tenemos acá este mensaje. Hola, buenas noches. Hermana Bertila dice: quisiera que me complaciera con el canto En mi soledad. Oración por César, por Olvin, por Juan Carlos. Dice nuestra hermana María Elena y en Guayabías. Saludos, hermana María Sofía, a toda la familia.

A nuestro hermano que nos llamó en el departamento de Zacapa también solicitaba una alabanza. Tenemos varios himnos en programación para complacer sugerencias musicales. Muchas cuentas tengo con mi Señor.

Queremos agradecer en esta noche, ¿verdad?, a nuestra hermana Gregoria. Que Dios la bendiga, nos está sintonizando y con gusto pues tomaremos en cuenta la petición. Gracias, hermana, por su llamadita. Hermana Noemí, allá en el Carrizal Chiquimula. Que Dios la bendiga. Gracias, muy amable, por su llamada. Y pues a nuestro hermano Jairo Díaz, allá en Cerro Miramundo, Zacapa. Allá nos está escuchando. Dios siempre está con ustedes. Y pues a la distancia, saludos especiales a toda la amada audiencia. En esta noche, bueno, tenemos varios himnos aún para poder complacer, sugerencias musicales. Tenemos varios himnos. Vamos a ver si nos queda el tiempo para poder incluir todos, si no, pues te llamo mil disculpas y no le incluyo todos. Han solicitado también un canto con el tema, un canto de Agustín Amador.

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1: Hoy quiero que vayan conmigo al quinto capítulo del libro de Daniel. El libro de Daniel, el quinto capítulo del libro de Daniel. Pienso que más que cualquier otro libro en la Biblia, este predice el futuro, salvo el libro de Apocalipsis. Y cuando leas el libro de Apocalipsis, siempre lee el libro de Daniel. El libro de Daniel por un lado, el libro de Apocalipsis por otro, y luego enfrente de ti el periódico, y todos coinciden. Porque Daniel es un libro de profecía. Pero de lo que quiero hablar de Daniel hoy, es de un incidente que pasó en su vida. Y creo que refleja lo que vemos pasando hoy en el mundo. En este capítulo al que iremos, no voy a leérselos, se los contaré. Es la historia de Daniel estando en Babilonia. Fue llevado a Babilonia de Jerusalén. Jerusalén había caído en el juicio de Dios y Jeremías lo había predicho. Todos los juicios que Jeremías predijo, todos los juicios que los profetas predijeron, todos se cumplieron o aún se cumplirán. Esta es la palabra de Dios. Es una palabra infalible. En muchos puntos de las Escrituras, la Biblia predice el futuro día del juicio y el periodo futuro del juicio que vendrá sobre el mundo. Bueno, Jerusalén fue juzgada como Jeremías predijo. Él dijo, a menos que Jerusalén se arrepienta de sus pecados, serán juzgados. Y juicio vino entre los que fueron llevados cautivos por Nabucodonosor a Babilonia, a 2,400 kilómetros. Estaba el joven Daniel y sus amigos, eran adolescentes, y fueron llevados a Babilonia. Daniel fue uno de los jóvenes que fue elegido especialmente por Nabucodonosor para que se lo llevaran a Babilonia y lo entrenaran en su corte. Y lo entrenaran en todas las artes y las ciencias de los babilonios. Cuando este capítulo comienza, Nabucodonosor está muerto. Daniel fue su amigo y profeta y primer ministro de Nabucodonosor, el gran rey. Pero ahora había sido más o menos olvidado. Porque un joven estaba ahora en el trono llamado Belsasar, quien era nieto de Nabucodonosor, el gran rey. Babilonia en ese tiempo era el imperio más grande del mundo, era el más poderoso del mundo, era la nación más rica del mundo. Y la Biblia nos muestra a Belsasar, el rey, era joven, rico y poderoso, pero al mismo tiempo egocéntrico y egoísta. Y la Biblia enseña que Dios odia el orgullo. Y Jesús diría años más tarde, en Mateo 23, el que se enaltece a sí mismo será humillado. Si intentas decir lo grandioso que eres y dejas a Dios fuera, si actúas como si pudieras resolver tus problemas y arreglar tu vida sin la ayuda de Dios, Dios te dice, te voy a derribar. Y luego él era un hombre muy despreocupado, era un vividor, le gustaba lo fácil y el placer. Y la Biblia dice, ¡ay de los reposados! En este país reposamos, en comparación al resto del mundo. Y Belsasar había ganado algunas victorias militares. Y su padre, quien era un gran general, estaba en las fronteras llevándolos de victoria en victoria. Él decidió que quería celebrar. Y decidió dar un gran festín. Y sería el festín más grande que Babilonia hubiera visto. Babilonia con todo su glamour. Babilonia con toda su riqueza. Babilonia con todo lo que tenía. Él dijo, tendremos el mejor festín de la historia del mundo. Y ordenó a los mejores bailarines, los mejores vinos, la mejor comida. Y envió una invitación a 1,000 de sus nobles de todo el imperio a la fiesta. Y en sus carretas con joyas se presentaron. Y esa noche, mientras celebraban, bailaban y bebían en los jardines colgantes que Nabucodonosor había construido para su esposa Median, una de las 7 maravillas del mundo, Belsasar se intoxicó. Ahí estaba, rey de un imperio. dando un banquete, el centro de toda la atención, bailando toda la noche. Pero la Biblia dice, no se engañen, Dios no es burlado, pues todo lo que el hombre siembre, eso segará. Belsasar, cuidado, el juicio ya viene, llegaste muy lejos. Hay un punto donde la paciencia de Dios se agota. Hay una línea entre las naciones y entre los individuos y las familias y las comunidades. Job dijo, los que harán iniquidad y siembran injuria, eso ciegan. Sigue arando iniquidad, sigue sembrando injuria. Un día lo cosecharás. Oseas dijo, porque sembraron viento y torbellino segarán. Jeremías dijo, sembraron trigo y segaron espinos. Y en medio de ese banquete, Belsasar danzó con una hermosa chica sensual. Y de pronto, todo se quedó en silencio. Podrías escuchar la caída de un alfiler. Su cara se puso blanca. La Biblia dice que comenzó a temblar. Porque sobre la pared, una mano sin brazo comenzó a escribir. Y todos se sentaron ahí temblando, preguntándose qué era, qué cosa extraña era. Y Belsasar intentó leerlo. No pudo leer el mensaje. Y dijo, llamemos a los astrólogos y a los adivinos de los caldeos. Llamen a los magos, llamen a todas las personas que sepan leer este tipo de cosa. Y ellos fueron. No pudieron leerlo. Belsasar estaba más temeroso. La escritura se volvía más clara cada vez y más brillante. Las personas tenían miedo. Y su madre escuchó sobre eso y su madre resultó que no estaba en la fiesta. Pero ella fue. Y dijo, hijo, ¿qué es eso que oigo de una extraña escritura? Él apuntó a la pared. Y ella dijo, conozco a un hombre que puede leer eso. Su nombre es Daniel. Él es un gran profeta. Ayudó a tu abuelo a interpretar sueños. Él fue primer ministro de tu abuelo. Ha vivido en un retiro o a medias. Tal vez no lo conoces. Daniel no estaba en la fiesta. Pero enviaron por él. Y él se presentó y Belsasar dijo, Daniel, ¿ves esa escritura? Si lees esa escritura, te volveré el tercero al mando en el imperio. Pondré una cadena de oro de autoridad en tu cuello y te pondré vestidos reales y serás miembro de la familia real, a mi lado. Daniel vio la escritura y la reconoció de inmediato. Era la escritura de su padre. Era la escritura de Dios Padre. Y él había estudiado a Dios y vivido con Dios todos esos años y sabía que era la escritura de Dios. Dijo Belsasar, puedo leer la escritura, pero guárdate tus regalos, no los quiero. Dale tus regalos a alguien más. Verás, Belsasar, oh rey, te has levantado contra el Señor del cielo. Y han traído las vasijas del Dios Santo a tu casa, y tú y tus nobles y sus esposas y sus concubinas han bebido vino en ellos. Y Dios está ofendido. Y diste alabanza a los dioses de oro y plata y cobre y hierro y madera y piedra. Ellos no ven, no oyen y no saben. Y el Dios en cuya mano está tu vida y dueño de tus caminos, nunca le honraste. Sí, Belsasar, lo leeré. Dios le había dado a Belsasar todo lo que tenía, incluso la habilidad de reír. Su comida, su bebida, su poder, sus riquezas, todo venía de Dios, pero no había agradecido al Señor. Daniel dijo, muy bien, esta es la escritura. Mene, Mene, Tekel, Uparsin. Esta es la interpretación. Mene, contó Dios tu reino y le ha puesto fin. Belsasar es tu fin. Has pasado tu último día en esta tierra. Tekel, Te pesaron en la balanza de Dios y te faltó. Pérez, tu reino ha sido dividido y dado a los medas y a los persas. Y estando en el banquete, sin saberlo, los babilonios, el gran río Éufrates había sido cambiado de curso y el ejército medo-persa pasó sobre un río seco. Y esa noche, Babilonia cayó ante los medos y persas. Belsasar fue asesinado. Daniel permaneció y se volvió el primer ministro en el siguiente imperio. Ambos imperios lo respetaban por su sabiduría y su fe y su propósito y su devoción. Dios escribe en el muro de la nación esta noche. La palabra Mene también significa recordado. Dios hace memoria de nuestros pecados. Dios ve nuestra pornografía. Él ve nuestras películas obscenas y Él ve las nuevas películas que van a salir burlándose de Jesucristo. Él ve nuestras mentiras, engaños y corrupción. Y va por toda la sociedad. Él lo ve todo. Y las Escrituras dicen, sepan que sus pecados los alcanzarán. Y hace memoria de algo más. No es muy tarde. Dios se recuerda de olvidarse. Y cuando cualquier grupo de personas o nación se arrepienten de sus pecados y regresan al Señor, Él perdona sus pecados y sana la tierra. Es la promesa del Señor. En segunda, dice, pesado fuiste en la balanza y fuiste hallado falto. Las Escrituras dicen, tú pesas el camino del justo. El Señor dice, las acciones yo las peso, todos los caminos del hombre son limpios a sus ojos, pero el Señor pesa a los espíritus. La nación, el mundo esta noche son pesados. Tú eres pesado en la balanza de Dios. Nuestros pecados son grandes a los ojos del Señor. Y hemos sido pesados en su balanza. Muchos líderes pensadores creen que la Escritura sigue en la pared y el juicio ya comenzó a pasar. Pero Dios nos pesa como individuos. ¿Por qué nos va a pesar? ¿Qué está del otro lado de la balanza? Verás, hay balanzas. Aquí estás tú y aquí está con lo que Dios te pesa. Primero, Él te pesa por los 10 mandamientos. ¿Cómo estás con los 10 mandamientos? No tendrás otros dioses delante de mí. No tomarás el nombre del Señor tu Dios en vano. No cometerás adulterio. No robarás. No mentirás. No matarás. Todo eso está en los 10 mandamientos. Y la Biblia dice que si ofendemos en un punto, somos culpables de todos. Si rompiste un mandamiento una vez en tu vida, es lo mismo que romperlos todos. Y dirás, claro, he roto al menos 1 o 2. Entonces eres culpable de todos. Y es la razón por la que la Biblia dice que todos somos culpables. Por esa razón Jesús dijo, el que no tenga pecado, que tire la primera piedra a la mujer atrapada en adulterio. Ninguno de esos líderes religiosos pudo hacerlo, porque todos hemos pecado. Todos pecaron y están destituidos de la gloria de Dios y todos estamos bajo el juicio de Dios. No solo vamos a ser pesados por los 10 mandamientos, sino que seremos pesados por la ley del amor. Mateo 22, Jesús dijo, amarás al Señor tu Dios con todo tu corazón y con toda tu alma y con toda tu mente. Este es el primero y grande mandamiento, y el segundo es semejante, amarás a tu prójimo como a ti mismo. De estos 2 mandamientos, dijo Jesús, depende toda la ley y todos los profetas. Todo se resume en amor. ¿Amas al Señor tu Dios con todo tu corazón, con toda tu mente, con toda tu alma? ¿Y amas a tu prójimo Tu prójimo es cualquiera con una necesidad. Jesús nos enseñó en la parábola del buen samaritano. Cualquiera que necesite ama a ese prójimo como te amas a ti. Es lo que Jesús dijo. Vamos a ser pesados por esa ley. En tercera, vamos a ser pesados por la persona de Jesucristo. La Biblia dice en el Salmo 89, porque ¿quién en los cielos se comparará al Señor? ¿Quién entre los hijos de los aposentados será semejante al Señor? Isaías dice, ¿a qué tendrán como igual a mí? ¿Y me harán igual o semejante o me compararán para ser como yo? Dios dice, sé santo porque yo soy santo. Si no sabes, Jesucristo fue el único hombre justo y el único hombre santo que ha vivido. Llamamos a algunos en India hombres santos. Pero Jesús fue el único santo de verdad en la historia. Y si no vivimos como Jesús, vivimos también como Jesús. Vamos a quedar cortos en los requerimientos de Dios. Y sus expectativas dirás, Billy, ¿quién en el mundo puede vivir como Jesús? Ninguna persona. Por eso es que todos debemos decir, soy pecador. Dios va a pesarnos con Cristo. Él va a pesarnos con los 10 mandamientos. Él va a pesarnos por la ley del amor. Pero también va a pesarte por tus obras. Esos pecados de omisión de los que no estabas consciente. En Mateo 25, Jesús nos recuerda, tuve hambre y no me diste de comer. Tuve sed y no me diste de beber. Fui forastero y no me acogiste. Estuve desnudo y no me cubriste. Estuve enfermo y en prisión y no viniste a verme. Pero las personas decían, Señor, ¿dónde te vimos desnudo y enfermo y en prisión y sediento? Él les contestó así. Así como no lo hicieron con el más pequeño de ellos, no me lo hicieron a mí. Eso incluye a todas las personas de esta área. No hemos cumplido, y luego Jesús pronunció juicio. Dijo, los que son culpables del pecado de omisión deben ir al castigo eterno, pero los justos a la vida eterna. Dirás, Billy, me siento devastado. ¿Cómo podrá alguno pasar? No podemos. Jesús dijo en Apocalipsis 3, yo conozco sus obras, no eres frío ni caliente. Ojalá fueses frío o caliente. Pero por cuanto eres tibio, te vomitaré de mi boca, él dijo. Escucha, habrá muchas personas que no entrarán al cielo que tú crees que van allá. Y luego lo quinto, él va a pesarnos por nuestras oportunidades. Por nuestras oportunidades. A quien mucho se le da, mucho se le exige, dijo. Piensen en vivir en Estados Unidos, con todas sus ventajas. Una iglesia en casi cada esquina, una Biblia en casi todos los cuartos de hotel, millones de Biblias disponibles, el Evangelio en radio y televisión. Piensen en vivir aquí. Él va a juzgarnos por las oportunidades que tenemos. Piensen en la literatura cristiana que está disponible en librerías. Y no lo aprovechamos. A quien mucho se le da, mucho se le exige. Dirás, Billy, incluso en eso yo no puedo hacerlo. No. Pero la gloria de todo esto es que hay un evangelio. Y el evangelio son buenas noticias para las personas que están sentadas aquí diciendo, bueno, soy culpable. La buena noticia es que Dios envió a su Hijo Jesucristo a la cruz a morir por ti. Y Dios tomó esos pecados tuyos y esas fallas tuyas y las puso en Cristo. Él se volvió pecado por nosotros. Él dijo, el justo y el íntegro irán al cielo. ¿Cómo voy a llegar a la justicia y la integridad por mí mismo cuando no tengo nada? Soy un pecador. No peso suficiente para ir al cielo. Pero en la cruz, Cristo proveyó justicia para mí. Él proveyó justicia para mí que yo no.

suficiente para vivir una nueva vida. Pesado has sido en la balanza de Dios y fuiste hallado falto. ¿Aún te falta? La última palabra aquí es Suparsin, dividida. El reino está dividido. Dios dijo, Belsasar, te quitaré el reino de las manos. ¡Estás acabado! El juicio llegó a ti y es muy tarde. ¿Dios te dirá eso a ti? El juicio ha venido, es muy tarde. Conozco a personas que saben eso y lo aceptan, y creen eso, y simplemente bajan bailando al infierno. Son como el ratón que fue atrapado y sigue olfateando el queso después de ser atrapado. Sigues probando la carnada del diablo. Y ya estás muerto. En cuanto concierne a la eternidad. Creo que esta cruzada se hizo en el tiempo justo. En la providencia de Dios, en el momento justo. En la historia de muchas de sus vidas. Las personas han orado por ti. Personas han trabajado. Personas han dado para hacer lo posible. Y ahora es tu momento con Dios de recibirlo en tu corazón y asegurarte que pesa suficiente. No, yo no estaré en el juicio. Pero no hay juicio para los que están en Cristo Jesús. No te veré ahí. El juicio que yo merecía lo tomó Jesucristo en la cruz. Y acepté lo que Él hizo, aunque parecía tonto y parecía algo ridículo. Para mí, cuando vine al frente esa noche y le dije sí a Cristo Jesús en frente de todos ustedes, lo hice. Voy a pedirte en un momento que te levantes de tu asiento y vengas al frente de esta plataforma y al venir digas, quiero a Cristo en mi corazón. Después de que vengas, voy a decirte unas palabras, haré una oración contigo y te daré literatura. Puedes volver luego con tus amigos. Pero no dejes pasar esta tarde hasta que le digas sí a Jesucristo. Porque verás, tal vez no haya otro momento como este. Este podría ser el último momento que tengas, y ahora es el momento. Levántate y ven. Son cientos de personas que han venido esta semana, incluso miles. Ven a unírteles. Y di hoy, quiero que Cristo perdone mis pecados. Quiero saber que iré al cielo. Quiero pesar lo suficiente cuando sea pesado en las grandes balanzas de Dios y en el gran juicio. Si vienes desde la parte de esa galería, te tomará un par de minutos venir aquí ahora, rápido. De todas partes, cientos de ustedes. Dios les está hablando. Tal vez estás en el coro. Tal vez eres una edecán. Quien quiera que seas, levántate y ven, te esperaré. Siente.

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0: Es así como estamos una vez más, pues acompañándoles con este último espacio de alabanzas. Luego pues estaremos escuchando otra predicación y así pues en las horas de la noche. Saludos para hermano Héctor Ramírez, que nos llamó desde el departamento de Zacapa solicitando el himno La Palmera, agradeciendo siempre su fina sintonía, apreciable oyente, donde nos está escuchando a través de esta frecuencia, a través de la señal de internet. Que Dios les bendiga en esta hermosa noche. Y pues para mí siempre una bendición acompañarles. Recuerde que vamos a estar orando por varias peticiones que ya lo tenemos acá. Tenemos comunicación, le escuchamos.
1: Muy buenas noches, hermana Bertila, que Dios le bendiga por su este programa, que sea mucha bendición. Doy gracias a Dios, hermana, porque el Señor nos ha dado la vida este día, ¿verdad? Y le doy gracias a Dios por usted también, hermana Bertila, por todo el personal de la radio. Que Dios les bendiga, hermano. ¿Será posible que diga mi versículo de esta noche, hermana?
0: Ah, vaya.
1: En paz me acostaré y así mismo dormiré, porque solo tú, Jehová, me haces vivir confiado. Salmo 4:8. Doy gracias a Dios, hermano, por este versículo, este salmo, que es muy lindo, ¿verdad? Y doy gracias a Dios también por todos los oyentes, hermano. Que Dios les bendiga y que la paz de Dios esté con cada uno, hermano.
0: Amén.
1: Doy gracias a Dios por usted también, hermano. Y si puede, póngame la paz de Dios, hermano.
0: Ah, vaya.
1: Bendiciones, hermanas, y pase una feliz noche.
0: Gracias, hermana.
1: Te quiero mucho, hermana.
0: Bendiciones,
1: hermana. Bendiciones, hermana.

Y no estamos complaciendo a nuestro hermano Jairo Díaz allá en Cerro Miramundo, Zacapa.

En esta noche les invito a que juntos vamos a orar en esta noche, llegando a la parte final del programa Descansando con Alegría. Cada uno pues ha sido de mucha bendición que usted solicita porque bendice su vida, edifica porque es la palabra de Dios cantado. Hermana Rebeca pues llamaba y solicitaba el himno por la mañana. Ella saluda a hermana Erika Viela y así pues a todos los que se reportaron a través de un mensaje o llamada. Vamos a orar en esta noche. La palabra de Dios dice que sin fe es imposible agradar a Dios. Tenemos que acercarnos a Él a través de la oración. Jesús, uno de versículos que dice: nada me habéis pedido, pedid y será concedida la petición. Pedir es llegar pues ante Dios con un corazón lleno de gratitud y poder pedir la bendición de Dios. Pero también, ¿verdad?, es estar agradecido por los favores, por la bendición que recibimos cada momento que vivimos sobre esta tierra, y nada sucede por casualidad. Todo lo que existe pues es porque Dios así lo permite. Mi buen Dios, en esta noche te doy gracias porque has tenido misericordia de nosotros este día que vivimos, todo lo que este día nos permitiste realizar es por tu voluntad, por tu misericordia. En esta noche quiero orar por la vida de nuestra hermana. En esta noche, orando por la vida de hermana Elida, ella mañana cumple años, que le permite cumplir más años de vida. Oramos también por la vida de hermano Rolando Felipe, su esposa, sus hijos, sus nietos, que están sintonizando Radio Alegría. Vayan

0: Santa Bárbara Chiquimula en sus vidas espirituales, en todas las áreas de sus vidas. Orando también por la vida del hermano Raúl Díaz, que se comunicaba, y siempre es una bendición saber que están escuchando y que él pues pueda continuar perseverando a su familia, porque esa semilla que ha sido sembrada en el corazón por un hombre que luchó en su vida espiritual hasta que dejó de existir. Oramos en esta noche también por la vida de hermano Jairo Díaz, que bendiga a su familia que están sintonizando allá en Cerro Miramundo hasta en Zacapa. Bendiga a toda su familia, su mamá, que ella está quebrantada de salud, bastante complicado su salud, pero lo que para el ser humano es imposible, ante tus ojos todo es posible, para extender tu mano de sanidad, restaurar la salud de ella. Está en tus manos, ten misericordia, bendito Dios. Oramos por toda la familia que están escuchando. Orando también por nuestra hermana Grigoria Aldana, y en especial por la niña Reina Guadalupe, que está quebrantada de salud. Pedimos, Padre, para que sea restaurado su salud, la pequeña, que tu sanidad, tu mano de misericordia, elimina toda enfermedad que está en el cuerpecito de esta pequeña. Oramos por sus demás hijos, nuestra hermana Grigoria. Pedimos tu bendición por ellos, por nombre en esta noche. Oramos por esas crianzas de animalito, para que tú alejas, Señor, toda lo que quiere llegar, Señor, ya que ha habido dificultad. Pedimos que tú los prospere, oh Dios eterno. Y en esta noche pedimos tu bendición por esos crianzas de animalitos. Oramos también por la vida de hermana Noemí, que está escuchando. Oramos por toda la audiencia en el Carrizal Chiquimula. Por la vida de hermana Zoila Esperanza, por la salud de ella, por hermano Manuel. Oramos en esta noche por nuestra hermana Rebeca, por la vida espiritual y por el trabajo que realiza. Pedimos tu bendición, Padre Celestial. Oramos en esta noche asimismo por la vida de, quizá hay nombres que no pudimos mencionar, pero sea, oh Dios, quien bendiga de una manera muy especial. En esta bendecida noche yo te pido que bendiga a la vida de hermana Adelina, su hijo que está trabajando. Oramos por sus demás familias. Oramos en esta noche asimismo por la vida de hermana Erika Villela, su familia, hermana Erika Hernández, la familia Hernández. Oramos en esta noche por cada habitante en la ciudad de Chiquimula, por cada uno de las comunidades, caseríos. Oramos por allá del departamento de Zacapa, acá en la región y mucho más de nuestra patria, de este país de Guatemala, donde los medios que está llegando la señal en esta noche. Gracias, bendito Dios, que seas tú quien nos guía, Señor, nos dirige con tu Santo Espíritu. Todo lo que, oh Dios, que quiere quizá impedir nuestra vida espiritual, líbranos de acechanzas del enemigo. Cúbranos con tu sangre preciosa, la sangre de Cristo que fue vertido en la cruz del Calvario. Vemos en este tiempo de muchos, oramos por esas por la juventud, que hay espíritus que perturban la mente de los jóvenes. Jóvenes que padecen de depresión, que no quieren amar la vida. Pero oh Dios eterno, pedimos por ellos para que tú los guarde y les permite a que sean jóvenes valientes. Oramos por los niños, oramos por la familia, que tomados de la mano, caminando, Señor, en el camino de la perfección, el único camino que lleva al cielo. Oh Dios eterno, gracias en esta noche. Sabemos que cada día es un reto para darte la honra y gloria. Ayúdanos, dirígenos, guíanos con tu Santo Espíritu. Nada somos separados de tu presencia. Cada día, Señor, que vivimos sobre esta tierra, el futuro es incierto, pero tomado de tu mano, Señor, encomendado en tus manos, vemos con nuestros ojos material la limitación de alimentos, pero sabemos que todo lo que acontece, Dios eterno, no es plan del ser humano, sino que todo tú lo permite, y todo lo que tu palabra vaya cumpliendo cada día, Dios eterno. Solo pedimos que tú nos des discernimiento y conocimiento y poder, Señor, ser valientes, perseverando hasta el día final. Así nos dice tu palabra. Gracias, bendice a toda la audiencia en esta noche, a toda la amada audiencia, donde se encuentran escuchando Radio Alegría. En el precioso nombre de Jesús. Amén. Así que agradezco su fina sintonía, apreciable oyente. Yo me despido y pues mañana será otra nueva oportunidad, si Dios se lo permite, desde las 5 de la mañana, mañana viernes. Y es por eso que pues agradezco su fina sintonía y que Dios les bendiga.
1: Toda la familia, vamos contentos.
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3: Vosotros viviente. Y Pablo añade en 2 de Corintios 4:7, tenemos este tesoro en vasijas de barro. ¿Puedes sacarme la planta, por favor? Cuando pienso en este símbolo que Pablo nos expone, dice, tenéis este tesoro en vasijas de barro. El tesoro es el Espíritu Santo. Las vasijas de barro somos nosotros. Y al leer esto, siempre me viene a la mente una maceta. Se llama maceta aquí, tiesto, ¿se entiende? Donde se plantan las semillas para que crezcan las plantas. Y de alguna manera el Espíritu Santo es la semilla que nos es dada, y nosotros somos la maceta donde el Espíritu Santo es plantado por Dios. Y lo interesante es que a todos en esta sala, escúchame bien lo que voy a decir ahora, a todos en esta sala se nos ha dado la misma semilla del Espíritu Santo gratuitamente. La misma. No diferentes semillas, la misma semilla del Espíritu Santo nos ha sido dada a todos. No media semilla, no un trocito de semilla, la semilla completa del Espíritu está en cada uno de los que creímos en el mensaje del Evangelio. La misma semilla que estaba en Pablo, en Pedro, en María, en Marta, está en ti. La misma semilla que estaba en Billy Graham, John Wesley, Charles Spurgeon, Catherine Kuhlman, los pastores Palmer. La misma semilla te ha sido dada a ti. Pero la pregunta que uno puede hacerse entonces, Itiel, ¿por qué hay macetas que parece que son jardines y hay otras macetas que parece que son sequedales? Es fácil pensar que cuando alguien en su vida está radiante, que tiene crecimiento de la presencia de Dios en su vida, es fácil pensar que esa persona es un favorito de Dios. Pero Dios no tiene favoritos. Dios tiene íntimos. A todos se nos da la misma semilla. A todos. Pero la forma que eso va a tener en nuestra vida, si vamos a parecer un jardín de la presencia de Dios o un sequedal muerto y sin fruto, depende de nuestra manera de cultivar la semilla. Es la misma semilla, pero la diferencia de cómo va a verse depende de nuestra manera de cultivarla, la manera en la que la regamos, la abonamos y la exponemos a los elementos que la puedan hacer crecer. Es decir, nuestra manera de cultivar una relación con el Espíritu Santo, una amistad con el Espíritu Santo. Me encantó escuchar al pastor Palmer decir: los dones que se manifiestan en mí o las evidencias sobrenaturales no tienen tanto que ver con una especie de don dado por Dios, sino con una relación cultivada con el Espíritu Santo. Y sí, la semilla es gratis, pero hacerla crecer cuesta trabajo. Hay que invertir tiempo, hay que hacer sacrificios, hay que leer las Escrituras, hay que ayunar, hay que decir no a cosas que amamos para decir sí a la amistad con el Espíritu Santo. Pero claro, muchos de los que estáis aquí aún creéis que el Espíritu Santo es como una energía que te hace sentir cositas cuando estás en la reunión, que te pone los pelos de punta. Pero no lo es. Es una persona. Y los psicólogos dicen que para que un ser sea considerado una persona, debe tener al menos tres cualidades: intelecto, voluntad y emociones. Y me voy a poner ahora bien doctrinal, porque estamos poniendo fundamentos, estamos replantando la iglesia. ¿Será que el Espíritu Santo tiene intelecto, voluntad y emociones? Vamos a ver, ¿tiene intelecto? Juan capítulo 16, versículo 13, dice así: cuando venga el Espíritu de verdad, Él os guiará a toda la verdad, porque no hablará por su propia cuenta, sino que hablará todo lo que oyere y os hará saber las cosas que habrán de venir pronto. Fíjate, en un pequeño versículo se dice que el Espíritu Santo guía, el Espíritu Santo habla, el Espíritu Santo oye. Todas esas acciones son acciones que requieren inteligencia. ¿Tú alguna vez has visto a una energía como la electricidad guiar, hablar o oír? ¿Puede hacerlo acaso, sí o no? No, porque guiar, hablar y oír requiere de intelecto, y el Espíritu Santo tiene intelecto. De hecho, en los 28 capítulos del libro de Hechos de los Apóstoles se nombra hasta 60 veces al Espíritu Santo, y en la mayoría de ellas se relaciona siempre el Espíritu Santo con un verbo de acción. El Espíritu Santo habló, el Espíritu Santo guió, el Espíritu Santo prohibió, el Espíritu Santo empoderó. Todos esos verbos denotan la mente inteligente de un ser. Ahora, la pregunta es, ¿el Espíritu Santo tendrá voluntad? Primera de Corintios 12, 11. Todas estas cosas las hace uno y el mismo Espíritu, repartiendo a cada uno en particular como Él quiere. Este versículo dice que el Espíritu Santo reparte a cada uno en particular como Él quiere. En otras palabras, hace lo que quiere. ¿Alguna vez has visto una energía como la electricidad haciendo lo que quiere? ¿Determinando si va a encender la luz o no la va a encender? No, porque hacer lo que uno quiere requiere de voluntad. Y el Espíritu Santo tiene voluntad. De hecho, si vas a tener una relación íntima con el Espíritu Santo, entiende esto. Espero que no seas un fanático del control, porque al Espíritu Santo le encanta romperte la agenda y ordenar tu vida a su manera. Él ha venido a interrumpir tu vida cotidiana para que tú te unas a sus propósitos. Algunos creen que el Espíritu Santo es nuestro siervo. No. El siervo aquí somos nosotros. Él es el capitán de la iglesia. Él es el pastor de la iglesia. Él es el guía, la mente que con su voluntad determina quién se pone y quién se quita, cómo será o cómo no será. Estamos bajo el liderazgo del Espíritu Santo, y a veces Él quiere romper nuestros programas, que lo encapsulan, que lo meten en una caja y que dicen, no, todo tiene que estar cronometrado. Y no me entiendas mal, yo valoro mucho ese cronómetro, yo entiendo que todo esto requiere una organización, pero a veces con nuestro afán de control hemos limitado la voluntad del líder, que no es el pastor Palmer, es el Espíritu Santo. Y si estamos sometidos desde la cabeza hasta los pies, seremos una iglesia bajo la voluntad del Espíritu. Ahora, la pregunta es, ¿tendrá el Espíritu Santo algo que consideramos tan humano, tan nuestro, como emociones? Efesios 4:30 dice: no entristezcáis al Espíritu Santo de Dios. No entristezcáis al Espíritu Santo de Dios. Si el Espíritu Santo se entristece, es porque el Espíritu Santo tiene un corazón que puede ser herido. ¿Alguna vez has visto que una energía como la electricidad sienta algo? No. Porque para sentir algo tienes que tener emociones. Tienes que tener corazón, y el Espíritu Santo tiene corazón que siente gozo y tristeza. Yo sé, lo sé muy bien, sé que al Espíritu Santo yo le he provocado sentimientos. Sé que en algunos momentos al Espíritu Santo le he provocado orgullo y me ha dicho, bien hecho, estoy contigo. Le he provocado entusiasmo, pero también sé que en algunos momentos le he provocado bochorno, vergüenza ajena y diciendo, ¿qué estás haciendo? Y tiel, incluso le he provocado tristeza. Porque ¿no te parece sorprendente que el ser más poderoso que existe en todo el universo pueda estar expuesto a sentir algo dependiendo mi comportamiento? Por favor, no me entiendas mal. El Espíritu Santo es el ser más poderoso que existe. No hay ni un solo demonio en el universo que pueda hacerle frente. Satanás no puede mantener la mirada al Espíritu Santo, porque él es el ser más poderoso que existe, pero tiene corazón. Y cuando vino a nosotros, lo hizo para amarnos, para tener una relación con nosotros. ¿Y cuántos aquí saben que para que exista una relación hay que hacerse vulnerable a la otra persona? Hay que darle acceso a tu corazón y dejar que lo influencie. Y cuando el Espíritu Santo ha decidido tener una relación con nosotros, lo que ha hecho es darnos su corazón al desnudo, ponerlo delante de nosotros, y nos ha dicho, aquí me tienes. Es el ser más poderoso. Debería hacernos temblar solo en pensar en su poder. Deberíamos temerle. Pero por otra parte, él se ha hecho vulnerable y nos ha dado su corazón. Y nos ha dicho, este soy yo, ¿quieres ser mi amigo? Y por eso sufre, porque nos ama de verdad. Y yo creo que muchos aquí no sabéis lo que es el amor, sabéis lo que es estar enamorado, pero todavía os queda mucho que aprender del verdadero amor, porque el amor duele, el amor se expone al sufrimiento, y el Espíritu Santo nos ama de tal manera que a veces le duele el corazón. Y algunos dicen, claro, y Tiel, es que lo que más le duele al Espíritu Santo es cuando peco, cuando abro una página pornográfica y la consumo, o cuando miento a una persona, o cuando tengo una actitud desagradable con otro. Y sí, todas esas cosas le causan cierto dolor al Espíritu Santo, pero con el tiempo me he dado cuenta, y créeme lo que te voy a decir ahora, que lo que más daña su corazón es ignorarle. Es vivir nuestra vida cristiana como si él no estuviese ahí. Mira, siento sobre mí, porque sé que está aquí a mi lado ahora, está predicando a mi lado, y sé que me está diciendo gracias, Itiel, porque les estás diciendo quién soy. Les estás diciendo... ¿Cómo es mi corazón? Que me duele. Todavía recuerdo en una pequeña reunión una mujer que fue como tomada por el Espíritu Santo y empezó a gritar, ¡no me hagas daño, por favor! ¡No me hagas daño, por favor! ¡Porque me duele! ¡Me duele! ¡Porque te amo! Los que aman saben que no hay mayor dolor que alguien te ignore, que el ser que amas te ignore, haga como que no existes, como que no estás presente. estoy terminando, pero es tan importante que entiendas esto que dijo Jesús en el Evangelio de Juan, capítulo 16, versículo 7. Jesús dijo, pon atención, vamos a terminar. Os digo la verdad. ¿Qué iba a decir Jesús? Una verdad. Letras rojas. Esto es serio. Letras rojas. Os conviene que yo me vaya. Porque si no me fuera, el Espíritu Santo no vendría a vosotros. Mas si me fuere, os lo enviaré. Tú aplaudes, pero si tú hubieses escuchado esto, no hubieses aplaudido. Porque al igual que los discípulos, tú no lo hubieses entendido entonces. Porque honestamente no sé si lo entiendes ahora. Tú imagínate, imagínate siendo uno de esos apóstoles, discípulos de Jesús, que caminaron con Jesús durante 3 años, que caminaron a su lado, comieron con él, durmieron a los pies de su cama. Imagínate que durante 3 años tú lloraste con Jesús y reíste con Jesús. Imagínate que en esos 3 años, muchas veces debajo de una higuera, Jesús con su sonrisa en la boca, porque Jesús era muy sonriente, te abría un higo y te lo daba y tú lo probabas y él se reía de ti cuando se te quedaba un poquito de fruta aquí en la cara y él agarraba uno de sus pañuelos y te limpiaba el rostro. Imagínate yendo con él a ese cementerio donde estaba el hombre loco, el gadareno endemoniado, que todo el mundo temía, y de repente viste cómo ese hombre se inclinó delante de Jesús y todos los demonios que estaban en él, un ejército temible, empezó a decir ¡no! Imagínate si lo hubieses visto sacar a Lázaro de la tumba. Si lo hubieses visto escupir sobre los ojos del ciego, si lo hubieses visto dándole una piel nueva al leproso, imagínate a Jesús contigo sentado a la mesa con publicanos, borrachos, prostitutas, amándolos, abrazándolos, dándoles afecto. Imagínate a Jesús confrontando la injusticia de los fariseos que constantemente alteraban la imagen de quién era Dios. Imagínate que durante 3 años viviste todo eso con Jesús y tú sabes que estabas viviendo un momento histórico. Yo sé que algunos lo están imaginando ahora y dicen, wow, qué privilegio hubiese sido vivir todo eso con Jesús, ¿verdad? Yo lo he pensado muchas veces. Pero imagina que un día de esos Jesús se acerca a ti y te dice, cariño, amigo, tengo una buena noticia. Y tú dices, ¿qué es lo próximo? Y Jesús dice, me voy. Y tú dices, ¿cómo que te vas? No, ¿cómo que te vas? Sí, es una buena noticia, me voy. Y tú dices, no es una buena noticia que te vaya. Y él te dice, es que no lo estás entendiendo, te conviene que yo me vaya, porque si yo me voy, te podré enviar a aquel que está en mí. Y lo que yo vivo con aquel que está en mí, tú lo vas a poder vivir. Y tú te resistes y dices, no, por favor, no te vayas, te necesito. Y él te dice, no lo entiendes ahora, pero te convengo, fuera de este cuerpo, te conviene el Espíritu Santo en ti, porque un día yo te enviaré a los confines de la tierra, os voy a dispersar por todo el planeta Tierra, y te conviene que yo no esté limitado en carne y hueso. Porque imagínate que Jesús hoy estuviese en carne y hueso en el mundo, todavía vivo. En carne y hueso me refiero, encarnado. Si tú quisieses tener un encuentro con Jesús, ¿qué tendrías que hacer? Tendrías que ir donde Él está. Probablemente estaría en Jerusalén o en Galilea. Deberías agarrar un avión desde México, ir a Tel Aviv, luego alquilar un coche y ir al lugar donde Él estaría. Ahora imagínate que 1 millón de mexicanos ha tomado la misma decisión que tú para ir a ver a Jesús. Y digamos que Jesús es una persona muy eficaz, dedicándole 60 segundos, 1 minuto a cada persona, ya le da la respuesta que están buscando. Digamos eso. Pero Jesús, como estaría limitado en carne y hueso, tendría que dormir 8 horas al día, 2 horas de sus necesidades personales. Eso le dejaría 14 horas hábiles para darle 1 minuto a cada persona, atender 1 minuto a cada persona. Si tú haces el cálculo, verás que Jesús podría atender a 840 personas al día. Ahora, si Jesús le dedica 1 minuto a 840 personas al día y hay 1 millón de personas delante de ti, ¿cuánto tiempo tendrías que esperar tú para 1 minuto con Jesús? He hecho el cálculo, hazlo en casa. 3 años tendrías que esperar para 1 minuto con Jesús. Pero esta noche, por el jet lag, yo me desperté en medio de la noche, mirando alrededor, un poco asustado, me pasa muchas veces, y de repente dije: Espíritu Santo, ¿y sabes quién estaba ahí? Estaba Él, estaba ahí, en mi cama, y dije: puedo dormir otra vez. El otro día, en mi devocional, abrí mi Biblia y llegué a un texto que no entendía, y dije: Espíritu Santo, ¿y sabes quién se sentó a mi lado? Estaba Él para explicarme lo que estaba leyendo en mi habitación, diciendo: has visto esto y has visto lo otro. El otro día tuve que enfrentar un momento difícil. Había una persona que tenía una necesidad y yo, humanamente hablando, no podía hacer nada por ella. Pero ¿sabes quién estaba ahí? El Espíritu Santo, que me puso la mano en el hombro y me dijo: tranquilo, yo estoy contigo. Claro que nos conviene el Espíritu Santo. Claro que nos conviene. Porque el Espíritu Santo es Dios accesible para nosotros en cualquier momento, en cualquier lugar, en cualquier circunstancia, en exclusiva para ti y para mí. Yo no tengo que compartir a Jesús, yo le tengo para mí solito. Tengo al Espíritu Santo, que es el Espíritu de Cristo para mí. Está conmigo, pasea conmigo, nos chocamos la mano, paseamos juntos. A veces le sonrojo, a veces se ríe, a veces dice: eso me ha puesto triste. Está conmigo, está a mi lado, es mío, es de mi pertenencia, yo soy de Él. Pero Él es mío, le amo, le beso, me encanta besarle la cara, es que se ríe, es que tiene una cara bonita, es increíble, es mi amigo. No estás solo, no estás solo con los importantes, con aquellos que manejan los estándares altos del mundo cristiano. Está conmigo un sencillo español y está contigo, pero no te das cuenta. Y dices: quizá si hubiese vivido en los tiempos de Jesús, qué privilegio haber vivido esa aventura. La misma aventura que tuvieron ellos, puedes tenerla tú. Debajo de una higuera, compartiendo un higo, riéndote con Él, viéndole hacer maravillas a través de ti, confrontando la injusticia una vez más,

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1: En Radio Alegría son las 10 y 37 minutos.

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1: en Radio Alegría son las 10:47.

Entonces se verá en el cielo la señal del Hijo del Hombre, y llenos de terror todos los pueblos del mundo llorarán, y verán al Hijo del Hombre que viene en las nubes del cielo, con gran poder y gloria.

vuelve humanidad la mirada a la luz de ese horizonte de amor con que Dios vistió la eternidad divina, donde se halla la paz que invade el corazón con esperanza, que se vuelca en el alma cual caudal de agua fresca sobre el ser moribundo que batalla por tener la permanencia que solo se halla en la verdad desnuda de Dios que da la vida.

0: Radio Alegría te da la hora. Son las 12 y 10 minutos.
1: Conocer integral y bíblicamente es esencial para tomar la decisión de casarse. El noviazgo es para determinar si los novios deben casarse y por ello, conocerse es una obligación para tomar tan sabia decisión.
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3: En el programa de hoy, el doctor David Ormachea enseñará que emocionalmente los novios deben evaluarse regularmente en forma sabia para que puedan conocerse en forma profunda. Que en lo espiritual, los novios deben investigarse bíblica y sistemáticamente para que puedan conocerse entrañablemente. Es que una vida emocional enferma revela el fundamento erróneo donde la persona ha construido y sigue construyendo su vida. Una vida emocional saludable revela que la persona es sana y confiable. Una vida espiritual enferma anticipa un noviazgo y un matrimonio enfermo pese a las promesas que se hacen y las emociones que se experimentan. Gracias por acompañarnos y bienvenidos al estudio de la segunda parte de la conferencia Un noviazgo con propósitos bíblicamente definidos.
1: Estamos estudiando la conferencia titulada Un noviazgo con propósitos bíblicamente definidos. Esta es la segunda parte y la inicio con el siguiente principio. Conocerse integral y bíblicamente es esencial para tomar la decisión de casarse. El noviazgo es para determinar si los novios deben casarse y por ello, conocerse es una obligación para tomar una sabia determinación. Es sabio que los novios realicen cualquier sacrificio para conocerse integralmente. Todo esfuerzo que realicen para tener los mejores fundamentos para tomar una de las decisiones más importantes de su vida es un acto bíblico y de sabiduría. Conocerse físicamente no es complicado, pero conocerse espiritual y emocionalmente es una tarea difícil. No todos logran su objetivo. La gran mayoría de los novios no tienen estrategias para conocerse integralmente. Muchos no tienen planes específicos que permitan que mediante un proceso puedan percatarse de particularidades del mundo emocional que tiene influencia en las relaciones interpersonales. Recuerde que tendemos a enfrentar la vida basados en las emociones que experimentamos. Lamentablemente, no siempre son correctas. Las emociones pueden ser tan poderosas que pueden sobrepasar la influencia de los más altos valores morales y llevarnos a tomar decisiones erróneas. El conocimiento físico debe ser elemental y nunca incluir relaciones sexuales antes del matrimonio, porque cuando los novios se inician en la práctica sexual impiden que se puedan conocer profundamente en el área emocional y espiritual. Por supuesto, esta es una decisión de los jóvenes cristianos. Así como deben conocer el físico elementalmente, también deben conocer las emociones profundamente. Escuche este principio. Emocionalmente, los novios deben evaluarse regularmente en forma sabia para que puedan conocerse en forma profunda. La relación que cumple los propósitos divinos no solo permite, sino que demanda que exista un profundo conocimiento emocional. Para conocernos físicamente no necesitamos gran esfuerzo, pero para conocerse emocionalmente con profundidad debemos pasar tiempo de calidad con la persona amada y convertirnos en investigadores de las situaciones que vivimos. Tenemos la obligación de ir más allá de lo obvio. Para tomar una decisión sabia, nosotros debemos conversar mucho más profundamente que simples trivialidades. Para conocernos emocionalmente, debemos conocer cómo piensa la persona y eso significa que debemos conversar y observar las conversaciones que tiene con otras personas. Es que si la persona reacciona rápidamente por los pensamientos que tiene, descubrimos entonces que puede ser dominada por sus emociones. Si este es un patrón de conducta, debemos tener cuidado. Llegó el pensamiento y la persona reaccionó. Eso significa que la persona tiene una tendencia a hacerlo. Si el novio o novia revela patrones de pensamientos, esa es la revelación de su salud emocional. Si regularmente piensa correctamente, demuestra que es saludable. Y si regularmente piensa mal de otros, habla mal de otros, piensa mal de sí mismo, piensa mal de su pareja, es indudable que tiene problemas. Los patrones de pensamiento negativos revelan la negatividad de la persona y su pesimismo para enfrentar la vida. Nuestra mente es tan poderosa que por ello se transforma en una contribuidora primaria para nuestra salud o enfermedad emocional. La palabra de Dios por eso nos manda a tener cuidado con lo que pensamos. El apóstol Pablo, escribiendo a los cristianos de Filipos en Filipenses 4:8, le dice: «Por lo demás, hermanos, piensen en todo lo que es verdadero, en todo lo honesto, en todo lo justo, en todo lo puro, en todo lo amable, en todo lo que es digno de alabanza, si hay en ello alguna virtud, si hay algo que admirar, piensen en ello». No es un llamado a pensar en cualquier cosa cuando una persona tiene este patrón de conducta, de pensar en cosas honestas, de pensar en cosas justas, en las cosas puras, en lo amable. Si alguien tiene un patrón contrario de pensar siempre en lo negativo, ver a las personas, criticarlas, es obvio que la persona no ha cambiado su forma de pensar antigua. Pablo, escribiendo a los romanos en el capítulo 12, versículo 2, les dice que no se sometan a los pensamientos de este mundo. Le dice: no os conforméis a este mundo. Y luego pide: sino transformaos por medio de la renovación de vuestro entendimiento. Nosotros, como cristianos, debemos dejar de pensar de la forma que pensábamos antes, negativamente, con malas actitudes, pensar en lo impuro. Y tenemos que aprender a manejar nuestros pensamientos. Para conocernos emocionalmente debemos conocer cómo piensa la persona, cómo responde la persona que hemos elegido para evaluar, especialmente frente a los conflictos, las dificultades, las discusiones y las necesidades. Debemos conocer si es una persona emocionalmente estable o si tiene conflictos emocionales y los efectos que pueden tener estos en la relación. Son sabios los novios que investigan y observan qué conexión emocional tiene con sus padres. ¿Los respeta? ¿Los odia? ¿Los ama? ¿Los admira? ¿Los critica? ¿Los rechaza? ¿Los confronta sabiamente o discute con ellos acaloradamente? Eso es lo que ocurrirá con usted después. Llegar a la profundidad emocional en nuestra relación demanda sabiduría. Debemos observar cómo actúa, cómo reacciona la persona. Debemos ver cómo responde emocionalmente a las situaciones fáciles y complicadas que enfrenta en la vida. Debemos evaluar si batalla con su orgullo o es una persona humilde. Si le gusta servir y cooperar o es alguien egoísta, servido, que cree que la vida debe girar en torno a ella. Debes evaluar si respeta, si expresa sus sentimientos con libertad o los esconde con astucia. Si habla con honestidad y tacto o dice lo que piensa, ignorando lo que sienten los demás. Y si muestra sus sentimientos sin importarle el daño que pueda causar en ese momento. Las personas que creen que todo lo que sienten es una realidad tienen un débil fundamento en su vida. Sentirse triste no siempre indica que los otros fallaron. Puede que nos demuestre que nosotros estamos fallando. Descubrimos que tenemos que ser sabios, que tenemos frente a nosotros a una persona emocionalmente saludable cuando permite que las emociones le motiven a algo, como es lógico, pero no que le dicten la conducta. Escuche el siguiente principio. Las emociones que sentimos no siempre revelan la realidad que vivimos. Nos convertimos en personas saludables cuando alineamos nuestras emociones con la realidad en vez de alinear la realidad a nuestras emociones. Otra importante área en que se evidencia la sanidad o enfermedad emocional de una persona es en la calidad de la interacción que tiene con las demás personas en su diario vivir. Debemos preguntarnos, ¿se nota que a esta persona le gusta desarrollar relaciones positivas? no solo conmigo, sino con otras personas? ¿Es una persona conflictiva en su familia? ¿O cuando estamos en un grupo y estamos en discusiones, es esta la persona que pierde el control, que no deja hablar, que le gusta interrumpir, que no permite que otros tengan opiniones contrarias? ¿Elige generalmente una buena actitud frente a las diferencias? ¿Sabe manejar sus conflictos con otros? La calidad de nuestra forma de relacionarnos revela mucho de nuestra vida emocional, pues nosotros enseñamos a la gente cómo debe tratarnos. Somos libres y nosotros debemos tener el control para involucrarnos o no con personas que traen beneficio o nos perjudican. Es la salud emocional de una persona lo que le permite establecer límites sabios y bíblicos, no solo con otras personas, sino también con nosotros. Investigar la vida emocional de la persona que intentamos conocer nos permitirá observar si tiene conflictos con los demás, si se llena de resentimiento con facilidad, o si vive en un mundo de amargura. Una evaluación sabia permitirá que conozcas si ama o rechaza el perdón, si sabe confrontar un problema basado en normas y convicciones o solo ataca, desprecia, amenaza y se aleja motivado por las emociones. Este conocimiento emocional profundo te permitirá determinar si sabe perdonar o se resiente con facilidad, y si perdonar no es una de sus virtudes. Recuerda que no serás afectado por la falta de perdón que tu novia manifiesta en el presente y con otras personas, pero debes entender que esa debilidad de carácter sí te afectará en el futuro cuando, movido por la misma actitud, rechace otorgarte o pedirte perdón a ti. El noviazgo demanda que nos conozcamos bien emocionalmente, pues esas emociones jugarán un papel radical en la relación matrimonial. Debes ver cómo actúa ante las presiones y cómo lidia con sus emociones. Determina si sabe manejar su enojo, si se enoja con facilidad y tiende a vivir enojada. Observa si maltrata a sus padres cuando le corrigen o si discute sin sabiduría con personas que tiene diferencias. Observa si maltrata a otros conductores cuando va conduciendo o al taxista que le va transportando por cometer algún error. Y observa cómo reacciona cuando le confrontas por algún error cometido. Observa con mucho cuidado cómo trata la presión de otros y confronta los problemas que tiene contigo. Recuerda que en el futuro puede estar casada o casado contigo y la boda no cambiará su carácter inadecuado. Observar cómo la persona maneja sus emociones es una tarea esencial y abismal, por ello no debe ser eludida. El estrés, la frustración, el temor, la emoción, la culpa, la ira, las pasiones, son emociones correctas que solo nos deben dirigir a enfrentar nuestra realidad basados en los principios que tenemos y no en las emociones que sentimos. Te comparto el siguiente principio. Descubrimos que tenemos frente a nosotros a una persona emocionalmente saludable cuando permite que las emociones le motiven a algo, pero no que le dicten lo que debe hacer. Tampoco debemos olvidar que para conocer el estado emocional de la persona que deseamos conocer, también es esencial evaluar el comportamiento que regularmente tiene. Nos guste o no, lo que hacemos revela mucho quiénes somos. Las actividades, los hábitos, los comportamientos en que nos involucramos depende de la semilla de la salud emocional que hemos plantado y regado durante toda nuestra vida. Observar en qué la persona desea pasar su tiempo, dedicar sus energías, en qué quiere divertirse, las prioridades que tiene, revela mucho dónde está su corazón. Esta evaluación no solo nos ayuda a examinar la vida de las demás personas, sino que ayuda a determinar también si la persona está intentando convertirse en una persona madura. Este proceso de observar nuestros hábitos, las costumbres, los involucramientos, el tipo de personas con quienes nos relacionamos, las reacciones que tenemos, debe ser primero cómo mirarnos en un espejo fino, de gran calidad, sin distorsiones, como es la palabra de Dios. Para determinar su salud emocional, tiene que ponerse frente a frente con estos factores. Note la progresión que existe en este proceso de cumplir uno de los importantes propósitos del noviazgo, es decir, conocer integralmente a la persona con quien existe la posibilidad de casarse. Comencé aconsejando que se conozcan físicamente en una medida saludable, luego emocionalmente lo más profundo que puedan, y ahora viene el importante paso de conocerse espiritualmente. El siguiente principio que debemos estudiar es el siguiente. En lo espiritual, los novios deben investigarse bíblica y sistemáticamente para que puedan conocerse entrañablemente. La tercera tarea de los novios que desean cumplir el propósito de Dios para el noviazgo es conocerse entrañablemente en el área espiritual. Esta es la parte más relevante de su conocimiento en la relación de noviazgo, pues la vida espiritual es verdaderamente la que muestra cuán importante es Dios para ustedes. Esta es el área de conocimiento más importante. Una persona sana espiritualmente no llegó allí de la nada. Ha tenido que aprender no solo a dominar su cuerpo, sino también sus emociones. La persona sana espiritualmente es madura y nadie se convierte en maduro de la noche a la mañana. Es cierto que entre los jóvenes no es fácil encontrar personas maduras porque no han vivido lo suficiente, pero sí se puede encontrar jóvenes y señoritas que son maduras para su edad y que demuestran que van en constante camino hacia la madurez. Además, la persona debe mostrarse como humilde para reconocer sus errores y sabia como para ser enseñada. Son personas enseñables. Son personas cuestionables las que no toman a Dios en serio. Esas asisten a una congregación y escuchan predicaciones, pero se nota que éstas no tienen mayor injerencia en sus acciones. Es bueno para la carnalidad desarrollar una relación con una chica cristiana, pero coqueta y sensual, que toma a Dios no en serio. Y solo toma en serio a Dios cuando está frente a las personas en su congregación, pero que tiene conductas no cristianas cuando no es observada por sus padres, por sus líderes y otros cristianos. Son personas peligrosas las que espiritualizan la vida. No han desarrollado la espiritualidad, sino el espiritualismo. Si la persona canta bien, ora bien, ayuna bien, pero presiona, busca o tiene comportamientos pecaminosos, su espiritualidad no es sana. Si es una persona involucrada en cierto tipo de liderazgo, y su vida es cuestionable y ciertas conductas en su relación de noviazgo deben mantenerse ocultas, pues si fueran descubiertas pondrían en peligro su liderazgo o sería disciplinada la persona. Ella vive en un mundo de engaño que es condenado por Dios, que no es espiritual y que es cosa de tiempo para que engañe también a su novio o novia, a su esposo o esposa. No existe una persona más confiable que la que tiene una relación espiritual madura con su Creador. Esa persona que tiene pasión por Dios y desea ser un buen discípulo de Jesucristo tendrá pasión por sus mandatos y enseñanzas. Los valores del reino pasan a ser parte de su sistema de pensamiento y por lo tanto comienzan a moldear su carácter. Si alguien ama a Dios y tiene pasión por Él y sus mandamientos y quiere vivir una vida cristiana saludable, no solo comete un serio error al elegir a otro que no tiene interés en Dios ni sus mandamientos, sino que además actúa en desobediencia al mandato divino de no unirse en yugo desigual con los no creyentes. Y la Biblia asegura que inevitablemente recibirá las consecuencias de la disciplina divina. La vida espiritual saludable es producto de una relación adecuada con Dios. Lo sana o enferma que sea la relación espiritual se nota en cuán serio toma a Dios tu novio o tu novia. Cuando alguien toma a Dios en serio, hace todo esfuerzo por agradarle, odia la hipocresía. No solo se relaciona con Dios en sus devocionales, sino que aplica las verdades divinas en todas sus vivencias. Recuerda que la vida espiritual dictamina los valores del individuo. La vida espiritual saludable te permite vivir una vida saludable y las personas con vidas espirituales apropiadas agradan a Dios, tienen noviazgos que edifican sus vidas. El noviazgo que proyecta la filosofía mundanal proclama: tú me atraes tanto que quiero que nos conozcamos y sigamos deseándonos y teniendo cada vez más cercanía física y emocional. El noviazgo con propósito, que depende de la revelación bíblica, proclama: siento atracción hacia ti. Quiero acercarme a ti para ser una fuente de bendición y ayuda. Deseo conocerte físicamente lo mínimo, emocionalmente mucho y más aún espiritualmente. Debo advertirte que una vez que los novios determinan conocerse físicamente, profundamente y acostumbran a tener acercamientos pasionales, sexuales, excitantes, ambos comienzan a entrar en un mundo de hipocresía. Eso es evidente, no se puede evitar. Si eres realista y sincera, tendrás que admitir que se están yendo por caminos equivocados. Tienes que entender que están conociendo el lado espiritual pecaminoso del individuo. Y eso es peligroso. Por supuesto, si es que ustedes están desarrollando una relación pecaminosa, ¿no es cierto que se están conociendo? Usted no puede decir que su novio es santo. Usted no puede decir que es una persona honesta, sincera, que tiene una relación genuina con Dios. Si es que ambos están cantando en la iglesia, o están dirigiendo la alabanza, o ambos son líderes de los jóvenes, profesores de niños, o si ambos están saltando y danzando en la iglesia juntos, después que la noche anterior tuvieron relaciones sexuales. Una vez que los novios determinan conocerse físicamente profundamente y acostumbran a tener esos acercamientos sexuales constantemente, recuerde, es imposible continuar conociéndose espiritualmente. Ambos entraron en un mundo de pecado, en un mundo de hipocresía. Si usted es sincera, tendrá que admitir que se están conociendo espiritualmente, que están viendo el corazón pecaminoso, que hoy están engañando a Dios, quieren engañarlo, no pueden. A sus líderes los engañan, a sus padres los engañan. Ustedes nos engañan. Ustedes están viendo su realidad, pero están engañando a Dios, por lo tanto, están viviendo en un mundo de hipocresía. Recuerde que ambos saben que están pecando. Eso no es oculto para ustedes. Ambos saben que están fallando a Dios. Ambos saben que están haciendo cosas que la palabra de Dios prohíbe, pero continúan cantando, adorando a Dios, continúan pecando. Ustedes están desarrollando el arte de engañar. ¿Se imagina cuánta práctica tendrán cuando lleguen al matrimonio? Están desarrollando el arte de engañar y de vivir en hipocresía. Ese estilo de vida pecaminoso no cambia cuando se ponen el anillo al dedo. Tu novia, tu novio, no se convertirá en honesto, en íntegro por casarse. Tú has probado que tienes la capacidad de engañar a las personas. Has probado que tienes la capacidad de engañar a las personas que amas porque estás engañando a tus padres y tus líderes. ¿Existe alguna seguridad que no actuarás hipócritamente en el matrimonio? ¿Existe alguna posibilidad de pensar que ustedes no se engañarán ni mentirán cuando ya estén casados? Una vida emocional enferma revela el fundamento donde la persona ha construido y sigue construyendo su vida. Una vida emocional saludable revela que la persona es sana y confiable. Una vida espiritual enferma anticipa un noviazgo y un matrimonio enfermo, pese a las promesas que se hacen y las emociones que experimentan. Una vida espiritual no saludable no puede producir un noviazgo sano. Los novios que no están desarrollando una relación de intimidad con Dios y su vida espiritual se limita a acciones devocionales, no tienen la fortaleza necesaria para vivir en santidad. Eso es claro. Eso solo tiene que examinarlo y descubrirá la verdad. Y la santidad es una obligación que los novios deben cumplir si desean vivir agradando regularmente al Dios que los ha salvado por su amor y bondad y les ordena vivir en santidad.
3: El doctor David Ormachea ha compartido con nosotros la segunda parte de la conferencia titulada Un noviazgo con propósitos bíblicamente definidos. Gracias por ser parte de las miles de personas que han decidido estudiar la palabra de Dios con nosotros. 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Y ahora el pastor Ormachea termina este programa con las siguientes palabras.
1: Quienes desean tener un noviazgo basado en principios divinos deben comprender que el noviazgo, cuando se desarrolla basado en las verdades bíblicas, permite que los novios se conozcan cómo manejan su vida emocional, pues el sabio o erróneo sistema de manejo de las emociones jugará un papel radical en la relación matrimonial. Los novios deben investigar para saber cómo actúan ante las presiones y cómo lidian con sus emociones. Deben determinar si saben manejar su enojo, si se enojan con facilidad y tienden a vivir molestos o maltratar a los demás por las presiones emocionales que experimentan. Deben observar si tratan con respeto o si maltratan a sus padres, porque seguramente esa será la forma como el cónyuge será tratado cuando termine la etapa prematrimonial. Observar cómo la pareja maneja sus emociones es una tarea esencial y abismal, por ello no debe ser eludida. El estrés, la frustración, el temor, la emoción, la culpa, la ira son emociones correctas que solo nos deben dirigir a enfrentar nuestra realidad basados en los principios que tenemos y no en las emociones que sentimos. Por ello, conocerse bíblica y sabiamente es una labor esencial en la temporada prematrimonial.
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0: Radio Alegría te da la hora. Son las 12:38.

0: 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Es la 1:33.
1: Bueno, vamos a abarcar un tema muy interesante. Una serie más bien que se va a titular La futura religión mundial. La futura religión mundial. La Biblia profetizó hace 2000 años que el mundo quedaría controlado por un sistema religioso que la Biblia le llama Babilonia, la gran ramera. En el libro del Apocalipsis, capítulo 17, encontramos estas palabras que escribió el apóstol Juan hace 2000 años. Apocalipsis 17. Vino entonces uno de los siete ángeles que tenía las siete estrellas, las siete copas, y habló conmigo diciéndome: ven acá y te mostraré la sentencia, o sea, el juicio contra la gran ramera, la que está sentada sobre muchas aguas, con la cual han fornicado los reyes de la tierra y los moradores de la tierra se han embriagado con el vino de su fornicación. Y me llevó en el espíritu al desierto, y vi a una mujer sentada sobre una bestia escarlata. O sea, una mujer montada sobre una bestia escarlata, llena de nombres de blasfemia, que tenía siete cabezas y diez cuernos. Y la mujer estaba vestida de púrpura, o sea, de color morado y escarlata, que es un rojizo más o menos fuerte, adornada de oro, de piedras preciosas y de perlas, y tenía en la mano un cáliz de oro lleno de abominaciones de la inmundicia de su fornicación. Y el versículo 5 dice a continuación: y en su frente un nombre escrito en misterio, o un misterio: Babilonia la Grande, la madre de las rameras y de las abominaciones de la tierra. Sin embargo, podemos preguntarnos inmediatamente por qué a este sistema religioso, que va a aparecer ya se está formando y lo vamos a ir desarrollando, porque vamos a tener algunas conferencias implicadas y relacionadas con esto, que ya se está formando este sistema religioso, y la pregunta que nos hacemos es: ¿por qué se le llama un misterio? ¿Por qué este sistema religioso que va a predominar en el tiempo del anticristo se le llama un misterio? Y vemos a continuación nosotros que este es el misterio que vamos a continuación a tratar mediante un estudio bastante cuidadoso y detallado de las Sagradas Escrituras, y vamos a profundizar en uno de los temas más apasionantes y más asombrosos que Dios jamás nos ha revelado para estos tiempos en que estamos viviendo. Pero primeramente vamos a necesitar comprender que la Biblia nos revela algo tremendo que sucedió hace cientos de siglos en lo que se conoce como la caída humana, para que podamos nosotros, antes de abordar este tema, comprender claramente cómo es que surgen las religiones a través de toda la historia y lo que se encuentra detrás de las religiones, para que podamos culminar con la obra maestra que Satanás va a llevar a cabo y que se conoce como Babilonia, la grande, la madre de las rameras de toda la tierra. Veamos pues en primer lugar, y retrocedamos hasta el libro del Génesis. Nos vamos del último libro de la Biblia al primer libro de la Biblia para poder sentar algunas bases muy importantes de lo que vamos a desarrollar. En primer lugar, en Génesis capítulo 1, versículo 26, dice la Biblia que entonces Dios dijo: hagamos al hombre a su imagen y semejanza. Dios hace al hombre a la imagen de él, a la semejanza de él, para que nosotros podamos gobernar y tener el control sobre toda la creación que él originalmente había hecho. Esto significa simplemente que así como Dios es una Trinidad, Padre, Hijo y Espíritu Santo, es lógico que haya puesto en nosotros, al crearnos a su imagen y semejanza, seres trinitarios. Entonces, somos un espíritu, porque Dios es espíritu. Tenemos un alma y vivimos dentro de un cuerpo, que simplemente nuestro cuerpo es el envase, es una botella, es un templo temporal de la habitación divina. Y en el capítulo 2 de Génesis, versículo 7, donde ya se detalla un poquito más esta creación humana, dice la Biblia que entonces Dios forma al hombre del polvo de la tierra, o sea, del polvo de la tierra, que contiene 19 elementos químicos y 4 gases. Son exactamente los 19 elementos químicos y los 4 gases con los cuales está formado nuestro cuerpo humano. Pero una vez que Dios del polvo de la tierra forma al ser humano corporalmente, corazón, hígado, pulmones, piel, sistema nervioso, sistema óseo, etcétera, etcétera, Dios hace lo siguiente: Él infunde dentro de nosotros algo que proviene directamente de Dios, que es su espíritu. Y esta obra que Él hizo, esta acción que Dios hace con nosotros los seres humanos, no la hizo con los animales, la hizo exclusiva y específicamente con nosotros los seres humanos. En otras palabras, al infundirnos Dios su espíritu, era precisamente para que nosotros pudiéramos tener contacto con Él, porque Él es espíritu. Entonces, no podía el ser humano conectarse con Dios a través del alma, ni a través del cuerpo, porque Él está en la dimensión espiritual. Entonces, el espíritu era la parte con la cual Dios nos creó para que tuviéramos comunión, le conociéramos y pudiéramos entablar una relación continua con el Creador del universo. En otras palabras, Dios nos crea con la capacidad para que nosotros pudiéramos conocerlo, y además nos dio el libre albedrío para que nosotros escogiéramos voluntariamente seguirlo, amarlo y poder tener una relación con Él. De otra manera, Dios simplemente pues nos pudo haber hecho como robots. Nos pudo haber dado cuerda y nos pudo haber creado como seres que tuviéramos una reacción mecánica o robótica, y que pues fácilmente pues, le dijéramos te amo, te amo, te amo, te amo, ¿verdad? De una forma mecánica, automatizada. Pero no, Dios pone dentro de nosotros la capacidad de libre albedrío para que nosotros podamos comprender que somos agentes morales responsables de cada uno de nuestros pensamientos, de nuestras palabras y de nuestras acciones. Sin embargo, la Biblia nos revela que el ser humano, la primera pareja, Adán y Eva, originalmente, que fueron la primera pareja que Dios creó, se rebelaron contra Dios. Dios les había dicho claramente en Génesis capítulo 2, versículo 16 y 17, que podían comer de todos los árboles que había en el huerto del Edén, pero había un árbol que se llama el conocimiento del bien y del mal, del cual no podían comer. Y este árbol, notemos que dice del conocimiento del bien y del mal. ¿Por qué no dice simplemente del mal? Sino que estaba mezclado el bien con el mal. Qué interesante, ¿verdad? Bueno, pues realmente lo que se encontraba detrás de este mandamiento de Dios era: si ustedes participan del fruto de ese árbol, ustedes van a adentrarse en el conocimiento del bien y del mal por ustedes mismos. Y cuando ustedes quieran por ustedes mismos querer distinguir qué es el bien y qué es el mal sin que yo intervenga, entonces se van a convertir como dioses para ustedes mismos. ¿Por qué? ¿Por qué dioses? Porque ustedes van a comenzar a mandarse a sí mismos, se van a independizar de mí, y ustedes van a tomar la decisión de decidir qué es bueno y qué es malo. Entonces, esta era la razón por la cual Dios les prohibió a esta primer pareja que participaran de este fruto. Dios no quería desde el principio que nosotros nos convirtiéramos en jueces para poder determinar qué es bueno y qué es mal, sino que fuera Dios el que estableciera como el juez, como el legislador de la ley, lo que es bueno y lo que es malo. Entonces, desde la caída del ser humano hasta nuestros días, no hay ninguna otra explicación psicológica, ni psiquiátrica, ni antropológica, ni sociológica que pueda realmente darle una respuesta al ser humano de por qué actuamos como actuamos, de dónde viene toda esta actitud y esta conducta tan irracional, tan antinatural que hemos mostrado a través de toda la historia humana. Pues la Biblia nos da la respuesta. Viene de nuestra rebelión original en contra de nuestro Creador. Ahora muy bien, sin embargo, cuando nos rebelamos, repito, contra Dios y comenzamos a determinar nosotros mismos y a independizarnos de Él, en ese momento recordemos que nos creó espíritu, con un alma y con un cuerpo. Entonces, cuando yo le dije a Adán, el día que tú participes de ese fruto prohibido, vas a morir. Pero es importante que nosotros entendamos que en el lenguaje hebreo no se usa el mismo significado que usamos regularmente con las palabras en castellano. Por ejemplo, cuando nosotros hablamos de muerte, inmediatamente viene a nuestra mente cesar de existir. O sea, ya se acabó todo. Pero la palabra muerte, thanatos en el griego, T-H-A-N-A-T-O-S, thanatos como suena, no significa cesar de existir, significa separación. O sea, el día que tú participes de ese árbol, le dice Dios, te vas a separar, no vas a cesar de existir, porque de alguna forma el alma se convierte después en algo inmortal, sino que vas a ustedes a separarse, a dejar de tener relación conmigo, y es lo que significa morir espiritualmente. Entonces la primer pareja se separó de Dios espiritualmente, ya no pudo tener contacto con Dios. Para poner un lenguaje más simple, nos desconectamos de Dios, nos desenchufamos de Dios, rompimos la conexión que teníamos con Dios espiritualmente en el momento en el que pecamos. Y desde entonces, desde el tiempo de Adán y Eva hasta nuestros días, que nos encontramos en el siglo XX, el ser humano ha nacido con un alma y con un cuerpo, pero el ser humano ha nacido desconectado de Dios. Hemos nacido con el foco fundido en el área espiritual. Sin embargo, dice Eclesiastés capítulo 3, versículo 11, el rey Salomón escribió que Dios puso dentro del alma la eternidad. Y entonces, esta es la razón, porque aun cuando nos desconectamos espiritualmente de Dios, traemos en el alma el sentido de la eternidad, el sentido de que hay algo después de esta vida, el sentimiento de que esta vida no lo es todo, y no ha habido una tribu, una civilización, una religión, no importa la que tú menciones, sumerios, babilonios, egipcios, asirios, medos persas, romanos, griegos, la que tú me quieras mencionar, no existe en la historia ninguna civilización que de alguna manera esté tratando o haya tratado de crearse dioses. o de tratar de adorar a algo o a alguien. ¿De dónde viene este sentimiento religioso del ser humano? Como el doctor Vienés, el padre de del psicoanálisis, Sigmund Freud, dijo de una forma, atrevida y filosófica, el ser humano es religioso porque le teme a lo desconocido y es incorregiblemente religioso. Cuando Freud afirmó e hizo esta declaración, simplemente estaba afirmando y diciendo lo que la Biblia dice. ¿Por qué esa religiosidad del ser humano? O sea, el ser humano a través de toda la historia ha denotado esto. Y vemos nosotros entonces que al separarnos nosotros espiritualmente de Dios, hemos nosotros tratado de inventar alguna forma, alguna idea de buscar otra vez volver a conectarnos con nuestro Creador. Por traer el vacío con el cual nacimos, donde podemos tener dinero, podemos tener riquezas, podemos llegar a ser presidente de una nación, podemos llegar a tener poder, podemos llegar a tener 50, 500 esposas y tener placer y tener viajes y alcanzar lo que tú quieras y mandes en la vida, ser famoso, tener fama, tener publicidad, etcétera, etcétera. Y sin embargo, seguimos vacíos. Muchas personas conocidas políticamente, artísticamente, deportivamente, etcétera, etcétera, nos damos cuenta, grandes estrellas como Elvis Presley, el rey, se llamó el rey del rock and roll, era el hombre más vacío que había en la vida. Se la pasaba llorando en su casa con 500 muchachas allá en Memphis, Tennessee, esperándolo. 500 mujeres se formaban afuera de su casa para poder entrar y tener con él una relación. Háganme ustedes el favor. Michael Jackson, muchacho con un don impresionante que Dios le dio para el baile, impresionante. Se le calificó como el rey del pop. Pero ¿cómo acabó Michael Jackson? Hizo ahí en Maryland un Disneylandia. Su casa era una Disneylandia. Y comenzó a inventar a niños de 10, 12, 13 años de edad para tener relaciones sexuales con ellos. Un pederasta este muchacho, el rey del pop. Y cuando murió, pues nadie sabe si era hombre o si era mujer. De tantas cirugías que se hizo este pobre muchacho en su cara, ¿y qué fue lo que sucedió con él? Que ni el sexo, ni el dinero, ni la fama, ni los viajes, nada le pudo satisfacer, ni su propia familia. Elvis Presley, Michael Jackson, y así podíamos seguir con una lista interminable de artistas, cantantes, etcétera, etcétera, políticos, deportistas famosísimos que alcanzaron la cumbre del éxito y el dinero y la fama y el poder, etcétera, etcétera. Y sin embargo, mientras más alto subieron, la caída de ellos fue todavía mucho, mucho más repentina y veloz. La Biblia nos muestra en el libro de Romanos capítulo 3, versículo 3, que por esta razón, dice la Biblia, Romanos 3, 23, por lo cual todos pecamos y estamos alejados, hemos nacido alejados, desconectados de Dios, separados de Dios. Así en esta condición hemos nacido. Y en el libro de los Efesios, capítulo 2, el apóstol Pablo, estoy llevando todo esto con mucha calma, le pido a Dios mucha sabiduría, porque tenemos que comprender por qué el mundo ahorita se va a enfrentar a un sistema religioso como jamás en la historia lo había el hombre experimentado. Y todo esto nos está ayudando para comprendernos a nosotros mismos y comprender lo que la Biblia dice acerca de la razón por la cual la humanidad se encuentra a punto de su autodestrucción. En el libro de los Efesios capítulo 2 dice la Biblia, y Él os dio vida a vosotros cuando estábamos muertos en delitos y en pecados. O sea, cuando el ser humano se encuentra con la persona de Jesucristo, porque Él es Dios hecho carne. En el momento que tú te encuentras, que te topas con el que te enfrentas con la persona de Jesús, antes de enlazarte con Jesucristo, estábamos, ¿cómo? Separados, desenchufados de Dios. Y Cristo viene al mundo a enchufarnos otra vez con nuestro Creador. Cuando Él nos da vida en Cristo, nos encontrábamos separados de Dios, muertos en delitos y en pecados. Y dice a continuación el apóstol Pablo, en los cuales, o sea, en estos pecados, en esta vida de sin ninguna restricción, en esta vida de pasiones desordenadas, en las cuales el ser humano ha caído, dice la Biblia, que nos encontrábamos, y antes de conocer a Cristo, y antes de conectarnos con Dios, la humanidad sigue una corriente. Haz de cuenta que viene una corriente y ahí vienen todos los peces, ¿verdad? Porque ¿quién puede nadar en contra de la corriente? Nadie más que el salmón. El salmón es el único pez que puede nadar en contra de la corriente. Y por eso, los primeros cristianos, hace 2000 años, en la iglesia primitiva, se les comenzó a llamar pescadores de hombres. Y el signo del cristianismo era un pez. Era un pececito, precisamente. De ahí viene, de la Biblia, todos estos elementos que después se convirtieron en símbolos cristianos. Entonces, dice la Biblia que antes de que fuéramos cristianos, por estar desconectados con Dios, íbamos a donde va todo el mundo. ¿A dónde va todo el mundo? Siguiendo el dinero, siguiendo el poder, siguiendo las riquezas, siguiendo ser famosos, buscando tener no una mujer, dos mujeres, o un amante, dos amantes, y prueban acá y prueban allá, y acaban muchos en homosexuales, en transgénero, completamente desorientados de su género. Pues yo no soy hombre, soy mujer, y operaciones, y el transgénero tan famoso que hay ahorita, etcétera, etcétera. El ser humano lleva una corriente diabólica. Sin que el ser humano se entere por nuestra ceguera espiritual, por estar desconectados de Dios, esta corriente que el ser humano lleva y en la cual nosotros los cristianos nos encontrábamos antes, dice la Biblia que era conforme, Efesios 2:2, conforme al príncipe de la potestad del aire, o sea, Satanás. Sin que supiéramos, él iba como líder. Y ahí íbamos todos nosotros detrás a donde el diablo nos quería llevar. ¿Y a dónde quiere llevar el diablo a la humanidad? Pues al despeñadero, a el precipicio, a desbarrancarnos y morir sin haber conocido la salvación y la gracia de Dios en la cruz de Cristo. Y dice a continuación el versículo 3 de Efesios, entre los cuales también todos nosotros en otro tiempo vivíamos en los deseos de nuestra carne. O sea, antes de cristianos, pues yo sé que estoy un poquito pasado de peso, pero a las 10 de la noche se me antojó una pizza. Y nos damos cuenta que lo que la carne, o sea, el cuerpo nos pedía, es lo que hacíamos, éramos como esclavos del cuerpo. Y esta es la razón por la cual tú le preguntas a una persona que fuma, por ejemplo, ¿por qué fumas? Pues ¿qué no sabes que te hace mal a la garganta, al esófago, a la laringe, a la lengua, a tu paladar, a tus dientes, a tus alvéolos pulmonares, a tu sistema respiratorio? ¿No sabes que te estás envenenando cuando te metes ese humo y entra con la nicotina y comienza a invadir todo tu cuerpo y te está restando años de vida? La cajetilla lo dice. Este producto es nocivo para la salud. Entonces, Pancho, ¿por qué lo haces? ¿Por qué fumas? ¿Por qué haces algo que va en contra de tu propia salud? ¿Y qué te va a contestar Pancho? Bueno, pues, porque me gusta. En otras palabras, racionalmente nos damos cuenta que estamos mal, ¿verdad? Porque no somos estúpidos, o sea, una persona, tenemos una razón que nos dice, bueno, esto es malo, esto es bueno, emborracharme es malo. Lo sabemos porque la razón nos lo dice. Pero ¿por qué lo hacemos? simplemente porque la Biblia tiene razón. No es nuestra razón, escúchame muy bien, no es nuestra razón la que nos gobierna. Lo que nos gobierna es los deseos de nuestra carne, las pasiones que hay dentro de nosotros. Sabemos que el adulterio es malo. Y pues pasa una muchacha y sabemos que es el fruto prohibido si estamos casados. Entonces, porque hay hombres que se van tras una muchacha o más joven, ¿verdad? Sobre todo estamos viendo cantidad de casos ahorita en el internet de famosos artistas políticos en Estados Unidos, en el mundo entero, etcétera, etcétera, de gente que, hombres ya maduros, que dejan a la esposa, dejan a los hijos y se involucran en relaciones extramaritales, acaban con su matrimonio, acaban con su esposa, afecta su trabajo, líderes también religiosos. Acabamos de oír hace una semana un famosísimo líder religioso en Estados Unidos, de una iglesia muy famosa, que llegó al colmo de tener relaciones con otros niños y permitía que su esposa tuviera relaciones con otra persona y él observando las relaciones sexuales. Esto ya es una total depravación. ¿Pero cómo es posible

y éramos por naturaleza hijos de ira, lo mismo que los demás. Vemos pues entonces que desde la caída espiritual del ser humano nos desconectamos de Dios, nos desenchufamos de la fuente de la energía, del poder de Dios, y hemos comenzado a depender de qué cosa. Bueno, vamos a repetir otra vez, esto es muy importante. Somos un espíritu, tenemos un alma, vivimos dentro de un cuerpo. Hemos nacido separados, separados de Dios, desde Adán hasta nuestros días. Y estamos dependiendo únicamente de la parte que la Biblia le llama el corazón, o también se le llama en el griego, es la palabra suche en el hebreo, que significa, de ahí viene la palabra de suche, viene psique, que viene la palabra mente. Entonces, lo que la Biblia le llama o tradujo suche, que fue la palabra alma, es la mente. Y aquí en la mente, ¿verdad? Dice la Biblia, es donde tenemos los sentimientos, las emociones, el intelecto y la voluntad. Sentimientos, emociones, intelecto y voluntad están en el área del alma, no del espíritu. Es muy importante. Entonces, desde Adán hasta nuestros días, el ser humano es gobernado por sus sentimientos, por sus emociones. Y todas son equivocadas, como lo vamos a ir viendo. Por eso fracasan tantos matrimonios, porque los envuelven a las muchachas las emociones, y este muchacho está guapo o esta muchacha es bonita, y nos vamos con la finta, ¿verdad? Y guiados por emociones engañosas y sentimientos engañosos, tomamos decisiones que después nos vamos a arrepentir. Entonces, en el alma, ahora dependemos nada más de eso, desde Adán a nuestros días, las personas que no han conocido todavía a Cristo como su Salvador, y entonces dependen de sus cinco sentidos. Esta es la filosofía que predomina, el darwinianismo, el comunismo, el materialismo, el hedonismo y todos los ismos que están basados en la siguiente premisa. Yo recuerdo el siglo pasado tuve bastantes debates con ateos. Ya en este siglo XX, ¿verdad? No he tenido tantos debates con ateos, porque desde que se descubrió el ADN en 1954, la genética hundió el ateísmo, la biología hundió al ateísmo, y la física, la primera y la segunda ley de la termodinámica, que hemos hablado mucho acerca de esto, hundió al ateísmo. Y entonces el ateísmo es una ideología actual que es imposible que pueda sostenerse o debatirse filosóficamente. Se ha convertido en un absurdo de la humanidad. Y los ateos que sobreviven y que se siguen llamando ateos no saben ni lo que están diciendo, porque ellos mantienen esta ideología no por falta de evidencias de que no exista Dios, sino simplemente por el orgullo intelectual, porque además no les conviene mucho moralmente abrazar los mandamientos de Dios, porque han decidido que su carne los siga dominando. Yo quiero seguir siendo homosexual, quiero seguir siendo lesbiana, no puedo dejar al amante que tengo, no puedo dejar al amante que tengo, hombre o mujer, no quiero seguir obedeciendo, quiero seguir divirtiéndome, y viva la vida, c'est la vie, como dicen en Francia, etcétera, etcétera. Y esta es la razón por la cual no les conviene. No es porque no crean creer, no les conviene creer en Dios. Muy bien. Veamos pues ahora, a continuación, qué es una religión. Ahora sí lo podemos entender. Todas las religiones, escúchame con mucho cuidado, todas las religiones, sin ninguna excepción, son cientos de religiones las que el ser humano ha inventado o ha ideado. Todos los sistemas religiosos o todas las religiones que tú me quieras mencionar han sido inventados por nosotros, los seres humanos,

0: para buscar como traemos en la eternidad, ya lo vimos, como en el alma, que aún es algo real, donde está la imagen de Dios deteriorada. Pero ahí está la imagen, la conciencia de la otra vida y la conciencia de una deidad. Como traemos eso en el alma, entonces hemos buscado de alguna manera poder, ¿qué cosa? Reconectarnos con esa deidad, con Dios. Buscar la manera de volver a enchufarnos con el Creador y reconectarnos con Dios sin ni siquiera saber con quién nos estamos conectando. O sea, sabemos que existe algo superior a nosotros, no sabemos qué es, y por eso, pues, ¿qué es la brujería? ¿Qué es el ocultismo? ¿Qué es todas estas muchas religiones que están mezcladas? La religión con la brujería, se han mezclado la religión con la brujería, como el catolicismo romano, cuando llegaron los Fray Bartolomé de las Casas a México y a muchas naciones centro y latinoamericanas. Pues aquí en México se practicaba, los aztecas le sacaban el corazón a las víctimas. ¿Por qué lo hacían los aztecas y practicaban la brujería? Los mayas también se conectaban también con espíritus. En Estados Unidos, los indios Cherokee, los indios Sioux, los indios, todas aquellas tribus que pertenecieron y formaron originalmente lo que es ahorita los Estados Unidos norteamericanos, en Estados Unidos, en México, en Latinoamérica. Todos estos indígenas practicaban, ¿qué cosa? Religiones. Allá creían en Estados Unidos los indios Cherokee, los indios Sioux, los navajos, etcétera, etcétera, en los espíritus que estaban en los árboles y hacían limpias, invocaban a los espíritus, tenían brujos en cada aldea. Los aztecas en México les sacaban el corazón a las víctimas. ¿Para qué? Para ofrecérselo ¿a quién? A los dioses. Algo les decía adentro que había algo que tenían que aplacar la ira de los dioses. Y así vimos en todas las religiones, vuelvo a repetir y enfatizar, que hemos visto este intento del ser humano de estar buscando algo o a alguien para agradarlo. Te ofrezco el corazón de las víctimas, te ofrezco a estos niños, al dios Moloch, etcétera, etcétera. Hay espíritus viéndonos, las brujerías se conectan con los espíritus, que son los demonios, que hacen reuniones de médiums espiritistas donde se conectan con un supuesto espíritu y el espíritu de Cuauhtémoc se comunica con el médium, etcétera, etcétera. Pero nos damos cuenta en todas estas acciones y situaciones que el ser humano es, ¿qué cosa? Incorregiblemente religioso. Entonces, este intento de tratar de conectarnos con algo o con alguien, ¿verdad? De restaurar nuestra comunión con el Creador mediante nuestros propios esfuerzos. Los aztecas creían que sacándole el corazón a la víctima era la forma de qué cosa, pues de agradar a los dioses. Los indios originales en Estados Unidos, que poblaron lo que es ahorita Estados Unidos de Norteamérica, creían también que en estas sesiones de ocultismo, de brujería, con los chamanes y con los brujos que invocaban a los espíritus de los árboles, tenían contacto con un mundo invisible. Sin saber ellos si era cierto o no era cierto, pero algo les impelía hacer estas acciones y estos hechos de sacarle espíritus a una persona. Entonces, esto es lo que todos nosotros conocemos como las religiones. ¿Qué son las religiones? Llámale sintoísmo, llámale zoroastraísmo, llámale mormonismo, llámale catolicismo romano, llámale hinduismo, llámale islam. Dime y mencióname la religión que tú me quieras mencionar. Todas ellas tienen dos factores comunes, denominadores, que a todas las clasifica como religiones. Cualquier ideología, cualquier religión, la que tú, vuelvo a repetirte, la que tú me quieras nombrar o buscar en el diccionario, en internet o en Google, lo que tú quieras, todas las religiones tienen dos factores comunes denominadores. Todas las religiones están buscando agradar a algo o a alguien. Unos le llaman Dios, otros le llaman la fuerza, etcétera, etcétera. Y todas las religiones, sin ninguna excepción, tampoco lo voy a repetir, sin ninguna excepción, creen que a través de portarse bien o de hacer ciertas buenas obras o sacrificios, quedan bien con esa deidad o con ese Dios que están buscando adorarlo sin ni siquiera saber a quién están sirviendo o a quién están adorando. Entonces, qué interesante es que cuando Jesucristo vino al mundo, quiero terminar con esto, vamos a continuar con esta serie que estoy seguro que es apasionante y nos va a, vamos a desenterrar secretos tremendos que hay en el mundo y que la Biblia nos lo saca a la luz. Como en Juan capítulo 4, el Evangelio de Juan capítulo 4, Cristo llega a Samaria, donde los samaritanos pues tenían un pleito tremendo casado con los judíos, porque 700 años antes de Cristo, los asirios se llevaron a las 10 tribus de Israel y se mezclaron con gente no judía, y algunos regresaron a Israel y ya los judíos los vieron como manchados, como inmundos, porque no eran judíos 100%. Entonces Cristo, a propósito, él vino a romper todas estas barreras religiosas. Y quiero adelantarme para decir que cuando Jesús vino hace 2000 años, no nos trajo una nueva religión. ¿Se dan cuenta? Ahí está el grandísimo error de comentaristas, escritores, teólogos, personas expertas en la sociología, en la filosofía, que creen que el cristianismo es una más de todas las religiones que existe. ¿Por qué lo dicen? ¿Por qué lo escriben? ¿Por qué lo discuten? Por la ignorancia de la Biblia. Y la Biblia nos muestra que Jesucristo baja del cielo precisamente a traer la satisfacción, la llenura que las religiones no han podido darnos y mostrarnos que Él es el camino, la verdad y la vida que estábamos todos los seres humanos esperando desesperadamente para que pudiéramos encontrar el camino de nuevo, la forma de reconectarnos con Dios y poder comenzar a vivir una vida nueva. En Juan 17, versículo 3 y 4, Cristo dice, porque esta es la vida eterna, que te conozcan. Esta es la vida que Dios baja en la persona de Cristo al mundo a entregarnos y a darnos, la vida eterna. Una vida nueva, una vida que el ser humano no podría encontrar en ninguna de las religiones. Y Él viene a nuestra vida a reconectarnos con Dios y nos muestra que mientras más conozcamos la Biblia, porque la Biblia es el único libro a través, porque así lo estableció Dios, no tú ni yo. Dios ha establecido que sea la Biblia, las Sagradas Escrituras, el medio a través del cual podamos nosotros, leyéndolo todos los días, tener esa comunión y volver otra vez a restaurar todos los programas que las religiones, las ideologías, filosofías inventadas por el hombre nos sacaron del camino y nos han guiado en caminos equivocados. Y Cristo dice, ¿verdad? Yo soy el camino, la verdad y la vida. Pero vamos a ver todo esto con la mujer samaritana en la próximo estudio, de qué forma este encuentro de Cristo con la mujer samaritana. Ella era una mujer muy religiosa. Evangelio de Juan capítulo 4, era muy religiosa, pero tenía 5 maridos. Y así encontramos que hay cantidad de gente, que pueden ser de la mafia, o pueden ser contrabandistas, o pueden ser bandidos, o pueden ser políticos o millonarios, pero tienen una religión, pero también tienen un amante. Y tienen una religión, pero también van al domingo a su amante, a su iglesia, a su religión, a cumplir con esta religión. O sea, mezclan continuamente la religión, pero al mismo tiempo hacen lo que les da la gana. Y esta es la religión, precisamente, simplemente es un barniz que te libra la conciencia y pues yo tengo una religión y la religión que mis padres me inculcaron, etcétera, etcétera. Pero cuando tú te encuentres con Cristo de una forma maravillosa en la que Él se revela a ti a través de la Biblia, entonces es cuando descubrimos que el Dios que hizo el cielo y la tierra y todas las cosas que en Él existen, y el que resplandeció de las tinieblas a la luz, es el que ha resplandecido nuestros corazones para la iluminación del conocimiento de Dios en la faz de Jesucristo. Te espero para el próximo estudio, que va a estar por demás bastante más interesante y que nos va a alumbrar los ojos, porque la palabra de Dios nos alumbra nuestro camino. Que Dios te bendiga y que tengas esta
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1: 2:16.

Si alguno quiere venir en pos de mí, niéguese a sí mismo, tome su cruz y sígame. Porque el que quiera salvar su vida, la perderá. Y el que pierda su vida por causa de mí y del Evangelio, la salvará.

0: 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Son las 3 y 22 minutos.
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2: ¿Por qué le vienen al cristiano que ha hecho una decisión por Cristo pruebas difíciles y adversidades severas? ¿Ocurren por accidente? ¿Las planea el diablo o vienen de la mano de Dios? ¿Cómo las enfrentamos? ¿Por qué las manda Dios? ¿Qué podemos aprender de esos tiempos severos de prueba? La prueba es algo destinado a hacernos bien. La tentación es una solicitación al mal. Es llevarnos fuera de la voluntad de Dios para hacer algo que es destructivo para ustedes y para mí.

0: Le damos la más cordial bienvenida a esta edición de Realidad. Y ahora con ustedes el pastor y maestro, el doctor Jorge Oscar Sánchez.
1: En el Nuevo Testamento, capítulo primero. Dice Santiago, siervo de Dios y del Señor Jesucristo, a las 12 tribus que están en la dispersión, saludos, regocíjense, es el término. Hermanos míos, tengan por sumo gozo cuando se hallen en diversas pruebas, sabiendo que la prueba de vuestra fe produce paciencia. Mas tenga la paciencia o perseverancia su obra completa para que sean perfectos y cabales, sin que les falte cosa alguna. Y si alguno de ustedes tiene falta de sabiduría, pídale a Dios, el cual da a todos abundantemente y sin reproche, y le será dada. Pero pida con fe, no dudando nada. Porque el que duda es semejante a la onda del mar que es arrastrada por el viento y echada de una parte a otra. No piense, pues, quien tal haga que recibirá cosa alguna del Señor. El hombre de doble ánimo, el hombre que tiene una guerra civil adentro, es inconstante en todos sus caminos. El hombre que es de humilde condición, gloríese en su exaltación. Pero el que es rico, en su humillación, porque él pasará como la flor de la hierba. Porque cuando sale el sol con calor abrasador, la hierba se seca, su flor se cae y perece su hermosa apariencia. Así también se marchitará el rico en todas sus empresas. Bienaventurado, dichoso, feliz, oh la dicha del varón que soporta la tentación, o que soporta la prueba, es el mismo término. Porque cuando haya resistido la prueba, recibirá la corona de vida que Dios ha prometido a los que les aman. Años atrás, cuando estábamos en Vancouver, allí en nuestra iglesia había un matrimonio que amábamos muchísimo. Dave sirvió a la iglesia de habla inglesa por muchos años como pastor de jóvenes. Hannah trabajaba en la oficina como una de las asistentes al ministerio. Era una familia muy linda. La iglesia recibió muchas bendiciones por ellos. En un momento de la vida, diagnosticaron a Hannah con una enfermedad muy seria. Tuvo que comenzar el tratamiento. Dave la lleva un día al hospital. Cuando sale del tratamiento va a buscar el auto, se lo habían robado. A los pocos días, la hija les comunica que un matrimonio que tal vez no era lo que debía haber sido, ahora terminaba en corte de divorcio. Hace años atrás una señora me decía, pastor, yo estoy convencido que Dios me odia a mí. Desde que lo acepté en mi vida, las cosas parece que van de mal en peor. Mi marido se fue con otro hombre, mis hijos están en rebelión, yo estoy que he perdido el trabajo, y cuando yo llegué a la iglesia escuché que el pastor decía que si usted acepta a Cristo, se sube una alfombra voladora y va por allá nomás, y nunca le va a caer nada malo en la vida. Si usted alguna vez ha pensado eso, tengo algunas palabras de corrección y de aliento. ¿Por qué le vienen al cristiano que ha hecho una decisión por Cristo pruebas difíciles y adversidades severas? ¿Ocurren por accidente? ¿Las planea el diablo o vienen de la mano de Dios? ¿Cómo las enfrentamos? ¿Por qué las manda Dios? ¿Qué podemos aprender de esos tiempos severos de prueba? Ese es el tema que trata Santiago en los versículos que leímos juntos esta mañana en Santiago capítulo 1. Y es lo que quisiera llevarles a ustedes a analizar la riqueza de este párrafo tan notable, donde Santiago nos quiere enseñar a vivir. Si ustedes miran este libro y se toman el tiempo para leerlo en casa, van a ver que es un libro muy breve en la Biblia. Y no trata con doctrinas como el nacimiento de Jesús, la crucifixión de Jesús, la segunda venida del Señor. Trata más bien con temas del diario vivir. El propósito de Santiago es enseñarnos a vivir victoriosamente. Y por lo tanto van a notar que a través de la fe en Cristo, que es el tema que une cada uno de los bloques que Él va a tratar, allí nos van a tratar algunos temas que son de carácter muy práctico para poder vivir una vida feliz y con propósito. Aunque muchas veces las circunstancias externas sean todo lo humanamente contrario a lo que anticipamos o quisiéramos. Cuando ustedes y yo nos acercamos al libro, van a ver allí que, como toda buena epístola, el escritor, en lugar de hacer las cosas como las hacemos ahora que firmamos al final, se introduce y nos dice quién es y nos da su saludo. Eso lo encontramos en el versículo 1. No me voy a demorar mucho así, excepto que dice Santiago, Jacobo, siervo del Señor, siervo de Dios y del Señor Jesucristo. A las 12 tribus que están en la dispersión, un saludo amable, regocíjense. Pero este era un medio hermano del Señor Jesús. Alguien también le va a tomar de sorpresa lo que estoy diciendo. Porque si usted estuvo expuesto a las doctrinas que se enseñan en Latinoamérica, le van a decir que la Virgen, después que nació Jesús, se mantuvo virgen todo el tiempo hasta que fue llevada al cielo en una nube. Bueno, usted siga creyendo eso. Pero quiero recordarle que la Virgen, después que Jesús nació, perdió la virginidad, con todo respeto. Y dio luz a varios hijos. Uno de ellos era Santiago. El otro se llama Judas y es la última carta que está en el Nuevo Testamento. Por eso, ustedes y yo, muy bien, podemos por la Biblia conocer lo que es la verdad de Dios y de esa manera poner nuestro fundamento sobre algo sólido y no sobre cosas que muchas veces los seres humanos hacemos. Así que, este es el escritor. Es un escritor muy práctico. No pierde su tiempo con teorías. Santiago escribe a un grupo de judíos. Y si ustedes conocen, todos los que nacen en una cierta religión, sea judío, católico, protestante, tienen un riesgo. Y es conocer las cosas mentalmente, pero no demostrarlo en la conducta diaria. Y Santiago, en esta carta dirigida a ustedes y a mí, a los creyentes de todos los tiempos, es como si dijera, cállate la boca de una vez y demostrame con tu conducta lo que decís creer. Porque ¿de qué me vale a mí que digas que tenés acá las doctrinas correctas y en tu vida estás haciendo lo contrario? Entonces ese es el propósito. Es como un sargento del ejército que se planta y le dice, soldados, firmes, corran, agáchense. Ese es el tono de Santiago. Van a ver que es bastante directo, duro muchas veces. Pues, un momento, Santiago, ¿qué te pasó? ¿Te despertaste mal hoy? Bueno, es por eso que en este capítulo comienza a tratar el primero de los temas. Sospecho que aquellos creyentes eran de todos de origen judío. Por la causa de la fe habían tenido que huir de sus hogares porque había una persecución política. Y ahora se encontraban en Double Jeopardy. Los perseguían los judíos por ser cristianos y los perseguían los de afuera por ser cristianos. Y entonces se encontraban con que, ¿por qué nos cae esto ahora? ¿Por qué desde que acepté a Jesús parece que las cosas en lugar de ir mejor van para atrás? Y Santiago, entonces, les quiere enseñar a vivir como todos tenemos que aprender a vivir en este mundo caído. Y más todavía, después de haber conocido a Jesús.

Entonces, si yo los próximos temas que trate de la epístola, van a ver que a todos les voy a llamar aprendiendo a enfrentar las pruebas, aprendiendo a vencer las tentaciones, aprendiendo a vivir la vida cristiana, aprendiendo a no discriminar, aprendiendo a conocer la doctrina correcta, aprendiendo a dominar la lengua, aprendiendo a ser sabios. Esos son los temas de Santiago. Lean la epístola. Aquí encontramos que Santiago era un excelente maestro. Si hoy estuviera enseñando, hay que ponerlo en una universidad. ¿Qué quiero decir? Ustedes y yo podemos llegar a la verdad de dos maneras. Los jóvenes que están en la universidad me van a entender mejor. A ustedes y a mí nos mandan a hacer research, investigación. Y lo primero que le dice el profesor, escriba un paper. Primero escríbame la tesis y luego demuéstreme con evidencias esa tesis que usted ha dicho allí en el comienzo, que es el corazón del paper. Santiago hace eso, exactamente igual. Le llamamos el método deductivo. Nos presenta la tesis y luego nos da las evidencias para sostener esa tesis. Vean lo que dice, esta es la tesis, versículo 2. Hermanos, tengan por sumo gozo cuando se hallen en diversas pruebas. Y ustedes van a decir, bueno, ¿y qué? ¿Cómo dijo Santiago? Bueno, vamos por parte. En primer lugar, lo primero que tenemos que entender es lo que Santiago tiene en mente. Y la pregunta es, ¿qué son las pruebas? Para aclarar el término mejor, es útil a veces hacer una comparación. Santiago no está hablando del castigo que muchas veces nos cae. Muchas veces Dios en su trato con ustedes y conmigo nos tiene que castigar. Nos tiene que dar una buena, no un golpecito en la espalda, sino un poquito más abajo. ¿Por qué? Porque ustedes y yo hacemos cosas que son contrarias a su voluntad y entonces Dios nos tiene que hacer entender que no te podés salir del camino porque te destruyes. Si ustedes leen, por ejemplo, en la Biblia hay un libro muy interesante, se llama Jonás, está en el Antiguo Testamento. Esa es la historia de un hombre que recibió una comisión de Dios y a propósito violó el mandamiento de Dios, hizo todo lo contrario. ¿Y qué pasó? Que Dios le había dicho, anda a predicar a Siria, o por allá más o menos, y él agarró un barco y se quiso ir a Barcelona, al Camp Nou. Y entonces Dios armó una tormenta y terminó en el fondo del estómago de un pez, y vaya la experiencia dramática la que tuvo Jonás. El libro de los Hebreos habla de ese tema, que Dios muchas veces, cuando ustedes y yo nos salimos de sus mandamientos y de su voluntad, cosechamos amargura y castigo. Pero ese no es el tema de Santiago. Las pruebas no son un castigo. El castigo viene a la gente que vive fuera de la voluntad de Dios. Las pruebas vienen a los que están tratando de agradar a Dios. Tampoco nos dice Santiago que las pruebas son una tentación. Ese es el tema del próximo bloque. La prueba es algo destinado a hacernos bien. La tentación es una solicitación al mal. Es llevarnos fuera de la voluntad de Dios para hacer algo que es destructivo para ustedes y para mí. Por lo tanto, ¿qué son las pruebas? Bueno, ahí lo tienen en la pantalla. Son un periodo de adversidad extra que nos llega a los hijos de Dios con el propósito de desarrollar cualidades excelentes en nosotros. ¿Se va a acordar? El castigo es cuando estamos fuera de la voluntad de Dios. Si decimos conocer a Jesús y queremos hacer su voluntad, preparémonos porque vamos a ser probados. Usted dice, pastor, ya me bajo del bus. Ok, compañeros. Miren, Santiago nos va a decir cuatro cosas en cuanto a las pruebas. Cuatro realidades. En primer lugar, en este versículo 2, nos va a recordar la primera verdad. Y es que las pruebas son inevitables. Por eso nos dice, hermanos míos, tengan por sumo gozo cuando se hallen en diversas pruebas. No dice si les cae alguna prueba. Dice cuando les caigan. Queridos, en este mundo Dios ha hecho las cosas de manera que nadie se libra de la adversidad.
Nadie se va a librar de las pruebas, sea cristiano, sea no cristiano. La diferencia está en que si usted tiene a Jesús, usted sufre con un propósito y tiene esperanza. Pero si usted no tiene a Jesús, va a estar continuamente desesperado. Ahora, Jesús, no, acá Santiago nos recuerda, las pruebas son inevitables en la vida. Son materia obligatoria en la universidad de la vida y nadie se escapa de ellas. No me he podido escapar yo, no se va a escapar usted tampoco. Este es el plan de Dios. En este mundo loco en que vivimos, creemos que el ser humano va a vivir siempre en felicidad continua, continua, continua. Mire, si usted tuviera todo el oro del mundo y nunca tendría que trabajar y tendría todos los placeres, va a terminar muy mal de todas maneras. Porque lo peor que le puede pasar a un ser humano es no tener ni que trabajar, ni que producir, ni tener metas y vivir haciendo nada. Y hay gente que vive así. Tiene todo lo que ustedes y yo no tenemos y termina muy mal porque no entienden el plan de Dios. Primero, las pruebas son inevitables. Le van a venir a usted, me van a venir a mí. Usted no se puede escapar de las pruebas, yo tampoco. Váyase a la China, váyase a Rusia, váyase al país, las pruebas van a venir a su vida. Segunda realidad, y es que nos llegan de manera repentina. ¿Qué nos dice en el versículo 2? Cuando se hallen en diversas pruebas. El término es cuando de repente estabas caminando lindo un día y llegaste, tomaste el auto para salir a la oficina y en la mitad del camino un loco ¡boom! Y te mandaron al hospital y cambió toda tu vida en un instante. Las pruebas no son así, muchas veces nos llegan de golpe. No las esperábamos, no las teníamos en cuenta y ocurre algo que cambia repentinamente todo el cuadro de nuestra vida. Tercera verdad que dice Santiago con respecto a las pruebas. Puse así que son multicolores porque es el término que utiliza para decirnos en diversas pruebas. Da a entender que son de todo tipo. Muchas veces las pruebas son cortitas y suaves, muchas veces son cortitas e intensas, muchas veces son largas y suaves, muchas veces son largas e inaguantables. Hay de todo tipo. Es como los ejemplos que le daba de David Hanna o de esa señora que me contaba, Dios ya no me quiere más. Usted lo ha vivido. Estoy seguro que si esta mañana le digo, ¿cuál fue la prueba más severa que tuvo que pasar en su vida? Y bueno, estoy seguro que ustedes y yo ya mentalmente estamos diciendo, oh ya, aquella vez cuando esto, esto, esto y esto. Todas las hemos vivido. Muchas veces.

0: conoce a Dios y usted ama a Jesús, vamos a entender que este periodo de extra de adversidad no viene con un mal propósito. Santiago nos va a enseñar, más bien, que las pruebas llegan con un propósito excelente. Versículos 3 y 4. ¿Por qué las permite Dios en nuestra vida? Primera razón, porque están diseñadas para desarrollar cualidades fundamentales que ustedes y yo necesitamos. Versículo 3. Sabiendo que la prueba de vuestra fe produce perseverancia. Usted dice conocer a Jesús. Bien hecho. Es la decisión más gloriosa que un ser humano puede hacer. Usted invita a Cristo a su vida. Es lo mejor que puede hacer. Pero Dios también nos tiene que probar a ver si somos sinceros. Quiere saber si lo nuestro es genuino o es de conveniencia. Y Dios, como quiere hijos, no amigotes, entonces Él tiene que separar el trigo de la cizaña. Y el modo en que lo hace es a través de las pruebas. Porque para el que está creyente que está sano, la prueba le fortalece. Para el que está enfermo, lo separa. Nunca se olvide. A ver si pueden repetir esta frase. Esta es una frase muy ilustre. Las pruebas son el gimnasio de la fe. Usted y yo andamos medio mal físicamente. Y no hemos cuidado el cuerpo y andamos ahí todo medio achacado, no tenemos energía, nos falta el aire. Y decimos, bueno, ya es hora de que vaya al gimnasio. Y voy al gimnasio. ¿Y es lindo ir al gimnasio la primera vez? Ustedes empezamos a hacer ejercicio y los músculos, ¿qué hacen? Nos gritan. ¡No me hagas eso! ¡Sácame de acá! ¡Vamos de vuelta! Vamos al ahí a hacer un couch potato, como dijeron, ¿eh? Vamos a sentarnos y a relajarnos, eso de andar levantando pesas. Pero ustedes saben que el gimnasio tiene un buen propósito. Ese esfuerzo, ese sacrificio, ese ejercicio que al principio es doloroso, nos deja al final con músculos tonificados, con aire en los pulmones, energía para vivir. El otro día miraba la nota de una señora, 101 años de edad y tiene mejor estado físico que muchos de nosotros que tenemos la mitad de años. ¿Por qué? Porque el ejercicio produce vitalidad y las pruebas producen vitalidad para el alma. No se olvide, las pruebas son el gimnasio para nuestra alma. Por eso ahí Christopher, creo que en la slide de la entrada, puso una de las escenas de los militares cuando se están preparando. ¿Vieron el training para el cual los sujetan a los marines? En estos días está de moda está famosa la película con la historia de cómo asesinaron a Bin Laden. ¿Usted quisiera ser grupo de los del SEAL Team? ¿Usted sabe el rigor del training que tienen que llevar esos hombres para poder lograr semejantes misiones? Dios quiere lograr cosas notables en ustedes y en mí, y la única forma de desarrollar las cualidades que nos hacen semejantes a Jesús es a través de las pruebas. Sorry, no hay otra manera. La Biblia nos instruye, pero después Dios nos dice, bueno, muchachos, vamos al mar de Galilea. Y ahí viene la tormenta y cuando la barca, ustedes lo saben. Por eso, las pruebas están destinadas a desarrollar cualidades notables en nuestra vida. Fíjense lo que dice, sabiendo que la prueba de vuestra fe produce... El término que está traducido aquí es paciencia. A mí me gustaría que pongan al lado perseverancia. ¿Por qué? Yo necesito paciencia en el trato con los seres humanos. Usted necesita paciencia conmigo, ¿no es cierto? Usted que me conoce dice, ese angelito, qué paciencia que hay que tenerle. Lo acepto. Pero lo que está hablando aquí Santiago es endurance. Determinación, perseverancia, la capacidad de continuar haciendo lo que nos ha sido encomendado a pesar de las adversidades que caigan. Yo he escrito mucho, he estudiado mucho, perdón, sobre el tema de liderazgo y veo que una de las cualidades que tienen en común todos los líderes que han hecho un impacto en la historia ha sido perseverancia. La capacidad de perseverar en medio de circunstancias horrendas. La otra semana fuimos a ver la película con la historia del presidente Lincoln. ¡Qué tremendo el presidente! No, de ninguna manera, lógicamente, la historia lo considera, si no el mejor, uno de los más notables en la historia de nuestro país aquí. ¿Cuánto tuvo que perseverar en esos 4 años para sacar a la nación en medio de un horror, de un conflicto tan sangriento como el que fue? Y sin embargo, la determinación, el coraje, y lógicamente lo convirtió en el héroe que llegó a ser. Si ustedes analizan la historia de Latinoamérica, es exactamente igual. Allá en Sudamérica veneramos al general San Martín en Argentina. En el norte veneran a Simón Bolívar, con razón. Se propusieron liberar a las colonias españolas del yugo y transformarlos en países independientes. Tuvieron que luchar por años organizando ejércitos, haciendo esto, yendo para allá, yendo para allá. Tremendo. ¿Cómo se logra semejante perseverancia? Bueno, eso no se aprende en los libros. Se entiende, pero se aprende en la práctica.
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2: En Radio Alegría son las 3:50.

gracias, Señor, porque además de habernos hecho participantes de tus bendiciones, también has compartido con nosotros tus sufrimientos. Gracias, porque a pesar de todo, tu mano nos ha sostenido.

0: Radio Alegría te da la hora. Son las 4:53.
1: Cuando el destino parece distante y a veces parece imposible y a veces parece inalcanzable en nuestras fuerzas, confía en aquel que diseñó el destino. No queda otra. Porque muchas veces no sabrás cómo sigue la historia. Muchas veces no te sientes apto para eso que Dios te ha llamado. Muchas veces no sientes la fuerza para eso que Dios te ha llamado. Observa lo que dice Génesis 12:1 y 2. El Señor le dijo a Abraham, vete a la tierra que te mostraré, término progresivo, te la mostraré. ¿Le dio la dirección? No. ¿Le dijo cuánto dura? No. ¿Le dijo cómo llegar? No. ¿Qué le dijo? No te lo voy a revelar. ¿Cómo no me lo vas a revelar? ¿Y cómo sé? Paso a paso, etapa por etapa. Vas a disfrutar el camino. ¿Sabes por qué? Porque vas a tener que depender de mí y no de tu fuerza. Vas a tener que depender de mí y no de lo que ves. Vas a tener que depender de mí y no de lo que puedes pagar. Porque en ese, a ese destino no se llega con el boleto humano, se llega con lo que sigue, con la promesa que te voy a dar. Haré de ti una gran nación. Te bendeciré y serás una bendición para otros. Ese es tu destino. Tu destino es llegar a la tierra que Dios ha dicho que te pertenece. Escúchame bien. Entre Abraham y Moisés hay 400 y resto de años. ¿Cuántos años? Lo que él te está hablando es una historia que te trasciende a ti, trasciende a tus hijos, trasciende a tus nietos. Lo que él te está hablando es un plan de largo plazo y es un proceso al que debes recorrer porque no estás pertenece a tu descendencia. Cierra tus ojos, Padre. Padre. Padre, habla conmigo. Habla conmigo. Háblame de los planes que tienes con cada uno de nosotros. Díselo. Yo quiero oír tu voz. Quiero tener intimidad contigo. ¿Por qué mi nombre? ¿Por qué la familia donde nací? ¿Por qué la historia que he vivido? Sé que nada en esta historia sobra. Aún las marcas, las heridas, los dolores, nada sobra. Yo sé que tú me has traído hasta acá, Señor. Y a veces tengo preguntas que me generan dolor, incertidumbre. Hoy vengo poniendo mi vida en tus manos. Quiero ser el eslabón correcto para la generación que viene. Quiero ser el que sueña tus sueños, no los míos, los tuyos, Señor, los tuyos. Quiero ser el que recorre el camino en fidelidad y levanta altares en cada lugar y entiende que está aquí porque Dios le trajo. Padre, hoy soltamos el pasado, la nostalgia del pasado, la entregamos en tus manos y la ansiedad que ocasiona el futuro lo entrego en tus manos. Hoy descanso en tus brazos, Señor. Te doy mi corazón, dáselo. Si has estado luchando en tus fuerzas, si sientes que no eres capaz, si crees que no ves claro, no estás solo. Todos hemos estado en ese lugar. Dile, aquí está mi vida, Señor. Bendigo a mi familia. Bendigo a mis hijos. Bendigo a mi cónyuge, al que hoy está y al que vendrá mañana. Bendigo a los futuros hijos. Bendigo a mis nietos. Proclamo que en ellos se cumplirá todo lo que tú has diseñado, lo que tú has planeado. Así se lo dijo a Jeremías, desde antes de que nacieras, desde que estabas en el vientre de tu madre, ya te había visto y había diseñado este día para ti. Padre, Padre, háblanos tus sueños, revélanos tus planes, revélanos los misterios que solo tú hablas a quienes tienen intimidad contigo. Padre, ilusiona mi corazón, llénalo de paz.
2: Yo amo a los que me aman y me hallan los que temprano me buscan. Por la misericordia de Jehová no hemos sido consumidos, porque nunca decayeron sus misericordias. Nuevas son cada mañana. Grande es tu fidelidad.

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Qué bendición, ¿no? Nuevamente de poder ya pues estar ya nuevamente de poder conducir este programa. El Salmo 63 dice: Dios mío, Dios eres tú, de madrugada te buscaré. Mi alma tiene sed de ti, mi carne te anhela. En tierra seca y árida, donde no hay aguas. Para ver tu poder y tu gloria, así te he mirado en el santuario. Porque mejor es tu misericordia que la vida. Mis labios te alabarán, y así te bendeciré en mi vida. Y en tu nombre alzaré mis manos, como de meloio y de grosura será saciada mi alma. Y con labios de júbilo te alabaré mi boca, cuando me acuerdo de ti en mi lecho, cuando medite en ti en las vigilias de la noche, porque has sido mi socorro, y así en la sombra de tus alas me regocijaré. Y está mi vida apegada de ti. Está mi alma pegada de ti, tu diestra me ha sostenido. Pero los que para destrucción buscan mi alma caerán en los sitios bajo de la tierra. Qué precioso este salmo. Dice: Dios mío, eres tú, de madrugada te buscaré. Mi alma tiene sed de ti. Y que así como buscamos el agua material, cuando tenemos sed, corremos por el agua para saciar nuestra sed. Y así nuestra alma espiritualmente también necesita ese acercamiento, ese de acercarnos a Dios. Porque necesitamos de la presencia de nuestro Dios en nuestro corazón, y que vienes desde muy temprano poder acercarnos a Dios y pedir siempre su guianza, su favor y misericordia, que nos guarde en lo que nosotros viajamos, en todo el trayecto de este día. Padre, en el nombre de Jesús, en esta mañana te doy gracias por este nuevo amanecer, por este nuevo día. Sabemos, Dios eterno, que nosotros nada somos, separados de tu presencia, Dios eterno. Necesitamos cada día, bendito Dios, en esta mañana, nueva oportunidad, nueva bendición que tú nos regalas. Necesitamos cada día de tu guianza. Gracias porque vemos la luz de este nuevo día, que pudimos poner nuestros pies en la tierra y poder encaminar nuestros pasos para poder iniciar este día. Has tenido misericordia en nosotros porque hemos descansado, hemos dormido, hemos tenido un profundo sueño, un descanso, un despertar favorable por tu bondad y misericordia. Te pido que bendiga este programa, la programación de esta emisora en el trayecto de este día. Sabemos, Padre, que nada somos sin ti. Por eso somos necesitados de ti, Señor. Bendice de una manera muy especial cada persona que está ya en sintonía de esta programación allá en los lugares lejanos donde Radio Alegría está llegando. Te quiero orar siempre por la nena Reina Guadalupe. Ella está afectada a su salud, pero te pido, Dios eterno, que bendiga. Bendiga la vida de nuestra hermana Gregoria. Bendiga a su familia, a sus demás hijos.
Oramos también por sus crianzas de animalito. Oramos en esta mañana asimismo por cada fiel oyente que en esta hora pues ya está en sintonía. Allá los oyentes allá en la aldea Nisío, allá por el Tesoro, Camotana, allá por Morola, allá en Tachoche, allá en Caparjá, en muchos lugares de Camotán, allá en Talquesal, allá en y sus caseríos, allá los oyentes en el volcán, donde pues están ya en sintonía de esta programación. Bendiga la vida de hermano Jairo Díaz allá en Cerro Miramundo, Zacapa, cada uno de su familia, su mamá que está, Señor, enferma. Extiendas tu mano de misericordia, obrando en la salud de esta dama, en el nombre de Jesús. Oramos también por la vida de cada persona que ya, pues, con su radio receptor, escuchando Radio Alegría. Hermana Mirza, sin duda, sus hijas, su familia, allá en el Tesoro Camotán. Allá Nueva Esperanza, nuestra hermana Fidelina, bendiga a nuestra hermana. Y así, pues, muchos de acá de la región, como también a través de la señal de internet, que también pues ya están conectados, escuchando Radio Alegría. Bendiga a cada uno de ellos. Sabemos que en tu presencia no hay distancia. Todos nos compadecemos ante tus ojos cada día. Y que nos libre, Señor, de acechanzas del enemigo. No, tú nos des discernimiento, conocimiento y valor para estar firmes en medio de algunas luchas y pruebas, bendito Dios. Queremos siempre reservar nuestra vida espiritual para ese día glorioso de la venida de nuestro Señor Jesucristo. Ayúdanos a cumplir el propósito con que tú nos has llamado a presentar el mensaje de tu palabra. Estamos en este tiempo, la maldad se ha aumentado. Pero cada día, oh Dios eterno, tú nos llamas a hacer luz en medio de, dice tu palabra, que seamos luminares en este mundo. Estamos cada día de tu fortaleza, de tu guianza, bendito Dios. Gracias te doy en esta mañana, en el bendito nombre de Jesús. Amén.

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Muy bien, hemos escuchado estos temas, queridos oyentes. Gracias por su buena sintonía. Ya son las 5 de la mañana, 5 más 22 minutos. Si desea llamar o escribir, disponible en línea telefónica. Allá donde nos está sintonizando en esta hermosa mañana de hoy, viernes 21 de agosto.

Pues para acá estamos acá horner chorti estos coros. Así que capaz ya te vas a guaripita María sacó para el Calvario se llama este himno. Las voces del dúo Débora. Así que agradecemos su fiel sintonía en esta mañana de viernes. Y este programa Amaneciendo con Alegría. Qué bueno es iniciar este día siempre con mucho ánimo de lo que usted pues va a realizar este día. Primeramente, Dios, que todo salga bien.

Hemos escuchado el himno Mi vida está confiada en ti. Mi vida está confiada en Dios. Es así como estamos entonces presentando el programa Amaneciendo con Alegría. Y este himno dice: Por gracia soy salvo. Porque nosotros somos justificados por nuestro Señor Jesucristo, porque con la boca se confiesa y con el corazón se cree para salvación de nuestra alma, no por obra, sino por gracia. Y esa gracia que Dios nos ha dado, tenemos que cuidar muy bien la salvación que Él nos ha dado por gracia. Y tenemos que poner nuestra parte también, el esfuerzo de seguir hacia adelante. Saludos, hermana Silvia Crisóstomo, allá en el Palmar. Ella nos llamó para saludar a su nieto Junior Darío. El 5 del próximo mes de septiembre cumpleaños. Tenemos acá este mensaje, dice: Buenos días, hermana, Dios le bendiga, hermana Jovita Sagastume de Colonia El Mirador de Chiquimula. Me hace el favor de complacerme con el himno, dice, Entre Espinos. Saludos para mi esposo Rodolfo Ramírez y a mi familia García. Que Dios los bendiga, dice. Muy bien, gracias, hermana Jovita.

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1: En Radio Alegría 97.5 FM son las 6:03.

0: Levante su manita y diga gloria a Dios.
1: Este himno dice: mi padre es un rey, complaciendo petición, hermana María Raimundo. Y pues bendiciones a toda su familia, como también a los hermanos de la iglesia Ministerio Siervo de ese lugar.
0: Aplausos a Cristo y cantamos juntos.

Dios con todo su corazón. Un poco más fuerte. ¿Cuántos dicen gloria a Dios con todo su corazón? Tenemos presencia de Dios.

Queridos oyentes, que Dios les continúe bendiciendo. Último himno que estoy acá incluyendo en este programa. Si Dios así lo permite, nuevamente estaré el día domingo por la tarde. El himno dice: al Señor yo le quiero servir. Cada himno es un mensaje para bendición a nuestra vida espiritual.

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0: 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Yo profetizo.
1: ¿Qué pasaría si tratáramos a la Biblia como tratamos a nuestro celular? Si siempre lo lleváramos en nuestras manos o bolsillo. Volviéramos por ella cuando la olvidemos. Si la abriéramos sin desesperado sin ella. Tiene WhatsApp, pero es mi contacto favorito. No tiene Facebook, pero es mi mejor amigo. No tiene canal de YouTube. Soy Asco algo. Ya todo lo que hagamos, sea bueno o malo, algún día volverá. Si Dios es muy grande para ti, comparte. Y si Él, ignóralo, fúndelo. Dios te ama.
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1: Gloria al Señor. Aleluya. Muchas gracias, pastor. Un excelente hermano y un particular amigo en Cristo. Muchas gracias a los pastores por su abnegado esfuerzo de estar juntos en este lugar. Mi nombre es Adán José Andrade. Dios nos ha ubicado en la ciudad de Los Ángeles, en California. Me permite el Señor ser el rector académico de la Universidad Teológica Hispana. 25 años trabajando en el Magisterio Superior Universitario. Fui profesor en la universidad en Barcelona, en España, en Mendoza, Argentina, en Sao Paulo, Brasil, en la Iberoamericana de México, aquí en la Universidad Wesley, en el Seminario Teológico La Puente, en la Universidad de las Asambleas de Dios en Springfield, Missouri, en la Universidad Trinity, para la gloria del Señor. Amén. Un poco consternado, diría bastante consternado. Recientemente mi amada esposa partió con el Señor. Más de 30 años casados. Viajamos por toda la Unión Americana, México, Centro, Suramérica, las Islas del Caribe. El Señor nos dio 3 hijos en el matrimonio. Beatricita, que es la gerente general de la aerolínea Avianca. Zulemita, que es subdirectora y doctora en un hospital. Y Vladimir, que es ingeniero, para la gloria del Señor. Amén. Algo que nunca olvido es que 3 días antes de mi esposa partir me dijo... Yo no sé por qué ella siempre me decía lindo. Toda la vida me trató así. Y me dijo lindo si yo parto. Nunca dejes de predicar a Jesucristo. Wow. Colapsé, hermano. Colapsé, he pasado días enteros sin comer. Yo soy flaco, pero ahora necesito echarme piedras en las bolsas.

Días enteros sin comer, noches enteras sin dormir. Pero esto no ha terminado. Continuamos adelante. Amén. Gracias, pastores, por su apoyo, por su armonía, por su unidad. Hay dos razones particulares en las cuales me regocijo en gran manera cada vez que Dios me da el privilegio de predicar. La primera de ellas es porque, de acuerdo a la canonicidad, viene un tiempo en el futuro cuando el Evangelio ya no será predicado en la tierra. Este mensaje va a ser recogido. En labios del profeta, Dios anuncia que cuando esos días lleguen, Dios enviará hambre a la tierra. Pero no hambre de pan, no sed de agua, sino hambre de oír palabra de Dios. Irán errantes las multitudes de oriente a poniente, de norte a sur, buscando el Evangelio. Ya no. Los que predicamos ya estaremos en la boda del Cordero. ¿Cuántos creen que Jesús viene por su iglesia? Jesús viene por su iglesia. La otra razón por qué me gozo cada vez que predico es porque, ¿cuánto anhelan los ángeles predicar aunque sea un minuto en grandes metrópolis? Pero no dado a ellos el privilegio de predicar, sino a nosotros. Me decía un anciano pastor, Dios lo tenga en gloria, Andrade, me decía: Dios me dio una revelación y yo veía a los ángeles llorar. Millares y millares de ángeles llorando. Y yo le dije: Señor, ¿por qué lloran los ángeles? Y el Señor me contestó: porque desean predicar el Evangelio en la tierra, porque la iglesia no lo está haciendo. No te avergüences de Jesús. Proclama el Evangelio. En este significativo culto de aniversario, quiero referirme a una conmovedora historia de Israel. Por favor, si trae su Biblia, segundo libro de Reyes, en el Antiguo Testamento, capítulo 7. Segundo libro, no es segunda, porque no es epístola, es libro. Capítulo 7, segundo libro de Reyes. Versículos 1 al 9. Leámoslo de manera antifonal. Leo los versículos impares, comenzando con el 1. Léame la iglesia en alta voz los versículos pares, comenzando con el 2. La palabra inmortal del Señor se lee como está escrita y dice: Segundo de Reyes, capítulo 7. Dijo entonces Eliseo: oíd palabra de Jehová. Así dijo Jehová: mañana a estas horas valdrá el seah de flor de harina un siclo, y dos seahs de cebada un siclo a la puerta de Samaria. Había a la entrada de la puerta de Samaria cuatro hombres muriendo de lepra, los cuales dijeron el uno al otro: ¿para qué nos estamos aquí hasta que muramos de hambre? Se levantaron pues

al anochecer para ir al campamento de los sirios. Y llegando a la entrada del campamento de los sirios, no había ahí nadie. Y así se levantaron y huyeron al anochecer, abandonando sus tiendas, sus caballos, sus asnos y el campamento como estaba, y habían huido para salvar sus vidas. Leamos el 9 juntos. Luego se dijeron el uno al otro: no estamos haciendo bien. Hoy es día de buena nueva. Nos alcanzará nuestra maldad. Palabra de Dios. Padre, nos depositamos en tu mano. Imploramos la perfecta dirección del Espíritu Santo. Quita toda idea preconcebida de mi mente y de mi corazón. Repártenos con liberalidad el consejo de tu palabra. Edifícanos. Tu iglesia somos. Por Jesús, Señor y Redentor, lo pedimos. Amén y amén. Tome su lugar. Era el año 723 antes de Cristo. El temible rey Ben-Hadad del imperio gentil de Siria organizó a su ejército y se levantó en contra de Israel. El rey de Siria sitió las colinas alrededor de Samaria. Los grandes historiadores del Antiguo Testamento, Heródoto, Jenofonte y Tácito, dicen que 1000 campamentos militares levantó Siria alrededor de Samaria. Aquel sitio militar provocado por el imperio gentil de Siria provocó una hambruna como nunca antes en Israel. No tengo palabras para explicar los antecedentes de esta historia. Tanta era el hambre en Israel que sus mismas madres cocinaron a sus hijos. No lo puedo explicar. Dice la Biblia que las manos de mujeres judías asaron la carne de sus hijos para no morir de hambre. Proceda una página conmigo. Capítulo 6, versículo 24. Después de esto aconteció que Ben-Hadad, rey de Siria, reunió todo su ejército y subió y sitió a Samaria. Gran hambre en Samaria, consecuencia de tanza de un asno se vendía por 80 piezas de plata. Y la cuarta parte de un cabo de estiércol se vendía por 5 piezas de plata. Y pasando el rey de Israel por el muro, una mujer judía le gritó y le dijo: sálvame, rey, señor mío. El rey le dijo: si no te salva Jehová, ¿de dónde te puedo salvar yo? Del granero del lagar, ya no hay nada. Y le dijo el rey: ¿qué tienes? ¿Qué tienes?

Nadie respondió. Esta mujer vecina mía me dijo: da acá a tu hijo y comámoslo hoy, y mañana comeremos el mío. Cocimos pues a mi hijo y lo comimos. El día siguiente yo le dije: da acá a tu hijo y comámoslo. Mas ella lo ha escondido, ha cerrado la puerta y no quiere dar a su hijo. Usted, mujer que es madre, tal vez entienda a mayor profundidad este relato. Los que somos padres también lo entendemos. Llegar a un extremo de comer la carne de nuestros propios hijos. Esta noche, yo no voy a acentuar la reflexión en el temible rey Ben-Hadad, en el temible ejército gentil de Siria. Tampoco voy a centrar la reflexión en Joram, rey de Israel, ni en el profeta Eliseo, que era el siervo de Dios de turno. Tampoco voy a hablar del príncipe blasfemo que había en Israel. Porque en medio de esta hambruna, hermano, te imaginas, no hay comida, no hay aceite, no hay cebada, no hay trigo. Eliseo, el profeta de Jehová, se para en la plaza pública de Samaria y dice: Eliseo, Israel, paciencia, paciencia. Dice Jehová que mañana a estas horas la comida será regalada en todo Israel. ¡Santo! ¡Santo! El príncipe de Israel blasfemó contra Jehová y contra el profeta. Y el príncipe le dijo: Eliseo, ¿estás loco? Solo que Jehová tu Dios haga ventanas en los cielos y de allá no deje caer trigo, aceite, cebada. Que no miras los 1000 campamentos militares de Siria. Eliseo le dio un oráculo de muerte al príncipe y le dijo: también para ti tengo palabra de Jehová. Dice Jehová que a ti 24 horas de vida te quedan. Mañana a estas horas habrás muerto. Quiero decirle algo, iglesia. Cuando Dios determina hacer algo, lo hace, no importa que imposible parezca para la mente humana. Porque para Dios nada hay imposible. ¿Cuántos creen que todo es posible para Dios? ¿Por qué no te pones de pie y le das un aplauso a Dios? Dilo conmigo: nada hay imposible para Dios. Dilo: nada hay imposible para Dios. Dilo conmigo: nada hay imposible para Dios. Dilo: nada hay imposible para Dios. Aleluya. Oh, asahara, andasiva. Oh, yasena, masía. Aleluya. Esta es una noche de milagros. Esta es una noche de milagros. Aleluya. Aleluya. Tome su lugar. Gloria sean dadas a Yasena Masía, el Dios de los patriarcas. Gloria a Dios. Si usted sigue leyendo el contexto, en base al texto y al antetexto, se dará cuenta que tal como Eliseo le dijo al príncipe,
príncipe, así sucedió. 24 horas más tarde, el príncipe de Israel ya era cadáver. Wow. Yo quiero en esta noche hablar de algunos principios implícitos extraídos de la inducción y deducción del texto. Principios que sin una iglesia se ponen en práctica. Nadie podrá contra esa iglesia. Y lo siento oportuno porque es un octavo aniversario. Y yo no acostumbro pedir perdón por lo duro de la palabra. La vamos a tener que soportar. Dele ese aplauso al Señor. Dije principios a practicar en toda congregación. Número uno, nunca hagamos excepción de personas en la iglesia. ¡Aleluya! No sé si mi teología esté equivocada y si así fuese, admito corrección. Pero he llegado a interpretar que en el reino de Dios nadie vale más y nadie vale menos. Todos valemos el mismo precio. La sangre que Jesús derramó en la cruz del Calvario. Dale ese aplauso al Señor. Aleluya. El anciano, el joven, el niño, el pobre, el rico, el letrado, el iletrado, el sano, el enfermo, el negro y el blanco, todos hemos sido comprados con la sangre del Cordero. Aunque hay muchos creyentes que se creen más que otros en la iglesia. Hay creyentes que ven a los demás así. Se creen la divina garza y no son ni pollos todavía. Eso es cierto. En el reino de Dios, el único grande Jesús. A Él sea toda gloria, toda honra, toda alabanza, todo imperio, toda majestad, toda exaltación. Aleluya, aleluya, aleluya, aleluya, aleluya, aleluya. Gloria al Rey, gloria al Rey, gloria al Rey. Aleluya. Nunca hagamos excepción de personas. Si Dios hiciese excepción de personas, este predicador no estaría aquí. Usted es mil veces más digno de estar aquí que yo. Usted ha oído mi testimonio, yo vengo de los asientos confesos del satanismo. Fui sacerdote satánico. Traigo 13 tatuajes satánicos en toda la parte izquierda de mi cuerpo. Más de 20 cicatrices las veces que fui donante de sangre en misas negras a los demonios. Terminé 7 niveles de la magia negra, 3 recámaras para ser profesor de satanismo. Y una noche, con una campaña como esta, que me mandaron a matar a un predicador. Esa fue la noche cuando el Espíritu Santo cayó como fuego sobre mi vida. Ponte de pie, dale un aplauso al Espíritu Santo. Dale ese aplauso al Espíritu Santo. Aleluya.
aleluya. Ah. Tome su lugar en el nombre. A mí el Señor no me halló en el cesto de la basura, me halló bajo el cesto de la basura. Después de haber sido un blasfemo, me alcanzó por gracia y misericordia. Este es el primer principio que deseo dejar establecido. Nunca hagamos excepción de personas en la iglesia. Relata una historia que en cierta ocasión el rey de un imperio amaneció con ganas un día domingo de ir a una iglesia evangélica. Llamó a su consejero y le dijo: ¿sabes que tengo ganas de ir a una iglesia? El consejero le dijo al rey: excelente, majestad, pero no vaya vestido de rey, vaya vestido de lo peor, lleve zapatos sucios, ropa rota, póngase lodo en el pelo, sucio, que nadie se dé cuenta que usted es el rey. Buen consejo, dijo el rey. Se vino al primer templo. Como siempre, los diáconos en la entrada del templo. Cuando los diáconos lo ven llegar, salen a ese encuentro: amigo, amigo, amigo, necesitas ayuda, aquí está, ve aquí. Pero no entres. Nadie soportaría sentarse a tu lado. Mira la condición en la que andas. No lo dejaron entrar. Fue a la segunda iglesia, los mismos, los diáconos, como perros bilbos en la puerta. Soporte la palabra. Porque muchas veces juzgamos por la apariencia. ¿Qué le importa a Dios si vienes estrenando traje? Lo que Dios quiere es un corazón humilde, contrito, quebrantado y humillado, que le dé la gloria, la honra y la alabanza al Señor. ¡Aleluya! El rey intentó ir a 5 templos ese domingo, en ninguno lo dejaron entrar por la condición en la que andaba. La siguiente semana el rey, a través de los medios masivos de comunicación social, anunció y dijo: quiero el próximo domingo ir a una iglesia, ¿qué pastor me recibe? Todas las iglesias del imperio querían tenerlo. Porque el domingo pasado, dije el rey, intenté ir a 5 iglesias y no me dejaron entrar. No hagas excepción de personas, por favor. Gloria a Dios. Somos hermanos en Cristo. No te creas más que nadie. Por favor. Por las puertas de este templo un día quizás van a entrar drogadictos, borrachos, prostitutas, lesbianas. Van a entrar gays, homosexuales. Bienvenidos. Este es el hospital del pueblo. Dele ese aplauso al Señor. Dele ese aplauso al Señor. Wow. Dígalo conmigo: la iglesia evangélica es el hospital del pueblo. No importa cómo venga la persona. Aquí hay una cómo venga la persona. Aquí hay un médico de médicos que sana.

Cuando Jorán se dio cuenta que estaba sitiado por 1000 campamentos militares, escondió la comida en Israel. El trigo, el aceite, la cebada, la escondió. Y dicen los historiadores confiables que escondió la comida para los nobles, para los príncipes, para los acaudalados, para los ricos. Y un pequeño atisbo tenemos aquí, que aún por orden del rey mandó a sacar a los ancianos y a los enfermos de Israel. ¡Muéranse de hambre allá afuera de los muros! Aquí un pequeño atisbo tenemos de los leprosos. Empaticemos con los leprosos. Estamos hablando de Israel, una ciudad asentada en el Medio Oriente. ¿Te imaginas el frío, el hambre, el dolor causado por la lepra? Y el rey los manda a sacar para que se muriesen de hambre. Pero Dios es fiel. Dios es fiel. Dilo conmigo, Dios es fiel. Dios dice en su palabra: aunque tu padre y tu madre te dejaren, yo nunca te dejaré, dice Jehová. Yo nunca te dejaré, dice el Señor. Dios está contigo. No importa la situación que estés pasando, Dios está contigo. En más de 30 años estoy pasando el peor desierto de mi vida, la partida de mi amada esposa. Pero seguro estoy que Dios está conmigo. Sé que hay cientos y cientos de ministros orando por mí. Nunca hagamos excepción de personas. Esto para todos los pastores y para los pastores que van a quedar establecidos aquí. No hagamos excepción de personas. Segundo principio que quiero dejar acentuado: nunca apartes la mirada de Dios. Venga lo que venga, pase lo que pase, suceda lo que suceda, aunque la tierra sea removida y se haga pedazos, mi fe está puesta en Dios. Mi fe está puesta en Dios. Mi fe está puesta en Dios. Mi fe está puesta en Dios. Mi fe está puesta en Dios. No apartes tu mirada de Dios. Si a usted le dijeron que este camino al reino de los cielos es fácil, le mintieron. Le mintieron. Este camino no es para cobardes. Este camino no es para mediocres. Este camino es para gente determinada, para gente con propósito, para gente con identidad, para gente con carácter. Solo los valientes arrebataremos el reino de los cielos. Los cobardes un tiempo perseveran y se van de la iglesia. Y lamentablemente la iglesia de hoy está llena de gente cobarde. Con una hormiga tropiezan y ya no vuelven a la iglesia. Un hermano les negó el saludo. Parecen soldados de cristal. La iglesia de hoy parece un ejército de chocolate. Tantita candencia del sol y se deshacen. Una vez me dijo, hace poco me dijo un pastor, tiene una iglesia bastante numerosa, y me dijo: te quiero invitar a un aniversario, pero por favor no me le vayas a predicar a la iglesia de Satanás, de demonios, del infierno. No me asustes a los hermanos.

0: ¿Y de qué quieres que le predique? Wow, hermano. Porque algunas veces nos pasa lo de Pedro. ¿Recuerda usted a aquella mujer gritando: Jesús, hijo de David, ten misericordia? Jesús, ten piedad. Jesús, oídos sordos, hermano. Lo toca Pedro y le dice: Señor, que no escucha a esa mujer. Jesús le dijo: yo no puedo darle el pan de los hijos a los perros. Porque aquella mujer era cananea. Y Jesús dijo: yo no he venido sino a la casa de Israel. La mujer escuchó a Jesús y le dijo: sí, Señor, pero aún los perros comen de las migajas que caen de la mesa. Dame una migaja de tu gloria. Dame una migaja de tu misericordia. Jesús dijo: en todo Israel no he hallado tanta fe como en esta mujer gentil. Y esa fue la mujer que trajo la llave para nosotros los gentiles. Gracias a ella se nos abrió la entrada al reino a nosotros. Gloria a Dios. No apartes la mirada del Señor. Vendrán tiempos difíciles. En este caminar vas a tropezar con obstáculos, tropiezos, gigantes. Pero no olvides, mayor es el que está con nosotros. Y tomados de la mano del Señor, Él nos llevará de victoria en victoria, de triunfo en triunfo, de poder en poder. Tú vas a ver a los gigantes caer para la gloria del Señor. Dios derribará muros, porque Él es el mismo de ayer, de hoy y por los siglos. Oh, gloria a Dios. Yo empatizo con los leprosos. Wow. Ellos no apartaron la mirada de Dios. Aún en la condición más indecible, no apartaron la mirada de Dios. Ellos quizás dijeron: el rey nos despreció. Todo Israel nos han echado a la calle. Pero el Dios de Abraham está con nosotros. El Dios de los profetas está con nosotros. Aleluya. Dilo conmigo esta noche: creo, confieso, decreto que Dios está conmigo. Dilo, Dios. Dele ese aplauso al Señor. No apartemos la mirada del Señor. Los pastores son testigos conmigo. Hay veces que dan ganas de tirar la toalla, hermano. El mejor testigo de uno es la almohada que se empapa en lágrimas. Y uno: no seguiré ya, Señor. Se me acabaron las fuerzas. Sí. Porque es cierto, hay pastores por contagio, hay pastores por conveniencia, y eso no aguantan. Pero hay pastores por llamamiento santo. ¡Aleluya! Y eso sí, en las buenas y en las malas, seguimos adelante. Nunca apartes la mirada de Dios en los momentos más difíciles. en los más adversos. Yo he oído decir 8 años de victoria. No, hombre, hermano. 8 años de lucha, de batalla, de lágrimas. Quizás solo los pastores saben cuánto han sufrido estos 8 años. Wow. Cuando a veces los hermanos a quien más hemos ayudado nos dan la espalda, se rebelan y se van. Eso sufre un pastor. El cuchillo de la calumnia. Murmuraciones despiadadas. Y el pastor que no sabe de calumnia y murmuración no sabe de nada. Recientemente fui invitado a predicar al aniversario de una iglesia en la ciudad de Buffalo, frontera con el Canadá. Toda esa gente, la mayoría son de Puerto Rico. Avisaron allá el hermano Andrade, el ex satanista, es el predicador invitado. Miren, hermano, para la gloria de Dios vinieron más de 100 hermanos de Puerto Rico. Vinieron varios pastores. Un pastor anciano comenzó a llorar, se acerca y me abraza. Y yo, este hombre, ¿por qué llora si ni lo conozco? Y me dijo Andrade, ¿cómo es la vida? Y le dije, ¿qué pasó? 5 años, me dijo, he andado buscándote para que vayas a predicar a mi iglesia. Nadie me dio razón de ti. Hasta que vinieron unos pastores de tu país, me dijo, con unos ministerios de alabanza. Y me aboqué a ellos. Hermanos, ¿qué saben del hermano Andrade? Quiero traerlo a la iglesia. Y un pastor dije que le dijo, no, hermano, el hermano Andrade ya murió. Y el otro dice que le dijo, sí, hermano, yo prediqué en su funeral. ¡Santo Dios! Y yo más vivo que nunca. Celos, envidias, calumnias. Increíble, pastor, pero otro pastor te va a levantar calumnia. Otro pastor te va a celar. Otro pastor te va a envidiar. Wow. Prepárate, si Dios bendice tu iglesia, si creces, muchos se van a volver rivales tuyos, enemigos tuyos. Eso lo aprendí mucho en psicología, en estructura, en componencia, en la universidad. Yo lo aprendí tanto con mis dos mentores, el doctor Abraham Almirúdez y el doctor Jaime Otero. Dos ancianos, yo tengo dos mentores. Y otro pastor amigo mío que para la gloria del Señor tiene una iglesia de 70,000 miembros. Y me dice Andrade, yo me río. En la iglesia dicen que todos los niños que nacen se parecen a mí. Yo le doy gloria a Dios, me dice. Porque el creyente que no tiene que hablar, murmura, calumnia, es chismoso. Pero el creyente que ha nacido de nuevo, alaba a Dios, exalta a Dios, glorifica a Dios, bendice a Dios. Ponte de pie, dale un aplauso al Cordero. ¡Oh, aleluya! ¡Gloria a Dios! ¡Gloria a Dios! ¡Gloria a Dios! ¡Bendito sea Dios! Tome su lugar en el nombre del Señor. Por eso dice el proceso, el pastor debe de tener 3 características. Rostro de piedra. Que saquen fuego de aquí.
1: oveja, lomo de burro, para cargar con tus problemas, los problemas de tu matrimonio, los problemas de sus hijos, los problemas de todos los creyentes de la iglesia. Y estómago de perro para comer muchas veces no lo que te gusta, sino lo que te dan. Ratifico la pregunta de los pastores: ¿quién quiere ser pastor? Bienvenido al ring de la pastoral. Si Dios no te llama, te correrás, papá. Te correrás. Este es el segundo principio. Primero dije, no hagamos excepción. Segundo, no apartes la mirada de Dios. Venga lo que venga, centra la mirada. No le hagas caso a calumnias, a celos, envidias. Tu mirada está puesta en Cristo. Tercero, como iglesia, seamos artesanos de la paz. Seamos constructores de la armonía. Amemos la unidad en el nombre de Jesús. Seamos creyentes de unidad. Este fue el clamor de Jesús en el patíbulo al Calvario. En la oración sacerdotal, Jesús dijo al Padre: Padre, así como tú y yo somos uno, que ellos sean uno. Dale ese aplauso al Señor. Wow, Jesús clamó por la unidad de la iglesia. Yo vengo de los asientos del satanismo, confeso. En el satanismo se ayuna todos los miércoles y todos los viernes de 6 de la mañana a 12 de la noche. Los ayunos en el satanismo no se hacen por aguantar hambre. No se hacen al azar. Hay objetivos medibles y alcanzables en cada ayuno satánico. Y uno de los objetivos masivos, macros, por qué se ayuna en el satanismo, es para romper la armonía de la iglesia protestante. Comenzando con la pastoral. Que los pastores no se vean como hermanos, sino como rivales. Que se vean como enemigos. Wow. ¿Qué me importa a mí si tú eres bautista, independiente, metodista, presbiteriano, episcopal, iglesia de Dios, príncipe de paz? Lo importante es que tu nombre esté escrito en gloria. Lo importante es que tu nombre esté escrito en gloria. Eso es lo importante. Somos un cuerpo en Cristo. Dilo conmigo, somos un cuerpo en Cristo. Salta de gozo mi corazón al ver la unidad de estos pastores aquí. Porque Estados Unidos sufre esa epidemia del infierno, del separatismo de la iglesia. Cada quien reza para su santo. Diferente es la iglesia de México para allá. Ay, allá los pastores no necesitan invitación. Recientemente estuve en un impacto de gloria en el malecón de Veracruz, sorprendido. Cada noche 120 pastores. Siempre a saber de dónde salía tanto camión cargado de gente. 120 iglesias cada noche. Guatemala, Honduras, El Salvador. Ay, hermano, Centroamérica, Suramérica, las islas del Caribe. Cuando hay un evento como este, los pastores cierran los templos. Aquí vivimos esa desgracia. Wow. Y no se lo digo, sino con todo el sentido de la propiedad, porque lo he visto. Lo he visto, hermano. Tienes un evento, un aniversario, invitas 20 pastores, si tienes suerte, te llega uno. Y es, llega solamente él con su mujer. No lleva las ovejas, no lleva la iglesia. Por miedo que se vayan a contagiar con el avivamiento de la otra iglesia. Tenga valor, dígale al que está a su lado. Somos hermanos, no somos rivales. Dígaselo. Dile al que está a tu lado. Somos hermanos, no somos rivales. Dile, somos hermanos, no somos rivales. ¡Aleluya! ¡Gloria a Dios! ¿Sabe que los ángeles reportan al Padre lo que hace la iglesia? Ahorita los ángeles están reportando ir al Padre. Señor, vieras qué linda esa reunión. Hermanos de diferentes iglesias. Varios pastores unidos. Aleluya. Siempre que me invitan a predicar mi testimonio, hago énfasis en eso. ¿Cómo el satanismo ayuna para romper la armonía? No solo eso, son 21 objetivos específicos porque se ayuna en el satanismo. Se ayuna también para introducir la inmoralidad a las iglesias. En el satanismo. Para que haya escándalos de adulterio y fornicación en la iglesia. Señor, reprenda al diablo. Se ayuna contra los ministerios de alabanza. ¿Sabes que el diablo tiembla ante el poder de la alabanza? Cuando tú alabas a Dios, traspasas como con un cuchillo a Satanás. ¿Cuánto damos un gloria a Dios? Una vez más, gloria a Dios. Una vez más, gloria a Dios. Ponte de pie. ¿Cuánto decimos aleluya? Una vez más, aleluya. Aleluya. Alábalo. Alábalo. Alábalo. Aleluya. Aleluya. Aleluya. Que retroceda el infierno. Aleluya. Gloria, gloria, gloria, gloria, gloria, gloria. Hay poder en la alabanza. Hay poder en la alabanza. Aleluya. Gloria a Dios, toma tu lugar. Aleluya. Amemos la unidad en el nombre de Jesús, hermano. Por favor. Gloria a Dios. El implícito lo extraigo del ejemplo de los leprosos. La misma Biblia lo declara. Cuando el rey mandó sacarlos para que se murieran de hambre y de la enfermedad, no se fueron unos para allá, otros para allá, otros para allá. Se juntaron. Y juntos dijeron, ¿qué hacemos, hermanos? No podemos volver a Samaria, nos matan a pedradas. Y uno de ellos dijo, allá se ven los campamentos militares de Siria. Ellos tienen mucha comida. Vamos hasta ellos. Si nos dan un pedazo de pan, comemos. Y si nos matan, que nos maten. Qué triste cuando se busca ayuda mejor en el amigo y no en el hermano. Los enfermos no regresaron a Samaria por miedo a que los mataran. Mejor fueron a buscar pan al campamento gentil. Y yo ya me imagino los leprosos caminando débiles, tomados de la mano al campamento, buscando un pedacito de pan para no morir de hambre. Y Dios les dijo, si ustedes se unen, yo me les uno. ¡Ay, papá! ¡Ay, papá! ¡Ay! ¡Ay! Si ustedes se unen,
0: yo me les uno, dijo Jehová. Dale ese aplauso a Dios. ¡Oh! Dilo conmigo, Dios reina en la armonía. Dios reina en la unidad. Aleluya. Perdone, ya prediqué 60 minutos. Me quedan otros 60 nomás. No, ya corto. Se les unió Jehová al verlos unidos. Y Jehová comenzó a movilizar los carros del cielo, los ejércitos del cielo, los batallones del cielo. Y allá en los campamentos de Siria, siga leyendo, comenzaron a temblar. Y dijeron: oímos que contra nosotros vienen miles de carros de guerra, caballos de guerra, todo galope. Israel se ha unido.
2: ¿Qué pasaría si tratáramos a la Biblia como si siempre lo lleváramos en nuestras manos o bolsillo? Éramos varias veces al día. Si nos sintiéramos desesperados sin ella. Dios no tiene WhatsApp, pero es mi contacto favorito. Tiene Facebook, pero es mi mejor amigo. No tiene Twitter, pero yo le sigo. No tiene canal de YouTube, pero soy su suscriptor. Las cosas pasan por algo. En la vida, todo lo que hagamos, sea bueno o malo, algún día volverá. Si Dios es muy grande para ti, compártelo con todos tus contactos. Y si te avergüenzas de Él, ignóralo. Si crees en Él, difúndelo. Hazlo con fe. Dios te ama.
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Buenos días, amados hermanos. Buenos días, amigos oyentes de Radio Alegría. Les saludamos en esta mañana, en este día viernes, viernes 21 de agosto. Estamos en el programa Creciendo en la Gracia. ¿Qué tal? ¿Cómo se encuentra usted en este día? Usted que nos escucha en Jocotán, en cualquier parte de Jocotán, en las colonias, en las tiendas, allá en el mercado,

y también los que nos escuchan allí en las aldeas de Jocotán, y también a nuestros hermanos de Camotán. ¿Cómo están? Dios les bendiga en esta mañana. Saludos cordiales a cada uno. También a nuestros hermanos de allá de Chiquimula, sus colonias y aldeas, de Zacapa también. Saludos cordiales a cada uno de nuestros oyentes, a nuestros hermanos también que nos sintonizan a través de la aplicación. Les deseamos muchas bendiciones del Señor, que Dios les bendiga en sus jornadas de labor, ya que estamos en viernes. Muchos pues trabajan todavía, los que trabajan en alguna institución, alguna empresa, todavía trabajan este día todo el día, ¿verdad? Y mañana mediodía. Ya estamos a un fin de semana, y gracias al Señor, porque Él es el que nos da la oportunidad de poder dedicarnos en una obra, en una ocupación, para que así podamos también conseguir el sustento de la familia. Así que queremos darle gracias a nuestro Dios, queremos orar, y luego estaremos incluyendo algunos himnos congregacionales, y luego estaremos leyendo la palabra de nuestro Dios. Amantísimo y buen Dios que habitas en los cielos, venimos ante ti en esta mañana dándote gracias, Señor, por un regalo más que tú nos permites, Señor, recibir. Tu palabra dice que cada mañana, Señor, nuevas son tus favores, nuevas son tus misericordias, y grande es tu fidelidad. No somos merecedores, Señor, de la vida, Señor, no somos merecedores, Padre Celestial, de tan grandes privilegios, pero tú, mi buen Dios, eres bueno con nosotros. Tú, Señor, nos permites, Señor, la vida, nos permites también las bendiciones, Señor, y no tenemos cómo pagarte, Señor. El rey David decía: si todas las cosas son suyas, mi vida también. Señor, tú eres el dueño, Señor amado, de todo lo bueno, Padre bendito. Todo lo bueno, todo el don perfecto desciende del Padre de las luces, dice tu palabra. Señor, sabemos, Padre Celestial, que todo, Señor, lo que disfrutamos, Señor, para nuestro diario vivir, sabemos, Padre Santo, que tú nos las estás concediendo, Señor. El aire que respiramos, el sol del día, también, Señor, la fuerza que hay en nuestro ser, en nuestro cuerpo, la salud, Señor, y también, Padre Celestial, la salvación de nuestra alma, el perdón de nuestros pecados. Todo esto, Señor, es gratis, y todo, Señor, es gracias a ti, Padre bendito. Señor, cúbranos con tu sangre preciosa, Dios eterno. Nos dice tu palabra que cada día, Señor, el enemigo está siempre, Señor amado, buscando a quien devorar, destruyendo vidas, destruyendo familias, Señor, también destruyendo, Señor, los planes tuyos. Pero creemos, Señor amado, que tú eres nuestro protector. El Salmo 91 dice que el que habita bajo el abrigo del Altísimo morará bajo la sombra del Omnipotente. Y creemos, Señor, en tu promesa. Sabemos, Padre Celestial, que tú eres nuestro pastor y nada nos faltará. A ti te damos honra, a ti te damos gloria, Señor, los que están pasando por momentos difíciles, Señor, los que están, Padre Celestial, tal vez ya con, Señor amado, con un problema, Señor amado, muy difíciles, pero queremos poner en tus manos que tú, mi buen Dios, puedas, Señor amado, hacer que los corazones, Señor amado, se dobleguen delante de ti, y que las cosas, Señor amado, las cosas
que dañan el hogar, que dañan la familia, que dañan las vidas, Señor, sean cancelados por el poder de tu palabra. Señor, lo que es el vicio, Señor, cualquier vicio, Señor amado, destruye la persona, destruye la familia. Y también, Señor amado, lo que es el machismo, el orgullo, Señor, en el corazón, también eso arruina todo, Señor. Y eso, Padre Celestial, lleva a las personas a un estado, Señor amado, crítico. Y pedimos, Padre Celestial, que tú canceles todo esas maldades, esos pecados en el corazón, para que así, Señor, las vidas puedan, Señor, disfrutar del regalo tuyo, Señor, de las bendiciones tuyas. En el nombre maravilloso de Jesús, oramos, Padre bendito. Gracias por todo. Gracias, Padre Celestial. Aleluya. Amén, Señor. Y amén. Que el Señor me los bendiga, hermanos. Estamos ya en el programa. Estamos en las 7 de la mañana con 40 minutos. En su programa Creciendo en la Gracia.

Seguimos en esta mañana, estamos en las 7 de la mañana, 51 minutos, a 9 minutos para puntualizar las 8 de la mañana. Estaremos leyendo el capítulo número 16 de Génesis hoy, así que queremos invitarles, si usted dispone de su Biblia, Biblia física o también digital, estaremos leyendo el capítulo número 16 del libro de Génesis. Es el primer libro de la Biblia. Génesis quiere decir principio, así que en cada capítulo siempre nos damos cuenta cómo Dios se manifiesta a través de su presencia y en este caso él escogió a Abraham, le hizo unas promesas en el capítulo 15 que leímos el miércoles. Nos dimos cuenta que él le prometió a Abraham de darle una descendencia numerosa. E incluso cuando Abraham, antes que naciera Isaac, Abraham, este hombre se llamaba Abraham, no era Abraham. Y también su mujer se llamaba Sarai. Ya cuando nace el hijo Isaac, entonces el nombre de ellos es cambiado. El hombre llegó a llamarse Abraham y la mujer llegó a llamarse Sara. Así que y ya tenían varios años, no podían tener hijos. Sara era estéril, Sarai era estéril, pero Dios le dice a Abraham: te voy a dar una descendencia. Y le dice: pero ¿cómo será eso? Entonces lo sacaron y le dijeron: ¿podés ver las estrellas del cielo? Seguramente Abraham dijo: sí, si tú puedes contar las estrellas del cielo, entonces vas a poder contar también tu descendencia. Y si no, en otra palabra, lo que quiso decir, si no puedes contar porque es innumeroso, así también va a ser tu descendencia. Y vaya que esa promesa, ¿verdad? Le fue hecho a Abraham, y esa promesa también incluye a nosotros. Toda persona que llega a creer en Jesús y que llega a depositar su fe en Jesús ya es una descendencia de Abraham, porque la descendencia de Abraham es una descendencia incontable, es una descendencia que no se puede contar, porque es muchísimo, porque cada persona que llega a tener fe, que llega a poner su confianza en Jesús, que es el único Dios, entonces se convierte en un hijo de la fe, en un hijo nacido de la palabra del Señor, como lo fue Abraham. Así que queremos escuchar otro tema más y luego estaremos leyendo la palabra de nuestro Dios Todopoderoso.

Alabado y bendecido sea el nombre de nuestro Dios Todopoderoso. Él es nuestro Creador, Creador de los cielos y la tierra, y también formador de cada ser humano. Él es nuestro Dios Todopoderoso. Y a través de su palabra, Él nos aconseja, pero también Él nos afirma de que Él siempre está para ayudarnos y también para que nosotros confiemos en Él, confiemos en su palabra y en su promesa. Génesis capítulo 16 es el capítulo que vamos a dar lectura en este momento. Este capítulo habla cuando Sarai, al ser estéril, le da su criada, la egipcia, a Abraham. Imagínense. En este capítulo vamos a ver cómo Sara le va a decir a Abraham: mira, Abraham, nosotros no podemos tener hijos, pero sabe, aquí está mi criada, acuéstate con ella y el hijo que ella va a tener va a ser mío. Y así se cumplirá el plan de Dios, así se cumplirá la promesa de Dios con nosotros. Imagínese, la mujer, ¿verdad?, haciendo eso con su marido, era una costumbre en aquellos tiempos, pero estaba

El Señor dice de esta manera, el capítulo 16 de Génesis: Sarai, mujer de Abraham, no le daba hijos, y ella tenía una sierva egipcia que se llamaba Agar. Dijo entonces Sarai a Abraham: ¿Ya ves que Jehová me ha hecho estéril? Te ruego pues que te llegues a mi sierva, quizá tendré hijos de ella. Y atendió a Abraham el ruego de Sarai. Y Sarai, mujer de Abraham, tomó a Agar, su sierva egipcia. Al cabo de 10 años que había habitado Abraham en la tierra de Canaán, y la dio por mujer a Abraham, su marido. Y él se llegó a Agar, la cual concibió, y cuando vio que había concebido, miraba con desprecio a su señora. Entonces Sarai dijo a Abraham: Mi afrenta sea sobre ti. Yo te di mi sierva por mujer, y viéndose encinta, ¿me miras con desprecio? Juzgue Jehová entre tú y yo. Y respondió Abraham a Sarai: He aquí, tu sierva está en tu mano, haz con ella lo que bien te parezca. Y como Sarai la afligía, ella huyó de su presencia. Y la halló el ángel de Jehová junto a una fuente de agua en el desierto, junto a la fuente que está en el camino de Shur, y le dijo: Agar, sierva de Sarai, ¿de dónde vienes tú y a dónde vas? Y ella respondió: Huyo de delante de Sarai, mi señora. Y le dijo el ángel de Jehová: Vuélvete a tu señora y ponte sumisa bajo su mano. Le dijo también el ángel de Jehová: Multiplicaré tanto tu descendencia que no podrás ser contado a causa de la multitud. Además, le dijo el ángel de Jehová: He aquí que has concebido y darás a luz un hijo, y llamarás su nombre Ismael, porque Jehová ha oído tu aflicción. Y él será hombre fiero, su mano será contra todos, y la mano de todos contra él, y delante de todos sus hermanos habitarán. Entonces llamó el nombre de Jehová que con ella. Entonces llamó el nombre de Jehová que con ella hablaba: Tú eres Dios que ve, porque dijo: No he visto también aquí al que me ve. Por lo cual llamó el pozo, pozo del viviente, que me ve. He aquí, está entre Cades y Bered. Y Agar dio a luz un hijo a Abraham, y llamó a Abraham el nombre del hijo que le dio Agar, Ismael. Era Abraham de edad de 86 años cuando Agar dio a luz a Ismael. Bendito sea el nombre de nuestro Dios. ¿Qué aprendemos? ¿Qué lecciones aprendemos en este capítulo? Aquí aprendemos algo importante, amados hermanos, ya que la impaciencia llega a arruinar, ¿verdad?, los planes del Señor para nuestras vidas. Dios siempre, como dice su palabra, ¿verdad?, Él es paciente para con todos, no queriendo que ninguno se pierda, porque Dios dice, no retarda. El apóstol Pedro habla acerca de la venida, ¿verdad?, pero si podemos ver aquí, Dios le prometió a Abraham que le iba a dar un hijo, y aunque el tiempo iba a pasar, pero como Él es el dueño del tiempo y Él es el dueño de la vida, entonces no hay problema, ¿verdad? La promesa siempre se tenía que cumplir. Pero ya ve, el ser humano siempre falla. El ser humano como que...

se le hace más fácil creer las mentiras, ¿verdad? Las falsedades. Y entonces aquí vemos que Abraham cayó en la trampa. Saraí le propone a su marido y le dice: acuéstate con mi criada, con mi sierva, y el hijo que va a dar ella, por medio de ese hijo, Dios va a cumplir su promesa. En otra palabra, ¿verdad? Vamos a ayudarle a Dios para que la promesa se adelante, le dijo. Pero Dios no recibe, mis hermanos, ayuda del hombre, porque el hombre, ¿qué puede ofrecer? Todo lo que el hombre hace, todo es malo delante de Dios. Entonces, lo que el hombre tiene que hacer es lo que Dios le ordena. O sea, si Dios dice que uno tiene que hacer tal cosa, entonces si uno lo hace, entonces será agradable porque uno está obedeciendo la voz de Dios. Pero si uno quiere hacer sin que Dios nos está mandando, nos está pidiendo, lo que vamos a hacer es de esa cosa desagradable delante de Él. Y eso es lo que pasó aquí, ¿verdad? Miramos que el hijo que dio Agar, entonces dice la palabra del Señor que cuando eso pasó, entonces hubo problemas. Ya Abraham ya no tenía la misma amistad, la misma confianza con Sarai, porque él miró que Agar sí le daba hijos y Sarai no. Pero ahí es donde viene el problema, ¿verdad? ¿Cuántas personas, cuántas parejas pasa por esas situaciones? A veces nosotros los humanos sabemos que Dios tiene un plan para nuestra vida. Sabemos que Dios tiene algo especial para nuestra vida. Pero a veces nosotros queremos que sea rápido, así como las comidas rápidas, ¿verdad? Las comidas instantáneas. Y uno ya quiere que eso se cumpla y como que uno tiene bastante prisa, pero Dios no tiene prisa. Entonces, y es así como el ser humano se ha equivocado. A lo mejor en alguna vez nosotros nos hemos adelantado al propósito de Dios, nos hemos adelantado al plan de Dios. Y el resultado que hemos tenido por no esperar la voluntad de Dios es nuestra desilusión, es nuestra, qué sé yo, es nuestros los problemas que ahora acarreamos. ¿Y por qué? ¿Será que porque Dios no cumplió? Bien, Dios cumple. Lo que pasa que a veces Dios permite que nosotros esperemos más, y cuando no queremos esperar más es cuando nosotros nos apuramos y al final terminamos fallando a Dios. Pasó aquí con Abraham. Entonces miramos que al final ellos tuvieron que decidir si quedar con ellos, con Agar y su hijo, o sacarla. Y aquí miramos que Sarai lo que hizo fue mandar, sacar de su hogar a Agar para que la paz nuevamente llegara. Pero aquí miramos que mientras Agar se fue, prácticamente vivió allá en el desierto y allá apareció el ángel de Jehová y le aconsejan a Agar: mira, regresa nuevamente con tu patrona, con Sarai, y haga lo que ella te diga, obedécela. Y tuvo que regresar nuevamente. Entonces, y le prometieron también que el hijo que iba a tener Agar se iba a llamar Ismael, y que ese hijo también iba a tener una descendencia. Pero esa descendencia, dice la palabra del Señor, aquí donde leímos, dice la palabra que es fiero, dice. Miramos aquí en el versículo. Vamos a ver por acá, en el versículo 12 es donde miramos. Dice el versículo 12, dice: y él será hombre fiero. ¿Quién? Prácticamente Ismael. Él será hombre fiero, su mano será contra todos, dice, y la mano de todos contra él, y delante de todos sus hermanos habitará.
Ese es el problema que ha tenido, ¿verdad? A lo largo de la historia, la descendencia de Ismael, esa familia de que se multiplicaron, la familia de la línea de Ismael, son los que hoy conocemos, ¿verdad? Los de los que practican, ¿verdad? Es el Islam, o sea, la religión Islam allá en Irán, en Turquía, todos esos lugares, y es ahí donde viene es eso lo que miramos de hoy en día, peleas, guerras. ¿Por qué? Porque la descendencia de Ismael está contra la descendencia de Isaac. Entonces, Dios le prometió que le iba a multiplicar la descendencia de Abraham, pero por medio del hijo que iba a nacer entre Sarai y Abraham. Y entonces, y ese hijo es Isaac. Isaac es el de la promesa. Isaac es el hombre que Dios anticipadamente le prometió a Abraham. Entonces, y más después que Ismael nació, más despuesito nació Isaac. Isaac también fue una descendencia grande, y ahora como se multiplicaron, entonces ahora están en guerra. Los descendientes de Ismael contra los descendientes de Isaac. Ahora conocemos cómo los de Irán, los de los islámicos, con los hebreos, los israelitas. Tal vez usted escucha ahora la noticia, ¿verdad? Y dice que tal país de Irán está contra el país de Israel, y dice que esto y esto está pasando. Es una profecía, ¿verdad? Todo pasó por una equivocación. Todo pasó porque Sarai se dejó de llevar y le engañó, o sea, le dio a su criada Abraham, y tuvieron esos dos hijos, y ahora esos dos hijos no se llevan. E incluso hasta nosotros somos afectados de hoy en día, ¿verdad? Por esas peleas, hasta nosotros también somos afectados. Decimos, por esas guerras que están allá, ahora las cosas se han subido, el combustible se fue arriba. ¿Por qué? Porque es algo que está allí profetizado desde antes, y por esa razón de la palabra del Señor se cumple al pie de la letra. Es lo que dice la palabra del Señor en el versículo 12, y él será hombre fiero, su mano será contra todos y la mano de todos contra él, y delante de todos sus hermanos habitará, dice la palabra del Señor. Así es, mis amados hermanos, no hay que ser impaciente, hay que pedir al Señor. El salmista decía, pacientemente esperé en Jehová, dice, pacientemente esperé en Jehová, y es lo que Dios quiere, ¿verdad? Que nosotros hagamos, que esperemos, aunque Él tarda, pero Él siempre cumplirá lo que Él ha prometido. Que Dios bendiga la vida de cada uno de nosotros. Y que Dios nos ayude a ser, mis hermanos, paciente para con nuestro Dios.

0: Gloria sin fin, esa será gloria sin fin. Tenemos en esta mañana, ya llegando al final del programa, tenemos acá a nuestro hermano Rolando Felipe. Vamos a ver, se nos ha cortado la comunicación, sí, se nos ha cortado la comunicación. Saludos cordiales, hermano Rolando Felipe, allá en Santa Bárbara, Chiquimula, que Dios la bendiga, que Dios le bendiga. Tenemos acá a nuestra hermana Erika Villela. Adelante, la escuchamos, hermana.
1: Muy buenos días, hermana. Disculpe la hora que estoy llamando, hermano.
0: Adelante, hermana.
1: Le doy gracias a Dios por esta linda mañana que el Señor nos está dando, hermano. Y que sea usted en la radio de alegría, que es de mucha bendición, y predicando la palabra de Dios, hermano, que es lo más importante. ¿Será posible que digan el versículo de esta mañana, hermano?
0: Adelante, hermana.
1: En Palma, de tal manera amó Dios al mundo, creó su Hijo unigénito, para que todo aquel que cree no se pierda, mas tenga vida eterna. San Juan 3:16. Ese es el día que hizo Jehová, nos gozaremos y alegremos en él. Salmo 118:24. No temas porque yo estoy contigo, no desmayes porque yo soy tu Dios, que te esfuerzo. Siempre te ayudaré, siempre te sustentaré con la diestra de mi justicia. Isaías 41:10. Gracias a Dios por estos versículos de la Biblia, hermana, que son tan lindos, ¿verdad? ¿Y será posible, hermano, que todavía me pone un himno?
0: Y ya se nos fue el tiempo, hermana.
1: Hermana, con solo que ya leí los versículos, hermana, gracias a Dios. Le da saludo a su esposa y a su niño, hermana, y a todo el personal de la radio.
0: Muy bien, hermana, gracias.
1: Y a todos los oyentes, hermano, bendiciones y pasen una feliz mañana. Y que Dios lo cuide siempre, hermano. Sigamos
0: caminando del
1: Señor.
0: Amén, hermana. Gracias.
1: Gracias, hermano. Bendiciones.
0: Bendiciones, hermana Erika. Bendiciones.
1: Gracias.
0: Amén.
1: Todavía no.
0: Muy bien, saludos entonces a nuestra hermana Erika Villela. Que Dios le bendiga allá en Chiquimula. Llegamos al final del programa. Será pues en una nueva oportunidad, cuando el Señor nos permite nuevamente estar con ustedes. Que tengan un excelente día.
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0: 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Te pedimos que atraigas aún más almas hoy a través de la enseñanza de tu palabra, que muchos puedan escuchar el hermoso mensaje de salvación. En el hermoso nombre de Jesús te lo pedimos. Amén. 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
2: Continuando nuestro recorrido por el libro de los Hechos de los Apóstoles, llegamos hoy al capítulo 10. Y en este capítulo encontramos la conversión de Cornelio, el centurión romano. Y decíamos en nuestro programa anterior, cuando apenas comenzamos este capítulo, que el capítulo 10 continúa el relato iniciado en el capítulo 9 acerca del ministerio de Simón Pedro. Más tarde la historia continuará con el ministerio del apóstol Pablo. Ahora, aunque Pablo es llamado el apóstol a los gentiles, no debemos olvidar que fue Pedro quien abrió la puerta para los gentiles. Leamos nuevamente hoy el primer versículo de este capítulo 10 de los Hechos. Había en Cesarea un hombre llamado Cornelio, centurión de la compañía llamada la Italiana. Recuerde usted, amigo oyente, que Pablo había estado en Cesarea, como lo vimos allá en el capítulo 9, versículo 30, y que probablemente algunos de los otros apóstoles habían estado predicando el Evangelio por la costa. La ciudad de Tel Aviv en realidad es parte de la vieja ciudad de Jope. Al viajar uno por la costa desde Jope, el próximo lugar de relativo tamaño sería la ciudad de Cesarea. Esta en verdad era una ciudad romana. Era el lugar donde vivía Pilato. Esta ciudad era la residencia oficial del gobernador y de los que gobernaban esa tierra. Por tanto, esta es la ciudad donde estaba apostado Cornelio. Él era centurión de una compañía de soldados llamada la Italiana. Continuando ahora con el versículo 2, leemos, «Piadoso y temeroso de Dios con toda su casa, y que hacía muchas limosnas al pueblo, y oraba a Dios siempre». Aquí vemos que Cornelio era piadoso. Eso quiere decir que su adoración estaba bien encaminada. Recuerde usted que aún a un pagano le es posible tener devoción y una convicción profunda en cuanto a sus dioses. A veces quisiéramos que los cristianos hoy en día tuvieran más devoción y convicción. Pues bien, Cornelio era piadoso y temeroso de Dios. No era un prosélito judío en el sentido estricto del término, pero se inclinaba hacia el judaísmo. Hoy en día diríamos que él era lo que llamaríamos un simpatizante. O sea, una persona que vivía en el vecindario, asistía a la iglesia en ocasiones especiales, se portaba amistosamente con los de la iglesia, pero no era en realidad un creyente y seguidor de Jesucristo. Y así pudo haber sido Cornelio. Este versículo 2 nos dice también que él era temeroso de Dios. Ahora, él hacía muchas limosnas al pueblo. Esto quiere decir que él daba muchos regalos de caridad al pueblo judío, o sea, a los pobres del pueblo. La nación de Israel siempre ha dado mucha importancia al dar. Dios les había enseñado esto en el Antiguo Testamento. Nosotros hablamos a veces del diezmo, pero es obvio al estudiar el sistema mosaico que ellos en realidad daban tres décimos, o sea, tres diezmos. Daban para el funcionamiento del gobierno, que en el principio era una teocracia. Luego pagaban el impuesto del templo. Y en tercer lugar, daban un diezmo de todo lo que producían. De modo que Israel ha sido un pueblo bastante generoso en cuanto al dar. Es interesante que aún hoy en día hay muchas grandes obras de beneficencia que han sido fundadas por los judíos. Por cierto que no hay ningún grupo de gente en nuestro día que dé tan generosamente como lo hace la comunidad judía para apoyar a la nación de Israel. Son un pueblo muy generoso. Bien, volviendo ahora al capítulo 10 de los Hechos, vemos que Cornelio oraba a Dios siempre. Este centurión llevaba sus necesidades al Señor. Él necesitaba más luz y la quería tener. Probablemente no sabía mucho en verdad acerca de la oración, pero oraba a Dios siempre. Y eso es lo importante. Ahora, el versículo 3 de este capítulo 10 de los Hechos nos dice, este, o sea Cornelio, vio claramente en una visión cómo a la hora novena del día que un ángel de Dios entraba donde él estaba y le decía, Cornelio. Este centurión era un oficial en el ejército romano, un soldado profesional. Tenía una influencia grande sobre su propia familia e influía sobre todos en su derredor. Al parecer era un buen hombre. Hoy en día muchos le considerarían un cristiano de los más buenos, un hombre sobresaliente, pero en realidad no era cristiano. No había escuchado el Evangelio. Nunca había aceptado a Jesucristo como su Salvador personal. Aquí pues tiene usted un ejemplo de un hombre que vivía según la luz que tenía. Ahora Juan 1:9 dice así acerca de Jesús. Aquella luz verdadera que alumbra a todo hombre venía a este mundo. Este centurión romano no había conocido a Jesús ni había entrado en su presencia, pero vivía según la luz que tenía. Es a esto a lo cual se refiere Pablo en Romanos 1:19-20 cuando dice, porque lo que de Dios se conoce les es manifiesto, pues Dios se lo manifestó, porque las cosas invisibles de Él, su eterno poder y deidad, se hacen claramente visibles desde la creación del mundo, siendo entendidas por medio de las cosas hechas, de modo que no tienen excusa. Aquí tenemos la respuesta de Dios a aquella pregunta que se hace con tanta frecuencia. ¿Qué del pobre pagano, aquel buen pagano que quiere conocer a Dios pero quien nunca ha tenido una oportunidad? ¿Está perdido? La contestación es que Dios se encargará que la luz llegue a tal persona. Dios hará que oiga el mensaje del Evangelio. Ahora parece que había obstáculos insuperables para que Dios hiciera llegar el Evangelio a Cornelio. La iglesia en aquel entonces era integrada enteramente por israelitas. Y aparentemente, durante los primeros 8 años, fue exclusivamente judía. Aún más tarde, Pablo siempre iba primero a los judíos. Estos judíos cristianos acostumbraban ir al templo y todavía cumplían muchas costumbres judías. Podían seguir haciendo esto aún estando bajo la gracia. Estaban confiando en Cristo. Más tarde, el Evangelio penetró en Samaria. Los judíos en Jerusalén se quedaron sorprendidos, pero reconocieron la mano de Dios en esto. Ahora, ¿cómo abrirá Dios la puerta del Evangelio a los gentiles? Ya dijimos que Pablo llegaría a ser el gran misionero a los gentiles, pero la iglesia de aquel entonces no tenía ningún plan de ir a los gentiles. El hecho es que Dios puso a Pablo en el desierto en Arabia, donde lo preparó. Pero es Simón Pedro quien abriría la puerta a los gentiles. Dios usó al fanático con más prejuicios, a la persona más intolerante, al extremista más grande de aquel entonces para llevar a cabo este plan. Entonces se pone en marcha un sistema detallado y complicado para hacer que los gentiles escuchen el Evangelio, el cual es llevado a cabo bajo la supervisión del Espíritu Santo. Amigo oyente, toda verdadera obra cristiana es dirigida por el Espíritu Santo. Cualquier otra obra no vale nada. El Espíritu Santo tuvo que obrar en el corazón del gentil, y el Espíritu Santo tuvo que obrar en el corazón del judío. El Espíritu Santo supervisó la promulgación del Evangelio al mundo gentil. Bien, continuemos ahora leyendo el versículo 4 de este capítulo 10 de los Hechos. Él, mirándole fijamente y atemorizado, dijo, «¿Qué es, Señor?». Y le dijo, «Tus oraciones y tus limosnas han subido para memoria delante de Dios». Recuerde, amigo oyente, que un ángel de Dios había aparecido a Cornelio en una visión. Ahora note usted que hay ciertas cosas que en verdad tienen valor delante de Dios. Estas cosas de por sí no indican que uno merezca la salvación de ninguna manera, pero son cosas que Dios nota. Las oraciones de Cornelio y sus limosnas habían subido para memoria delante de Dios. Debido a que este hombre hizo estas cosas, Dios le trajo el Evangelio. Creemos que hoy en día, en donde quiera que haya un hombre que busque a Dios, así como lo buscó Cornelio, ese hombre podrá escuchar el Evangelio de la gracia de Dios y Dios hará que lo escuche. El ángel continúa hablando aquí en los versículos 5 y 6 y dice, «Envía pues ahora hombres a Jope y haz venir a Simón, el que tiene por sobrenombre Pedro. Este posa en casa de cierto Simón curtidor, que tiene su casa junto al mar. Él te dirá lo que es necesario que hagas». El ángel le dice dónde encontrar a Pedro. No necesita de otra dirección. El olor de las pieles en la tina de curtir le llevarían al lugar donde debía ir. No tendría ningún problema en encontrar la casa del curtidor. En los versículos 7 y 8 continúan diciéndonos: «Ido el ángel que hablaba con Cornelio, este llamó a dos de sus criados y a un devoto soldado de los que le asistían, a los cuales envió a Jope después de haberles contado todo». Estos hombres no tuvieron ninguna dificultad en encontrar el lugar. Dios tiene ahora que preparar a Simón Pedro. Continuemos leyendo el versículo 9 de este capítulo 10 de los Hechos. Al día siguiente, mientras ellos iban por el camino y se acercaban a la ciudad, Pedro subió a la azotea para orar cerca de la hora sexta. Es absolutamente necesario que Dios prepare a Simón Pedro porque él no tenía los antecedentes ni la educación que tenía Pablo. Aún así, Dios puede usarlo de una manera diferente. Creemos que es un tremendo error creer que todos tenemos que ser echados en el mismo molde para que Dios nos use. Dios puede usarnos cualesquiera que sean nuestros antecedentes y nuestra educación, porque es Él quien nos prepara para el ministerio que nos encomiende. Así pues, Dios va a preparar a Simón Pedro, así como ya ha preparado a Cornelio. Leamos los versículos 10 al 14. «Y tuvo gran hambre y quiso comer, pero mientras le preparaban algo, le sobrevino un éxtasis, y vio el cielo abierto, y que descendía algo semejante a un gran lienzo que, atado de las cuatro puntas, era bajado a la tierra, en el cual había de todos los cuadrúpedos terrestres y reptiles y aves del cielo. Y le vino una voz: Levántate, Pedro, mata y come. Entonces Pedro dijo: Señor, no, porque ninguna cosa común o inmunda he comido jamás». Mientras Pedro se pregunta en cuanto a lo que esto significa, una voz le habla. Ahora, ¿no le parece interesante, amigo oyente, que aunque Pedro le llama Señor, no obedece lo que el Señor le manda que haga? Ahora, preste mucha atención a esto. Tenemos aquí a un hombre que está a este lado del día de Pentecostés. Vive en una edad cuando ya no importa si se come carne o si no se come carne. Pero Pedro todavía no comía ninguna de esas cosas. Pedro todavía se sujetaba al sistema mosaico y no comía nada que fuera inmundo. Era sincero en cuanto a eso. Ahora alguien dirá que él debía ser tolerante y comer de todo. Bueno, es que el Señor le está enseñando que ya no está bajo el sistema mosaico. Tiene ahora la libertad para comer de todo. Permítanos decirle, amigo oyente, que bajo la gracia uno puede comer lo que quiera comer. E igualmente, uno no tiene que comer lo que no quiera comer. El gran problema es que algunos deciden que no quieren comer carne y entonces tratan de poner a todos los demás bajo el mismo sistema. Amigo oyente, bajo la gracia usted puede comer carne o no comer carne. Eso es asunto suyo. El comer ciertos alimentos puede causarle una indigestión, pero ciertamente no va a cambiar su relación con el Señor. Continuemos leyendo el versículo 15 de este capítulo 10 de los Hechos. «Volvió la voz a él la segunda vez, lo que Dios limpió, no lo llames tú común». Dios le está diciendo a Pedro que él puede comer de todo lo que está en el lienzo. Ya no es cuestión de si son alimentos limpios o inmundos. Lo que Dios limpió, no lo llames tú común. Puede comer de todo porque es Dios mismo quien le ha dicho que puede hacerlo. Ahora el versículo 16 dice: «Esto se hizo tres veces, y aquel lienzo volvió a ser recogido en el cielo». Esto realmente dejó perplejo a Simón Pedro en cuanto a su significado. Y los versículos 17 al 22 continúan diciendo: «Y mientras Pedro estaba perplejo dentro de sí sobre lo que significaría la visión que había visto, he aquí los hombres que habían sido enviados por Cornelio, los cuales, preguntando por la casa de Simón, llegaron a la puerta, y llamando preguntaron si moraba allí un Simón que tenía por sobrenombre Pedro. Y mientras Pedro pensaba en la visión, le dijo el Espíritu: He aquí tres hombres te buscan. Levántate, pues, y desciende, y no dudes de ir con ellos, porque yo los he enviado». Entonces Pedro, descendiendo a donde estaban los hombres que fueron enviados por Cornelio, les dijo: «He aquí, yo soy el que buscáis. ¿Cuál es la causa por la que habéis venido?». Ellos dijeron: «Cornelio el centurión, varón justo y temeroso de Dios, y que tiene buen testimonio en toda la nación de los judíos, ha recibido instrucciones de un santo ángel de hacerte venir a su casa para oír tus palabras». Simón Pedro tiene que ir ahora a Cesarea. Esta pequeña delegación de Cornelio le da una explicación y le invita para que vaya con ellos a la casa de Cornelio. Continuemos leyendo los versículos 23 al 25 de este capítulo 10 de los Hechos. Entonces, haciéndoles entrar, los hospedó, y al día siguiente, levantándose, se fue con ellos, y le acompañaron algunos de los hermanos de Jope. Al otro día entraron en Cesarea, y Cornelio los estaba esperando, habiendo convocado a sus parientes y amigos más íntimos. Cuando Pedro entró, salió Cornelio a recibirle y postrándose a sus pies, adoró. Podemos ver que Cornelio tenía mucha influencia con sus amigos. Había reunido a muchos de sus parientes y amigos para esta ocasión, pero al mismo tiempo podemos ver también que Cornelio todavía es un hombre pagano. Cuando mandó a buscar a Simón Pedro, llegó a la conclusión de que este hombre en verdad tenía que ser algún gran hombre, o quizá hasta un dios. Por tanto, se postró y adoró a Pedro. Ahora, fíjese usted lo que Pedro le dice. Esto es muy interesante. Amigo oyente, Simón Pedro nunca le habría permitido a nadie postrarse para besar el dedo pulgar de su pie. Simplemente no lo permitiría. Escuche usted lo que le dijo a Cornelio aquí en el versículo siguiente, el versículo 26. Mas Pedro le levantó diciendo, «Levántate, pues yo mismo también soy hombre». Pedro le dice simple y directamente, «Párate, yo también soy hombre». Y francamente nos gusta su manera de hacer eso. Continuemos ahora con los versículos 27 y 28. Y hablando con él, entró y halló a muchos que se habían reunido. Y les dijo, «Vosotros sabéis cuán abominable es para un varón judío juntarse o acercarse a un extranjero, pero a mí me ha mostrado Dios que a ningún hombre llame común o inmundo». Pedro entró en la casa. ¿Qué paso fue aquel? Esta fue la primera vez que Pedro entraba en una casa gentil. Y vemos que todavía está un poquito desconcertado y no comprende en verdad lo que le estaba aconteciendo. Ahora, en su mensaje, Pedro viola la primera regla de la homilética. Principia con una justificación. Lo que dice no es la manera correcta de comenzar el mensaje. No fue una cosa propicia decir lo que dijo. El hecho es que bien podría haberse interpretado como un insulto. En otras palabras, Pedro dijo algo así, escuche usted. Si en verdad quieren ustedes saber cómo es que me siento en cuanto a esto, bueno, simplemente no quería venir. Nunca antes he entrado en casa de algún gentil. Nunca antes he ido a un lugar que sea inmundo. Esta es la esencia de lo que Pedro dice en el principio. Pero sigue hablando así. Aunque nunca antes he entrado en una casa inmunda, Dios me ha mandado a no llamar inmundo a ningún hombre o mujer. Todos somos pecadores y todos podemos ser salvos. Ahora, ¿cómo se sentiría usted, amigo oyente, especialmente usted, hermana, si algún visitante llegara a su hogar y comenzara a hablar así como habló Pedro aquí? Si sus primeras palabras fueran, «Entro en su casa, la cual considero ser inmunda». Bueno, no creo que le respondería a usted con palabras amistosas ni cálidas, ¿verdad? Sin embargo, esta es la esencia de lo que Simón Pedro dijo aquí. Pero siendo que Dios le había mostrado que no hay ni limpio ni inmundo, él sigue diciendo aquí en el versículo 29 de este capítulo 10 de los Hechos, por lo cual, al ser llamado, vine sin replicar. Así que pregunto, ¿por qué causa me habéis hecho venir? Ahora esto nos asombra. ¿Por qué haría aquella pregunta a Simón Pedro? ¿Por qué no empieza enseguida a hablarles acerca de Jesucristo? Bueno, note usted que el Espíritu de Dios es quien está guiando en todo esto. Está encargado de la situación aquí e impide que Pedro les hable inmediatamente de Cristo. Creemos que esto nos debe servir de lección importante. Encontramos difícil testificar a veces y, por tanto, cuando testificamos, somos muy torpes en cuanto a lo que hablamos. Hablamos tan bruscamente y de tal manera que muchas veces ofendemos precisamente a los que estamos tratando de ganar para el Señor. Y claro que no debemos testificar de esa manera. Estamos convencidos de que es necesario ser guiados por el Espíritu de Dios. Creemos que la mejor clase de evangelismo hoy en día es el evangelismo ligado a la oración. Queremos decir con esto que debemos empezar orando por un individuo. Luego el día viene cuando tenemos que actuar en cuanto a nuestras oraciones. Entonces debemos pedir la dirección de Dios. Amigo oyente, si usted lo hace así, Dios le guiará. Si usted ha estado orando por un ser amado o un amigo, no se le acerque simplemente en sus propias fuerzas ni en el poder de la carne, porque si lo hace así, fracasará. Deje que Dios le guíe. El doctor J. Vernon McGee, autor de estos estudios bíblicos, cuenta una experiencia que ilustra bien lo que acabamos de expresar. Dice él que cuando era estudiante en la universidad, quería testificar para Dios, pero se sentía tímido y, francamente, siempre quería tener la seguridad de que el Espíritu Santo le estaba guiando. Siendo que muchas veces, dice él, no tenía dinero para el pasaje del autobús ni del tren, viajaba mucho pidiéndole a los automovilistas en la carretera que le llevaran gratis. Una vez, dice él, cuando se paró en la carretera, un caballero que viajaba en un automóvil nuevo pasó al lado de él y luego se detuvo un poco más adelante, haciéndole señas que viniera para subir a su automóvil. Este caballero le dijo que siempre observaba bien a los que pedían viaje como él antes de detenerse para llevarles. se presentó y le dijo que era un representante viajero para ciertas compañías farmacéuticas. Le preguntó a dónde iba y el doctor Magui le dijo que iba para cierta ciudad. Y sucedió que este caballero también iba para esa misma ciudad. Así que prometió llevarle hasta allí, pero le dijo que tendrían que detenerse en algunas farmacias en el camino para buscar pedidos. Y el doctor Magui no puso objeción a esa condición. Pues bien, viajaron y conversaron sobre todo tipo de asuntos. Pero en voz baja el doctor Magui decía, «Señor, tú sabes que yo quiero hablar con este hombre acerca de ti, pero tú tendrás que abrirme la puerta. No voy a decir nada porque si hablo, él va a creer que lleva con él algún chiflado religioso. Dame pues una oportunidad para hablarle de ti». Y así continuaron viajando y simplemente charlaban y charlaban. Por fin el caballero preguntó si le gustaría al doctor Magui manejar un poco. Y por supuesto que el doctor Magui estuvo dispuesto a manejar ese automóvil nuevo, de modo que cambiaron de posición y el doctor Magui se puso a manejar. Mientras tanto, el dueño del automóvil se sentó a su lado y se dispuso a descansar. Llegaron como a unos 70 kilómetros de la ciudad a donde iban, y al llegar allí no hablaban ya tanto. Pasaban los minutos de silencio, pero el doctor Magui seguía orando y decía, «Señor, estamos llegando a la ciudad y todavía no se me ha presentado ninguna oportunidad. Por favor, dame una oportunidad para que le pueda testificar de ti». El doctor Magui continúa diciendo que viajaron por unos 10 minutos más. Y luego, cuando menos pensaba tener una oportunidad, este hombre dijo, «¿Sabe que ayer mi esposa y yo asistimos a una iglesia?». Miró al doctor Magui, se rió, y el doctor Magui también se rió. Y luego este hombre dijo, «No asisto con mucha frecuencia a la iglesia». Ese predicador dijo una cosa bastante cómica. Dijo que Jesús vendría otra vez a la tierra. ¿Cómo le parece eso? Y el doctor Magui le contestó y le dijo, ¿qué era lo que pensaba en cuanto a esto? Le dijo todo en cuanto a la primera venida del Señor Jesús y luego concluyó diciéndole lo siguiente, «La segunda venida de Cristo no tendrá ningún significado para usted sino hasta cuando se haya acercado a la primera venida de Cristo y haya aceptado lo que Él hizo por usted la primera vez que vino. Entonces tendrá un interés en su segunda venida». Este hombre, dice el doctor Magui, fue muy receptivo. Le llevó hasta el dormitorio de la universidad donde él tenía su habitación y estacionó el carro allí. Por último le dijo, «Yo quisiera verle una vez más». De modo que el doctor Magui simplemente lanzó esta pregunta, «¿Quisiera usted aceptar a Cristo como su Salvador?». Y el hombre respondió que sí, que deseaba hacer eso. De modo que le dijo que podía aceptarle allí mismo, en su carro. Entonces inclinaron las cabezas en actitud de oración. El doctor Magui oró primero y luego le pidió al caballero que orara a él. Y este hombre aceptó a Cristo Jesús allí en su carro. Ahora el doctor Magui dice, «Yo nunca habría abierto la boca si el Señor no hubiese impulsado a ese señor de alguna manera a principiar la conversación». Amigo oyente, necesitamos ser guiados por el Espíritu Santo. Y bien, aquí vamos a detenernos por hoy, amigo oyente, porque nuestro tiempo ha concluido. Que Dios continúe bendiciéndole en gran manera.
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1: ¿Qué pasaría si tratáramos a la Biblia cómo tratamos a nuestro celular? Si siempre lo lleváramos en nuestras manos o bolsillo. Si volviéramos por ella cuando lo olvidemos. Si la abriéramos varias veces al día. Si nos sintiéramos desesperados sin ella. Dios no tiene WhatsApp, pero es mi contacto favorito. No tiene Facebook, pero es mi mejor amigo. No tiene Twitter, pero yo le sigo. No tiene canal de YouTube, pero soy su suscriptor. Las cosas pasan por algo. En la vida, todo lo que hagamos, sea bueno o malo, algún día volverá. Si Dios es muy grande para ti, compártelo con todos tus contactos. Y si te avergüenzas de Él, ignóralo. Si crees en Él, difúndelo. Hazlo con fe. Dios te ama.
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3: Radio Alegría te da la hora, las 9:04.
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Hola, ¿qué tal? Qué gusto saludarles en esta mañana de viernes, antesala un fin de semana. Estamos en viernes 21 de agosto, las 9 horas con 11 minutos en todo el territorio nacional. Saludos y bendiciones, amados hermanos. Es un privilegio poder saludarles en esta oportunidad. Soy Jorge Vázquez, acompañándoles en este espacio, saludando y complaciendo. Tenemos totalmente habilitados los números para que usted se pueda comunicar: 79465408 y el 47902275. A este número usted puede enviarnos un mensajito de texto, a través de WhatsApp también puede escribirnos o enviarnos su nota de

queremos agradecer la comunicación en esta mañana de hermano Rigoberto allá en las Flores, Jocotán, nos está sintonizando. Saludos, hermano Rigoberto, que Dios me lo bendiga. Saluditos para la familia. También queremos agradecer la comunicación de hermana Noemí allá en el Carrizal, Chiquimula. Queremos desearle una excelente y bendecida mañana de este viernes. Antesala un fin de semana, ya huele a fin de semana, ya huele a descanso. Y damos gracias a Dios por esta oportunidad que nuestro Dios nos permite. Dice por acá, quiero un himno con Alex Mosquera. Ajá, muy bien, con mucho gusto vamos a incluir ese tema. No sé quién nos escribe. Saludos para nuestros hermanos que están siempre pendientes de la programación de Radio Alegría. Usted que desde muy temprano sintonizando la radio, el programa Amaneciendo con Alegría. Posteriormente, el programa Creciendo en la Gracia. Quien estuvo a cargo de ese espacio, hermano Axel Ramírez. Y usted que también en esta mañana está pendiente de este espacio, saludando y complaciendo.

queremos agradecer la comunicación de hermano José Alfredo allá en Anicío, Camotán. Que Dios les bendiga, saluditos especiales para ustedes. Y queremos en esta mañana ya complacer con gustos musicales. Nos pedían el tema Hace 10 años. Vamos a incluir ese tema esperando que sea de muchísima bendición. Las 9 de la mañana con 15 minutos.

Estamos en las 9 de la mañana con 27 minutos en todo el territorio nacional. Viernes, antesala un fin de semana. Queremos agradecerle a todos nuestros hermanos y amigos que están siempre pendientes de la programación de Radio Alegría. Usted que está en su casita, en su trabajo, en su negocio, usted que va en ruta, usted que siempre nos está sintonizando, queremos desearle una excelente y bendecida mañana. Queremos enviarle saludos a hermana Francisca Erazo allá en la ciudad de Chiquimula, que Dios le bendiga. Saludos a hermana María Etelvina allá en Caserío Ojo de Agua, el Roble, Marimba, Camotán. Saludos especiales también a Lucio Gutiérrez, escuchándonos en su trabajo en Academia de Lenguas Mayas acá en el municipio de Jocotán. Saludos, Lucio, excelente mañana, excelente turno, seguramente último día de trabajo de esta semana. Gracias a Dios por el trabajo, gracias a Dios por su bendición. Saludos también a hermano Santos allá en Barbasco, hermano Santo Nufio, excelente mañana para usted que está en sintonía. Saludos para nuestros hermanos en Cajón del Río, Camotán. Nos han solicitado un tema que ya estaremos incluyendo en unos minutos, con mucho gusto. Dice por acá, hola, buenos días hermano Jorge, Dios le bendiga, un saludo para usted y para su familia, complázcame con la alabanza, quita la tristeza de mi corazón. Bueno, vamos a tratar de localizar ese tema. Dice, le saluda Lucía Pérez de Olopa, bendiciones, que tenga un excelente fin de semana, igualmente para usted, que Dios le bendiga. Saludos a nuestros hermanos de Olopa, también en full sintonía, siempre pendiente de la programación, y deseamos una excelente y bendecida mañana, un bendecido viernes y un excelente fin de semana también, deseándoles éxitos en todo lo que ustedes realicen, en todo lo que se propongan, y que Dios esté en primer lugar. Nos vamos complaciendo en esta mañana con más música. Por acá tenemos algunos cantos que queremos complacerle, ya que el tiempo se nos va rápido y queremos aprovechar también.

0: días, hermano Jorgito, que Dios lo bendiga, bendiciones ahí a su familia y los hermanos que están ahí con usted acompañando en esta linda mañana y ese programa tan lindo que nos llena nuestras vidas a cada uno de los que escuchan la radio Alegría en este momento. Aquí les saluda hermana Brendita de aquí de Río Hondo, Zacapa, saludando a mi madrecita Blanquita Viuda de Estrada, saludando ahí a Luque, a Amanda y a Lionel, a mis primos que escuchan en esta noche, y hermana Sandra Guerra, hermano Elías Morales, a todos que escuchan la radio Alegría en este momento, que Dios me lo bendiga a cada uno. Bendiciones, hermano Jorgito, y me puede complacer con una mi alabanza. De arriba viene lo bueno, con el hermano Marino. Que Dios me lo bendiga, pues aquí estamos escuchando a todo volumen. Y mi mamita dice que se le puede poner el himno cuando termine mi carrera también. Aquí lo estamos escuchando, hermano, a todo volumen. Ya aquí, pues, ya llegando de vender mis empanaditas. Que Dios me lo bendiga, pues, hermano. Bendiciones.
1: Muy bien, gracias a ustedes por estar en sintonía en esta mañana. Hermana Brendita, hermana Blanquita, ya retornando de las labores de esta mañana de viernes. Saludos para ustedes allá en Río Hondo, Zacapa, a toda la amable audiencia allá en Río Hondo. Bendiciones. Qué alegre saber que nos están escuchando por allá. También saludos a hermano José Miguel en el Bambi Chiquimula. Bendiciones, amado hermano. Tenemos un mensajito por acá, dice: buenos días, hermano, Dios le bendiga. ¿Será que me complace con el tema de Alex Zurdo? Tú me encontraste, gracias, feliz día, bendiciones. Muy bien, estaremos incluyendo ese tema con mucho gusto. Y bueno, estamos a 18 minutos para las 10 de la mañana. Queremos recordarle que las 11, Sistema Informativo de Radio Alegría, usted también puede sintonizarnos y estar informado con esa información de carácter local, departamental, nacional e internacional. Saluditos, amados hermanos, gracias por estar siempre pendiente de la programación de Radio Alegría, y nos vamos complaciendo en esta mañana con estos temas que nos han solicitado.

5 minutos nos separan para las 10 de la mañana en este viernes. Gracias a usted por estar siempre en sintonía. Saludos a hermana Rebeca allá en Zacapa. Saludos y bendiciones, hermana Rebeca. Deseamos una excelente y bendecida mañana para ustedes. Qué alegre saber que nos está escuchando en esta mañana. Queremos seguir complaciendo con más música, ya que el tiempo se nos va rápido y queremos aprovechar. También ya estamos a pocos minutos para las 10 de la mañana. A las 10 y media finalizamos este espacio saludando y complaciendo a través de Radio Alegría, la voz cristiana de Oriente. Y cambiamos un poco ahí de ritmo, nos vamos con esto de Alex Zurdo, Tú me encontraste.

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Tú me encontraste. Te amo, Jesús. Teofanía, Cristian Ponce, de la A a la Z.

Estamos en las 10 de la mañana, 10 horas, más 12 minutos en todo el territorio nacional en este viernes, antesala un fin de semana. Usted que está en labores en esta mañana de viernes, deseamos un excelente día, excelente turno para usted que está trabajando en este día. Algunos que, bueno, trabajan de lunes a viernes, ya mañana a descansar. Y por supuesto también queremos desearle un excelente fin de semana lleno de la gracia y la bendición de nuestro Dios.

0: seguimos complaciendo en esta mañana. Tenemos por acá algunos temas que nos han solicitado. Con mucho gusto vamos a complacer en esta mañana. Saludos a hermana Rebeca, ya en Zacapa, está en fiel sintonía.
1: Y pedí perdón.

10 de la mañana, más 25 minutos, estamos ya en la recta final de este programa. Saludos a hermana Erika Villela, que se ha reportado en esta mañana. Muchísimas bendiciones, hermana Erika. Saludos, dice, para hermana Rosita de Soto, hermana Rebeca, hermano Rodolfo y hermana Erika Hernández. Saludos para nuestros hermanos. Deseamos muchísimas bendiciones. Queremos enviar saludos también a hermana María Hernández, allá en Despoblado, Ken, se ha reportado en esta mañana. Por ahí incluíamos un tema que también nos ha solicitado nuestra hermana. Estamos ya finalizando, hermanos, el tiempo se nos terminó y queremos despedirnos con un tema, ya que pues el tiempo se nos ha ido. Queremos agradecer a Dios por la oportunidad, por el privilegio y por supuesto también a usted que ha estado pendiente de la programación de Radio Alegría y usted que se ha tomado ese tiempo, ese minuto para escribirnos, para llamarnos. Gracias, amado hermano, porque de esa manera nos damos cuenta que también estamos llegando a algunos lugares y que nos están escuchando. Es un privilegio. Así que saludos, bendiciones y queremos despedirnos con este tema de Isaí Lemus, Amor sin Medida. Excelente mañana de viernes, antesala un fin de semana.

0: En Radio Alegría 97.5 son las 10 y 30 minutos.
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0: En Radio Alegría 97.5 son las 10 y 31 minutos.
2: Padre bendito, en esta preciosa hora, desde la Iglesia Bíblica de Guatemala, estamos orando delante de tu presencia. Hemos alabado tu nombre, hemos adorado tu nombre a través de estas canciones, pero sobre todo hemos adorado tu nombre con nuestra vida. Durante todos los días de esta semana hemos rendido adoración. La única adoración que tú puedes aceptar es entregarnos de cuerpo entero delante de ti en espíritu, alma y cuerpo. Esa es la adoración verdadera. Te pedimos, Señor, que nos ayudes a mantenernos en un estado de adoración siempre, y hoy que abras nuestro entendimiento para aprender de las Escrituras lo que tienes planeado para nosotros en este culto. En el nombre de Jesús, amén y amén y amén. ¿Qué ven las personas cristianas cuando mueren? ¿Qué es lo que miran los creyentes al morir? ¿Qué vamos a ver nosotros en la hora de nuestra muerte? ¿Qué pasa cuando un cristiano muere? ¿Hay algún túnel el cual tenemos que atravesar? ¿Hay alguna puerta que pasamos? ¿Qué es lo que han visto nuestros familiares que ya murieron y que tenían su fe puesta en Jesucristo? Tantas preguntas en relación al tema de la muerte, y todos los que estamos aquí, un día, tarde o temprano, tendremos que enfrentarnos a la muerte. A menos que Jesucristo venga por su iglesia antes de que nuestra muerte llegue y seamos arrebatados, todos tenemos que enfrentarnos a la muerte. De este número de personas que estamos acá, alguien va a morir primero. Luego seguirá otro, luego otro, pero todos enfrentaremos la muerte. ¿Qué es lo que ve un creyente en la hora de la muerte? En nuestro recorrido por el libro de Apocalipsis, en el capítulo 1, vemos lo que Jesucristo revela a la iglesia. Y le dice a Juan: Jesucristo, te voy a revelar quién soy yo. Y Juan escribe la revelación de Jesucristo en el capítulo 1 de Apocalipsis. Los capítulos 2 y 3 de Apocalipsis, Jesucristo le dice a Juan que escriba las cosas que están pasando en ese momento en la iglesia. Y de esa cuenta, capítulos 2 y 3 son 7 cartas a las iglesias del Asia Menor, que representan a toda la iglesia de todas las edades, desde la iglesia del primer siglo hasta hoy. Y luego los capítulos del 4 al 22 del Apocalipsis, Juan, inspirado por el Espíritu Santo, siendo dictado por Jesucristo, va a escribir, o escribió ya, del 4 al 22 las cosas que sucederán. Entonces, si tú quieres comprender el libro de Apocalipsis, en capítulo 1, versículo 19 está el bosquejo, ¿no? Capítulo 1, versículo 19 está el bosquejo de Apocalipsis. No, las cosas que ya fueron, capítulo 1. Las cosas que son, capítulos 2 y 3. Las cosas que serán, capítulos 4 al 22 de Apocalipsis. Ahora, ya hemos visto el 1, la revelación de Jesucristo y las cosas que fueron. Ya hemos visto 2 y 3, el mensaje a las 7 iglesias. Ahora, en nuestro 11º mensaje del libro de Apocalipsis, empezamos el capítulo 4. Vamos a leerlo. Después de esto miré, y he aquí una puerta abierta en el cielo, y la primera voz que oí como de trompeta hablaba conmigo y dijo: sube acá y yo te mostraré las cosas que sucederán después de estas. Y al instante yo estaba en el espíritu, y he aquí un trono establecido en el cielo, y en el trono uno sentado, Y el aspecto del que estaba sentado era semejante a piedra de jaspe y de cornalina. Y había alrededor del trono un arco iris semejante en aspecto a la esmeralda. Y alrededor del trono había 24 ancianos. Y vi sentados en los tronos a 24 ancianos vestidos de ropas blancas con coronas de oro en sus cabezas. Y del trono salían relámpagos y truenos y voces. Y delante del trono ardían 7 lámparas de fuego, las cuales son los 7 espíritus de Dios. Y delante del trono había como un mar de vidrio semejante al cristal, y junto al trono y alrededor del trono 4 seres vivientes llenos de ojos delante y detrás. Y el primer ser viviente era semejante a un león, y el segundo era semejante a un becerro, el tercero tenía rostro como de hombre, y el cuarto era semejante a un águila volando. Empecemos nuestro estudio, vamos capítulo 4, versículo 1. Después de esto miré, dice Juan, okay. ¿A qué se refiere? ¿Después de qué? Después de esto, miré. ¿Qué es lo que está haciendo Juan? Después de que Jesucristo le dictó una carta para cada una de las 7 iglesias del Asia Menor, después de esto, dice Juan, miré. ¿Qué miró? Miremos. He aquí una puerta abierta en el cielo. O sea, después de que Juan recibe la revelación de las 7 cartas, mira y él ve en el cielo una puerta abierta. Y la primera voz que oí, como de trompeta, hablando conmigo, dijo: sube acá y te mostraré las cosas que sucederán después de estas. Así que la profecía de lo que va a pasar con la humanidad está escrita del capítulo 4 de Apocalipsis en adelante. Es la que vamos a empezar a estudiar hoy. Aquí hablaremos de las bestias, del falso profeta, del anticristo, del 666, de la única moneda mundial, de la única religión mundial, de todos esos temas del Apocalipsis. Empiezan a partir del capítulo 4. Jesucristo le dice a Juan: sube acá y te mostraré las cosas que sucederán después de estas. ¿Cuáles estas? El mensaje a las 7 iglesias. Eso ya pasó. Muy bien. En el libro de Apocalipsis, hermanos, estamos estudiando, encontramos 4 puertas abiertas. ¿Ok? Hay 4 puertas abiertas en Apocalipsis. Veamos. La primera puerta abierta se menciona en Apocalipsis 3:8 y es la puerta de la oportunidad de salvación. Es el mensaje a la iglesia de Filadelfia, que es lo que dice 3:8: yo he puesto una puerta abierta delante de ti. ¿Ok? Vamos a ver las 4 puertas abiertas del Apocalipsis. En el 3:8, la primera puerta abierta, la puerta de la oportunidad de salvación. Dice: yo he puesto una puerta abierta delante de ti. Segunda puerta abierta es la puerta del corazón humano, Apocalipsis 3:20. ¿Se recuerdan el mensaje a la Odisea? Apocalipsis 3:20, la puerta del corazón humano. He aquí, yo estoy a la puerta y llamo. Si alguno oye y abre, yo entraré. Entonces, la primera puerta abierta que miramos en Apocalipsis, la puerta de la oportunidad de salvación para todo el mundo. Segunda puerta abierta, la puerta del corazón humano. Y aquí estoy a la puerta y llamo. Si alguien abre, yo entraré. Tercera puerta abierta es la que está viendo Juan en 4:1. Es la que aparece allí y dice Juan: después de esto miré y he aquí una puerta abierta en el cielo. ¿Cuál es esa puerta? Es la puerta de la revelación, la puerta de entrada al cielo para que Juan reciba la revelación. Y la cuarta puerta abierta del Apocalipsis es cuando el cielo se abra para la segunda venida de Cristo a la tierra, y esto está en Apocalipsis 19:11. Es la puerta de la segunda venida de Cristo. 4 puertas abiertas en el Apocalipsis. 1, oportunidad de salvación para todo el mundo. 2, la puerta del corazón humano. 3, la puerta abierta en el cielo que nos va a revelar lo que va a suceder. Y 4, la puerta abierta para la segunda venida de Jesucristo a la tierra. Apocalipsis 4:1 dice: después de esto miré y he aquí una puerta abierta en el cielo. ¿Cuál será esa puerta abierta que vio Juan? ¿Cuál es la puerta abierta de Juan? Es probable que entre el cielo y la tierra haya una puerta que no podemos ver, pero que en la hora de nuestra muerte la veremos. Juan está siendo llevado al cielo. Es la puerta al cielo que todo creyente atravesaremos. Es la puerta que Juan vio en visión. Si miramos hacia atrás, desde tiempos del Antiguo Testamento hasta el Nuevo Testamento, se habla de que los cielos se abrieron. Los cielos se abrieron. Entonces, hermanos, los cielos están cerrados. Pero cuando habla la Biblia que los cielos se abren, es porque la puerta de entrada al cielo se abre. Y cuando la puerta de entrada al cielo se abre, ¿sabes para qué se abre? Para revelación, para decirte qué hay en el cielo, o para recibir a alguien en el cielo. En el libro del profeta Ezequiel, capítulo 1, versículo 1, dice: los cielos se abrieron y vi en visiones a Dios, dice Ezequiel. ¿Qué pasó primero? Se abrió el cielo. ¿Y después qué pasó? Ezequiel vio en visiones a Dios. En Marcos 1:10, ¿qué pasó? Jesús está llegando al Jordán, Juan el Bautista está bautizando, y en Marcos 1:10, ¿qué dice? Jesús vio los cielos abiertos y al Espíritu de Dios descender sobre él. ¿Te das cuenta? Esto nos da a entender que cuando la mente y el alma de un hombre, una mujer, se abren a las cosas espirituales, podremos ver los cielos abiertos y podremos recibir esa revelación que Dios ha preparado para nosotros. ¿Por qué muchas veces no podemos recibir la revelación de Dios en nuestro corazón? Porque nuestro corazón, la segunda puerta, está cerrado. Entonces, la puerta abierta de nuestro corazón la cerramos a la salvación y no podemos ver la revelación de Dios. Pero Juan está siendo llevado al cielo y allá le va a mostrar Jesucristo la revelación. Le va a revelar cómo es el cielo, cómo es la adoración en el cielo y qué va a pasar en la tierra en este tiempo final. ¿Quieres tú que Dios te revele algo a ti? Ora al Señor. Dobla tus rodillas. Preséntate a Él en oración. Deja el pecado y verás la revelación de Dios en tu vida y verás cómo Dios te habla. La gente dice: a mí Dios no me habla. ¿Has leído la Biblia tú? Si tú lees la Biblia, ahí te habla Dios. ¿Quién escribió este libro? Hombres inspirados por el Espíritu Santo. ¿Quieres escuchar a Dios? Abre la Biblia y léela y Dios te hablará. ¿Dónde más habla Dios? A través de las prédicas en la iglesia. La fe es por el oír. ¿El oír de qué? De la palabra de Dios. ¿Y dónde más habla Dios? En tus momentos de oración. Cuando estás de rodillas delante de Dios y estás metido en la presencia de Dios, Dios puede revelarte grandes cosas. ¿Cómo estaba Juan? Juan estaba en un éxtasis en la isla de Patmos y ahí está recibiendo la revelación. Jesús en Juan 1:51 le promete a Natanael y le dice: Natanael, verás los cielos abiertos y verás ángeles descendiendo y ascendiendo y al Hijo del Hombre si andas en mi ministerio. Natanael estaba ahí, que no sabía si andar en el ministerio de Jesús o no. Jesús está reclutando a sus discípulos y le dice a Natanael: verás los cielos abiertos al andar conmigo. Si tú crees en Jesucristo y en su palabra, te aseguro que un día verás los cielos abiertos y verás la gloria de Dios en tu vida aquí en la tierra y en el momento de tu muerte, cuando seas recibido en gloria por nuestro mismo Señor Dios Todopoderoso. Amén. Apocalipsis 4:1. Estamos estudiando. Juan vio los cielos abiertos y ¿qué pasó después? Escuchó una voz que decía: sube acá. ¿Qué significa eso? Significa que Juan no va a tener un sueño. Juan literalmente va a subir en espíritu al cielo. No en sueños, sino literalmente el espíritu de Juan va a ser llevado al cielo. Dios lo transporta hasta allá para que reciba la revelación de todos los sucesos futuros que van a presentarse. Lo interesante es que Juan estaba mirando literalmente porque estaba en el espíritu. ¿Quieres ver eso? Versículo 2. Y al instante, dice Juan, yo estaba en el espíritu. Juan no estaba soñando, ¿te das cuenta? Yo estaba en el espíritu. Y he aquí, mira lo que vio Juan. Mira lo que han visto tus familiares que ya murieron. Mira lo que vas a ver tú. Dice: al instante yo estaba en el espíritu. Y he aquí un trono establecido en el cielo, y en el trono a uno sentado. Amén. En el mismo momento que tú dejes de existir en esta tierra, cuando sea tu último suspiro y que haya la separación de tu cuerpo con tu espíritu, tu cuerpo caerá muerto acá y tu espíritu saldrá. Y en ese momento, dice Juan, yo estaba en el espíritu y vi un trono, y vi en el trono a uno sentado. ¡Wow! Eso es glorioso, eso es maravilloso. ¿No crees? Eso es impresionante. Lo que el cristiano ve al morir, el mismo rostro de Dios en el trono. Versículo 3. Y el aspecto del que estaba sentado era semejante a piedra de jaspe y cornalina. Y había alrededor del trono un arco iris semejante en aspecto a la esmeralda. ¿Se dan cuenta, hermanos, que Juan primero no está teniendo un sueño? Él está literalmente en visión, en el espíritu, en el cielo. Juan entró al cielo y que vio un trono, y en el trono a uno sentado. Pero Juan está viendo a este que está sentado en el trono, que es el Dios Todopoderoso, no con forma humana. Mucha gente piensa que Dios tiene forma humana, y la forma humana que Dios adoptó fue la forma de nuestro amado y bendito Señor Jesucristo. Él tomó forma de siervo, dice la Biblia. No se aferró a ser como Dios, sino que vino a la tierra tomando forma de siervo. Jesús, para venir a la tierra, tomó forma humana, pero Dios no tiene forma humana. Juan no está viendo una silueta humana. En el trono, Juan está viendo a Dios, pero ya vamos a ver cómo lo ve. El trono de Dios se menciona en toda la Biblia, desde el Antiguo Testamento hasta el Nuevo. Primer libro de Reyes 22:19. Yo vi al Señor sentado ¿en donde? En su trono. Y todo el ejército de los cielos junto a él. Salmos 47:8, que dice el salmista: Dios se sienta en su santo trono. Isaías 6:1, que dice: vi al Señor sentado en un trono alto y sublime. En el libro de Apocalipsis se menciona el trono de Dios en todos los capítulos del libro, excepto en Apocalipsis 2, Apocalipsis 8 y Apocalipsis 9. En esos tres capítulos no se menciona el trono de Dios, Apocalipsis 2, 8 y 9, pero después en todos los capítulos se menciona el trono de Dios. El trono de Dios representa majestad, autoridad. No es un escritorio, no es un podio como este, es un trono. Representa autoridad, la máxima autoridad del multiverso, Dios Todopoderoso. A mí me gusta la música, soy profesor de música. Antes de ir a la universidad, me gradué como profesor de música. Cuando yo estudiaba música, me ponían a estudiar música culta, música de los grandes maestros. Y estudiaba Bach, Vivaldi, Mozart, Beethoven, Rachmaninoff, Ravel, Händel, etc. Y un día, la anécdota dice que le preguntaron a Jorge Federico Händel: señor Händel, ¿en qué se inspiró usted para escribir esa magnífica obra, El Mesías? Y Federico Händel dijo: cerré mis ojos y vi al Señor sentado en su trono y escribí el Mesías de inicio a fin durante 6 días sin terminar. El Mesías, una de las piezas más hermosas de los compositores de grandes obras. Si tú no sabes cuál es el Mesías, un fragmento del Mesías dice: aleluya, aleluya, aleluya, aleluya. El Mesías, de Jorge Federico Händel. Dice: yo me inspiré cuando cerré mis ojos y vi al Señor sentado en su trono y empecé a escribir. ¡Wow! Hermanos, cuando tú dejas de ver tu problema, cuando tú dejas de ver tu dificultad, cuando tú dejas de ver tu falta de dinero, cuando tú dejas de ver tu enfermedad, cuando tú dejas de ver tus problemas aquí en la tierra y en el suelo, y levantas la cabeza y empiezas a ver a Dios sentado en su trono, entonces se resuelve cualquier problema de tu vida. Mira al Señor sentado en su trono. Estamos tan mal acostumbrados a caminar así, y estamos viendo siempre hacia abajo y siempre hacia abajo, y no levantamos la cabeza para decir: wow, Dios está en su trono, Él es maravilloso. Los israelitas que subían a adorar a Dios eran los peregrinos de Israel. Salmo 121, Salmo de los peregrinos. Ellos iban cada año, iban ascendiendo a adorar a Dios en el templo, y cuando ascendían ellos decían: ¿de dónde vendrá mi socorro. Mi socorro viene de Jehová, se contestaban ellos, que hizo los cielos y la tierra. Y luego seguían ascendiendo y decían: no dará tu pie al resbaladero, ni se dormirá el que te guarda. He aquí, no se dormirá el que guarda a Israel. Jehová mismo te cuida, Él es tu defensor, Él te protege de día y de noche, Él cuidará tu salida y tu entrada desde ahora y para siempre. Amén. Salvo de los peregrinos. Pero nosotros miramos hacia el suelo. Los israelitas decían: alzaré mis ojos a los montes, ¿de dónde vendrá mi socorro? Y ellos decían: mi socorro viene de Jehová. Amén. ¿Qué es lo que estás esperando, hermanos, en estos días? Levanta tus ojos al cielo, y de allá viene tu socorro. De allá viene lo mejor que hay para ti. No olvides de perder tu mirada en cosas de la tierra. Por extraviarte en cosas de la tierra, estás dejando de ver a Cristo Jesús. Estás dejando de ver el trono de Dios. Dice Federico Händel: yo cerré mis ojos y vi al Señor sentado en su trono, y escribí por 6 días hasta que terminé el Mesías. Es una pieza fantástica. Hermanos, Juan vio al Señor sentado también en su trono. Y cuando Juan ve al Señor sentado en su trono, le revela lo que va a suceder. Juan no comparó a Dios con una figura humana, como les decía. ¿Cómo comparó Juan a Dios? Versículo 4. Alrededor del trono había 24 ancianos, 24 tronos, y vi sentados en los tronos a 24 ancianos, vestidos de ropas blancas, con coronas de oro en sus cabezas. ¿Y qué más vio Juan? Vio al Señor como rayo de luz que iluminaba todo, resplandecía en su esplendor. Pero vamos con calma. ¿Quiénes son los 24 ancianos? ¿Quiénes son? Dice Juan que estaba alrededor del trono 24 tronos, y en cada uno de los tronos un anciano. 24 ancianos. ¿Qué representan los 24 ancianos? Representan a la iglesia de nuestro Señor Jesucristo desde el primer siglo hasta el siglo XXI, hasta hoy. Los 24 ancianos no son ángeles. Los 24 ancianos no están nombrados en la escritura para representar a figuras o a seres celestiales. Los 24 ancianos somos nosotros. ¿Por qué digo que somos nosotros? Los 24 ancianos que estaban con vestiduras blancas y coronas, vean lo que dice la Biblia. Las vestiduras blancas son las que Dios promete a todos nosotros en Apocalipsis 3:4, ¿no es cierto? Promete a la iglesia vestiduras blancas. Al que venciere tendrá vestiduras blancas. Las coronas, ¿a quién se las promete Dios? A la iglesia, a todos nosotros. En Apocalipsis 2:10 promete las coronas a sus fieles. Y los tronos, ¿a quién se los promete Dios? A todos nosotros. Dice que reinaremos juntamente con Cristo. Entonces lo que Juan está viendo es a un trono, luego en el trono a Dios, luego alrededor de Dios ve 24 ancianos, ve la iglesia que adora a Dios en su magnificencia, en su esplendor. Eso es lo que Juan está viendo y dice: wow, esto es maravilloso, yo no me quiero ir a la tierra. En esta visión Juan ve a la iglesia alrededor del trono, 24 ancianos. Pero mira cómo ve Juan a Dios, versículo 5. Y del trono salían relámpagos. Dice que vio en el trono y a uno sentado en el trono. Y del trono salían relámpagos, ¿te das cuenta? Y truenos y voces. Y delante del trono ardían 7 lámparas, las cuales son los 7 Espíritus de Dios. Juan no vio un rostro humano, no vio un rostro como silueta humana. Él vio relámpagos, truenos y voces que salían del trono. Juan ve la manifestación de Dios a través de esos relámpagos, de esos truenos, de esas luces potentes. En la visión del profeta Ezequiel, los relámpagos salían del fuego resplandeciente que había alrededor del trono. Ezequiel 1:13. El salmista nos dice que la voz del trueno estaba en el torbellino y los relámpagos iluminaban el mundo. Salmo 78:18. Dios envía sus relámpagos hasta lo último de la tierra, Job 37:4. Y en el monte Sinaí, a punto de recibir las tablas de la ley, estaba el pueblo de Israel. Y podemos leer en Éxodo capítulo 19, versículo 16, que hubo truenos, relámpagos y una nube cubrió el monte y se oyó una impotente voz de trompeta. ¿Cómo es Dios? Según todo lo que dice la Biblia, lo representan con truenos, con relámpagos, con fuerte luz, con destellos luminosos. A Dios no lo puedes ver. Nadie ha visto jamás a Dios. Dios es espíritu. Y es necesario que los que se acerquen a Dios se acerquen en espíritu y en verdad. Dios nos amó tanto que tomó forma de hombre en la manifestación de nuestro Señor Jesucristo. Y vino a la tierra para que tú y yo pudiéramos ver en Jesucristo a nuestro Salvador, al mismo Dios encarnado. Pero a Dios Padre nadie le ha visto. Las siete lámparas que representan al Espíritu Santo de Dios es lo que Juan está viendo. Y vamos al versículo 6. Delante del trono había como un mar semejante al vidrio, semejante al cristal. Y junto al trono y alrededor del trono, cuatro seres vivientes llenos de ojos delante y detrás. ¿Qué es el mar? El mar representa santidad. Fíjense bien, Juan está en un éxtasis en la isla de Patmos. En el éxtasis dice que mira el cielo abierto y escucha una voz que le dice: Juan, ven, sube. Cuando él sube y pasa por la puerta abierta, ve un trono, ve a Dios en el trono, ve 24 ancianos, ve relámpagos y truenos, ve siete lámparas que representan al Espíritu de Dios, ve un mar de cristal. Ese mar es la santidad de todo lo que rodea a nuestro Dios. Pero además ve cuatro seres vivientes. ¿Qué simbolizan estos cuatro seres? Algunos teólogos dicen que estos cuatro seres representan a todo lo noble, lo fuerte, lo sabio y lo veloz de la naturaleza. Cada uno en su preeminencia particular. El león supremo entre las fieras, el becerro supremo entre el ganado, el águila suprema entre las aves y el hombre supremo entre las criaturas racionales e irracionales. Versículo 7. El primer ser viviente era semejante a un león, el segundo semejante a un becerro, el tercero tenía rostro como de hombre y el cuarto era semejante a un águila volando. ¿Qué es lo que está viendo Juan, hermanos? Juan está viendo la adoración en el cielo. Juan dice: wow, esto es maravilloso. Juan, literalmente lo que Juan ve es esto, en síntesis. Juan ve el trono de Dios, ve a Dios en su trono, ve a toda la iglesia representada por 24 ancianos y ve a toda la naturaleza representada por estos cuatro seres vivientes. En síntesis, lo que Juan ve es a todo el universo congregado delante del Rey de Reyes y Señor de Señores, que adoraban a Dios día y noche. Juan ve la adoración celestial. Lo que Juan mira es a toda esa vasta inmensidad de la creación postrada delante de Dios. ¿Y sabes qué dice la Biblia? Que un día tú y yo y todos doblaremos nuestras rodillas delante del Señor. Los que creen en Dios y los que no creen, un día todos doblarán sus rodillas delante de Dios. Y los que no creen y están hoy en el infierno, ellos saldrán del infierno y llegarán delante del trono de Dios y también verán el trono, y ahí serán juzgados y serán lanzados al lago de fuego por la eternidad. Y ahí doblarán sus rodillas y adorarán al único y soberano Dios, aquel en quien no quisieron creer mientras estuvieron en la tierra. Allí lo adorarán y ahí lamentarán las naciones de la tierra y dirán: ¿cómo no entregamos nuestra vida al Señor? Pero para nosotros la historia cambia, porque nosotros fuimos alcanzados, porque tú seas bueno, no, por gracia sois salvos, por medio de la fe, y eso no es de vosotros, es don de Dios, no por obras, para que nadie se gloríe. Tú eres alcanzado por gracia, solo por gracia. Ya vimos cómo es el inicio de la adoración en el cielo. El próximo domingo sigue leyendo Apocalipsis 4. Empieza desde el 1 hasta el 11, porque el próximo domingo terminaremos el libro, el capítulo 4, digo, de Apocalipsis. Y seguiremos adelante, ya con la pura profecía escatológica del libro. No te puedes perder esos domingos. Va a estar impresionante el estudio de Apocalipsis. Recién estamos empezando, ya llevamos 11 prédicas. Pero esto, lo que Dios le va a revelar a Juan, lo tienes que saber tú y lo tengo que saber yo, porque es el mensaje de Jesucristo para su iglesia. Amén. ¿Habrá alguien aquí que quiera aceptar a Jesús esta tarde? Llegaste a este segundo culto con intención de acercarte a Dios y dices, yo quiero aceptar a Cristo. ¿Quieres aceptar a Jesús? Levanta tu mano. ¿Habrá alguien que quiera aceptar a Jesús?
0: En Radio Alegría son las 11 y un minuto.
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Nuestros titulares: vivo de milagro, dos pescadores sobreviven 5 días en alta mar aferrados a una hielera. Refuerzan monitoreo del volcán de fuego. Guatemala recibe mexicano deportado de Estados Unidos en tránsito hacia México. Guatemala y México fortalecen la cooperación cultural. Hospital Roosevelt amplía atención para pacientes con cáncer. Magistrados aprueban descanso para trabajadores del organismo judicial. El diésel supera los 45 quetzales y golpea el bolsillo de los guatemaltecos. Camión vuelca y deja varias personas heridas. Se reportó accidente de tránsito en San Luis Petén. Un hombre fallece y otro resulta herido en un incidente violento en la zona 7 de la ciudad de Guatemala. Refuerzan operativo de seguridad en Escuintla. Colisión entre 2 vehículos en ruta a La Vera Paces. Colisión entre motocicleta y vehículo deja 2 personas heridas. Incendio en vivienda que funciona como negocio deja pérdidas materiales. El Ministerio Público ratifica solicitud para enviar a juicio a 3 exfuncionarias. Gobernación busca adquirir escáneres para reforzar la seguridad en cárceles. Prohíben paso de transporte pesado por puente del anillo periférico. Se registró sismo de magnitud 4.5. Tráfico complicado por larga fila de vehículos. Fuerte hecho vehicular recomplica el tránsito en la ruta al Pacífico. Motorista pierde la vida tras accidente de tránsito. Se prevé ambiente cálido y soleado con lluvias en varias regiones del país. Realizan 27 allanamientos en 6 departamentos del país. Socorristas controlan incendio. 4 personas resultan lesionadas en fuerte colisión en El Progreso. Árbol cae sobre una vivienda. Realizan evaluación de daños en viviendas tras deslizamiento de tierra. Despensa familiar cerraron el pasado jueves tras recientes ataques.

0: Vendedores lanzaron harina a gente de la Policía Municipal de Tránsito durante un operativo. Extrema sequía deja amplias zonas de la región con un paisaje marrón. Grave sequía provoca fuerte muerte de ganado y pérdida de cosechas en Olanchito, Honduras. 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

Hola, ¿qué tal? Qué gusto saludarles en esta mañana de viernes, antesala a un fin de semana. Estamos en viernes 21 de agosto del 2026. Como siempre, es un gusto poder llevarle la información hasta sus hogares. Queremos recordarle que de lunes a viernes de 11 a 12 del mediodía y de 4 a 5 de la tarde usted puede sintonizarnos. Y queremos agradecerle también su fina sintonía. Gracias por estar siempre pendiente de la información a través del sistema informativo de Radio Alegría. Queremos compartir el versículo de hoy en primera de Tesalonicenses capítulo 5 verso 24. Dice: fiel es el que os llama, el cual también lo hará. Soy Jorge Vázquez y en nombre de nuestro director Benito López le damos la cordial bienvenida. Iniciamos con información de carácter local. Menor de 13 años pierde la vida tras vuelco de vehículo en Piedra de Amolar, Olopa. Un lamentable accidente de tránsito ocurrido la tarde del pasado jueves en aldea Piedra de Amolar, municipio de Olopa, departamento de Chiquimula, dejó como saldo a un menor de 13 años fallecido y otras 3 personas heridas. De acuerdo con la información preliminar recabada en el lugar, el vehículo regresaba del caserío La Avanzada, Laguna de Cayur, cuando en un tramo caracterizado por descensos y curvas, el conductor había perdido el control debido a una aparente falla en el sistema de frenos. El automotor terminó volcado a un costado del camino, dejando a varios de sus ocupantes heridos. La víctima mortal fue identificada como Natividad de Jesús Hernández Leiva, de apenas 13 años, originario del caserío Los Lirios, El Rodeo, Olopa. Familiares acudieron posteriormente al lugar para realizar el reconocimiento correspondiente. Las otras 3 personas afectadas recibieron asistencia y fueron trasladadas para recibir atención médica. Será la investigación correspondiente la que permita establecer las causas exactas del percance y confirmar si una falla mecánica provocó la tragedia. Una familia de Olopa enfrenta hoy la dolorosa pérdida de un menor cuya vida terminó a sus 13 años en este lamentable hecho de tránsito.

0: Con información de carácter departamental a través del sistema informativo de Radio Alegría. 11 de la mañana con 17 minutos exactos en todo el territorio nacional. Refuerzan monitoreo del volcán de fuego. El INSIBUME instaló una nueva estación multiparamétrica en la finca Las Conchitas, San Pedro, Yepocapa, Chimaltenango, para fortalecer la vigilancia de la actividad del volcán de fuego. La estación FG-18 cuenta con 5 cámaras, sensores sísmicos que permitirán obtener información en tiempo real sobre la actividad del volcán, las lluvias y la posible formación de lahares. Con esta nueva herramienta, el monitoreo busca fortalecer la prevención y la seguridad de las comunidades cercanas al coloso. Actualmente, el volcán de fuego cuenta con 9 estaciones de monitoreo. Hospital Roosevelt amplía atención para pacientes con cáncer. El Hospital Roosevelt continúa reforzando la atención para pacientes con cáncer que llegan desde distintos departamentos del país en busca de tratamiento especializado. La directora del centro asistencial, Ana Samayoa, informó que en el área de hematoncología ha sido fortalecida con personal de cirugía oncológica y, como parte de estas acciones, las transfusiones y quimioterapia se realizan hasta las 17 horas, 3 veces por semana. A partir de septiembre, el horario se ampliará a todos los días y se prevé incorporar atención los sábados desde enero con el objetivo de reducir la espera de los pacientes. Actualmente, el hospital realiza alrededor de 40 operaciones oncológicas al mes. Camión vuelca y deja varias personas heridas. Un accidente de tránsito registrado en jurisdicción de Lanquín, Alta Verapaz, dejó varias personas heridas luego de que un camión volcara sobre la vía. Bomberos municipales departamentales de Santa María Cabón brindaron apoyo y trasladaron a 3 pacientes al Hospital Regional de Cobán debido a la gravedad de sus lesiones. Entre los afectados se encuentra un adolescente de 13 años quien presentó trauma en el brazo derecho, un hombre de 66 con trauma y fractura de clavícula y otro hombre de 48 con trauma. Los socorristas mantuvieron atención prehospitalaria durante el traslado hacia Cobán. Se reporta accidente de tránsito en San Luis Petén. Un accidente de tránsito fue reportado en el sector de La Paciencia sobre la ruta hacia Chinchilá en San Luis Petén. La información es varias personas afectadas de este accidente. Ya bomberos municipales se hicieron presentes al lugar para brindar atención prehospitalaria. Un hombre fallece y otro resulta herido en un incidente violento. Un hombre falleció y otro resultó herido tras un incidente registrado en la 40 calle 34 avenida, colonia El Amparo 1, zona 7 de la ciudad de Guatemala. Bomberos municipales localizaron a 2 hombres en el lugar y confirmaron que uno de ellos ya no presentaba signos vitales. La víctima fue identificada como Andy Cantel García, de aproximadamente 25 años. De manera preliminar, presentaba indicios compatibles con estrangulamiento. En el mismo lugar fue localizado otro hombre, quien estaba atado de pies y manos y presentaba signos de agresión física. El herido fue trasladado al Hospital General San Juan de Dios. Las autoridades deberán establecer las circunstancias de lo ocurrido. Con esta información nos vamos a un corte comercial. Regresamos, no le cambie, quédese en nuestra sintonía. 11 de la mañana con 21 minutos. 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

0: 11 de la mañana con 26 minutos en este viernes 21 de agosto con más información. Oportunidad de empleo se necesita, señorita, entre 16 a 25 años de edad para trabajar en casa. ¿Qué le gusten los niños? El lugar de trabajo en la ciudad de Chiquimula. Ofrecemos buen salario. Interesadas, comunicarse al 4727-7098. 4727-7098. Oportunidad de empleo se necesita, señorita, de 22 años en adelante hasta 33 máximo para trabajar en casa como cocinera. Se requiere que sea estudiada o que tenga conocimiento de cocina. El lugar de trabajo es en Chiquimula, se ofrece buen salario. Interesadas, comunicarse al teléfono 4727-7098. 4727-7098. Refuerzan operativo de seguridad en Escuintla. Agentes de la Policía Nacional Civil y elementos del Ejército de Guatemala refuerzan los operativos de seguridad en distintos sectores de la cabecera departamental de Escuintla tras recientes hechos de violencia registrados en el municipio. Las fuerzas de seguridad instalaron patrullajes y puestos de control en puntos estratégicos para prevenir nuevos incidentes y fortalecer la presencia de las autoridades. También hacen un llamado a la población a reportar cualquier situación sospechosa. Para denuncias están disponibles los números 110 y 1561, además del WhatsApp 3764-1561. Las autoridades indicaron que los operativos continuarán en diferentes sectores. Colisión entre dos vehículos en ruta a La Verapaz. Es una colisión entre dos vehículos particulares. Se registró en el kilómetro 109 de la ruta a Las Verapaces. Bomberos municipales departamentales de la estación 17 El Rancho atendieron a dos mujeres que presentaban crisis nerviosa. Dos hombres que viajaban en los vehículos resultaron ilesos. No se reportaron personas con heridas de gravedad ni traslados a centros asistenciales. El incidente dejó únicamente daños materiales. Colisión entre motocicleta y vehículo deja a dos personas heridas. Bomberos municipales y departamentales atendieron un accidente de tránsito registrado en el Día Los Planes, San Antonio La Paz, El Progreso, donde una motocicleta colisionó con un vehículo. Gladys Elizabeth Gómez, de 16 años, presentó múltiples fracturas en ambas extremidades superiores y fue trasladada al Hospital Nacional de Guastatoya, El Progreso. Una segunda paciente también fue trasladada al mismo centro asistencial luego de presentar golpes, laceraciones y una posible fractura en una de sus extremidades superiores. Los socorristas brindaron atención prehospitalaria a ambas pacientes y realizaron los traslados correspondientes. Incendio en vivienda que funciona como negocio deja pérdidas materiales. Un incendio se registró en una vivienda donde funciona un negocio dedicado a la fabricación de ropa, ubicada en el lote 209, sector 5 de aldea Cruz Blanca, San Juan, Zacatepeques. Bomberos voluntarios utilizaron motobombas y con apoyo de vecinos lograron controlar y extinguir la llama. No se reportaron personas heridas. El propietario realizó una evaluación preliminar y estimó las pérdidas materiales en aproximadamente 35 mil quetzales. Prohíben el paso de transporte pesado por Puente del Anillo Periférico. Las autoridades de tránsito prohibieron la circulación del transporte pesado sobre el Puente del Anillo Periférico ubicado sobre la calzada Raúl Aguilar Batres, zona 11 de la ciudad de Guatemala. La medida fue tomada luego de una evaluación realizada por la Coordinadora Nacional para la Reducción de Desastres, que determinó daños severos en la estructura y trasladó un informe al Ministerio de Comunicaciones, Infraestructura y Vivienda. La restricción fue confirmada por autoridades de tránsito, que indicaron que se coordinan acciones para regular la circulación en el sector. Tráfico complicado por larga fila de vehículos. Conductores reportan tránsito detenido la mañana del viernes 21 de agosto en el condado en Naranjo, Misco, con dirección hacia la capital. Automovilistas informan que no logran avanzar para salir del sector mientras se observan larga fila de vehículos. La congestión estaría relacionada con el cierre de carriles en el anillo periférico zona 7 debido a un accidente de tránsito en el que falleció un motorista. Motorista pierde la vida tras accidente de tránsito. Un motorista falleció este viernes sobre el anillo periférico en el ingreso al asentamiento Las Torres. De acuerdo con la información preliminar, el conductor habría derrapado y posteriormente fue atropellado por un vehículo. Las autoridades trabajan en el lugar para establecer las circunstancias del accidente y regular el tránsito en el sector. La Policía Municipal de Tránsito prevé habilitar el paso entre las 12 del mediodía, mientras continúan las labores para retirar la carga de los vehículos pesados. Realizan 27 allanamientos en 6 departamentos del país. Agentes de la Policía Nacional Civil y fiscales del Ministerio Público realizan 27 diligencias de allanamiento en Guatemala, Santa Rosa, Baja Verapaz, Quetzaltenango, Totonicapán y Petén como parte de investigaciones por diferentes hechos delictivos. De manera preliminar, las autoridades informaron sobre la neutralización de un presunto integrante del barrio 18 y el hallazgo de un arma de fuego en Escuintla. El operativo continúa en desarrollo y se espera que las autoridades amplíen la información conforme avance la acción policial. Socorristas controlan incendio. Un incendio registrado en la zona cero de Chinautla, Guatemala, se encuentra controlado en un 80% y liquidado en un 50%, según la información preliminar. Los cuerpos de socorro continúan trabajando en el lugar para controlar por completo el siniestro. Árbol cae sobre una vivienda. Un árbol cayó sobre una vivienda en aldea Miriam 1, Santa Lucía, Cotzumalguapa, Escuintla. Personal municipal acudió al lugar para realizar trabajo de limpieza y retirar los restos del árbol. De manera preliminar, no se reportan personas lesionadas. Realizan evaluación de daños en viviendas tras deslizamiento de tierra. Se realizó una evaluación de daños y análisis de necesidades en viviendas ubicadas en el caserío Río Imposible, Panzós, Alta Verapaz, tras un deslizamiento de tierra registrado en el sector. La evaluación permitirá establecer las condiciones de las viviendas y las necesidades de las familias afectadas con el objetivo de orientar las acciones de atención correspondientes. Despensa familiares cerraron el día jueves tras recientes ataques. Varias tiendas despensa familiar amanecieron cerradas al público el pasado jueves en Escuintla luego de los recientes hechos de violencia reportados contra establecimientos de esta cadena comercial. El día miércoles circuló en redes sociales un video en el que presuntamente un individuo habría grabado el momento en que realizó múltiples disparos contra las instalaciones en uno de estos comercios en la cabecera departamental. Tras lo sucedido el día de ayer, jueves, establecimientos de la cadena permanecieron con puertas cerradas, generando preocupación entre trabajadores, clientes y vecinos. Hasta el momento deberá establecerse oficialmente si los cierres están directamente relacionados con los ataques y cuál sería el móvil detrás de estos hechos. Vendedores lanzaron harina a agente de la Policía Municipal de Tránsito durante operativo. Momentos de tensión se registraron en Vía Canales, Guatemala, cuando vendedores reaccionaron lanzando harina contra agente de la Policía Municipal de Tránsito, quienes presuntamente intentaban retirarle sus ventas. El incidente generó inconformidad entre comerciantes y vecinos. Algunas personas presentes señalaron que existirían molestias previas por la forma en que se realizaron estos decomisos e incluso denunciaron que supuestamente algunos productos retirados posteriormente serían vendidos por los agentes. Estas últimas acusaciones corresponden a versiones de vecinos y no deben considerarse hechos comprobados mientras no exista una investigación o pronunciamiento oficial que las respalde. Oportunidad de empleo. Se necesita señorita entre 16 a 25 años de edad para trabajar en casa que le guste a los niños. Lugar de trabajo en la ciudad de Chiquimula. 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

11:42 a través del sistema informativo de Radio Alegría. Les saludamos en este viernes antesala, un fin de semana. 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Localizan sin vida a hombre y dejan mensaje que lo vincula con ataques a supermercados. Un hombre de aproximadamente 25 años fue localizado sin vida y envuelto en bolsas plásticas en el kilómetro 52 de la antigua ruta de Palín hacia Escuintla, en inmediaciones de un centro turístico. Junto al cuerpo fue localizado un manuscrito cuyo contenido pretende vincular a la víctima con presuntas extorsiones y con los recientes ataques armados contra establecimientos comerciales en Escuintla. Fotografías del mensaje comenzaron a circular ampliamente en redes sociales. En el escrito también aparecen señalamientos contra otras personas y supuestos integrantes de estructuras criminales. Sin embargo, el contenido del documento no constituye por sí mismo una confirmación si estas acusaciones y deberá ser analizado por las autoridades como parte de la investigación. El hallazgo ocurre después de una serie de ataques contra establecimientos de despensa familiar en Escuintla, hechos que generaron alarma y provocaron el cierre de varias tiendas. También circuló un video en el que un individuo aparece disparando contra uno de los comercios. Por el momento deberá establecerse oficialmente si el hombre localizado sin vida es la misma persona que aparece en dichas grabaciones y si efectivamente tuvo participación en los ataques, como pretende señalar el mensaje dejado junto al cuerpo. Agentes de la Policía Nacional Civil y fiscales del Ministerio Público acudieron al lugar para procesar la escena, recabar evidencias y determinar la identidad de la víctima y las circunstancias de la muerte. Las investigaciones también deberán establecer si existe una conexión entre este crimen, las extorsiones y los recientes ataques contra comercios en el departamento de Escuintla. Armas robadas en Escuintla aparecen en San Lucas, Zacatepeques. Armas de fuego vinculadas con un robo ocurrido el pasado 14 de agosto en Chiquimula fueron localizadas durante dos allanamientos realizados en residenciales Villa Rosario, zona 4 de San Lucas, Zacatepeques. Según la información de la Policía Nacional Civil, las investigaciones se originaron luego de que dos carabinas y cuatro pistolas fueran sustraídas del interior de un vehículo que se encontraba estacionado en el ingreso a Chiquimula. Durante la diligencia fueron localizadas seis armas de fuego. Una se encontraba dentro de uno de los inmuebles allanados, mientras otras cinco fueron encontradas ocultas dentro de una mochila en un área boscosa cercana. Cinco de las armas tenían reporte de robo y estarían relacionadas con el hecho ocurrido en Chiquimula. 25 municiones, 12 cargadores, 14 placas de vehículos, teléfonos celulares y tablets, un dron, documentos y equipos de vigilancia, una herramienta presuntamente utilizada para abrir vehículos, 10.011 quetzales y 1.245 en efectivo. También fue localizado un vehículo Kia con placas salvadoreñas, el cual quedó sujeto a análisis para determinar si habría sido utilizado en algún hecho delictivo. El operativo fue desarrollado por investigadores policiales con acompañamiento de fiscales del Ministerio Público y el Ejército de Guatemala. Las investigaciones continúan para establecer quiénes tenían bajo su poder las armas y determinar si las evidencias localizadas guardan relación con otros hechos delictivos en la zona. Tragedia familiar deja dos fallecidos y dos heridos tras ataque armado. Una tragedia familiar dejó dos personas fallecidas y otras dos heridas durante un hecho armado registrado en una vivienda ubicada en la Primera Avenida B30-54, Colonia La Esperanza, zona 6 de Misco, en cercanía del ingreso a la colonia El Milagro. De acuerdo con la información preliminar, dentro del inmueble se habría originado una discusión familiar que posteriormente derivó en un ataque con arma de fuego. En el lugar perdió la vida Blanca Elizabeth Gómez Ávila, de 65 años. Mientras tanto, Gabriela Pérez, de 25, y Fernando Pérez, de 27, resultaron heridos y fueron trasladados hacia un centro asistencial. Asimismo, Pablo Esteban, de 42 años, también falleció posteriormente en circunstancias que estarían relacionadas con el mismo hecho. Versiones preliminares señalan que Pablo Esteban presuntamente habría atacado a su suegra
esposa y cuñado antes de terminar con su propia vida. Sin embargo, esta dinámica deberá ser confirmada oficialmente por las autoridades encargadas de la investigación. Bomberos municipales de Misco atendieron la emergencia y brindaron asistencia a las personas heridas. El Ministerio Público y la Policía Nacional Civil deberá establecer mediante las investigaciones que originó la discusión y reconstruir las circunstancias exactas en las que ocurrió esta tragedia familiar.

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1: A 11 minutos de las 12 del mediodía de este viernes 21 de agosto, Guatemala recibe mexicanos deportados de Estados Unidos en tránsito hacia México. El presidente de la República, Bernardo Arévalo, confirmó que Guatemala está recibiendo a ciudadanos mexicanos deportados desde Estados Unidos, quienes ingresan al país únicamente en condición de tránsito antes de continuar hacia el país vecino de México. El presidente Arévalo señaló que 2.284 ciudadanos mexicanos han ingresado a Guatemala bajo este mecanismo durante 2026 y reiteró que el país no está funcionando como un tercer país seguro ni otorgando refugio o permanencia a estas personas. Guatemala y México fortalecen la cooperación cultural. Guatemala y México renovaron acuerdos para impulsar la lectura, la literatura y la poesía, además de fortalecer el acceso de la población al patrimonio. Entre los acuerdos destaca el impulso a un premio de poesía, cuyo ganador recibirá $5,000 y tendrá la oportunidad de publicar un poema a través de Editorial Cultural del Ministerio de Cultura y Deportes. Magistrados aprueban descanso para trabajadores del organismo judicial. El Pleno de Magistrados de la Corte Suprema de Justicia aprobó una licencia con goce de salario para el lunes 14 de septiembre, previo al descanso por el Día de la Independencia. La medida fue solicitada por el Sindicato de Trabajadores del Organismo Judicial y aplicará para el personal administrativo y judicial del organismo judicial, con excepción de quienes, por la naturaleza de sus funciones, deban mantener sus labores. El diésel supera los 45 quetzales y golpea el bolsillo de los guatemaltecos. Los combustibles registraron un nuevo incremento esta semana, siendo el diésel el que presenta el aumento más fuerte. Ya supera los 45 quetzales por galón en estaciones de servicio del área metropolitana. El encarecimiento del diésel genera especial preocupación debido a su amplio uso en el transporte pesado y en diferentes actividades productivas y logísticas, donde un aumento en los costos puede trasladarse a otros productos y servicios.

Ministerio Público ratifica solicitud para enviar a juicio a 3 exfuncionarias. El Ministerio Público ratificó ante el juez segundo penal la solicitud para enviar a juicio a 3 trabajadores de la institución por el delito de fraude por la supuesta adquisición irregular de un edificio en la zona 5 de la ciudad de Guatemala. La Fiscalía señala presuntas irregularidades en la negociación, entre ellas informes cuestionados y una posible sobrevaloración del inmueble de al menos 3.5 millones de quetzales. El edificio tuvo un costo de 35 millones de quetzales. Las procesadas son Miriam Salazar, Patricia Guzmán y Diana Benavides, quienes se encuentran ligadas a proceso por este expediente. Gobernación busca adquirir escáneres para reforzar la seguridad en cárceles. El Ministerio de Gobernación publicó la convocatoria para una licitación internacional destinada a adquirir equipos de tecnología para fortalecer la seguridad penitenciaria. El proceso contempla la compra de escáneres corporales para 10 centros penitenciarios del país como parte del programa de inversión y modernización para el sector justicia financiado con recursos del Banco Centroamericano de Integración Económica. Se registró sismo de magnitud de 4.5. Un sismo de magnitud 4.5 fue registrado la mañana del viernes 21 de agosto, según la información del INSIBUME. El movimiento telúrico ocurrió a las 6 de la mañana con 7 minutos, con una profundidad de 56.35 kilómetros y epicentro en el Océano Pacífico frente a las costas de México. Las autoridades indicaron que la información es preliminar y se mantiene el monitoreo junto con la Coordinadora Nacional para la Reducción de Desastres. Se prevé ambiente cálido y soleado con lluvias en varias regiones del país. Se pronostican condiciones de ambiente cálido y soleado para este viernes. Durante la tarde y noche podrían registrarse lluvias acompañadas de actividad eléctrica en sectores de Boca Costa, Caribe, Franja Transversal del Norte y el Occidente. Extrema sequía deja amplia zona de la región con un paisaje marrón. Cada vez resulta más preocupante la situación provocada por la prolongada sequía que afecta no solamente a Guatemala, sino también a diferentes sectores de Centroamérica. Imágenes satelitales muestran extensas áreas con tonalidades marrones debido a la falta de precipitaciones, una condición especialmente llamativa por registrarse en plena temporada lluviosa, cuando normalmente la vegetación mantiene un aspecto mucho más verde. En varios municipios se reportan periodos de entre 35 y 60 días sin lluvia fuerte, situación que continúa afectando cultivos.

De magnitud de 2.9 se registra en Santa Rosa. De manera preliminar, se reportó un sismo de magnitud 2.9 con epicentro localizado a 7.9 kilómetros al sureste de San Rafael las Flores, Santa Rosa. El movimiento telúrico tuvo una profundidad aproximada de 6 kilómetros. Por el momento no se reportan daños relacionados con el evento sísmico. Crisis alimentaria afectaría a cerca de 3 millones de guatemaltecos. Un preocupante panorama enfrenta a Guatemala ante las anomalías climáticas que han golpeado al sector agropecuario y afectando la producción de alimentos en diferentes regiones del país. Durante una situación ante el Congreso de la República, la ministra de Agricultura, Ganadería y Alimentación, María Fernanda Rivera, informó que aproximadamente 3 millones de guatemaltecos se encuentran en situación de crisis alimentaria. La falta de lluvia y los prolongados periodos secos han provocado afectaciones en cultivos y pérdidas para numerosas familias que dependen directamente de la agricultura para obtener sus alimentos e ingresos. Policía Nacional Civil reacciona tras ataques contra comercios. Luego de los múltiples ataques armados registrados contra establecimientos comerciales en Escuintla, la Policía Nacional Civil anunció el reforzamiento de las medidas de seguridad y aseguró que mantiene máxima alerta en el departamento. Como parte de las acciones, la Policía Nacional Civil y el Ejército de Guatemala establecieron perímetros de seguridad en puntos estratégicos, estacionamientos y alrededores de comercios afectados en la zona 1, 3 y 5 de Escuintla.

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2: Con información de carácter internacional, grave sequía provoca muerte de ganado y pérdida de cosechas en Olanchito, Honduras. La situación provocada por la sequía se torna crítica en varios sectores de Honduras. En Olanchito, Lloro, pobladores reportan la muerte de varias cabezas de ganado debido a la falta de agua y alimento. La escasez y prolongada de lluvias ha secado los pastizales hasta transformar algunas áreas en paisajes prácticamente desiertos, dejando a los animales insuficiente pasto para alimentarse. Vivo de milagro, dos pescadores sobreviven 5 días en alta mar aferrados a una hielera. Una extraordinaria historia de supervivencia terminó con el rescate de dos pescadores que permanecieron 5 días a la deriva frente a las costas de Chiapas, México, después del hundimiento de su embarcación. Daniel Guerrero Martínez, de 53 años, y José Luis Portela Vía, de 32, habían perdido comunicación desde el 14 de agosto. Tras quedar en medio del océano, lograron mantenerse a flote utilizando una hielera mientras esperaban ser encontrados. La Secretaría de Marina de México desplegó un operativo por mar y aire luego de recibir la alerta de la cooperativa pesquera a la que pertenecen. Hasta aquí la información, gracias por dejarse acompañar del Sistema Informativo de Radio Alegría. Queremos desearle una excelente tarde de viernes 21 de agosto, un buen provecho usted que ya va a disfrutar de los alimentos.

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0: la Biblia. Cual majestuoso templo, es Dios su arquitecto y empleó 16 siglos para construirla. Posee 66 habitaciones. Cada capítulo es cual viga mejor que las del Líbano. Dios la llenó de su gloria y en su interior vive una gran familia. Hay alimento para el alma, instrucciones para la persona y seguridad para el alma. Su entrada es un hermoso jardín y lo riega un hermoso río de cuatro ramas. Esto es el Edén. Su vestíbulo consta de 5 venerables habitaciones. Esto es el Pentateuco. Génesis es nacimiento, Éxodo el sello, Levíticos la pureza, Números la escuela y Deuteronomios el equipo del creyente. Pero sigamos un poco más hacia adelante y entraremos a una hermosa biblioteca donde se nos cuenta la historia de Israel. Josué y la tierra prometida, Jueces y sus libertadores, Ruth es cual jaula de pájaros cantores en tiempos turbulentos, Edras, Nehemías y Esther nos cuentan la reedificación de Jerusalén, Job es la fuerza, Salmos el coro, Proverbios la sabiduría, Eclesiastes el juicio, Cantar de los cantares el amor, la profecía de Isaías y Lamentaciones de Jeremías. Y por supuesto, la fidelidad de Ezequiel y de Daniel. Oseas, Joel, Amós, Obdías, Jonás, Nahum, Abacú, Sofonías, Ageo, Zacarías y Malaquías son el observatorio del futuro. Pero dejemos la parte antigua y suntuosa del edificio y pasemos a 4 habitaciones como de mármol inmaculado. Y en cada habitación cuelga el retrato de su señor y maestro, y cada cual con su peculiar faceta. Mateo con la faceta de rey, Marcos con la de siervo, Lucas con la de hombre y Juan con la de Dios. Y un poco más hacia adelante escucharemos máquinas. Máquinas que producen amor, fe, testimonio, son los hechos apostólicos. Romanos, Corintios, Gálatas, Efesios, Filipenses, Colosenses, Tesalonicenses, Timoteo, Tito, Filemón, Hebreos, Santiago, Pedro, Juan y Judas son habitaciones donde se esconden tesoros para la vida del cristiano. Y ya, en la extremidad del edificio, observamos una galería de sombras muy extrañas, pero no incomprensibles, pues es la revelación de nuestro Maestro. Desde ese balcón vemos el fin de Satanás y vemos descender la Nueva Jerusalén, donde dice el cristiano que no hay lloro ni sufrimiento, donde el mismo Cristo enjugará toda la lágrima, donde el niño y el león podrán jugar juntos. También vemos descender a un jinete sobre un caballo blanco, su pelo negro y crespo, sus ojos como llama de fuego, su voz como estruendo de muchas aguas, su lengua como espada de doble filo que atraviesa el corazón hasta llegar al alma, blanco y rubio, señalado entre 10.000, todo él es codiciable. ¿Su nombre? Su nombre, Dios, fiel hijo, el que soy, pues vengo.
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2: En Radio Alegría son las 12 y 6 minutos.
3: Uno de los mayores recursos que tenemos en la vida es nuestra fe. Afecta todo lo que hacemos. Usted planea levantarse en la mañana, ¿cierto? Quizás tenga planes de ir a trabajar. Vivimos por nuestra fe, hacemos planes. La fe de algunas personas es firme, la de otras no tanto. Pero mucha gente tiene una fe que titubea. No tienen el fundamento de una fe firme. Pero deseo hablar de todo este asunto de por qué titubeamos en nuestra fe. Si recuerda lo que hemos estudiado los últimos meses en el libro de Éxodo, hemos visto a Dios liberar a los israelitas del yugo egipcio. Dios los sacó milagrosamente, les dio los bienes de los egipcios, los sacó por el desierto, los llevó al Mar Rojo, lo abrió, abrió las aguas a ambos lados y pasaron sin caerle ni una gota de agua a ninguno de ellos y cruzaron por el desierto hasta la frontera de la tierra prometida y dijeron, mejor volvamos a Egipto. ¿Se imagina eso?

Porque el que duda es semejante a la onda del mar que es arrastrada por el viento y echada de una parte a otra. Mire, no piense pues quien tal haga que recibirá cosa alguna del Señor. Bien, esa es una declaración impactante, escuche. No piense pues quien tal haga que recibirá cosa alguna del Señor. Así que en este mensaje deseo hablarle cuando titubea nuestra fe. Todos hemos experimentado una fe titubeante en algún modo u otro, y es devastadora para la verdadera realización de los logros en la vida. Dios quiere que tengamos fe firme, mucha atención. Una fe basada en una relación personal con Dios Todopoderoso, no basada en sentimientos, ni en una opinión, ni basada en alguien más, ni lo que alguien crea que debe hacer, sino basada en Dios Todopoderoso. Lo que Dios hará en su vida tiene que ver con nuestra fe. No es pasar tiempo pensando en lo que no podemos hacer o lo que no tenemos, sino pensar en lo que Dios ha provisto para nosotros, lo que ha prometido y lo que permitirá que suceda. Así, pensemos en algunas causas de la fe titubeante. Cuando nuestra confianza en Dios está en conflicto con el razonamiento humano. ¿Qué sucede? Si nos guiamos por el razonamiento humano en lugar de confiar en Dios, no sacaremos provecho de la vida. Al aceptar a Cristo como nuestro Salvador, esto hace. Decimos esto. Creo que ahora, al haber aceptado a Cristo como mi Salvador, cuando muera iré al cielo y nada me lo impedirá. Porque Él prometió ausentes del cuerpo y presentes al Señor. Así que lo aceptó como su Salvador, ahora hay que vivirlo y de tratar la fe. Humano y nuestra fe entrarán en conflicto. Mucha gente tiene una opinión de uno. La gente decir, ¿quién nos creó como individuos? Una por las que titubea es el razonamiento doblega en nuestra fe. Mayoría, no lo siento, cansado, y no como las olas del mar que van y vienen. Ninguna parte debemos guiarnos por nuestros sentimientos. Tenemos sentimientos, pero el asunto es este. ¿Viviremos según sentimientos siempre cambiantes que se ven afectados por todo o viviremos por fe en la palabra de Dios que no cambia? Todo lo demás cambia. Su palabra no cambia. No podemos guiarnos por sentimientos o vivimos por sentimientos o por fe. No hay ni una palabra en la Sagrada Escritura que diga que nuestros sentimientos son correctos. Nos regimos por nuestra confianza en Dios. Será para nosotros lo que prometió ser. Asimismo, cuando no vemos a Dios actuar en nuestras circunstancias, creo que esto le sucede a mucha gente. Suceden cosas que no esperaban o no habían planeado y no ven a Dios en ellas. Quizás alguien diga, bueno, ¿qué quiere decir con eso de ver a Dios en ellas? Preste atención, la mayoría de nosotros vemos a Dios en nuestras circunstancias cuando estas son buenas. Cuando tengo lo que quiero, voy a donde quiero, manejo esto y visto aquello, vivo aquí, ahí es donde vemos a Dios. Pero ¿qué tal si tocamos fondo y dejamos de tener todo eso? ¿Dónde está Dios? ¿Acaso ha desaparecido? ¿Ha cambiado? ¿El Dios que dijo no te desampararé ni te dejaré ha cambiado? No. Así que confiamos en Él, aunque no siempre entendamos lo que está haciendo, pero siempre actúa en nuestras circunstancias para cumplir su voluntad y para nuestro bien. Dios es Dios de gran amor y planea guiarnos cada día, no para que todo se nos haga fácil, sino que en lo que sea que Él esté haciendo, en nuestra vida, Dios tiene un propósito primordial. ¿Cree usted que Dios siempre obra a su favor? Claro que sí. Quizás no lo parezca. Tal vez no lo sienta así, puede que no veamos evidencia alguna, pero siempre obra a favor nuestro. Porque para llevarnos para acá, Dios sabe que, mire, para bendecirnos por aquí no puede ir en línea recta, pues nos dañará por acá atrás. ¿Qué hace entonces? Nos lleva por suficiente dolor, dificultad, adversidad, que para cuando llegamos estamos tan agradecidos con Dios que nos deleita obedecerlo. Nos encanta obedecerlo. De igual modo, cuando escuchamos malos consejos, cuidado con a quien escucha. Quizás alguien diga, bueno, he estado hablando con mis amigos sobre lo que estoy pidiendo a la Dios en oración.

y ninguno piensa que debo hacerlo. Mire, no escucha a sus amigos. Usted dirá, está diciendo que nunca escucha a mis amigos. No, pero oiga, cuando se trata de decisiones a tomar en la vida, sus decisiones no son las de sus amigos, sus decisiones quedan entre usted y Dios. No se trata de que no busquemos consejo piadoso, pero estos deben ajustarse a la palabra de Dios, a su espíritu y su guía para nuestra vida. Así que, hablando de las causas de la fe que titubea, otra de ellas es esta: cuando nos enfocamos en las circunstancias y no en Dios. Y siempre caemos en esa trampa. Bueno, estas son mis circunstancias. En vez de, estas son mis circunstancias a la luz del gran Dios soberano a quien sirvo, quien me ama incondicionalmente. No son mis circunstancias por sí solas, sino mis circunstancias de las cuales Dios está muy consciente. Él sabe bien por qué estoy, dónde estoy, sabe lo que debería hacer, sabe lo que no tiene sentido alguno, pero es su voluntad. Esto es lo que nos hace caer. Esto es por lo que comenzamos a orar y preguntarle a Dios qué debemos hacer. Y luego, mire, muchas veces al hacer eso y al hablar con nuestros amigos y al ver las circunstancias, decidimos, según nuestras circunstancias, lo que escuchamos y lo que sentimos, decir, pues esa no podría ser la voluntad de Dios cuando puede ser justo lo que Dios quiere. Porque, ¿cómo crecemos en nuestra fe? Al ser desafiados por circunstancias que no son normales, desafiados por algo que no parece lógico, que parece difícil. ¿Por qué Dios me pediría que haga esto? Y a veces lo que Dios está haciendo es impulsarnos a crecer en nuestra fe. Dios siempre está velando por nuestro bien. Cuando nos enfocamos en nuestras circunstancias en lugar de Dios, algo comienza a suceder en nuestra vida. Otra causa es cuando no conocemos los caminos de Dios. Los ignoramos. Si desconozco cómo actúa Dios, entonces me decepcionaré. Alguien dirá, pues, ¿cómo aprendemos cómo actúa Dios? De la palabra de Dios. Y piense en cuántas personas desde que crecen tienen una Biblia, pero nunca la leen. O si la leen, suelen leer sus pasajes. Pero Dios quiere que crezcamos. ¿Y cómo crecemos? Crecemos mediante nuestra fe, al confiar en Dios, al creer en Él, e incluso en los momentos de llanto y pruebas más difíciles, debemos creer que Dios está haciendo algo bueno. Pues mire, Dios es bueno y nos ama, y aún en tiempos difíciles, cuando nos disciplina, sigue amándonos. Él sabe lo que necesitamos. Ahora creemos que sabemos lo que necesitamos. Necesitamos una casa grande, un auto grande, ropa costosa, toda clase de joyas. Podemos mencionar de todo. ¿Sabe qué? Dios no promete eso. Promete algo mucho mejor. Una relación personal y estrecha con Él. Ese es el don más maravilloso que Dios podría dar, y es lo que da. Y luego pienso en los sentimientos de culpa por pecados pasados. Atormentan a la gente. Muchas personas que han sido salvas lo saben, sin embargo, nunca crecen, y es por esta razón. Creen que Dios las salvó, pero no creen del todo que Dios les haya perdonado pecados en su pasado de los que quizás se avergüencen, o quizás ciertas cosas que tanto lamentan que les hayan pasado. De algún modo no pueden creer que en verdad Dios las haya perdonado. He conocido a mucha gente así en la vida. Pues sé que soy salvo, sé que acepté a Cristo como mi Salvador, pero pasó esto en mi vida y no creo posible que Dios pueda perdonármelo. ¿Qué es lo que Dios no puede perdonarle? Pues así es Él, un Dios que perdona. Mire, algo que Dios no hace es volver y decir, no, cuando Dios perdona, en su mente divina, olvida. Mire, Dios no nos recrimina lo que ya nos ha perdonado. Ahora, lo que nos llevó a pecar tiene fruto. Y a veces son circunstancias muy difíciles. Así que cosechar lo que sembramos, más de lo que sembramos, y después de sembrarlo, no quiere decir que Dios esté en contra nuestra. Pero la naturaleza de ciertas

cosas cosechamos más de lo que sembramos y después de sembrar, y no dice, pero Dios no nos perdona, no. Mire, aun cuando hemos cometido errores, cuando hemos pecado contra Dios, Él nos ha perdonado. Fíjese, aun al sufrir las consecuencias de grandes errores, Dios Santo está con nosotros para ayudarnos, facultarnos, recordarnos que los frutos y las consecuencias de lo que hicimos siguen allí y lo sentimos, pero Él nos ha perdonado. Nos perdona pese a todo. Aquí es donde muchos cristianos llegan a cierto punto en su compromiso con el Señor y dicen, pero hace mucho tiempo pasó esto en mi vida, no sé cómo Dios podría perdonarme, yo se lo diré. Le diré cómo Dios puede perdonarle lo que sea. No dije que no habría consecuencias, pero le diré cómo Dios perdonará cualquier cosa. Ve a la cruz. Cuando Dios envió a Cristo a morir y derramar su sangre en la cruz, eso fue por nuestros pecados. ¿Cómo nos perdonará? Al pedirle que nos perdone. No porque seamos perfectos, sino en virtud del hecho de que Cristo murió por nosotros. Y si le rendimos nuestra vida y confesamos nuestra fe en Él, Él perdona nuestros pecados. Y pienso en cuántas personas se pierden lo mejor de la vida porque no pueden creer que de algún modo Dios pueda perdonarles esto, aquello y lo otro. Bien, culpa de Dios. Y desde luego, cuando escuchamos las mentiras de Satanás. Hablando, he conocido personas que nunca serán felices en su vida porque no pueden cerrar sus ojos a las acusaciones del diablo. Mire, no hay ni un solo pecado en su vida hoy que Dios no le perdone. Ahora, si tiene la idea de que pecaré y lo disfrutaré porque la Biblia dice que si lo confieso, Dios me perdonará y me limpiará de toda maldad, se ha tendido una trampa. Está poniendo a prueba a Dios, pero Dios lo perdonará cualquiera que sea su pasado, porque es Dios de amor, de bondad y misericordia, y ha pagado el precio de nuestros pecados. Dios quiere que confiemos en Él. Y si confiamos en Él, creceremos en nuestro andar cristiano, y si no confiamos, no creceremos. Así que piense en todos nosotros. Mentir que no somos perdonados. Proceden estas dudas. Satanás quiere donados sí, nuestras dudas. Y cuando dudamos de él, el mejor hora de Dios y decir, Señor, ¿qué dices de esto? Así que pregúntese, ¿de dónde provienen estas dudas? Luego pregúntese, ¿acaso es nuestra Dios suplir que da nuestra haya hecho y conforme propósito y pan para su vida? Falla. Entonces pensemos en esto. ¿Dio Dios la ayuda del Espíritu Santo para facultar lo que Él nos pida hacer? Así fue, cuando aceptamos a Cristo como Salvador, el Espíritu Santo vino a morar en nosotros. El Espíritu Santo está allí para lograr cualquier cosa que Dios nos haya pedido. Él no ha dicho, hagas así que hazlo. Él siempre está allí. Es nuestro compañero y es nuestra guía para ayudarnos a hacer y a lograr todo lo que nos ha pedido. Dios nunca nos guiará mal, ni nos desviará de ningún modo en ninguna circunstancia. Él siempre desea beneficiarnos al máximo. La pregunta es, ¿quiere escucharlo con un corazón receptivo? ¿Está dispuesto, está listo a escuchar a la luz de lo que sabe de la palabra de Dios? La Biblia menciona muchos pecados y nos prohíbe participar de muchas cosas en la vida. No cometerás adulterio, no robarás, no matarás, no darás falso testimonio. La lista sigue y la gente lo sabe y pueden citarlo. Pero piensan así. Soy una excepción. Soy una excepción. Soy bastante bueno. No soy una persona mala. Nunca he matado a nadie. He escuchado todo lo imaginable de por qué alguien puede pecar contra Dios y por qué no lo es. No importa quién sea, lo que sea, cuánto tiempo hayas conocido al Señor, no puede. No se puede cambiar un principio bíblico, uno de los cuales dice, y sabed que vuestro pecado os alcanzará. En segundo lugar, cosechamos lo que sembramos. ¿Y qué sigue? Más de lo que sembramos después de sembrarlo.

0: No podemos cambiar eso. Así que deseo que pensemos en esto. Para una vida de fe, hay que saber lo que dice la palabra de Dios. Dios quiere lo y lo mejor para nosotros que algo de nosotros. ¿Y acaso no prometió Dios estar con nosotros en todo momento, sí? ¿Hay algo demasiado difícil para Dios? No. Al tomar una decisión importante en la vida, mucha tensión, no podemos preguntarle a alguien más durante el proceso si se trata de una decisión importante. Algunas personas creen que las grandes decisiones a los ojos de Dios son triviales para nosotros, y las que consideramos muy grandes para Dios no lo son. Dios quiere corazones atentos y obedientes para obtener lo mejor que nos ofrece Dios Todopoderoso. Significa que no hay dolor, ¿no? Que nunca tendremos necesidad, ¿no? Dios sabe lo que hace falta para formarnos, crearnos, convertirnos en las personas que creó, y Él lo hará. O sea, si ha vivido la mitad de su vida y dice, lo arruiné, comience ya. Dios lo tomará allí donde está y le perdonará su pecado. A pesar de su pasado, le ayudará a superarlo. Pero la mayoría de la gente no está escuchando a Dios. Solo hacen lo que les place. ¿Es esta una encrucijada que podría costarme una vida de lamento por mi incredulidad? Esa es una gran pregunta. Al confrontar alguna duda, pregúntese. ¿Es esta una encrucijada que podría costarme una vida de lamento por mi incredulidad? Piense en algunas personas que llevan una vida de lamento por decisiones que han tomado. Decisiones que no pueden cambiar. Dios quiere que sigamos su voluntad porque es el mejor camino. Él está dispuesto a contestar nuestra oración, está dispuesto a darnos dirección, dispuesto a perdonar nuestro pecado, dispuesto a ayudarnos de cualquier manera si estamos dispuestos a escucharlo. Pero pregúntese, en el día a día, a diario, ¿tiene usted por costumbre? Y podría describirlo sus conocidos como alguien que busca obedecer a Dios en su vida, que vive la vida cristiana, que conoce a Cristo como su Salvador. ¿Es esa clase de persona? ¿Lo conocen como esa clase de persona? Es nuestra relación con Dios, al escucharlo y obedecerlo. Así, al pensar en esto, quizás sea una de las cosas más sencillas que podría decirle, sin embargo, una de las más importantes. Véalo así. He vivido lo suficiente para aprender que lo más importante en la vida del creyente es el tiempo que pasamos meditando en la palabra de Dios y hablando con Él. No hay excepción. Esa es la forma de emplear el tiempo más importante en mi vida. Leer la palabra de Dios, quizás diga, pues no la entiendo toda. Hay temas en la Biblia que no entendemos del todo. Lo más importante en nuestra vida, la mayor garantía de dirección en nuestra vida, si leemos su palabra y lo escuchamos, es que Dios nos dirigirá en cada ocasión. Y le diré que tengo algunos pasajes favoritos. De hecho, deseo que escuche esto y luego le diré dónde se encuentra. Cuando trato de tomar alguna decisión o enfrento alguna situación, es aquí a donde acudo. Mi siervo eres tú. Te escogí, no te deseché. No temas, porque yo estoy contigo. No desmayes, porque yo soy tu Dios que te esfuerzo. Siempre te ayudaré. Siempre te sustentaré con la diestra de mi justicia. He aquí que todos los que se enojan contra ti serán avergonzados y confundidos. Serán como nada y perecerán los que contiendan contigo. Buscarás a los que tienen contienda contigo y no los hallarás. Serán como nada y como cosa que no es aquellos que te hacen la guerra. Porque yo, Jehová, soy tu Dios, quien te sostiene de tu mano derecha y te dice, no temas, yo te ayudo. Isaías 41, desde el versículo 9. Debe escribirlo, Isaías. Todo lo que abarca ese pasaje. Cuando he enfrentado los momentos más difíciles, cosas que destruirían a una persona, ese es mi refugio. Isaías 41. Tengo otros pasajes, es la palabra de Dios. Es la palabra de Dios lo que nos mantiene en el buen camino cuando todo lo demás quizás vaya mal en nuestra vida. Pero ahí está. Te ayudaré. Yo te esfuerzo. Te sustentaré. La promesa de Dios para nosotros. Así que al pensar en su fe, recuerde esto. Está ligada a la palabra de Dios. Su fe aumentará en fortaleza y poder al pasar tiempo en la palabra de Dios. Quizás esté hoy aquí sin conocer a Cristo como su Salvador. Pues, ¿cuál es el primer paso? Es pedirle a Cristo que perdone sus pecados. No porque vaya a ser mejor ni que lo merezca, sino porque Él dijo que si confesamos nuestros pecados, Él es fiel y justo para perdonar nuestros pecados y limpiarnos de toda maldad. Cuando Cristo fue a la cruz, murió y pagó nuestra deuda de pecado. Si usted le pide que lo perdone, lo hará. Luego procederá a guiarlo, dirigirlo y ayudarle a entender la palabra de Dios. Cambiará toda su vida. Espero que haga eso. Quien sea y donde esté, Dios está dispuesto a cambiar su vida si se lo permite. Amén. Padre, gracias por tu maravillosa palabra. Te pedimos que el Espíritu Santo grabe estas verdades en cada corazón. Danos la valentía necesaria, Señor, para obedecerte aunque no veamos con mucha claridad. Y cuando nos envíes, danos sabiduría y valentía para ir a hacer lo que sea que quieras que hagamos en la vida. Te amamos, te adoramos y te bendecimos por cada bendición que nos das, pero sobre todo por tu presencia y tu poder.
1: En Radio Alegría son las 12 y 31 minutos. 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
3: 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No me olvidaré de tus palabras.
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12 con 43 minutos en este espacio Canto de Bendición. Saludos y bendiciones, amados hermanos. Una vez más les acompañamos, deseamos que tengan una excelente y bendecida tarde. Tenemos totalmente habilitados los números para que usted se pueda comunicar: 7946-5408 y 4790-2275. Esperamos su comunicación para saludarle y complacerle también con su gusto musical. Estaremos acompañándoles hasta las 2 de la tarde. Así que a comunicarse en esta hora. Buen provecho en la hora del almuerzo. Usted que ya está disfrutando de los alimentos, buen provecho, que Dios le bendiga. Me gustaría saber dónde nos están escuchando, así que repórtese: 7946-5408 y 4790-2275.

Estamos en las 13 horas, 1 de la tarde, más un minuto en todo el territorio nacional. Saludos a... Bueno, por acá tenemos comunicación. Buenas tardes, hermano Jorge, que el Señor le bendiga. Me puede complacer con el himno Camina conmigo Jesús de Fuente de Vida, escuchando en el Carrizal Chiquimula. Saludos para usted y todo el personal de radio. Pase una excelente tarde, hermano. Bendiciones. Muy bien, saluditos para nuestros hermanos en el Carrizal Chiquimula. Están en sintonía. Deseamos bendiciones para ustedes, amados hermanos. Ya incluimos ese tema que nos han solicitado. Y tenemos más reporte. Dice, hola, buenas tardes, hermano. Que Dios le bendiga. Me complace con alabanza. Paciencia con el conjunto Amaneciendo con Cristo. Saludos a Everaldo Duarte en Rodeo San José La Arada. Ya estaremos incluyendo ese tema que nos han solicitado. Saludos a hermana Erika Villela también, que se reporta en esta tarde. Saludos, dice, a hermano Rodolfo, hermana Erika Hernández, hermana Rosita de Soto, a hermana Rebeca. Saludos a la familia Linares. Las 13 horas más 2 minutos, nos vamos complaciendo con gusto musical.

0: ¿Están listos para regresar a la casa del Padre?
1: Una de la tarde con 18 minutos, gracias por estar en sintonía. Saludos, hermano Tilo Valdés, allá en Zacapa, bendiciones. Una bendecida tarde para usted, hermano Tilo, que Dios me lo bendiga. Por ahí incluíamos un tema que nos ha solicitado. Hermano José Miguel, también saluditos allá en el Bambi Chiquimula, bendiciones y una excelente tarde de viernes. Antesala, un fin de semana. Usted que está almorzando todavía, buen provecho, que Dios le bendiga. Saludos a hermana María Telvina, allá en Caserío, Ojo de Agua, El Roble, Marimba, Camotán. Más reporte, dice, hola hermano Jorge, que Dios le bendiga, me puede complacer con el canto de Stanislao Marino, El Mundo Pasa. Le saluda Yuli de Escobial, Jocotán. Bendiciones. Saludito, Yuli. Bendiciones. Excelente tarde. Estaremos incluyendo ese tema con mucho gusto. Queremos agradecer la sintonía de usted, amado hermano y amigo. Usted que siempre está pendiente de la programación. Queremos desearle una bendecida tarde. Disfrutando de este día maravilloso, un día muy especial. Una oportunidad más que Dios nos permite cada día, es una oportunidad que debemos de aprovechar, que debemos de disfrutar al máximo. Una oportunidad donde podamos reconocer la grandeza y la fidelidad de Dios, donde podamos dar gracias a Dios sin importar la circunstancia, el proceso, ¿verdad?, por el cual estemos pasando cada uno de nosotros, pero que podamos decir, Señor, gracias por tus bendiciones, gracias por tu fidelidad. Así que en esta tarde usted puede tomarse un tiempo ahí donde está, quizá terminando de almorzar, quizá ya acostado en su hamaca después del almuerzo, pues la respectiva siesta. Usted que está en labores o no sé si todavía preparando el almuerzo, usted que va en su vehículo, pero que ahí usted pueda decir, Señor, gracias por tus bendiciones. Y quizá tenga que agradecer por algo en específico, quizá por su familia, por su trabajo, por una respuesta que Dios le ha dado a usted. Porque muchas veces quizá nos olvidamos de esos favores, de esas misericordias, de esa respuesta que ha llegado a nuestra vida y que quizá en algún momento nos hemos olvidado por el afán de la vida, el trabajo y las cosas materiales, que no nos ha quedado ese tiempo o no hemos hecho ese espacio para decirle, Señor, gracias por esa respuesta, gracias por esa palabra cumplida, esa promesa en mi vida, en mi familia. Así que esta tarde usted puede hacerlo ahí, donde está, darle gracias a Dios por su familia, por su trabajo, por alguna respuesta que Dios le ha dado. Quizá este día, quizá esta semana, este mes de agosto. Que sea un tiempo en esta tarde de agradecer a nuestro Dios.

0: Estamos en las 13 horas más 35 minutos, tenemos más comunicación. Dice por acá, Dios le bendiga, hermano Jorge, quisiera escuchar un canto de Clara Gladys, Cristo está en la línea, bendiciones. Y que tenga una linda tarde, escuchamos su programa en el volcán. Saludos a nuestros hermanos en el volcán, en Caserío El Pinalito, bendiciones, buena tarde para ustedes. Saludos a hermano Rigoberto Interiano en La Flores, Jocotán. A José Alfredo en Anicillo, Camotán. Bendiciones y una excelente tarde. Más comunicación, tenemos un audio por acá. Queremos escuchar este reporte.
1: Buenas tardes, hermanos. ¿Será que me hace el favor de complacerme con una alabanza? José el Soñador. Te escuchamos aquí en Chispán, Jaral, San Juan Guermita. Mi nombre es Rebeca Vázquez. Bendiciones, hermano, que Dios te bendiga y feliz tarde.
0: Gracias, igualmente, nena. Saludos a Gabriela Vázquez también, allá en Chispán, Jaral, San Juan Guermita. Saludos a Daisy Gutiérrez y familia, escuchándonos en esta tarde. Saludos para ustedes. Por acá tenemos algunos temas que queremos incluir en esta hora. Este es el programa Canto de Bendición a través de Radio Alegría y queremos agradecer a cada uno de nuestros hermanos quienes se reportan, quienes nos escriben, nos mandan sus audios, nos llaman. Queremos agradecerles por estar siempre pendiente de la programación de Radio Alegría.

Seguimos complaciendo en esta tarde con más música que nos han solicitado. Saludos a hermana de Vanelli Amador allá en el Chillo, Marimba Camotán. Complaciendo en esta tarde con música, el soñador José. Creo que este es el tema que nos pedían las nenas de San Juan Ermita.

Estamos a 10 minutos ya para finalizar esta programación. Oportunidad de empleo se necesita, señorita, entre 16 a 25 años de edad para trabajar en casa. ¿Qué le gusta a los niños? Lugar de trabajo, Chiquimula. Ofrecemos buen salario. Interesadas, comunicarse al 4727-7098. Oportunidad de empleo, señorita, de 22 a 33 años de edad para trabajar en casa como cocinera. Se requiere que sea estudiada o que tenga conocimiento de cocina. Lugar de trabajo en la ciudad de Chiquimula. Se ofrece buen salario. Interesadas, comunicarse al teléfono 4727-7098. Nos despedimos con este tema, Mi Sendero de Amor, de Francisco Orantes. Y otro canto también, Yo Tengo Un Dios Muy Grande. Queremos desearle una excelente y bendecida tarde.

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6: Esa será nuestra primera lectura, capítulo 11, verso 17 de Lucas. Dice la Biblia de la siguiente manera: mas él, conociendo los pensamientos de ellos, les dijo: todo reino dividido contra sí mismo es asolado, y una casa dividida contra sí mismo, ¿qué pasa? Cae. Marcos capítulo

¿Cuántos tenemos dicha de tener casa? Que Dios añada bendición a su palabra. Siéntense, por favor. Tomen su lugar. Antes de comenzar este mensaje, quiero leerles una pequeña historia que se titula Pobreza y Riqueza. Atienda. Un día el padre de familia, un hombre muy adinerado, llevó a su hijo de viaje al campo con el firme propósito de mostrarle a su hijo la pobreza en que la gente puede vivir. Pasaron un par de días en una granja, en la cual consideraba a su padre que era una familia muy pobre. Y en el viaje de regreso, el padre le preguntó a su hijo: hijo, ¿qué te pareció el viaje? El hijo contestó: fabuloso, papá. El padre le dice: ¿te diste cuenta cuán pobre puede llegar a ser la gente? Oh, sí, respondió el hijo. Bueno, entonces, ¿qué aprendiste del viaje?, preguntó el papá. A lo que el hijo responde: me di cuenta, papá, que tenemos un perro y ellos tienen cuatro. Que nosotros tenemos una piscina que llega a la mitad de nuestro jardín y ellos tienen un arroyo que no tiene límite. Iluminamos nuestro jardín con faroles importados, mas ellos tienen las estrellas para toda la noche. Nuestra terraza llega al patio del frente y ellos tienen todo el horizonte. Poseemos un pedazo pequeño de tierra para vivir y ellos campos que van más allá de lo que alcanzan a ver nuestros ojos. Tenemos criados que no sirven, pero ellos se sirven unos a otros. Compramos nuestra comida y ellos la cultivan. Para protegernos tenemos que poner alarmas y muchas cosas, mas ellos tienen sus propios amigos que los protegen. Con esta respuesta el padre del muchacho se quedó sin palabras. Entonces su hijo añadió: papá, muchas gracias por mostrarme lo pobres que somos y lo rico que podríamos llegar a ser. Muchas veces nos olvidamos de lo que tenemos y nos concentramos en lo que no tenemos. Lo que para algunos es de objeto más menospreciado, para otros puede ser su posesión más valiosa. Todo se basa en la perspectiva de cada uno. Yo añadiría más bien en la perspectiva de Dios, la cual los santos se han esforzado tanto en tener. Cuán menospreciados, cuán pobres, cuántas renuncias, cuántos sacrificios para atesorar en el cielo en vez de atesorar en la tierra, como muchos de nosotros. Esto nos lleva a preguntarnos lo que pasaría si todos le diéramos gracias a Dios por lo que generosamente nos ha dado, en vez de siempre querer más. Yo creo que estas son las enseñanzas que nos corresponden como padres con nuestros hijos. Enseñarles que realmente no siempre el valor de la vida tiene que coincidir con dinero. Hay muchas cosas más importantes que faltara todo el dinero del, o tuviéramos todo el dinero del mundo, no pudiésemos comprar muchas de esas cosas que mucha gente puede tener. Esta mañana yo voy a compartir con ustedes un mensaje que le he titulado Mayordomía Familiar. Ese es el tema que voy a compartir esta mañana. Creo con todo mi corazón que la Biblia nos educa. ¿Dicen amén, hermanos? ¿A cuánto los educa la Biblia? A mí me ha educado la Biblia. ¿Usted también? En la Biblia yo he aprendido muchas cosas que nunca pude aprender en mi vida. Nunca me enseñaron mis padres, nunca lo aprendí en el colegio, cosas que únicamente están en su palabra. Si nosotros nos tomáramos el tiempo para poder estudiar la palabra, entonces esa palabra podría anunciar, o perdón dicho, iluminar nuestro camino. Hace un tiempo, hermano Abraham propuso que nos memorizáramos los 66 libros de la Biblia, y Grace Alejandra me dijo: bueno, podría ser una buena oportunidad, ¿será que se me queda? Le dije: eso y mucho más. Y yo creo que es una bendición encontrar a nuestros hijos en un cuarto, verlos salir y preguntarles: si ustedes qué, mucha, ya hicimos nuestra oración de hoy, papi. Acabamos de hablar con Dios. Descubrimos que realmente nuestros hijos también aman a Dios. Y yo creo que esa es la gran recompensa que podemos tener los que creemos en Dios. Que nuestros hijos también estén enamorados de Dios. Amén. Continuamos entonces, después de mi corto saludo, paso a lo siguiente. Mayordomía familiar es el tema que voy a abordar. No es un tema donde usted pasará al altar a llorar y probablemente lo tendrán que sacar cargado para subirle a su carro. Tampoco es un mensaje donde oiremos gente hablando.

0: Lenguas temblando y cayendo al suelo. Es un mensaje que nos va a instruir en base a la palabra. Algunos dirán, ¿y desde cuándo Pedrito es economista? ¿Verdad? Algunos más podrán decir, ¿desde cuándo trabaja finanzas? Pero realmente yo creo que la iglesia está muy preocupada. Nosotros como cristianos nos preocupamos cuando no tenemos dinero. Cuando no hay dinero, la aflicción toca nuestra puerta. Aunque quiero darle por sentado que el tener necesidad no es pecado. El apóstol Pablo dice, he aprendido a vivir en abundancia y he aprendido a vivir en escasez. El problema no es la escasez, tampoco es la abundancia. El problema es nuestra actitud ante esas cosas. Pero algunas veces por falta de instrucción, no de nuestros líderes, porque la iglesia se ha preocupado y se ha preparado. Yo he escuchado algunas veces a hermano Ronald decir, ¿se acuerdan lo que prediqué el domingo? Dice, oye, ya no nadie se acuerda. Porque curiosamente la mayoría de nosotros estamos como poniendo atención, pero realmente no estamos poniendo atención. Yo le voy a hacer una pregunta, ¿cuántos vinieron a aprender hoy? Ok, levántame su cuaderno y su lápiz, donde va a tomar nota, vamos a ver. Ok, los que levantaron su cuaderno y su lápiz vinieron a aprender hoy. Los demás, pues son hermanos laptop y hermanas tablet. Porque solo tienen que apachar un botón y se les va a quedar todo, ¿verdad? Ahora, ¿por qué yo lo motivo con esto? Es bueno apuntar, hermanos. Es bueno tomar nota. Lo que se apunta no se olvida. Si usted tiene la gran bendición de venir a la iglesia, ya tiene su programa donde usted está miércoles, está viernes, está domingos, traiga su lápiz y papel, tome nota de todo lo que Dios le habla a su pueblo y especialmente de lo que nos habla a nosotros. En algún momento esos apuntes van a ser de mucha bendición para nuestra vida. Ante la palabra solo hay dos actitudes que yo le quiero compartir. Yo siempre he pensado que son dos únicas palabras que se deben de compartir o que debemos de tener. Lo primero, cuando la palabra de Dios se me está predicando, mi primera actitud es identificar lo que estoy haciendo mal. Porque la Biblia me corrige o la Biblia me examina. Dicen amén a eso. Entonces usted está oyendo la palabra y dice, ah, ¿con qué razón no me ha estado saliendo las cosas como yo quería? Porque no estoy en esto, pero es la palabra. Y segundo, la palabra te confirma lo que tú estás haciendo bien. ¿Amén? Sí, la palabra te confirma lo que tú estás haciendo bien. O sea, yo oigo gente cuando invitan a por ejemplo, reuniones matrimoniales. Vamos a tener un retiro de matrimonio. ¿Sabe qué contesta la mayoría de matrimonios? Yo no tengo problemas desde que vayan los que están en clavos. ¿Quién le dijo a usted que los retiros son solo para gente con problemas? A un retiro matrimonial uno va para que Dios le muestre lo bueno que está haciendo y lo malo que uno está haciendo. Y como no somos perfectos, Él siempre tendrá algo que corregirnos. Pues lo mismo es en la iglesia. Cuando venimos a su casa no venimos a juzgar si el predicador le combina la corbata con el pantalón y los zapatos, porque probablemente nos vamos a ir sin ningún objetivo de aquí. Pero si lo que Dios nos está predicando a través de su palabra camina con lo que nosotros estamos viviendo, tenemos que hacerle un check, hermano, y empezar a decir, ah, con qué razón, se me fue el año 2015 y mi situación es igualita o peor que los años pasados. Yo siempre he dicho que el dinero no es el todo, pero el dinero nos da comodidad. ¿Dicen amén? Alguien preguntó por ahí cuál es la diferencia entre tener dinero y no tener. Pues contestó sencillamente, tener dinero es más divertido que no tenerlo. Porque cuando usted tiene dinero, usted se divierte más, pero no significa que usted vaya a ser más feliz. A nosotros no nos hace feliz el dinero. Nos da comodidad, pero no nos hace feliz. Amén. Nosotros somos felices con dinero o sin dinero, porque nuestra felicidad depende de Dios, no de cuánto poseemos o cuánto nos hace falta. ¿Dicen amén, hermanos? Entonces vamos a hablar de este tema. El tema económico se ha convertido en un tema muy difícil de abordar en nuestros tiempos, porque este tema ha provocado destrucciones increíbles en empresas, ha destruido amistades, ha terminado con ministerios, pero también ha acabado con familias y aún matrimonios. Jesús bien dijo en Mateo capítulo 5 verso 21, donde está tu tesoro, ahí está también tu corazón. Cuando dejamos que el dinero o los bienes tomen el primer lugar en nuestros corazones, tendremos problemas serios porque no encontraremos el momento adecuado para compartir y disfrutar las bendiciones que Dios nos está dando. ¿Quién es un mayordomo? Un mayordomo es un administrador, una persona a la que se le confía una cantidad de dinero, un bien, una posesión. Pero el que a una persona se le encargue algo no se determina que sea el dueño de lo que se le está encargando. Si yo le pidiera de favor a usted, hermano, fíjese que voy para un viaje, usted podría hacerme el favor de cuidarme la casa un mes. Yo no le estoy diciendo le regalo mi casa. Le estoy diciendo cuídame mi casa. Y cuando yo regrese encuentro que el refrigerador ya no cierra, que las camas están quebradas, las patas, que los espejos están quebrados. ¿Qué va a pasar con ese hermano a quien yo le confié? Le tendré que preguntar, hermano, ¿qué pasó? ¿Hubo terremoto? ¿O decidió traerse a sus hijos e hicieron fiesta en la casa? La pregunta es, a mí no me hace Dios dueño de lo que Él me da, solo me hace un mayordomo o administrador. Diga conmigo, ser mayordomo no significa ser dueño. Entonces le hago una pregunta, todo el dinero que Dios nos da, ¿de quién es? Y entonces, ¿por qué no lo da a nosotros? Porque Él quiere que aprendamos a ser buenos administradores. Entonces, esta mañana vamos a hablar bíblicamente de algunos principios fundamentales para poder ejercer o ejecutar una mayordomía a la manera de Dios. Diga conmigo, yo soy lo que me enseñaron. Esa es la realidad. Nosotros somos el resultado de algo que aprendimos de alguien, no necesariamente de nuestros padres. Porque a como están los tiempos, no solo son los padres los que hoy enseñan. ¿Están de acuerdo conmigo? A como están los tiempos, ya no son solo los padres los que enseñan. Enseñan los maestros, enseñan los líderes, enseñan los vecinos, enseñan los tíos, enseñan los abuelos. Y algunas veces en tanta diversidad de enseñanzas, no sabemos cuál es la correcta. Pero cuando venimos a la Biblia nos damos cuenta que esta es la correcta. ¿Aló? Todos somos el resultado de algo que nos enseñaron. La Biblia narra en el capítulo 22 del libro de los Génesis, verso 7, una historia. Dice la Biblia que Abraham e Isaac, su hijo, van de camino al monte a sacrificar. Van a sacrificar a Isaac. Pero curiosamente, mientras caminan, dice la Biblia que entonces, leámoslo. Entonces habló Isaac a Abraham, su padre, y le dijo, ¿cómo fue lo que le dijo? Dígalo fuerte. Necesito que lo oigan los jóvenes modernos. ¿Cómo? Padre mío, el viejo de mi papá y la vieja de mi mamá. ¿Así dice ahí? Yo conozco jóvenes muy respetuosos en esta iglesia, pero he conocido jóvenes fuera, hermano, con una manera horrible de expresarse a sus padres, que deberían de leer ese pasaje todos los días, a toda hora, en todo momento. Padre mío. Y él le respondió, ¿qué querés vos, patojo? Me están interrumpiendo. ¿Así dice ahí? ¿Qué le respondió? Ah, entonces a usted le muestra algo eso. Sí, es que Abraham había aprendido a ministrarle respeto a su hijo y por eso su hijo le hablaba con respeto. Entonces, si usted por alguna razón tiene un hijo que ya le grita, que ya le falta el respeto, que ya se le opone, que ya lo resiste, que no mide las consecuencias, probablemente como padres pasamos la línea del respeto y ellos no la conocen y por eso nos faltan el respeto. Padre mío, dime, hijo mío, he aquí el fuego y la leña están, mas ¿dónde está el cordero para el holocausto? Cuando nosotros leemos la historia pensamos que es la primera vez que Abraham e Isaac van al monte, pero no es así. Porque curiosamente Isaac está muy instruido en saber cuáles son los elementos fundamentales para poder sacrificar en el altar. Entonces se da cuenta que camino al sacrificio algo hace falta y le dice: papá, lo llevamos todo, va el fuego, va la leña, para el holocausto, pero pregunto, ¿y el cordero, papá? Entonces esto no lo aprendió Isaac de la noche a la mañana, tuvo que haber alguien que se lo enseñara, tuvo que tener un papá que le enseñara cuáles eran los procedimientos para sacrificar delante de Dios. Todos somos el resultado de lo que nos enseñan. Y curiosamente, muchas de las enseñanzas que nosotros hemos tenido en nuestro estilo de vida o nuestro caminar no han colaborado mucho, porque ahorita mismo yo podría hacer una pregunta. La pregunta es, ¿cuáles son los resultados que tenemos de lo que hemos aprendido? Porque continuamente yo comparto la Biblia y hay siempre más de alguna persona que dice, ah, pero sí, ya lo sé. Dios. Eso en la escuela dominical me lo enseñaron a mí. Pero cuando usted va a comparar su actitud con sus resultados, no casan. Entonces yo puedo venir y decir, ah, hermano, pero si yo ya sé, hombre, que para poder tener una mayordomía especial hay que hacer esto, esto, esto y el otro. El problema es, pero entonces si hay que hacer esto, esto y el otro, ¿por qué hay números rojos? Entonces yo soy el resultado de lo que me enseñan. Abraham fue enseñado por su padre, Isaac fue enseñado por su padre, y curiosamente lo que él aprendió de su padre lo echó a andar en el camino. Si usted lee el resto de las historias bíblicas después de este capítulo, encontrará a un Isaac siendo mejor que Abraham. Y ese es el sueño más grande de nosotros los padres, que nuestros hijos sean mejores que nosotros, ¿verdad, hermanos? Eso queremos, que ellos prosperen más que nosotros, que sean más bendecidos que nosotros. Entonces, soy lo que me enseñaron. Nuestros padres nos educan o nos mal educan. ¿Cómo nos enseñaron a ver el dinero? Porque ese es otro problema. ¿Cómo me enseñaron a mí a ver ese papel? Entonces, como me enseñaron que lo poquito que hay que guardarlo, hay que esconderlo, hay que almacenarlo, hay que tenerlo ahí escondido, hermano, y aunque tenga otra necesidad, no hay que dar, porque nosotros tenemos que comer para nosotros. Y nos enseñaron que el dinero primero agarra mal olor, se descompone debajo de una colchoneta. Va a ser difícil que nosotros seamos generosos. Pero si a nosotros nos enseñaron desde pequeños que a la casa de Dios se venía con Biblia, con una buena actitud y con una buena ofrenda para el Señor, cuando a nosotros nos toquen el tema del dinero en el altar, no vamos a sentir ningún problema. Al contrario, no lo vamos a ver como que Dios nos está pidiendo algo, sino que nos está dando la oportunidad de nosotros darle algo para su obra. Pero depende cómo me enseñaron. Si hoy usted y yo somos de los padres que para ir a la iglesia le damos a nuestros hijos un quetzal para la ofrenda, ese quetzal les va a marcar tanto la vida que aunque se vayan para Estados Unidos, allá van a dar un dólar. Porque es la enseñanza que aprendieron. Pero cuando nosotros a nuestros hijos les enseñamos a ser generosos con Dios y que lo mejor se le da a Dios, ¿usted cree que nuestros hijos van a poder captar esa enseñanza? Claro que sí. Porque hoy a nosotros nos es más fácil pagar un combo de McDonald's de 50, 60 quetzales que dar 60 quetzales de ofrenda en la iglesia. Ah, porque el combo es para mí, hermano, para entrarle a la... Y el problema es que no nos duele. Y de hecho le digo, ya hay cristianos que le tienen cuota al Señor. Yo no sé si alguno aquí se identifica, pero hay cristianos que ya le tienen cuota al Señor. La ofrenda que ellos dan siempre es la misma, la misma, la misma, la misma, la misma. Y algunos dicen, hermano, pero si a mí Dios no me condiciona cuánto yo le doy. Claro, es que el problema no es cuánto usted le da. El problema es que muchas veces carga mucho y siempre da lo mismo. Entonces, como a mí me enseñan a ver el dinero, así voy a hacer. Y usted me dice, ah, o sea que usted me está a mí regañando. No, le vengo a contar que los malos ejemplos que yo tuve en mi caminar, en mi vida, me hicieron estar por muchos años pasando crisis, hermano. Crisis. Cuando yo le hablo de crisis, le hablo de meses continuos. Le estoy hablando, hermano, de meses y de años en crisis. Y cuando a mí alguien me tocaba el tema del diezmo, ¿qué cree que le decía yo? Si eso ya lo sé, hermano, hombre. Si eso del diezmo, hasta me sé el versículo, va que está en Malaquías. Yo me lo sabía, pero a la hora de aplicarlo, yo ya no me lo sabía. Entonces yo soy lo que me enseñaron. Y muchas de las cosas que a mí me enseñaron, no estoy diciendo que a usted, pero si usted se identifica con esto, usted vaya diciendo, oye, somos iguales con el hermano Pedrito. A mí me enseñaron que todo, todo lo que yo quisiera adquirir, lo iba a adquirir al crédito. Al crédito. Fiado y al crédito. A mí me enseñaron que la única manera de poseer o adquirir algo es debiéndolo. Y el problema es que hoy ya tenemos nuevas generaciones que se han prestado a ser parte de este nuevo movimiento que nos heredaron muchas veces nuestros ancestros. Porque si a mí mis padres me hubieran enseñado a endeudarme por un terreno, por una casa, hoy yo tendría unas 15 casas y unos 20 terrenos. Pero a mí me enseñaron que se podía fiar la licuadora, la lavadora, los calcetines, la ropa interior, la loción, la pasta, el papel. Y debíamos todo, hermano. En la casa sí eran la cantidad de tarjetas, mire, cubrecama, poncho, platera, olla de presión, licuadora. Y los 15 y los 30 de cada mes era el conflicto de la familia. Era el día que todas las motos se ponían de acuerdo para llegar a cobrar. Nomás oíamos una moto y todo. ¡Shh! Hasta un oído le habíamos abierto a la puerta, hermano. Y estábamos tan ya de tanta deuda que ya identificábamos quién era el de la plancha y quién era el de la licuadora, fíjese. Cuando nos cachaban de repente que íbamos para la tienda y cabal, ¡pum! Porque llegaron los cobradores al límite de descubrir que nosotros nos escondíamos. ¿Sabe qué hacían? A 3 cuadras dejaban la moto. Y como nosotros no oíamos ruido de moto, salía a cero. Me imaginaba a don Barriga yo cobrando la renta, yo sé. ¿Y qué hacía mi mamá? Nomás oía la puerta tocar. Salí vos, mijo. ¿Y qué sale uno a decir? Fíjese que dice mi mamá que si no puede pasar dentro de 15, que primeramente Dios dentro de 15 se lo tiene. Y todas las gritadas de los cobradores, ¿a quién cree usted que se la daban? ¿No yo era el mayor, pues? En nuestra cuadra había una señora, mejor dicho, está viva todavía. Doña Ena es la señora que le da ropa interior a toda la cuadra. Yo lo único feliz, como todo hijo, cuando yo miraba mis calzoncillos nuevos, yo no le andaba preguntando al papá, ¿y dónde los compraron? Tráigalos para acá. Pero yo no sabía que eran fiados, hermano. Pues un día me fui a la tienda, como todo un niño, allá caminando con el calzoncillo por acá, mire, hermano. Y así, y de repente vi a doña Ena en la ventana así. Cuando pasé enfrente de ella, dijo, qué bonito, ni me lo han pagado, pero bien que lo carga puesto, ¿verdad? Y yo escuché cuando lo dijo. Entonces nosotros, ese tema de lo fiado, hermano, era nuestro estilo. Fiábamos en la tienda. Ya habían tiendas que no nos querían ni vender de tantas cuentas que teníamos. Fiábamos las chamarras, fiábamos la ropa, fiábamos el champú, fiábamos todo, hermano. Y fueron muchos años de tormento, porque nunca aprendimos que sí se pueden adquirir cosas al contado, hermano. Pero para eso hay que ahorrar, ¿verdad? Si usted dice, quiero mi buen teléfono para fin de año, pues usted tiene que sacrificar saliditas a Pollo Campero, Burger King, McDonald's, humo en tus ojos, sereno en tu espalda, chucho en tus pies, mosca en tu boca. Y cuando todo el grupo en presión diga, ¿dónde vamos a ir a comer? Yo no puedo, mucha. No, hombre, que mira, que te van, no, estoy en plan de ahorro. Te invitamos, vamos pues. Pues sí, si te digo te invito. Ahora si usted dice me invitan, ahí sí ya está grueso ese cuero, ¿verdad? Entonces lo fiado y el crédito nos robaron la paz, hermano. No nos enseñaron en qué realmente valía la pena adquirir una deuda. Por ejemplo, cuando mi madre murió, nos dejó con unos problemas, hermano. El día que mi mamá murió, nosotros no teníamos ni para el café. Y cuando yo me le acerqué ahí, le dije, mamá, al menos hubieras avisado cuándo te ibas a morir, hombre, para juntar para el café. Hermano, si no es por la ayuda de Dios y la iglesia que se volcó para apoyarnos, ahora, ¿qué cree que hice yo? Ya compré un seguro funerario. Y es cedible por si lo necesita. Yo ya me preparé, ¿por qué, hermano? Porque la muerte nos va a visitar. Entonces, si llega la muerte, yo ya no voy a estar en la misma condición que estaba antes, esperando quién me diera algo, porque me preparé para ese momento. A mí no me enseñaron a comprar un seguro funerario. A mí no me enseñaron a comprar un bien que produzca plusvalía, por ejemplo, un terreno, hermano. Usted compra un terreno ahorita en 50 mil quetzales, lo quiere vender dentro de 5 años, lo puede vender en 100. No es lo mismo que un carro. Un carro y cualquier otra cosa tiene depreciación, pero un terreno, una casa no. Usted la adquiere hoy y la puede vender al doble precio dentro de tantos años. Pero como a nosotros no nos enseñaron eso, hermano, unas crisis terribles. Y aunque yo toda mi vida crecí enojado con mis papás, sí, que porque no estudiaron, que porque no se prepararon, por culpa de ellos nunca tuve nada, y echándole maldiciones a mis padres por toda la pobreza en la que yo había crecido, y aunque me enojaba eso, yo no estaba haciendo nada para evitarle eso a mi generación. Entonces, a nosotros nos enoja la pobreza, pero no hacemos nada por evitársela a nuestros hijos. Al contrario, les enseñamos que son los de pasar la tarjeta, hermano. Solo los de pasar la tarjeta. ¿Querés tu Wii? Te compro tu Wii. Porque como el niño quiere su teléfono, yo quiero mi teléfono. Touch. Está bueno, mijo. Y ahí anda aquel solo haciéndole así, ¿no? Pero si les enseñáramos a ahorrar, abrirles una su cuenta bancaria, ¿ah? Que cuando esos niños de 4 años lleguen a 18, ellos solo vayan al banco y digan: aquí están los ahorros de todo el año que mi papá y mi mamá hicieron para mí. Y hasta podríamos trabajar menos, fíjense, hermanos. Pero como nuestra situación es simple y sencillamente como a mí me enseñaron: mijo, querés tener algo, tenés que fiarlo, mijo. Si vos no lo fías, vas a comerte las uñas. Vas a ver cómo otros disfrutan y vos toda la vida necesitado. Se aprende, sí se puede, hermano. Si nos proponemos a sacrificar como viven todos, nosotros podemos adquirir las cosas al contado. ¿Cuántos dicen amén? Mi mamá nos enseñaba un versículo que está en Primera de Franklin, capítulo 1, verso 2. Y dice así: aprovechate, Matías, porque no es de todos los días. Ese versículo, mira, usted no lo aprendimos de memoria. Mi papá se iba con mi mamá a hacer el súper, vas de al mercado. Nosotros de ese tiempo no conocíamos súper, puro mercado. Entonces en el mercado, mira, usted metíamos en aquella refri, porque nosotros teníamos una refri así chiquita. Casi todo lo comprábamos del tamaño de nosotros, chiquita. Y entonces mi tía, mi mamá: papaya, melón, mango, durazno, sandía, piña. Pero como la refri había pasado 15 días sin nada, cuando la abríamos, hermano, y mirábamos aquel fruterío, decíamos el versículo: aprovechate, Matías, porque no es de todos los días. Y nos bajábamos todo en un mismo día, hermano. Más tardaban en llenar la refri que nosotros en bajarla. Cualquier parecido es coincidencia. Yo conozco gente, hermano, que se toma el lujo de ir al cajero y dicen: ahí me depositaron todo el sueldo, pero por gusto, porque ya va para pagar. Solo el lujo de ver los números ahí y todo para repartir. ¿Por qué es? Porque no estamos siendo buenos administradores. El problema es que nosotros muchas veces no pensamos en el día malo. Pensamos que siempre vamos a estar bien. Y yo le hago una pregunta: ¿será que Dios promete que todos los días vamos a estar bien? ¿Por qué dice entonces Eclesiastés: para todo hay tiempo? Tiempo para reír, tiempo para llorar. Si el Señor hubiera prometido cero sufrimiento, entonces no hubiera dicho: y cuando pases por el fuego no te quemarás. Él no está prometiendo que no va a haber fuego. Va a haber mucho fuego, con la diferencia que no nos vamos a quemar. Y dice: y cuando vayas por las aguas no te anegarán. Eso significa que no es que no van a haber inundaciones. Lo que promete es que Él nos va a dar la victoria. Entonces el punto es: ¿van a haber días malos? ¿Qué dice el libro de Proverbios? Mira la hormiga, oh perezoso, en tiempo de verano sale a traer su comida, para que cuando venga el invierno no sea arrastrada por las aguas. ¿Qué le enseña a usted eso? Que hay tiempo de invierno, hermano. Todos damos por sentado que no nos van a quitar el trabajo, ¿a que sí? ¿Algunos les han quitado el trabajo alguna vez aquí? ¿Qué se siente? ¿O le avisan a usted, mire, prepárese porque de aquí dentro de 5 meses le quitamos el trabajo? A veces el día siguiente lo estuvo abrazando a uno al jefe y al día siguiente, mire, aquí está su carta, que le vaya bien. ¿Y quién se preparó para ese tiempo? Pero si usted tiene ahorros, ¿qué le preocupa? ¿Qué le aflige? Usted dice, bueno, ok, me lo quitaron, yo no fui el que quedó mal, me sacaron de la empresa. Pero no te preocupes, mi amor, ahí tenemos un ahorrito para vivir 2 años sin trabajar. Chispisto. ¿Ah? Pero como no se ahorra, no se piensa en el día malo, todo es fiado y gastémonos lo que tenemos ahorita. Esto lo de ahorita, aprovechémoslo porque si nos morimos mañana, ¿a quién le va a quedar? ¿Aló? Entonces, somos lo que nos enseñaron. Nos enseñaron lo fiado, nos enseñaron que es ahora y ya, gastémoslo. Oiga esto, comamos y bebamos porque mañana moriremos. Eso es, acabémonoslo ya. Llegó a nuestras manos, es para disfrutarlo. Pero no nos damos cuenta que vienen días de invierno. Y número 3 final, establezca un plan económico. Dice la Biblia en Lucas 14:28 que quien que construye una torre no primero se sienta, hace sus cálculos, para luego la gente no se burle de él y digan no pudo acabarlo. Eso se llama planificación. Diga conmigo, planificación. Para poder planificar, lo primero que aparece en nuestra lista es un presupuesto. Dígalo, presupuesto. Una vez más, ¿cuántos tienen presupuesto escrito en hoja y papel? Levante la mano, hoja y papel. Usted sabe cuánto paga de luz, teléfono, agua, colegios, todo lo tienes escrito. Eso es más fácil. Cuando uno tiene para distribuir, uno sabe qué se tiene que pagar. Lo primero que sale de la distribución es el diezmo. Diga conmigo, diezmo. Una vez más, aunque usted sienta que la lengua se le adormece, dígalo. No lo digo porque hay algunos que todavía les hace falta aire para decirlo, hermano. 1, 2 y 3. Diezmo. Dígalo, ¿cómo? Diezmo. Ok, ¿cuál es lo primero? El diezmo. 3 maneras de diezmar, según la Biblia. 1, por gratitud. 2, por interés. 3, a la fuerza. Bíblicamente, 1, Abraham. Abraham dio por gratitud y reconocimiento sacerdotal a Melquisedec. Le dio el diezmo. Todavía no estaba establecida la ley. Le dio el diezmo por gratitud. 2, Jacob dijo, si tú me das, de lo que tú me des te doy el 10%. Eso se llama por interés. Y luego, por obligación, el pueblo de Israel. Les pusieron y les impusieron el 10%, porque su corazón nunca iba a aparecer esa bendición de darle a Dios esa cantidad. Entonces Dios se las impuso. Pregunto, ¿de qué manera diezma usted? ¿A la manera de Abraham, de Jacob o del pueblo de Israel? Porque si usted diezma a la manera del pueblo de Israel, usted es de las personas que todavía piensa que porque no diezmó fue que chocó. Que porque usted no diezmó, por eso está en cama, sufra. Dios no lo puede maldecir a usted, ya lo bendijo. Lo único es que si usted no diezma, no puede disfrutar de las bendiciones de esa llave del diezmo. Es lo único. Pero maldito no es usted, usted es bendito. Usted es bendito de Dios. Y fuimos bendecidos con bendiciones de lo alto. A mí no me maldició, no diezmé, simple y sencillamente yo me estoy privando de disfrutar las bendiciones que están en esa puerta que abre la llave del diezmo. El diezmo. Número 2, el ahorro. ¿Cuántos ahorran aquí? Levánteme la mano. Los que tienen por costumbre ahorrar. Pregunto, ¿en qué nos ayuda a ahorrar, hermanos? ¿Perdón? Tranquilidad, claro. Usted tiene una necesidad, pero como tiene ahorro, ¿qué hace? Sacarlo tranquilo. Lo tiene en el banco, debajo de la chamarra, donde sea. Usted va y lo saca. Pero si no hay ahorro, ¿qué hay que hacer? Y ahí está el problema, hermano. Porque entonces uno ya tiene que hacer carita de, mira, hermano, si yo le contara lo que estaba pasando, mi vida es muy dura, hermano. Tenemos para la luz. Y la persona que te está escuchando muchas veces te escucha, pero no te va a ayudar. Y de una vez prepárate, porque después de que te oiga, lo va a contar. Adivina quién me vino a pedir pistos. Y uno se evita esa vergüenza porque uno tiene ahorro. Los que hemos experimentado la bendición de ahorrar, pregunto, ¿se siente bonito? Ahora el problema es que algunas veces lo hacemos y algunas veces no. Y ahí es donde están los problemas. Luego vienen los gastos no negociables. ¿Cuáles son esos? Las cosas que se tienen que pagar, haya o no haya dinero. Por ejemplo, comida, renta, luz, agua, teléfono, pasaje y gasolina. ¿Cuántos van en carro a trabajar? ¿Y cuántos van en bus a trabajar? Levante la mano. Todos los que estamos aquí tenemos que usar gasolina o bus. Eso se tiene que cuidar, se tiene que guardar. Si usted tiene carro, pase a la gasolinera y cuando le paguen su sueldo, diga full, por favor. Repita, full, por favor. Otra vez, full, por favor. Así tiene que decir. Chale 10 pesos, dos. De dicha, ¿no venden tapitas usted? Chale media tapita. No, si vendieran jeringazos, un jeringazo, echarle al tanque. Y los tanques se descomponen, hermano, andale echando 20, 30 quetzalitos. Si usted trabaja al mes, fulee su tanque, ahí va a ver el rendimiento, hermano. De verdad, se lo digo. Eso, andar echando 25 quetzalitos, 30, se multiplica, más, miren, más vapor el que le echan que gasolina. Y la pobre aguja nunca sube, hermano. Y si algún día lo fulea, ¡pum!, se cae la aguja una vez. Le pasa a las de aquellos muchachos que nunca le echan saldo a su teléfono, ¿sí? Y cuando piden solo día 5, pide. El día que le echen una de 100, explota el teléfono. Gastos eventuales, ¿cuáles son? Ropa, diga conmigo. Hermanas, ¿pero en qué gastos entran? Eventuales, esos no son gastos no negociables. O sea, no se compra ropa todas las semanas. ¿Verdad que no? Se compra eventualmente, cuando ya el dedo ya no nos entra y la falda ya está muy así, entonces, se compra ropa, pero eso es eventual. También están celebraciones, están también vacaciones. Yo tengo un gran ejemplo de mi pastor, yo sé que usted también lo tiene. Pero cuando a Mano Abraham le sucedió lo que le sucedió en el accidente que tuvo, tuve la oportunidad de platicar con él. Y lo que el pastor me cuenta me marca de tal manera. Oiga, Pedrito, estoy listo si él me llama. Yo mismo he elegido dónde quiero estar, qué se le va a dar a la gente. Ay, hermano, nosotros no, hermano. Nosotros no. Nos morimos y dejamos a la familia bien clavada. Ay, que miren ellas cómo salen de eso. Y los hijos llorando en la caja. Mamá, te moriste y no pagaste la luz. Y no la cortaron. Por tu culpa, pura candela estamos, mamá. Oh, tenemos que aprender. ¿Sabes qué le dije a mi esposa? Le dije, ¿sabes qué le dije? Comenzamos nuestro ahorro para nuestra vejez, le dije. A la voz, hombre. Sí, le dije. Yo no quiero andar detrás de mis hijos. Me das para una mi tortilla, mi hijo. No, hermano, de verdad se lo. Yo le pido al Señor, hermano, que me ayude a prepararme desde ahorita, a ahorrar lo más que pueda, porque si a mí mis hijos no me dan, tampoco que me quiten, hermano. Yo quiero ahorrar para mi vejez, agarrar uno de mis cuantos millones. Ah, no me mire así, no me mire así. Perdón si aludí su humildad. Agarrar mis centavitos. Irnos a algún lugar, hermano, allá, un pueblo, a vivir tranquilos con el ambiente de los árboles, pajaritos, y renunciar a esta bulla de la ciudad. Cuidado, pedí vía. Para allá. Eso quiero, ahorrar para mi vejez. Sería un buen consejo para usted. Amén. Ahorre para su vejez, pero también sepa que hay gastos eventuales y final, practiquemos la generosidad. El apóstol Pablo dijo: no se cansen de hacer el bien. Ahora, ¿por qué dejamos de practicar la generosidad? Porque algunas veces nos cansamos, hermano. Algunas veces nos cansamos de que a las personas que les ayudamos muchas veces son las más malagradecidas. Pero como la generosidad no se basa en dar para recibir, ser generoso es un don que Dios nos da para compartir. No lo regresen o no lo regresen, nosotros no esperamos retorno de los hombres, lo esperamos de Dios. Entonces practiquemos la generosidad, hermano. Si usted es de las personas que ya cuando oye el tema de dinero se pone nervioso y dice, no, ¿para qué voy a dar? No, yo no voy a estar dando nada, no, que yo no voy a, yo ya no más. ¿Por qué? Porque tenemos el problema que nos cansamos de hacer el bien. Siga ayudando. Se lo dije la última vez, usted no dé solo porque mira. Muchas veces hasta que miramos a una persona sin brazo, sin pierna, y ahí en el semáforo nos quebrantamos y, ay, pobrecito, no tiene piernas, no tiene brazos, mi amor, dale un quetzal. Para darle un quetzal, el niño no tuvo que tener piernas ni brazos. Para sacarle 100, el niño tuvo que estar en vísceras ahí en un plato, ¿eh? No demos por lo que miramos, hermano. Dios nos bendice a diario. Pues a diario nosotros podemos compartir. Dejemos que la bendición de Dios alcance a otros también. Entonces, ¿cómo puedo ser un buen mayordomo? Número uno, poniendo en práctica las enseñanzas de este libro. Número dos, poniéndome de acuerdo con los que vivo. Y número tres, estableciendo un plan para tener salud en mi economía. Si usted hoy me contesta, hermano, su plática no vino muy al caso, gloria a Dios porque usted está solvente económicamente. Esto le debería servir para decir, lo he hecho bien. Y si no ha estado muy bien económicamente, le tengo una buena noticia. Dios es el Dios que restaura, que enriquece, que bendice y que paga. Si usted ha sembrado, le quiero decir algo, la cosecha viene. Porque el que siembra, cosecha. Así que hoy, ¿qué es lo que quiero hacer? Quiero orar por los que estamos en algún momento pasando una necesidad. Nos van a pasar al altar, desde nuestra silla le vamos a pedir al Señor que nos ayude a ser mejores administradores de lo que nos da. Puestos de pie, vamos a darle un aplauso al Señor y vamos a darle gracias por su misericordia. Gracias, Jesús. Cierre sus ojos un momento, por favor. Vamos a darle gracias a Dios por su misericordia. Padre, muchas gracias porque nosotros no podemos decir que tú has sido malo. Tampoco podríamos culparte a ti de lo que hoy no tenemos, porque en algún momento de la vida quizá no hemos aprendido a ser administradores o buenos mayordomos de lo que tú nos confías. Pero hoy, a través de tu palabra, entiendo que hay muchas enseñanzas de mi vida que yo tengo que cambiar y ser sustituidas por las enseñanzas de tu palabra. Tu palabra me enseña que al ponernos de acuerdo dos, todo lo que pedimos al cielo, Dios lo manda. Ayúdame a encontrar la manera y la estrategia correcta para enseñarle a mis hijos, a mi esposa, a mi esposo, cómo podemos cuidar de las bendiciones que Dios nos da. Perdónanos si hemos caminado a lo loco gastando, y algunas veces nos deleitamos más en gastar en cosas que nos hacen felices para un momento, y nos hemos cansado de dar para tu obra. Iglesia Filadelfia es una iglesia que se caracteriza por ser una iglesia que da, una iglesia que comparte, una iglesia que imparte, una iglesia que también de lo suyo se arranca para darle a otros. Haz que este sentir esté en toda la congregación, Señor. Que los que están pasando una necesidad económica ahora mismo, seas tú su proveedor, Jehová Jireh. Sé tú el que levante bandera por ellos. Sé tú, Señor, el que multiplique ese dinero que llega a nuestras manos. Que podamos nosotros, Señor, tener paz y entender que aunque hoy no tengamos abundancia, no significa que estemos mal. Ya viene el tiempo de abundancia. Solo ayúdanos a ser buenos administradores de lo que pones en nuestras manos. Alcemos nuestras dos manos al cielo y dígale: Dios, úsame para poder administrar bien todo lo que pones en mis manos. Dígale fuerte: dame tu sabiduría para ser un buen administrador de lo que pones en mis manos. Ahora quiero que bendigamos nuestra casa, todas las bendiciones que Dios nos ha dado. Vamos a orar para darle gracias a Dios por el techo, para darle gracias a Dios por el lugar donde vivimos, hombres, mujeres, jóvenes y señoritas, por el alimento, por el vestuario y por todo lo que sabemos que Dios nos da, aunque trabajamos para ello. Padre, te damos gracias porque tenemos un techo que nos cubre del sol y de la lluvia. Gracias porque en nuestra mesa, aún sin trabajo, siempre llega el alimento. Señor, gracias porque todos en nuestro trabajo hemos recibido tus bendiciones. Permítenos terminar este año con buenas bendiciones en nuestras manos y que podamos compartir aún de lo que tú pones en las nuestras. Oramos porque esta tarde, Señor, que ya estamos saliendo de la iglesia, vayamos a donde vayamos entendiendo que lo mejor viene para nuestra vida. Bendigo a mi familia, a mi casa, a mis hijos, a mi esposa, y declaro, Señor, que estos meses que restan del año serán meses de muchas bendiciones. Comparta una oración con la persona que tiene a la par y ministrele bendición. Dígale: de parte de Dios, reciba bendición. Hágalo, dígale: bendiciones a su vida, hermano. Bendiciones a su vida, hermana. Dele un abrazo, dele una palabra. Que la paz de Dios vaya con ustedes y que Dios derrame muchas bendiciones en sus vidas. No se vaya sin abrazar a dos o tres personas y dígales una palabra de su corazón. Dios le va a responder, Dios le va a escuchar, pero recuérdese que antes de las bendiciones está la obediencia. Que Dios vaya con ustedes. Muchas gracias. Bendiciones.
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2: 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En Radio Alegría son las 2:56.

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1: 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Son las 3 y 3 minutos.
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6: Esa será nuestra primera lectura, capítulo 11, verso 17 de Lucas. Dice la Biblia de la siguiente manera: mas él, conociendo los pensamientos de ellos, les dijo: todo reino dividido contra sí mismo es asolado, y una casa dividida contra sí mismo, ¿qué pasa? Cae. Marcos capítulo 3, versículo 24 y 25.

Si un reino está dividido contra sí mismo, tal reino no puede permanecer. Y si una casa, dígalo conmigo, y si una casa está dividida contra sí misma, tal casa no puede permanecer. ¿Cuántos tenemos dicha de tener casa? Que Dios añada bendición a su palabra. Siéntense, por favor, tomen su lugar. Antes de comenzar este mensaje, quiero leerles una pequeña historia que se titula Pobreza y Riqueza. Atienda. Un día el padre de familia, un hombre muy adinerado, llevó a su hijo de viaje al campo con el firme propósito de mostrarle a su hijo la pobreza en que la gente puede vivir. Pasaron un par de días en una granja, en la cual consideraba a su padre que era una familia muy pobre, y en el viaje de regreso el padre le preguntó a su hijo: hijo, ¿qué te pareció el viaje? El hijo contestó: fabuloso, papá. El padre le dice: ¿te diste cuenta cuán pobre puede llegar a ser la gente? Oh, sí, respondió el hijo. Bueno, entonces, ¿qué aprendiste del viaje?, preguntó el papá. A lo que el hijo responde: me di cuenta, papá, que tenemos un perro y ellos tienen cuatro. Que nosotros tenemos una piscina que llega a la mitad de nuestro jardín y ellos tienen un arroyo que no tiene límite. Iluminamos nuestro jardín con faroles importados, mas ellos tienen las estrellas para toda la noche. Nuestra terraza llega al patio del frente y ellos tienen todo el horizonte. Poseemos un pedazo pequeño de tierra para vivir y ellos campos que van más allá de lo que alcanzan a ver nuestros ojos. Tenemos criados que no sirven, pero ellos se sirven unos a otros. Compramos nuestra comida y ellos la cultivan. Para protegernos tenemos que poner alarmas y muchas cosas, mas ellos tienen sus propios amigos que los protegen. Con esta respuesta el padre del muchacho se quedó sin palabras. Entonces su hijo añadió: papá, muchas gracias por mostrarme lo pobres que somos y lo rico que podríamos llegar a ser. Muchas veces nos olvidamos de lo que tenemos y nos concentramos en lo que no tenemos. Lo que para algunos es de objeto más menospreciado, para otros puede ser su posición.

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Muy buenas tardes, hermanos y hermanas. ¿Qué tal? Es una bendición poderles saludar en este programa, en esta hora, en esta tarde tan hermosa que el Señor nos permite disfrutar. Así es que voy a acompañarlos durante este programa. Si usted desea comunicarse, reportarse, pues lo puede hacer lo más pronto posible, porque el tiempo va muy rápido. Así es que saludos para todos los hermanos que están en sintonía en diferentes lugares, en diferentes trabajos también. Algunos se dedican a pilotear algún vehículo, otros se dedican como comerciante, pero lo cierto es que están ahí haciendo la lucha, haciendo el esfuerzo para pues obtener el pan diario. Así es que sigamos buscando y siempre también poniendo en primer lugar la palabra del Señor, poniendo en primer lugar a Dios para que todo nos salga bien. Buscad primeramente el reino de Dios y su justicia, y todos los demás vendrán por añadidura. Si se dan cuenta, si buscamos a Dios, las cosas vendrán por añadiduras. Saludos, mis amados hermanos. Tenemos una comunicación, Radio Alegría. Muy buenas tardes. Gracias, hermano. ¿Cuál es su nombre? Muy bien. Ah, ya lo localicé, hermano. Allá por los baños de Zacapa, ¿verdad? Hermano Filo Valdés. Muy bien. ¿Cómo se encuentra, hermano? ¿Todo bien? Qué alegre. Amén. Amén, hermano. Claro, hermano. Cristo promete que un día, con gusto, mi hermano, con gusto. Amén.

0: Ven. Así es, hermano. Amén. Gracias, hermano Filo, que Dios me lo bendiga. Gracias. Hasta pronto, hermano. Muy bien. Bueno, pues ya escuchamos la voz de nuestro hermano y pues tenemos más reportes. Hermana Erika, desde el barrio El Molino, Chiquimula. Hermana Erika.
1: ¿Cómo está, hermano?
0: Aquí bendecido.
1: Gracias a Dios, hermano, porque
0: Estuvimos.
1: muy contento, ¿verdad?
0: Amén,
1: Sí,
0: gloria a
1: hermano,
0: Dios.
1: yo pensando en usted el sábado, dice, hermano.
0: Ah, de veras.
1: No lo quiero dejar dormir mejor.
0: Pero qué alegre, hermana. Todo fue de
1: Llegaron bien,
0: bendición.
1: gracias a Dios, ¿verdad?
0: Amén, amén, hermana.
1: Sí, hermano, pues para mí fue un gran agrado que estuvieran aquí, hermano.
0: Amén, gloria a Dios.
1: Gracias a Dios. Y estoy felicitando a mi hermana Luisa Risotto, a su esposo,
0: Amén.
1: a mi hermana Rebeca, a la familia de Linario, a Sandra Gómez, también a hermano Rodolfo Hernández, Erika Hernández, al hermanito Bayron Paredes, y a la iglesia mía de Santidad Complejo Galilea y al hermanito Amparito Acevedo también, hermano. Bendiciones
0: Ah,
1: para
0: bueno.
1: ellos.
0: Amén, hermano.
1: Y me pone un hijo, hermano, para grandecer.
0: ¿Cuán grande es él?
1: Y es grande, hermano.
0: Muy bien, hermana, pues tiene que estar lista con su himnario, porque en breves vamos a incluir el tema.
1: Ay, hermano, bendiciones. Y si tiene otro, me pone la bondad de Dios o dame tu mano.
0: Vaya, con gusto,
1: Que Dios
0: hermana.
1: le bendiga, hermano. Saludos a esa niña y a su esposa.
0: Gracias, gracias,
1: Quiero
0: hermana.
1: mucho, hermano Benito.
0: Amén, gracias,
1: Bendiciones a
0: hermana.
1: toda la audiencia también.
0: Amén, hermana Erika.
1: Gracias, hermano.
0: Hasta pronto, hermana.
2: Lo que Dios está hablando.
0: Muy bien, tenemos otra comunicación. Aló.
3: Muy buenas tardes, hermano. Le llamo de
0: Gracias.
3: aquí de Iglesia Antigua, Chiquimula. Soy María Rosa.
0: Hermana
3: Para desearle
0: María.
3: una feliz tarde.
0: Gracias.
3: Que lo estamos gozando con el Señor, ¿va?
0: Aleluya,
3: Este es
0: hermana.
3: lo
0: Así
3: mejor que
0: es,
3: tenemos,
0: así
3: hermano.
0: es, hermana.
3: Que pase una. Que pase, ¿verdad? Que hemos pasado un día tan feliz con el
0: Amén.
3: poder de Dios, porque Él siempre los fortalece. Y a
0: Amén.
3: ustedes también ahí en la preciosa radio tan bendecida que está ahí, ¿verdad?
0: Amén, amén, hermana. Gloria a Dios.
3: Les mando un saludo a todos los que colaboran ahí en el Radio Alegría y a los fieles oyentes. Y un saludo para mi hermana, que ya muy pronto va a cumplir años, el 6 de septiembre.
0: De septiembre, muy
3: Y le
0: bien.
3: deseo, sí.
0: Qué
3: Y le
0: alegre.
3: deseo muchas felicidades. Ella se llama Marta Martínez.
0: Muy bien, hermana Marta. Yo creo que ella está escuchando en este momento, ¿verdad?
3: Sí, ella
0: Muchas
3: escucha.
0: felicidades
3: Y
0: para
3: yo.
0: hermana Marta. Quisiéramos estar en ese día para comer el pastel.
3: Gracias,
0: Pero
3: hermano. Y un
0: quizás no
3: saludo
0: será posible.
3: para mi
0: Pero
3: familia en
0: felicitamos a
3: San
0: la hermana.
3: Jacinto también.
0: Ah, también.
3: Ajá,
0: Ah,
3: allá
0: bueno.
3: vive mi familia y
0: Ah,
3: está
0: bueno.
3: escuchando, amigo, ma,
0: Sí, claro.
3: que estén pasando una feliz tarde en
0: Amén.
3: este tan bendecido día que ya vamos ya culminando ya.
0: Así es, hermana, así es.
3: Sí.
0: Que Dios me la bendiga,
3: Y también me
0: hermana.
3: hace el favor de complacerme con un himno. Jesús es mi rey.
0: Jesús es mi rey.
3: Sí, creo que
0: Okay.
3: sí se llama. Sí. Y si no, la palmera, hermano.
0: Vaya, ya encontré el tema, hermana.
3: Vaya, hermano, muchas gracias y que pase una feliz tarde y un saludo para su familia, hermano.
0: Amén, hermana, que Dios me la bendiga.
3: Gracias,
0: Saludos.
3: hermano.
0: Muy bien, pues de esta manera hemos recibido llamadas y siguen las llamadas. Radio Alegría, muy buenas
1: Sí,
0: tardes.
1: bueno, buenas tardes, hermano.
0: Amén, ¿con quién tengo el gusto?
1: Mi hermana Rosita Salguero, de aquí de Zacapa.
0: Ah, desde Zacapa, hermana
1: Qué buena,
0: Rosita.
1: o sea.
0: Qué bendición, hermana.
4: Primera vez que le llamo porque no sabía el número de ahí y cuando usted lo dio en la mañana yo lo apunté y lo puse aquí en mi teléfono.
5: Ah, bueno.
4: Para llamarles ahí, va, porque es una bendición oír la radio y ustedes también.
5: Amén, amén.
4: Que Dios me los bendiga ahí. ¿También me complace con una alabanza, hermano?
0: Haré lo posible, mi hermanita. ¿Cuál es el tema?
4: Una de Julio Elías.
0: ¿Cualquier tema de Julio Elías?
4: Cualquier tema.
0: Muy bien, hermana, con gusto.
4: Ajá. Vaya, por más Dios, que me los bendiga ahí en la radio. Sigamos adelante, hermano.
0: Amén, hermana.
4: Gloria a Dios.
0: Bendiciones.
2: Bye.

Muy bien, mis amados hermanos, seguimos con más de la música. Que Dios bendiga la vida de nuestra hermana Hilda también, en plena sintonía en esta hora de la tarde.

Así es, mis amados hermanos, las 3 de la tarde con 41 minutos. Bueno, ya es hora de la refa también. Muchos hermanos están tomando, aunque sea, unos minutos, hermanos. Los que trabajan en la construcción, parece que hay que descansar unos minutos para tomar agua, para comer algo. Y qué bendición, ¿verdad? Porque el Señor nos está dando esta bendición de poder culminar una tarde más. Y por cierto, pues hace unas horas estuvimos allá por la iglesia Emanuel, allá en San José La Arada, y pues el sol estaba tan fuerte, pero estamos viendo que sí hay avance en la obra. Y pues claramente ustedes saben que estamos construyendo. Siempre damos la invitación a quienes puedan tener ese privilegio de sembrar, ya que allá pues se necesita bolsas de cementos, se necesita block, se necesita más hierro, y ya saben ustedes todo lo que lleva una construcción. Si en usted nace de apoyar, pues bienvenido, bienvenida. Aquí pues tenemos un número de cuenta, si usted gusta le podemos facilitar. Pero gracias a todos y a todas los que realmente han colaborado, y nosotros seguimos. Seguimos, mis amados hermanos, y yo entiendo que también en otras comunidades están construyendo iglesia, están levantando el templo o están remodelando, están cambiando techos. Bueno, que en la obra de Dios hay mucho que hacer, hay mucho que comprar, hay mucho que cambiar, y lo cierto es que Dios siempre provee. Dios siempre tiene sus ofrendantes. Dios tiene también todo bajo control. Y es lo mejor, ¿verdad? Cuando nosotros creemos en el Señor, y pues el Señor tiene todo bajo control. Así es que sigamos, hermanos pastores. Sigamos, hermanos líderes también. Las 3 de la tarde con 44 minutos.

Así es, mis amados hermanos. Si hay enfermedades, sí, las hay, sí, porque estamos en un mundo donde hay tantas aflicciones, pero el Señor es nuestro sanador. Solamente tiene que creer en Él y obedecerlo. 11 minutos para puntualizar las 4 de la tarde. Tenemos un tema de parte de o interpretado por la hermana Catarina Tum. Vamos a escuchar este precioso tema musical.

Así es, amados hermanos y amigos, ya estamos llegando a la parte final del programa, así es que siempre deseo lo mejor, que sean exitosos, que tengan la bendición de Dios, el respaldo de Dios. Así es que con estas palabras me despido, que Dios me los bendiga y que tengan una bendecida tarde. Hasta la próxima.

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2: La Voz Cristiana de Oriente, son las 4:04.
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0: 3.1 se registró en Zacatepeques. Ataque armado en San Rafael 3, zona 18, deja un hombre fallecido y un menor herido. Pelea entre esposos termina en tragedia en Misco. Hombre atacó a su suegra, esposa y cuñado. Capturan a presunto integrante del barrio 18 vinculado con hechos delictivos en Escuintla. Policía Nacional Civil interviene ante personas que consumían bebidas alcohólicas en la vía pública. Policía Nacional Civil retira cámaras que presuntamente eran utilizadas por grupos criminales. Precaución por trabajos en la ruta al Atlántico en Gualán, Zacapa. Adolescente de 13 años acudió a la Policía Nacional Civil y denunció presunto maltrato familiar. Refuerzan monitoreo del volcán de fuego. Hospital Roosevelt amplía atención para pacientes con cáncer. 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

Hola, ¿qué tal? Qué gusto saludarles en este viernes, antesala un fin de semana, viernes 21 de agosto, las 4 de la tarde con 12 minutos, a través del Sistema Informativo de Radio Alegría. Como siempre, es un gusto poder saludarle y llevarle la información. Compartimos el versículo de hoy en Primera de Tesalonicenses, capítulo 5, verso 24, dice: fiel es el que os llama, el cual también lo hará. Soy Jorge Vázquez y en nombre de nuestro director Benito López le damos la cordial bienvenida. Iniciamos con información de carácter local. Menor de 13 años pierde la vida tras vuelco de vehículo en Piedra de Amolar, Olopa. Un lamentable accidente de tránsito ocurrió la tarde del pasado jueves en aldea Piedra de Amolar, Olopa, Chiquimula, que dejó como saldo un menor de 13 años fallecido y otras 3 personas heridas. De acuerdo con la información preliminar recabada en el lugar, el vehículo regresaba al caserío La Avanzada, Laguna de Cayur, cuando en un tramo caracterizado por descensos y curvas, el conductor habría perdido el control debido a una aparente falla en el sistema de frenos. El automotor terminó volcado a un costado del camino, dejando a varios de sus ocupantes heridos. La víctima mortal fue identificada como Natividad de Jesús Hernández Leiva, de apenas 13 años, originario del caserío Los Lirios, El Rodeo, Olopa. Familiares acudieron posteriormente al lugar para realizar el reconocimiento correspondiente.

4 de la tarde con 14 minutos. 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Se necesita señorita entre 16 a 25 años de edad para trabajar en casa. Que le gusten los niños. 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Con información de carácter departamental a través de Sistema Informativo de Radio Alegría. Sismo de magnitud de 2.8 se registra en el país. Un sismo de magnitud 2.8 se registró este viernes 21 de agosto a las 12:59 horas, según el Instituto Nacional de Sismología, Vulcanología, Meteorología e Hidrología.

0: Meteorología, la región epicentral fue en el departamento de Guatemala. Hasta el momento no se reportan daños y las autoridades mantienen el monitoreo. Dos personas resultan afectadas por hecho de violencia. Una emergencia fue reportada en la séptima avenida de 29 calle zona 3, donde los bomberos municipales localizaron a dos personas con heridas provocadas por proyectiles de arma de fuego. Los socorristas confirmaron que Julio Alejandro Reyes López, de 30 años, falleció en el lugar. En el sitio también fue atendido Julio Armando Reyes Sota, de 78 años, quien presentaba una herida de bala y fue trasladado al Hospital Roosevelt. Un motorista fallece tras colisionar contra camioncito en Alta Verapaz. Un motorista de sexo masculino falleció tras colisionar contra un camión en la ruta de la Franja Transversal del Norte, en el sector Enchal, Alta Verapaz. Hasta el momento se desconoce la identidad de la persona afectada. Las autoridades llegaron al lugar, realizaron las diligencias correspondientes para establecer su identidad y documentar lo ocurrido. Sismo de magnitud 3.1 se registró en Zacatepeque. De forma preliminar se reportó un sismo de magnitud 3.1 con epicentro localizado a 4.8 kilómetros del sureste de Magdalena, Milpas Altas, Zacatepeques. El movimiento telúrico tuvo una profundidad aproximada de 5 kilómetros según el reporte preliminar. Hasta el momento no se reportan daños asociados al evento sísmico. Ataque armado en San Rafael 3, zona 18 capitalina, deja un hombre fallecido y un menor herido. Un ataque armado ocurrió durante la noche del pasado jueves 20 de agosto en los callejones de San Rafael 3, zona 18 de la ciudad de Guatemala, que dejó como saldo un hombre fallecido y un menor de 12 años herido. La víctima mortal fue identificada como Kevin Humberto Barrios Alvarado. Bomberos voluntarios acudieron al lugar para atender la emergencia y localizaron al menor con heridas provocadas durante el incidente. El niño recibió atención prehospitalaria y posteriormente fue trasladado por una unidad bomberil hacia un centro asistencial, donde quedó bajo atención médica. En el lugar del hecho, los socorristas confirmaron que Barrios Alvarado ya no presentaba signos vitales. El área fue resguardada mientras esperaba la intervención de las autoridades correspondientes para documentar la escena y establecer cómo se desarrolló el ataque. De manera extraoficial han circulado señalamientos que vinculan al fallecido con actividades delictivas y con una estructura denominada Reyes Chapines del barrio 18. Sin embargo, estas versiones no constituye una confirmación oficial y deberán ser investigadas y sustentadas por las autoridades competentes. También han surgido versiones sobre posibles circunstancias en las que el menor resultó herido, pero no existe hasta el momento información oficial que permita establecer su relación con alguna actividad ilícita. Capturan a presunto integrante del barrio 18 vinculado con hechos delictivos en Escuintla. Investigadores de la DEI y del Grupo Especial de Investigación Antiterrorista, en coordinación con fiscales del Ministerio Público, realizaron un allanamiento en la colonia La Ceiba, Escuintla, donde capturaron a un hombre señalado como presunto integrante del barrio 18. El detenido fue identificado como César, de 22 años, quien, según las investigaciones, sería residente de la colonia El Paraíso 2, zona 18 de la ciudad de Guatemala, y presuntamente estaría relacionado con ataques armados y robo de motocicletas registrados en diferentes sectores de Escuintla. Durante el operativo, las autoridades incautaron una pistola calibre 9 milímetros, dos cargadores y 28 municiones. También localizaron dos motocicletas que presentan alteraciones en el número de motor y otra con placa de la cual no se presentó la documentación correspondiente. En el inmueble también se encontraban dos adolescentes de 14 y 17 años, quienes quedaron bajo resguardo de la PGN para las diligencias correspondientes. Las investigaciones continúan para determinar la posible participación del detenido en otros hechos delictivos registrados en el departamento de Escuintla. Con esta información nos vamos a un corte comercial. Regresamos, no le cambie, quédese en nuestra sintonía. 4 de la tarde con 21 minutos. 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

4 de la tarde con 26 minutos, con más información a través del sistema informativo de Radio Alegría. Pelea entre esposos termina en tragedia en Misco. Hombre atacó a su suegra, esposa y cuñado. Un hecho armado registrado la noche del jueves en una vivienda ubicada en la Primera Avenida, Colonia La Esperanza, zona 6 de Misco, terminó con un saldo de 2 personas fallecidas y 2 más heridas. Bomberos municipales de Misco acudieron al inmueble y localizaron sin vida a Blanca Elizabeth Gómez Ávila, de 65 años, y Pablo Esteban Velázquez, de 42, quienes presentaban heridas provocadas por proyectil de arma de fuego. En el mismo lugar fueron atendidos Cindy Gabriela Pérez, de 26 años, y su hermano Cristian Bernardo Pérez Gómez, de 23, quienes resultaron heridos y fueron trasladados por los socorristas hacia un centro asistencial para recibir atención médica. De acuerdo con la información preliminar recabada en el lugar, Pablo Esteban Vázquez habría llegado al inmueble para buscar a su expareja. Una discusión habría ocurrido posteriormente dentro de la vivienda y, según esta primera versión, el hombre habría efectuado varios disparos contra quienes se encontraba en el lugar. La misma información preliminar señala que después del ataque, Vázquez habría utilizado el arma de fuego contra sí mismo, falleciendo en el interior del inmueble. Los dos hermanos heridos fueron atendidos por técnicos en urgencias médicas y presentaban lesiones por proyectil de arma de fuego, principalmente en el área del tórax. El caso quedó bajo investigación de las autoridades, quienes deberán establecer con precisión cómo ocurrieron los hechos, el origen de la discusión y las circunstancias que rodearon las dos muertes y las heridas de los sobrevivientes. Las identidades, edades y circunstancias consignadas corresponden a la información preliminar obtenida en el lugar por parte de los investigadores. Policía Nacional Civil interviene ante personas que consumían bebidas alcohólicas en la vía pública. Un grupo de personas fue sorprendido consumiendo bebidas alcohólicas en plena vía pública en la comunidad El Avispero, Santa Rosa, situación que motivó la presencia de agentes de la Policía Nacional Civil. Según la información compartida, los agentes solicitaron a las personas dejar de consumir bebidas alcohólicas en el lugar. Sin embargo, inicialmente se habrían rehusado a atender la indicación. El incidente fue grabado por una integrante del COCODE de la comunidad, quien documentó la intervención policial. Vecinos esperan que este tipo de situaciones sean atendidas oportunamente para evitar altercados y contribuir a mantener el orden y la tranquilidad en la comunidad. Policía Nacional Civil retira cámaras que presuntamente eran utilizadas por grupos criminales. Un operativo de seguridad se desarrolló en la colonia Amparo 1, zona 7 de la ciudad de Guatemala, donde agentes de la Policía Nacional Civil, investigadores de la DEI y DIDAE, junto a personal especializado y elementos del Ejército de Guatemala, realizaron diferentes acciones en el sector. Durante la intervención fueron localizadas y retiradas varias cámaras de videovigilancia instaladas presuntamente de manera ilegal. Según las autoridades, los dispositivos habrían sido utilizados por estructuras criminales para monitorear los movimientos de vecinos y de las fuerzas de seguridad. El operativo forma parte de las acciones implementadas para desarticular mecanismos utilizados por grupos delictivos y fortalecer la seguridad de los habitantes del sector. Precaución por trabajos en la ruta al Atlántico en Gualanzacapa. Brigadas de Provial brindan seguridad vial y regulan el tránsito vehicular debido a trabajos que se realizan en el kilómetro 163 de la ruta al Atlántico, sea 9 Norte, jurisdicción de Gualanzacapa. Debido a las labores en la carretera, el paso de vehículos se mantiene de forma alternada, por lo que podrían registrarse demoras en ambos sentidos. Las autoridades recomiendan a los conductores reducir la velocidad, respetar las indicaciones del personal y tomar las debidas precauciones al aproximarse al sector. Adolescente de 13 años acudió a la Policía Nacional Civil y denunció presunto maltrato familiar. Un adolescente de 13 años acudió voluntariamente a una subestación de la Policía Nacional Civil en la Quesada, Jutiapa, donde solicitó
ayuda y manifestó ser víctima de maltrato físico y psicológico dentro de su entorno familiar. Ante la denuncia, la PGN de Jutiapa solicitó medidas de protección ante el juez competente. Como parte del procedimiento, el adolescente fue trasladado a un centro asistencial para evaluar y garantizar su estado de salud. La PGN informó que continúa realizando las diligencias para localizar a un recurso familiar idóneo que permita garantizar la protección integral del adolescente y la restitución de sus derechos. Pandillero es dado de baja en La Gomera, Escuintla. Un hombre de 25 años murió este viernes al mediodía tras ser atacado con arma de fuego en la cancha deportiva de Lotificación La Gomera 2 en el municipio de La Gomera, Escuintla. La víctima fue identificada preliminarmente como Lever Francisco Mayorga, de 25 años. De acuerdo con la información proporcionada de manera preliminar por la Policía Nacional Civil, el fallecido estaría vinculado a la Mara Salvatrucha. Elementos de bomberos voluntarios acudieron al lugar y realizaron la evaluación correspondiente. Los socorristas localizaron al hombre con más de 5 heridas provocadas por proyectiles de arma de fuego, determinando que ya no presentaba signos vitales. Las primeras diligencias realizadas en la escena señalan que Mayorga se encontraba acompañado cuando ocurrió el ataque. Los investigadores analizan distintas circunstancias relacionadas con la presencia de esta persona y la forma en que se produjo la agresión, incluyendo la posibilidad de que pudiera tener relación directa con el hecho. La Policía Nacional Civil informó preliminarmente que entre las hipótesis de investigación se encuentra un posible ajuste de cuentas. Esta línea de investigación aún deberá ser respaldada o descartada mediante la diligencia se desarrollen por los investigadores. Agente de la Policía Nacional Civil y personal encargado del procesamiento de la escena trabajaron en la recopilación de indicios y testimonios que permitan reconstruir lo ocurrido en la cancha deportiva en La Gomera, Escuintla. El caso queda bajo investigación para determinar las circunstancias exactas del hecho y las responsabilidades correspondientes. Refuerza monitoreo del volcán de fuego. El INSIBUM instaló una nueva estación multiparamétrica en la finca Las Conchitas, San Pedro y Yepocapa, Chimaltenango, para fortalecer la vigilancia de la actividad del volcán de fuego. La estación cuenta con 5 cámaras, sensores sísmicos que permitirán obtener información en tiempo real sobre la actividad del volcán, las lluvias y la posible formación de lahares.

un hombre fallece y otro resulta herido en un incidente violento. Un hombre falleció y otro resultó herido. Bomberos municipales localizaron a dos hombres en el lugar y confirmaron que uno de ellos ya no presentaba signos vitales. La víctima fue identificada como Andy Canter García, de aproximadamente 25 años de edad. El herido fue trasladado al Hospital General San Juan de Dios. Las autoridades deberán establecer las circunstancias de lo ocurrido. Refuerzan operativo de seguridad en el departamento de Escuintla. Agentes de la Policía Nacional Civil y elementos del Ejército de Guatemala reforzaron los operativos de seguridad en distintos sectores de la cabecera departamental de Escuintla tras recientes hechos de violencia registrados en el municipio. Las fuerzas de seguridad instalaron patrullajes y puestos de control en puntos estratégicos para prevenir nuevos incidentes y fortalecer la presencia de las autoridades. También hacen un llamado a la población a reportar cualquier situación sospechosa.

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0: 4:38, tenemos una información de carácter local. Nos enlazamos con nuestro compañero y director Benito López. Bienvenido, adelante, le escuchamos.
1: Muchas gracias, compañero. Bueno, en esta hora pues estamos acá en las instalaciones del BIN, del Banco Industrial. Pues queremos trasladar esta información a todos nuestros oyentes acá en la región Chortí, para pues informarles a ellos que ya Jocotán cuenta con una agencia bancaria, y pues para ello necesitamos que el gerente de este banco nos dé más detalles sobre la inauguración, sobre los servicios, etcétera, ¿verdad? Entonces, su nombre, por favor.
2: Luis Quijada, jefe de la agencia
1: del Banco Industrial acá en Jocotán.
2: Bienvenido. Hola, buenas tardes. Es un gusto poder saludarlos a todos. Esperamos que esta información llegue a muchos hogares, a muchas personas, ¿verdad? En toda la parte de Chortí, todo lo que es la parte de Jocotán, Camotán, Olopa, La Unión, para hacer ese llamado a todas las personas que se acerquen. Nosotros les atendemos en horario de atención al público los lunes a viernes de 9 de la mañana a 5 de la tarde. De igual manera les atendemos el día sábado de 9 de la mañana a 1 de la tarde, para poder brindarles todos los servicios que el banco brinda, financieros, ¿verdad? Entonces esperamos que todos los clientes de Banco Industrial y personas que no son clientes se acerquen a nuestra agencia.
1: Muy bien. Quisiéramos que también nos comparta ahí algunos datos importantes, por ejemplo, si hay alguien que quiere ser socio.
2: Pues, de hecho, también cualquier persona que quiera ser cliente de Banco Industrial, pues con solo su DPI se puede ser cliente de Banco Industrial y se le puede realizar alguna apertura con 100 quetzales de una cuenta, ¿verdad? Y adicional, el Banco Industrial se encuentra en la entrada de Jocotán, a la parte de cafetería Coffee, ¿verdad? Para que a los clientes no les cueste llegar a la agencia.
1: Perfecto. Pues ya esta información se está difundiendo en este momento y creo que muchos de nuestros oyentes están tomando datos, y pues para recalcar sobre este banco, ¿verdad? Que no hace mucho llegó a Jocotán.
2: Sí, de hecho fue aperturado el 16 de julio. Entonces todas las personas que nos han visitado últimamente se sienten muy contentas, nos han expresado su felicidad porque tenían que viajar a otros municipios o viajar a la cabecera departamental para poder ser atendidos por parte del banco. Entonces ellos nos dicen de que están muy felices de que ahora ya tienen un banco industrial acá, ¿verdad? Para poder hacer todas sus gestiones y sus trámites financieros.
1: ¿Cómo ha visto usted los movimientos desde que el banco empezó a trabajar en el área de Jocotán?
2: Fíjese que gracias a Dios ha tenido bastante, en realidad mucha aceptación, ¿verdad? Nos han visitado clientes como de Olopa, de Camotán, también muchos clientes, que es el municipio que está aledaño acá, ¿verdad? Y mucha gente también de Jocotán, ¿verdad? Haciendo sus trámites de remesas y muchas gestiones más también.
1: Bien. ¿El banco trabaja de lunes a viernes, a sábado?
2: Sí, trabaja de lunes a viernes en horarios de 9 a 5 de la tarde y los sábados de 9 a 1 de la tarde.
1: ¿Tus últimas palabras?
2: Pues agradecer tanto a nuestros clientes por la visita que nos han hecho, invitarlos a que nos visiten, ¿verdad? Nosotros estamos acá con la mejor actitud y disposición para poder atenderlos. Y agradecer a ustedes también la radio, ¿verdad?, que nos hizo esa invitación para poder compartir la información de la nueva agencia que tenemos acá en Jocotán.
1: Muy bien. No sé si en cabina central habrá alguna pregunta.
0: Sí, quería saber si el banco, así como otras agencias bancarias, pueden brindar tarjetas de débito.
2: Sí, podemos brindar tarjetas de débito, tarjetas de crédito, cuentas de ahorro, cuentas monetarias para personas individuales, para empresas. Podemos brindar créditos, podemos hacer envíos de dinero a cualquier parte del mundo, recibir dinero también de cualquier parte del mundo, poder cobrar muchos tipos de remesas de muchas casas remesadoras, ¿verdad? Entonces, cualquier servicio se les puede brindar acá dentro del banco.
0: Excelente, muchas gracias por la información.
2: Ahí estamos para servirle, ¿oye?
0: Muchas gracias.
1: Muy bien, nos trasladamos a cabina central. Gracias, Jorge.
0: Gracias a nuestro compañero y director Benito López por esta información muy importante de carácter local. Y usted ya sabe que acá en la región Chortí, en el municipio de Jocotán, en la entrada cerca de Cafetería Coffee, usted encuentra el Banco Industrial, donde usted puede ser socio de esta agencia bancaria. Estamos a 16 minutos para las 5 de la tarde y seguimos con más información de carácter departamental a través del Sistema Informativo de Radio Alegría. Realizan evaluación de daños en viviendas tras deslizamiento de tierra. Se realizó una evaluación de daños y análisis de necesidades en viviendas ubicadas en el caserío Río Imposible, Panzó, Salta Verapaz, tras un deslizamiento de tierra registrado en el sector. La evaluación permitirá establecer las condiciones de las viviendas y las necesidades de las familias afectadas, con el objetivo de orientar las acciones de atención correspondientes.

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Nos separan 10 minutos para las 5 de la tarde. Cuestionan avances en investigaciones por presuntas irregularidades en el Ministerio de Salud. El foro Ciudadano por la Salud de los Pueblos cuestionó la falta de avances en investigaciones relacionadas con denuncias de presunta corrupción dentro del Ministerio de Salud Pública y Asistencia Social. La organización señaló que existen denuncias sobre posibles irregularidades en registros sanitarios, certificaciones, expedientes y procesos de adquisición de medicamentos. También hizo referencia a un caso relacionado y recordó que a finales de 2025 el Ministerio de Salud presentó 41 denuncias por presunta corrupción, según un comunicado de la organización. Salud reporta más de 32.000 casos de sarampión en el país. El Ministerio de Salud Pública y Asistencia Social informó que hasta el 17 de agosto se contabilizaban 32.566 casos de sarampión a nivel nacional, incluidos casos confirmados por laboratorio, nexo y criterio clínico. 7 departamentos presentan un riesgo muy alto: Izabal, Guatemala, Sololá, Quetzaltenango, Totonicapán, Quiché y Jalapa. Además, Salud reportó 32 personas fallecidas por complicaciones relacionadas con la enfermedad y recordó que los menores de un año y las personas no vacunadas presentan mayor riesgo de complicaciones. Guatemala declara imposible cumplir con el estatuto de la Corte Centroamericana de Justicia. El gobierno de Guatemala declaró este viernes la imposibilidad de cumplir con el estatuto de la Corte Centroamericana de Justicia tras la salida de Nicaragua, Honduras y El Salvador del convenio regional. La Cancillería señaló que el retiro de estos países provocó la desaparición del tribunal y afirmó que Guatemala mantendrá su compromiso con la integración centroamericana mediante el sistema de la integración centroamericana. Fin de semana con lluvias y altas temperaturas en el país. Para este sábado 22 y domingo 23 de agosto se esperan condiciones cálidas durante el día, neblina en las primeras horas de la mañana y lluvias dispersas con actividad eléctrica durante la tarde y noche. Las temperaturas más altas podrían registrarse en el Motagua y Valle de Oriente, con valores de hasta 39 grados Celsius. En el Pacífico y Norte podrían alcanzar entre 36 y 38 grados. La Coordinadora Nacional para la Reducción de Desastres mantiene el monitoreo y recomienda precaución ante lluvia, neblina y altas temperaturas. Hospital Roosevelt amplía atención para pacientes con cáncer. El Hospital Roosevelt continúa reforzando la atención para pacientes con cáncer que llegan desde distintos departamentos del país en busca de tratamiento especializado. La directora del Centro Asistencial, Ana Samayoa, informó que en el área de hematoncología ha sido fortalecida con personal de cirugía oncológica y, como parte de estas acciones, las transfusiones y quimioterapia se realizan hasta las 17 horas, 3 veces por semana. A partir de septiembre, el horario se ampliará a todos los días y se prevé incorporar atención los sábados de enero con el objetivo de reducir la espera de los pacientes. El diésel supera los 45 quetzales y golpea el bolsillo de los guatemaltecos. Los combustibles registraron un nuevo incremento esta semana, siendo el diésel el que presenta el aumento más fuerte. Ya supera los 45 quetzales por galón en estaciones de servicio del área metropolitana.
El encarecimiento del diésel genera especial preocupación debido a su amplio uso en el transporte pesado y en diferentes actividades productivas y logísticas, donde un aumento en los costos puede trasladarse a otros productos y servicios.

Busca adquirir escáneres para reforzar la seguridad en cárceles. El Ministerio de Gobernación publicó la convocatoria para una licitación internacional destinada a adquirir equipos de tecnología para fortalecer la seguridad penitenciaria. El proceso contempla la compra de 10 escáneres corporales para 10 centros penitenciarios del país como parte del programa de inversión y modernización para el sector justicia, financiado con recursos del Banco Centroamericano de Integración Económica. Según las especificaciones, los equipos deberán realizar el escaneo de una persona en un máximo de 10 segundos en condiciones normales y hasta 16 a máxima potencia. La tecnología permitirá inspeccionar el cuerpo completo y detectar sustancias u objetos que representen un riesgo dentro de los centros penitenciarios.

realizan 27 allanamientos en 6 departamentos del país. Agentes de la Policía Nacional Civil y fiscales del Ministerio Público realizan 27 diligencias de allanamiento en Guatemala, Santa Rosa, Baja Verapaz, Quetzaltenango, Totonicapán y Petén, como parte de investigaciones por diferentes hechos delictivos. De manera preliminar, las autoridades informaron sobre la neutralización de un presunto integrante del barrio 18 y el hallazgo de un arma de fuego en Escuintla. El operativo continúa en desarrollo y se espera que las autoridades amplíen la información conforme avance la investigación.

Extrema sequía deja amplia zona de la región con un paisaje marrón. Cada vez resulta más preocupante la situación provocada por la prolongada sequía que afecta no solamente a Guatemala, sino también a diferentes sectores en Centroamérica. Imágenes satelitales muestran extensas áreas con tonalidades marrones debido a la falta de precipitaciones, una condición especialmente llamativa por registrarse en plena temporada lluviosa, cuando normalmente la vegetación mantiene un aspecto mucho más verde. Aunque durante los últimos días se han registrado algunas lloviznas en distintos sectores, estas han sido insuficientes para revertir el considerable déficit de humedad acumulado. En varios municipios se reportan periodos de entre 35 y 60 días sin lluvia fuerte, situación que continúa afectando cultivos, pastizales y fuente de agua.

Crisis alimentaria afectaría a cerca de 3 millones de guatemaltecos. Un preocupante panorama enfrenta Guatemala ante las anomalías climáticas que han golpeado el sector agropecuario y afectado la producción de alimentos en diferentes regiones del país. Durante una situación ante el Congreso de la República, la ministra de Agricultura, Ganadería y Alimentación, María Fernanda Rivera, informó que aproximadamente 3 millones de guatemaltecos se encuentran en situación de crisis alimentaria. La falta de lluvias y los prolongados periodos secos han provocado afectaciones en cultivos y pérdidas para numerosas familias que dependen directamente de la agricultura para obtener sus alimentos e ingresos. Hasta aquí la información de este viernes 21 de agosto. Queremos desearle un excelente fin de semana. Sería el día lunes, si Dios nos permite, poder llevarle la información a través del sistema informativo de Radio Alegría.

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0: la Biblia. Cual majestuoso templo, es Dios su arquitecto y empleó 16 siglos para construirla. Posee 66 habitaciones. Cada capítulo es cual viga mejor que las del Líbano. Dios la llenó de su gloria y en su interior vive una gran familia. Hay alimento para el alma, instrucciones para la persona y seguridad para el alma. Su entrada es un hermoso jardín y lo riega un hermoso río de cuatro ramas. Esto es el Edén. Su vestíbulo consta de 5 venerables habitaciones. Esto es el Pentateuco. Génesis es nacimiento, Éxodo el sello, Levíticos la pureza, Números la escuela y Deuteronomios el equipo del creyente. Pero sigamos un poco más hacia adelante y entraremos a una hermosa biblioteca donde se nos cuenta la historia de Israel. Josué y la tierra prometida, Jueces y sus libertadores, Ruth es cual jaula de pájaros cantores en tiempos turbulentos. Edras, Nehemías y Esther nos cuentan la reedificación de Jerusalén. Job es la fuerza, Salmos el coro, Proverbios la sabiduría, Eclesiastes el juicio, Cantar de los cantares el amor, la profecía de Isaías y Lamentaciones de Jeremías. Y por supuesto, la fidelidad de Ezequiel y de Daniel. Oseas, Joel, Amós, Obdías, Jonás, Nahum, Abacú, Sofonías, Ageo, Zacarías y Malaquías son el observatorio del futuro. Pero dejemos la parte antigua y suntuosa del edificio y pasemos a 4 habitaciones como de mármol inmaculado. Y en cada habitación cuelga el retrato de su señor y maestro, y cada cual con su peculiar faceta. Mateo con la faceta de rey, Marcos con la de siervo, Lucas con la de hombre y Juan con la de Dios. Y un poco más hacia adelante escucharemos máquinas. Máquinas que producen amor, fe, testimonio, son los hechos apostólicos. Romanos, Corintios, Gálatas, Efesios, Filipenses, Colosenses, Tesalonicenses, Timoteo, Tito, Filemón, Hebreos, Santiago, Pedro, Juan y Judas son habitaciones donde se esconden tesoros para la vida del cristiano. Y ya, en la extremidad del edificio, observamos una galería de sombras muy extrañas, pero no incomprensibles, pues es la revelación de nuestro Maestro. Desde ese balcón vemos el fin de Satanás y vemos descender la Nueva Jerusalén, donde dice el cristiano que no hay lloro ni sufrimiento, donde el mismo Cristo enjugará toda la lágrima, donde el niño y el león podrán jugar juntos. También vemos descender a un jinete sobre un caballo blanco, su pelo negro y crespo, sus ojos como llama de fuego, su voz como estruendo de muchas aguas, su lengua como espada de doble filo que atraviesa el corazón hasta llegar al alma. Blanco y rubio, señalado entre 10.000, todo él es codiciable. ¿Su nombre? Su nombre, Verbo de Dios, fiel y verdadero, aquel que dijo: yo soy el que soy. Retén lo que tienes, pues vengo en breve.
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2: ¿Qué tal? Muy buenas tardes, apreciables oyentes de Radio Alegría 97.5. Estamos una vez más acá para acompañarle en otro programa de esta emisora Radio Alegría, en el programa Con Alegría de Regreso a Casa. Dando inicio con una oración, recuerde, le saluda Paola Hernández en esta preciosa tarde de este día viernes 21. de agosto, ¿verdad? Wow. Damos gracias a Dios porque nos está permitiendo avanzar en este, en el mes de agosto. Y grande su fidelidad porque nos ha dado la vida, hermanos y hermanas. Bien, vamos a orar. Luego de la oración, usted ya sabe, puede enviar su mensaje, solicitar su alabanza, poder saludar también a algún familiar y acá con mucho gusto estaremos atendiéndole.
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2: Padre que estás en gloria, venimos delante de tu presencia, mi Dios amado, dándote las gracias por la oportunidad que tú nos das de poder estar acá, Señor. Gracias, Padre Celestial, por la vida, por la salud, por todas las cosas maravillosas, Señor, que nos has regalado, Señor. Gracias, Señor, por poner tu mano poderosa esta mañana y darnos ese aliento de vida, Señor. Gracias, Padre Celestial, por darnos la oportunidad de poder despertar una vez más, Señor. Gracias por la familia, gracias por el trabajo, gracias por los alimentos, gracias Señor por cada una de las personas que nos rodean, Señor. Gracias Padre Celestial por cada bendición que tú nos has obsequiado, mi Dios amado. En esta preciosa tarde, Señor, venimos dándote gracias por cada oyente también, Señor, que está escuchando esta emisora, que está al pendiente de cada programa, Padre Celestial. Gracias por cada uno de ellos, mi Dios amado. En esta preciosa tarde pedimos por ellos también, no sabemos cuáles sean sus necesidades, pero conocemos a un Dios poderoso que puede restaurar, que puede levantar y que puede ayudar en cualquier situación que nos encontremos. En tus manos, Padre Celestial, encomendamos, Dios amado, este programa desde su inicio hasta su final, que todo sea para honra y gloria de tu nombre. Te doy honra a ti y cada minuto y segundo de este programa está en tus manos. Gracias Padre, gracias Hijo y gracias Espíritu Santo de Dios. Amén.

0: Así es como de esta manera damos inicio, apreciables hermanos y hermanas, a esta programación de Radio Alegría. Con alegría de regreso a casa, le damos la bienvenida a cada uno de ustedes que está en casita, unos quizá llegando a su trabajo después de un largo día laboral, ya a descansar este fin de semana, ¿verdad? Que Dios les conceda siempre tranquilidad y paz en cada hogar. Y pues ya tenemos por acá una llamada y vamos a atenderla. Alegría, muy buenas tardes.
1: Hola, buenas tardes.
0: Dios le bendiga. ¿Con quién tengo el gusto?
1: Soy la hermana María Marilu, que le pedí oración por la niña.
0: Ajá, hermana, que Dios la bendiga.

0: escuchado la petición, ¿verdad? Ella quizá como madre estaba triste, afligida, pero Dios ha escuchado la súplica, ¿verdad? Y ha obrado. Así que bendiciones para hermana Marilu y para su nena Stephanie. Nos solicita el tema, un tema de Julio Elías y con gusto estaremos complaciendo. Tenemos un audio por acá y vamos a escucharlo. Alegría, muy buenas tardes.
1: Hola, buena tarde, muy buenas tardes, hermana Paulita, Dios les diga, acá se cumple una sintonía, una media, una hermanita, y ya está todo para ir a la iglesia, hoy tenemos servicio a la iglesia, hermana, eso, y si es posible, hermana, voy a poner un tema, yo tengo un Dios muy grande, bendiciones, hermana, linda tarde para usted y familia. Y saludo a toda la amada audiencia, a nuestra emisora Radio Alegría. Feliz tarde, hermanita. Saludos para todos mis apreciables locutores.
0: Bendiciones para hermana María Telvina en esta preciosa tarde. Nos solicita por ahí el tema Yo tengo un Dios muy grande. Y qué bien, hermana, que pues esté yendo a la iglesia. Nos alegra mucho eso. Y que le vaya muy bien y que pueda gozarse juntamente con todos los hermanos. Buenas tardes, hermana Paulita. Dios me la bendiga. Qué alegre escucharle. Quisiera escuchar una alabanza. Espíritu Santo, acá siempre sintonizando Radio Alegría. Bendiciones. Bendiciones, hermana Evelyn Hernández, en esta preciosa tarde. Gracias por su mensaje, hermanita. Tenemos una llamada por acá. Alegría, muy buenas tardes.
2: Muy buenas tardes, hermana Paulita.
0: Bendiciones, hermana Erika.
2: Por programa, por estar en la Radio Alegría.
0: Gracias, hermana.
2: Ajá. Y la estoy saludando primeramente a usted, hermana.
0: Muchas gracias, hermana.
2: A mi hermana Luisa Tesoto, a su esposo, a la familia Linares, a la hermana Rebeca, a Sandra Gómez, a la iglesia de Santidad Complejo Galilea, a mis pastores Rodolfo Hernández, Erika de Hernández. Que Dios les bendiga, hermana, y me los tenga con salud y fuerza de sus cuerpos.
0: Amén.
2: Y a toda la audiencia, hermano.
0: Amén, hermana.
2: Quisiera que me compartiera con un himno. Maestro, ¿qué crees, Panacagua?
0: Está bien, con mucho gusto.
2: Con el hermano Fernández.
0: Está bien, con gusto.
2: Bendiciones, hermana. Pásenla a revisar.
0: Gracias, igualmente, hermana Erika. Bendiciones para usted.
2: Gracias, hermana.
0: Bueno.

Bendiciones para nuestra hermana Erika Villela en esta preciosa tarde que ya se ha comunicado con nosotros, siempre haciendo sus respectivos saludos. Y qué bendición, hermanita Erika, gracias siempre por la sintonía. Otro mensaje por acá llega y dice: buenas tardes, hermanita, que Dios la bendiga. Me podría complacer con la alabanza. Es gran final de Felipe. Un saludo para usted y su amada familia. Les saluda como siempre Idania Saray Guerra. Que pase una feliz tarde.

queremos agradecer también, amados hermanos, la comunicación de nuestra hermana María desde Marimba, también muy alegre, muy contenta, ¿verdad? Feliz a todo lo, todas las

0: Palabras que caben, ¿verdad? En alegría, contándonos que también estará en la iglesia, pronto en la iglesia, ¿verdad? Dando inicio, apertura a ese servicio. Qué bendición, hermano, reunirse junto con los demás hermanos y gozarnos en la presencia del Señor, ¿verdad? Glorificando al Rey de Reyes y Señor de Señores. Bendiciones para hermana María, saluda hermana Erika Villela y nos solicita un tema de Julio Elías también. Mi padre es un rey, con gusto estaremos complaciendo. Bendiciones a nuestra hermanita en esta tarde, gracias por la sintonía, ¿verdad? Gracias por estar pendiente siempre de la programación de Radio Alegría. Hola, hermana, ¿me puede complacer con el canto A Dónde Iré de Esther Moreno? Y Dios le bendiga. Gracias, hermana, bendiciones también. Ahí estaremos complaciendo el tema. Por acá tenemos un audio. Alegría, muy buenas tardes.
1: ¿Será que me puede complacer con una alabanza? Mis canciones de Porfirio Ochoa. Soy una amiga de acá de San Antonio Chiquimula. Bendiciones, hermana Paulita.
0: Bendiciones para nuestra hermana, a hermana por fe, ¿verdad? Ella nos dice amiga, pero por fe, hermana en Cristo. Bendiciones. Allá en Chiquimula nos está sintonizando. Gracias, gracias por estar escuchando Radio Alegría. Y con gusto estaremos complaciendo el tema solicitado. Ahora sí, hermano, nos vamos ya con estos temas para que nos gocemos y glorifiquemos el nombre de nuestro Señor Jesucristo. Tenemos las 5 de la tarde más 17 minutos.

Gracias, Padre bendito.

0: 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Ah, está bonito. Otra vez, levante su manita y diga gloria a Dios. Ahora levante sus dos manos y diga gloria a Dios. Eso, muévelas, muévelas. Un poco más fuerte, diga gloria a Dios. Vamos a darle aplauso a Cristo y cantamos juntos.
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Un poco más fuerte, ¿cuántos dicen gloria a Dios con todo su corazón? Tenemos presencia de Dios. Dios se va a manifestar en medio de nosotros. Dice: muchas cuentas tengo con mi Señor. Le debemos mucho.

Que Dios les bendiga, hermanos y hermanas. Pues creo que ya nos vamos despidiendo. Hay algunos temas que nos quedarán pendientes. Pues realmente no nos quedó el tiempo suficiente. Pero agradecemos la comunicación de hermano Manuel Carrillo allá en Morales y Zaval. Nos está sintonizando a través de la aplicación, bueno, a través de internet, ¿verdad? Así que bendiciones para nuestro hermano. Nos solicita el tema de Martina Osorio, Algo está cayendo aquí. Nos despedimos con este tema. Mil disculpas a aquellos que no pudimos complacer, pero a las 7 en punto estamos de regreso con más de esta programación, con el programa Alabanzas Espirituales por la Noche. Así que les esperamos. No se me vaya porque vienen historias y palabra del Señor para seguir edificándonos y glorificando el nombre del Señor Dios Todopoderoso.